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2: Amigas, amigos, ¿cómo están? El domingo 13 de agosto del 2006, Sociedad Deportiva Aucas y el Club Deportivo Nacional se enfrentaron en el Gonzalo Pozo Ripal por la séptima fecha de la segunda etapa. Los criollos eran terceros y peleaban la punta. Los orientales intentaban superar la media tabla. Dirigidos por Fausto Carrera, el Aucas tuvo a Augusto Poroso, Pablo Palacios, Armando Monteverde, Gonzalo Chila y Wilson Segura. Nacional, conducido por Ever Hugo Almeida, tenía Giovanni Barra, Omar de Jesús, Alejandro Castillo, Clever Chalá y Cristian Benítez. En nuestro Throwback Express del día, revivimos un primer tiempo donde uno de los equipos le dio la vuelta al marcador.
3: A comenzar en este momento, Huipipe para Pablo Palacios, ya están jugando. Aucas y Nacional, acá en la Caldera, y por ahora empatan 0-0. Manuel Mendoza es el que la juega arriba, muy largo. El que sale es ahora Pavel Caicedo, devuelve. Firme Augusto Poroso, está saltando arriba. Eric de Jesús está cruzando vallas. Alejandro le roba la fiera, tiró. La fiera Chará, un derechazo, buscaba la esquina alta. Se acaba de salvar el Aucas, Lucho Baby.
4: La primera llegada de Nacional, una pelota recostada sobre la izquierda y un puntazo seco de Clever Manuel Chará sobre el poste izquierdo. Pasó la pelota muy cerquita de la portería de Aucas. Primer aviso, primera llegada de Nacional en el partido.
3: Bien ahora para Matías Rodríguez, que la toca de primera. Perfecto, vallas, vallas arriba. Solito la tiene, Segura, se demora, tiro y se lo perdió Wilson. Segura, ¿qué pasó con el Huipipe? Había que pegarle de primera, balón al córner. Salió muy mal, me parece que eres de Jesús. Le pide Gonzalo Chila, prefiere jugar corto para Mario Lastra, otra vez con Pablo Palacios pegado a la línea lateral. Le pide Mario Lastra, ya recibió, última línea, el centro, solito el Huipipe y se lo pierde un poquito. El Huipipe hizo todo perfecto, se dio la media vuelta, le pegó con la zurda, la tiró por arriba, otra vez cerca el Aucas. Eric de Jesús está recuperando ahora para Rengifo, para la fiera y el gol, vale el arquero. La fiera, Augusto Poroso, se tiraba al piso en palomé. Salvó Giovanni Velázquez, mucho habrá que sentir tranquilidad la gente del Aucas.
4: ¿Y dónde le tenían a este arquero? Guardado los del Aucas. ¿Qué cuatro actuaciones que ha tenido? Parece un arquero de oficio. Hoy detuvo una pelota dificilísima, un puntazo seco de Chalá entrando por la izquierda. Y Velázquez en gran reacción bloqueó. Por eso nos quedamos asombrados. ¿Por qué le tenían guardado a este arquero? Ahora se produce el cambio en 15 minutos. El chico Rengifo jugó 15 minutos para que ingrese el Diablito Lara y tendrá entonces dos volantes de armado, Lara y Chalá, el equipo de Nacional.
3: Se viene Mario Lastra con el taco, se la puso Pablo Palacio del centro, Pavel Caicedo. Primero con el pecho, después un derechazo para sacarla. El balón es de Cristian Benítez, se la adelanta. Monteverde mete la pierna. Gonzalo Chila media, sigue luchando Gonzalo Chila. Para Pablo Palacios. ¡Pablo, Pablo! Y el balón se va para Pablo Palacios, el mejor del Aucas, que acaba de salvar Nacional. Cristian Lara, no sé si reclamaban que había una mano. La saca Mario Lastra, la tiene Pablo Palacios. Le pide Mario Lastra, hacia él va el balón, por el centro el Huipipe, también Chila. ¡Allá va! Muy ceñido, muy largo, esta vez le faltó precisión a Mario Lastra en el contragolpe. Pero hay que admitir que el Aucas, cuando ataca sin contragolpes, peligroso Lucho Baby.
4: Pero tiene que ser más preciso. La propuesta futbolística de Nacional le obliga a Aucas a tocar más la pelota y con mayor precisión. Hoy, por ejemplo, desperdició un centro largo el jugador Lastra y se pierde el ataque. Entonces, si se le ataca a Nacional, tiene que ser con mucha solvencia y con buen toque.
3: La pelota es de Matías Rodríguez, lo traba bien de Alejandro Castillo de atrás. Ahí está Alejandro, logra jugar ahora para Cristian Lara, le pegó, parecía gol, el arquero parecía que había picado adentro, en línea dice que no, la gente de Nacional reclama. A mí me dio la sensación de que efectivamente hizo la parábola hacia adentro y de ahí salió. Aquí está Pablo Palacios, la va a tocar para Mario Lastra, se demoró Pablo, con balones del Huipipe, está que el Aucas, él solo contra dos de Nacional, ya llega Pablo Palacios del Huipipe, ¡gol! ¡Gol! ¡Aucas! ¡Qué golazo! ¡Del Huipipe Segura! Se metió por derecha, era un mano a mano con Carlos Castro, cerraban dos más de Nacional, y cuando se acercaba Pablo Palacios, amagó con el centro, enganchó de repente, sacó un zurdazo, también se había comido la madre de la Ibarra, y así, Sociedad Deportiva Aucas, sí, era peligroso en el contragolpe. Ah, además, tiene el goleador del campeonato, el Huipipe, a los 31 pone la primera, solo le faltaba goles al partido, ya los tiene, el Aucas le gana al Nacional, 1-0 en la Caldera del Sur.
4: Un bombazo del Huipipe que arrancó por la derecha, encaró al zaguero, y cuando amagó entregar a Palacios, sacó algo de la galera. Un remate de izquierda, un bombazo sobre el poste, el primer poste del arquero Ibarra en el arco sur, y ha marcado el Aucas, el Huipipe, el goleador del campeonato, le pone alegría, le pone la fiesta al partido, 1-0 en el estadio de Chillo Gallo.
3: Aquí está Cristian Lara para Castillo, ya tenía tres jugadores de Nacional a un metro del Aucas, a un metro el balón se va al córner, quinto tiro de esquina, super despejo de aquí donde el dinero se alcanza, y aquí viene Cristian Benítez para pegarle al balón. Hay hombres de Nacional del área de Sociedad Deportiva Aucas, allá va, la saca Pablo Palacios, corre por derecha Carlos Hidalgo, impide que la pelota se vaya, allá está Carlos, la metió al área, gol de Alejandro, gol, gol, criollo. Empezó a cargar Nacional, otro centro espectacular de Carlos Ramón Hidalgo, y cuando la buscaba con los puños Giovanni Velázquez, se le anticipó Alejandro Castillo, con gran fortaleza clava la pelota, y a los 34 el partido estaba como al principio, comenzaron a llegar los goles, ¡ay, el partido que estamos viendo acá! Aucas 1, Nacional 1, 34 minutos del primer tiempo.
4: Herido Nacional, se fue con todo a buscar la igualdad y lo acaba de conseguir en un centro de Hidalgo desde la derecha y la anticipación de Castillo, el Internacional, golpe de cabeza, no alcanza el arquero Velázquez y se marca después de tres minutos de alegría del Aucas, las cosas vuelven a estar igual, gol de Castillo, 1-1 en el sur.
3: La juega hacia atrás para Pavel Caicedo, aquí está Pavel Caicedo, buscarán por arriba Dani Vera. Augusto Poroso falla, remata Vera, palo, la saca Santiago Calle, imposible, qué error de Augusto Poroso, se quedó parado y la pelota le caía a Giovanni Velázquez, muy parecido al tercer gol que le hicieron al Aucas del otro día. Es un tiro de esquina para Nacional, el séptimo, el Nacional ahora se viene con todo, está mal parado el Aucas, gol, y Alejandro Castillo, gol. Dicho, mal parado el Aucas, le estaban ganando todas las pelotas para arriba, perdió precisión y otra vez Alejandro Castillo, espectacular el volante para elevarse, ganar a todos, clavarla en la esquina y a los 40 minutos, la verdad, Nacional que dominaba las acciones, ahora también domina en el marcador y gana en la Caldera, dándole la vuelta al partido, 2-1 al equipo oriental.
4: Una receta conocida en el fútbol, le aplica Nacional para marcar este segundo al Aucas, un tiro de esquina abierto y aparece el volante de marca, Castillo, cabezazo, le cambia el rumbo a la pelota, le pone al poste izquierdo, se quedó mal parada la zaga del equipo de Sociedad Deportiva Aucas, me da la impresión que no hay la coordinación, arquero y zagueros centrales, y ahora Nacional, con otro gol de Castillo, le gana 2-1 al Aucas en Chillo Gallo.
3: Y lo siguen desbordando el cuadro del Aucas, otra vez se viene la tercera, y ahora Giovanni Velázquez logra quedarse con el balón, luego saca para Gonzalo Chila por derecha, la va a perder una vez más, Alejandro Castillo la tira afuera.
4: ¿Sabes qué pasa, Alfonso? Aucas no tiene desahogo, sus laterales no bajan, y en el esquema, en la aplicación de Nacional, cierra la salida, por eso juega con tres volantes de armado y arriba no colabora Chila y por eso marca la diferencia con mejor recuperación de la pelota del equipo de Nacional en la mitad del campo de juego.
3: La pelota es de Mario Lastra, aquí se viene el Aucas, Mario Lastra arriba, estaba en posición adelantada, segura que no dijo el árbitro, el balón de Pablo Palacios, Pablo en el área, Pablo, gran jugada, ahí se lo perdió Pablo Palacios, después de que se lo sacó a Carlos Castro, pero a mí me dio la sensación de que segura venía saliendo del offside. Uno tiene el Aucas, dos tiene el Club Deportivo, el Nacional que le dio la vuelta. vuelta, Lucho Baby.
4: Le dio la vuelta porque es un equipo más equilibrado, tiene muchos recursos, especialmente en la mitad de la cancha. Esa fórmula de jugar con 2-3, acopado a la media cancha, le ha quitado desahogo al equipo del Aucas, que ha tenido que recurrir especialmente con el pelotazo largo para el contraataque. Y cuando Aucas pierde precisión, porque a Nacional se lo tiene que atacar tocando la pelota y tocando bien, cuando pierde precisión, produce la recuperación de Nacional y vuelve a manejar el trámite del partido.
3: La tiene Manuel Mendoza, ahora sí miró a las dos líneas, el árbitro en el centro de la cancha la está sacando, Santiago Calle, la va a buscar Mario Lastra, salta Pavel mal, el balón ahora de Huipipe, para Mario Lastra, malo el pase, se cruza Pavel Caicedo y la pelota es de Nacional, la lleva Cristian Benítez ahora, 47 minutos, sigue todavía Cristian, la juega hacia atrás Alejandro Castillo, termina los primeros 45, termina el primer tiempo en la Caldera del Sur, 2-1, entretenidísimo partido con muchas situaciones de gol, finalmente Nacional con más oficio y con uno de los mundialistas ecuatorianos, Alejandro Castillo, le está ganando al Aucas en la Caldera, 2-1 en preciosa tarde con cielo despejado en la capital.
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4: Nacional ha sacado a flote su jerarquía para someter a una Sociedad Deportiva Aucas que comenzó bien y que luego con el desarrollo del partido Nacional le fue desnudando ciertas falencias. Ha demostrado además gran recuperación porque Aucas hizo el primer gol. Gran recuperación, gran reacción del Club Nacional para estar adelante con un marcador que refleja el trabajo en el partido en este primer tiempo. La variedad de jugadores que tiene Nacional le permite hacer esta aplicación de jugar con dos recuperadores de pelota, el uno cual realmente marca la gran diferencia por su categoría, por su jerarquía lograda en el último Mundial de Alemania, me refiero a Castillo, no solamente porque ha hecho los goles, sino por su grado de influencia y su efectividad en el aporte de la aplicación que tiene Nacional. Establece esa diferencia siendo un gran refuerzo para sus tres volantes de armado. Aucas tiene cosas interesantes, pero tiene un gravísimo problema de aplicación táctica. O sea, le falta reacción. Es como en el boxeo, si es que un boxeador le llavea bien y le busca el gancho de izquierda, el otro boxeador tiene que saber neutralizar, y eso no tiene Aucas, porque le estacionaron a sus laterales y se quedó sin el desahogo. Y un equipo sin desahogo, por cualquier sistema que se aplique, si es línea de tres, se convierten en carrileros y ellos tienen que jugar un poco más adelante y buscar el fondo de la cancha. Si es zona de cuatro, como juega Aucas, son laterales, pero laterales en su propio campo, o sea, no son influyentes en actitud ofensiva, y eso es lo que hizo Nacional. Cerró a Ali Quiñones, que todos sabemos que es un recurso, una improvisación como lateral en la zona defensiva de Aucas, lo cerró con Lara, y sobre la izquierda le cerraron a Mendoza por parte de Cristian Benítez, y un hombre que flotaba por el centro, que fue Manuel Chalá, realmente compaginados por esos dos volantes de recuperación, un hombre fuerte como ese Hidalgo y de mucha técnica y mucha capacidad Castillo. Ahí estuvo la gran diferencia. Sin embargo, consideramos que ha hecho un gran esfuerzo Sociedad Deportiva Aucas, incluso adelantarse en el marcador al jugarle al contraataque, a buscar en Palacios como un hombre gravitante que tenga finalización con segura. Incluso Aucas estuvo a punto de aumentar la cuenta, a pesar de las dificultades en llevar la pelota al área, tuvo la oportunidad segura cuando quiso medir al guardameta Giovanni Ibarra, y en una reacción felina, cambiando de brazo o de mano en el aire, sacó una pelota que prácticamente era el segundo gol del equipo amarillo. Ahora quedan varias incógnitas. Nacional le ha demostrado al Aucas su poder de recuperación, le ha demostrado un buen trato de la pelota y sobre todo una posesión de sus hombres en la mitad de la cancha. Ahora le queda a Aucas mantener el ritmo de juego en el segundo tiempo, porque ha habido partidos, los tres últimos especialmente, y que se ha ponderado que Aucas ha jugado bien el primer tiempo, lo jugó en Cuenca, Aucas jugó en Guayaquil, que ha jugado bien, incluso el que le vimos acá en Olmedo, frente al Olmedo, que jugó bien el primer tiempo, pero lamentablemente no ha logrado sostener ese ritmo de competencia en la segunda parte.
2: Faltaban los segundos 45 minutos donde los goles no pararon de llegar. Nuevamente el marcador se fue alternando con un final dramático para Orientales y Criollos en este partido entre equipos capitalinos del 2006.
3: Aquí está recibiendo la Fiera atrás para Dani Vera, sí señor, en el Estadio del Sur. Ya están jugando Aucas y Nacional, victoria parcial de los Criollos, 2-1. La saca Manuel Mendoza en su área, luego el balón es de Santiago Calle. La pelota la saca arriba para Armando Monteverde. Aquí está el argentino Armando Monteverde, bien para Lucho González, en una pelota dividida logró tocar hacia adelante. El balón, sin embargo, es de Carlos Castro, que la va a jugar más atrás para Giovanni Barra, que le pega con la derecha, la levanta para Eric de Jesús, lo complicó a Eric de Jesús. Ahí está entre dos jugadores, resolvió bien y luego la logra jugar con Giovanni Barra, el arquero de los puros Criollos. Y la pelota ahora es de David Quiroz en campo del Aucas, la juega hacia el centro para Alejandro Castillo, maniobra bien Alejandro, luego cambia en izquierda para Eric de Jesús, allá va Eric enganchando la pelota, Eric de Jesús la toca cortito, el balón es de la Fiera que va a levantar, pelota al área, solito Cristian Lara, se lo acaba de perder, cabeceó solitito Cristian, Giovanni Velázquez encontró el balón, Lucho Bello.
4: La mejor jugada ofensiva de los 10 minutos corridos de este segundo tiempo, donde bajó el nivel de competencia. Un centro de Chalá, el cabezazo sin convicción de Lara permitió la recuperación del arquero auquista.
3: El balón es de Ali Quiñones, salía con todo armado, Marre Jesús, se apura Mario Lastra, Pablo Palacios, ver con el huipite que se viene por izquierda, el huipite y Pavel, el huipite y el gol, el centro, y salva Eric de Jesús, entraba a buscarla Matías Rodríguez, se lo llevó por delante al hombre del Nacional, pelota al córner, en el empate, salvó Eric de Jesús, Lucho Baby.
4: Se jugó la vida, Eric de Jesús sacó fortaleza, porque esa pelota tenía pasaporte en el toque de Matías Rodríguez al gol. El centro perfecto de Segura, pero ahí estuvo Eric de Jesús, que acaba de salvar al equipo de Nacional.
3: Primer tiro de esquina del segundo tiempo, cuarto del partido para el Aucas. 2-11 de Nacional en su área defendiéndose. ¡Allá va el balón! Cabeció Santiago Calle. Solitito se acaba de perder en el empate para el Aucas. El balón se perdió en saque de gol. 2-1 gana Nacional al Aucas. Aquí se viene Wilson Segura, el huipipe fuera del área, el centro de Valencia, la bajó. ¡Lastra, golazo! Con el pecho y le quedó para la manca a Mario Lastra, le va a pegar con la derecha, sí, ¡pum! A la esquina abajo, a los 23 minutos, el Aucas que tenía problemas, movió las piezas su técnico, con Valencia en la cancha, ya está empatado, cambiará el trámite, se animará Nacional en la Caldera del Sur, Aucas 2, Nacional 2.
4: Se despertaron los hinchas del Aucas con este gol, un centro desde la izquierda del huipipe y puso el pecho, lo bajó con clase Cristian Valencia, quedó jugada la saga, los centrales y aparece Lastra. Aparece en la jugada y aparece en el partido para definir sobre el poste izquierdo abajo. No llegó Ibarra y el Aucas marca el 2-2 en Chillo Gallo.
3: La pelota de Cristian Valencia, aquí está Pablo Palacios. Está adelantado el huipipe, dice línea, y parecía que sí, tiro libre para Nacional, le sacan una amarilla por no haberse parado a tiempo. Huipipe seguía festejando el gol anterior. Los marcadores de Marathon Sport, decíamos hace un momento, Nacional y Aucas empatan 2-2. Manuel Mendoza para Armando Monteverde, no lo deja pasar Eric de Jesús, será tiro libre para el Aucas, que es el que se anima. Nacional se dio la iniciativa, se encerró, jugaba tranquilo, le empataron, Lucho Davis.
4: Se dejó recuperar al Aucas con ese gol, Nacional tenía todo el campo de juego para resolverlo.
3: ¡Aquí está Valencia! ¡Gol! Un centro
1: partido, vaya, qué cotejo de domingo de verano. A los 26 minutos 30, el papá en la caldera le gana al campeón ecuatoriano 3-2, un golazo de cabeza de Cristian Valencia.
4: La misma fórmula que le aplicó Nacional en el primer tiempo, del primero al segundo gol, 3 minutos de distancia. Aucas le aplica la misma fórmula a los 23 y 26. Un centro de Monteverde y el cabezazo de Cristian Valencia. Valencia ha sido el coautor de los dos goles. El primero que lo bajó para el remate de Lastra y este segundo, un soberbio cabezazo al poste derecho de Ibarra. Le da la vuelta el partido. Sociedad Deportiva Aucas parecía que este segundo tiempo se iba para el sueño. 2 goles del Aucas, esto es una fiesta en el sur.
1: El balón es del Aucas, Armando Monteverde, para Manuel Mendoza, le pide Valencia, ¡uy! Feísimo lo de Pavel Caicedo, le va a poner una roja, entró peligrosísimo de atrás, con Cristian Valencia, lo van a echar a Pavel Caicedo, y me parece que nadie va a decir demasiado, ¿no?
4: Lo sorprendente es la actitud de Nacional, se paseó en el primer tiempo, demostró su clase, su calidad, y ahora en este segundo tiempo miró por encima del hombro a Aucas y en lugar de hacer el tercero y asegurar el partido ha recibido 2 goles con un hombre que estaba en la banca y que salió, se llama Cristian Valencia y que le da el giro al partido y ahora Pavel se va con tarjeta roja. 10 elementos de Nacional en la cancha, expulsión de Pavel Caicedo, roja directa. Y vamos a ver cuál es la reacción del equipo criollo cuando el Aucas se enchufó en el partido.
1: Aquí está tocando Manuel Mendoza para Armando Monteverde, para Manuel, solito por derecha, el centro, Valencia, había un empujón en el área, Pablo, la reventó Pablo Palacios, era la tercera, la cuarta, la pelota la saca Manuel Mendoza, la busca el Huipipe, la baja para Cristian, ¡qué devolución! El Huipipe y el área, el arquero a medias del Huipipe, salva con el pie Ibarra, allá va Valencia, salía con todo Alejandro Castillo, el balón se pierde fuera, otra vez a meterle en el área, salta Lee Quiñones, fuera del área, Pablo Palacios, Gustavo, había una mano, parecía falla Gusto, Santiago Calle, otro pelotazo y la saca Gusto por 8, el balón del Huipipe, la tiene para Cristian Valencia, ante Carlos Hidalgo, allá va Cristian Valencia, se fue de Hidalgo, se escapa, le tira el Huipipe, el balón para el Huipipe, sale el arquero, salva Giovanni Ibarra, mira la cuarta, allá va el Huipipe, segura, se cruza Alejandro Castillo, falta de Cristian Valencia, tarjeta amarilla para el goleador del Aucas, Lucho.
4: Se está farreando el partido del Aucas, tenía que haberle marcado 2 goles, la ha sacado en entradas raudas de segura el guardameta Giovanni Ibarra. Pero Cristian Valencia está con las pilas puestas, encendido el hombre, entró, le cambió la mística del partido y ahora está lesionado, ha recibido una tarjeta amarilla. Sigue el drama, Nacional perdió los papeles. Con 10 elementos trata de sostener la pelota, de tener la posesión de la pelota Nacional y con 11 jugadores. Aucas juega al contraataque y que le resulta peligrosísima la saga y el arquero de Nacional en esas 2 clarísimas llegadas que ha tenido el Huipipe Segura y que ha fallado en el mano a mano.
1: Giovanni Barre está acá en el círculo central. Atención, si el arquero la recibe, ya vimos cómo saca, ¿no? Este arquero Giovanni Velázquez, pero es peligroso el tiro libre. Atención, estamos en casi 43 minutos. David con la derecha. El balón se va cerquita y se acaba de salvar el Aucas, Lucho.
4: Zumba la pelota sobre el arco del Aucas. Ese tiro libre de Quirós, tiro de larga distancia. Además, había mucha distancia. Los minutos siguen sumando en este segundo tiempo y Aucas espera conseguir el primer triunfo en el campeonato en esta 7ª fecha.
1: Cristian Valencia la juega para Monteverde. Ah, aquí está el zurdo. La levanta para Pablo Palacios. Rechaza el zaguero. Recupera la astra. Se viene Pablo Palacios. Tira el Huipipe. Valencia al segundo palo. Atención, Pablo Palacios. Atrás Valencia en el área. La tocó la astra. Mano. Que estaba pegado al cuerpo. Dice Tomás. A mí me pareció que era una mano.
3: impidió que la pelota llegue al arco, y ahora el contragolpe de Nacional, casi 44, y viene De Jesús, la saca Gusto Poroso, el balón otra vez de Jesús Omar, la mete cerca del área, Gustavo la pica, la tiene ahora Dani Vera, se cruza Gusto, otra vez ganando la posición, engancha el zaguero central, otra vez sale jugando, un gol ahí, para la gente del AUCA, la toca para Pablo Palacios, aquí está Pablo, buen partido acá en la Caldera, y Carlos Hidalgo, todavía el Nacional, a pelotazo limpia, ya llega, ¡la va! Se quedaron parados por los muchachos del AUCAS y el Nacional, que no bajaba las banderas, seguía tirando pelotazos, y este pasado de Carlos Hidalgo, la pelota que pica y aparece Cristian Lara para empatar el partido. Es que es el campeón el que estaba jugando y aguantando 45 minutos. Inolvidable encuentro, 3 del AUCAS, 3 del Nacional en la Caldera.
4: Cargó tanto Nacional que encuentra en este gol todo su esfuerzo y la reacción, un centro largo, buscando más que el segundo poste, buscando del lado izquierdo de la zona defensiva del AUCAS. Entró Lara y con toque suave colocó la pelota en el fondo del arco, declarando el 3-3 en el estadio de Sociedad Deportiva AUCAS.
3: Tenemos ya 46 minutos y otro pelotazo de Hidalgo. El arquero sale con el puño derecho y después va a perseguir la pelota. Allá va Hidalgo. Dígame, Quiroz, le va a pegar el balón. Sigue David. La juega para Eric. No hay arquero. Se cruza David Valencia. También para eso entró David Valencia. Luego comete infracción. La tiene Lucho González. Recibía de Ali Quiñones. Allá va Lucho González para Manuel Mendoza. Casi 48 minutos. Será la última del AUCAS. Manuel Mendoza la levanta. La saca firme Omar De Jesús. La pelota será de Gustavo Figueroa. Aquel enganche, en lugar de pararle equivocado. Allá va Dani Vera, de todas maneras ganó bien. El árbitro dice hasta aquí nomás. Que termine el partido en la Caldera. Ya estaba ganado el encuentro. Se enoja Gusto Poroso, no puede creerlo. Y le empataron el partido Sociedad Deportiva AUCAS y el Nacional con 10, que siguió corriendo. Finalmente sí, como equipo grande, 3-3 por ahora el AUCAS, no le sale nada. AUCAS y Nacional empatan 3-3 en la Caldera.
2: Partidazo entre ex petroleros y rojos de nuestro TV Express del día. Al final de aquella etapa, Nacional terminó primero y así entró como favorito a la liguilla final, de donde saldría campeón. El AUCAS terminó en décimo lugar, es decir, último, y perdió la categoría en el año 2006.
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2: Amigas, amigos, ¿cómo están? El domingo 23 de agosto, el Olímpico Atahualpa era testigo de una nueva edición del Clásico Capitalino entre Liga y Deportivo Quito. Se jugaba la séptima fecha de la segunda etapa. Liga había ganado la primera y recién empezaba a recuperarse en la tabla. El Quito, que había sido quinto en cambio, comenzaba a derrumbarse ahora. En este encuentro, los chullas dirigidos por Paul Vélez tuvieron en cancha a Bernardo Long, Fernando Bonjour, Fernando Saritama y Juan Diego Rojas. Los albos de Luis Ubeldía contaban con Norberto Araujo, Luis Romero, Michael Jackson Quiñones, Diego Morales y Jonathan Alves. El primer tiempo fue más bien parejo, donde apenas sacó diferencia Liga Deportiva Universitaria, como lo escuchamos enseguida en nuestro Throwback Express del día.
3: Sí, señor, ahora

0: El balón fuera de la cancha. La pelota es de Juan Diego Rojas. Va a meterse, se metió. Peligro. Va Rojas. Aritama le va a pegar. Richard le pegó al arco. El balón se pierde fuera de la cancha. Se insinúa el Deportivo Quito. Va a haber tiro libre. Se prepara Michael Jackson Quiñones para hacer efectivo ese tiro libre que corresponde a Liga Deportiva Universitaria. Lentamente Michael cambia. Más bien pone la pelota atrás, a la altura de la circunferencia central para Romero. Romero para Intriago. Intriago que juega para atrás. Toda pelota le hemos visto tocar hacia atrás al señor Intriago. Balón arriba, Michael. Se va Michael, le va a pegar. Le pegó al arco y el portero Long se lanza para mandar la pelota al córner. Buen intento, buena resolución. El arquero Long dijo no, Patricio.
1: Sí, señor. Lo mejor del primer tiempo a los 16 minutos de juego. Este remate de media distancia de Michael Jackson Quiñones lo hizo muy bien Long, porque la pelota tenía un peligro, un riesgo gigantesco. Ahogó el grito de gol, tiro de esquina para la U.
0: La pelota en juego, allá periférico. Va a buscarla Fernando Hidalgo apoyándose con Romero, que prefiere para el portero Viteri. Allá va la liga. Viteri abriendo para el sector derecho para Romero. Va a devolver a quién. El pase por derecha para Neisser. Sale Neisser. La pelota para Michael Jackson. Cruzó la línea divisoria. Va a la liga. Esférico de Michael. Mete por el centro para Fernando Hidalgo. Va a abrir por izquierda para Estupiñán. Predecible lo que hace Liga. Allá va Estupiñán. Intenta escaparse Estupiñán. Se va de uno. Se va de Poroso. Viene el centro. Pelota para Congo. No puede Congo. Va a buscarla Michael Jackson. Metió la pelota. Está solito para gol. Se la pierde. Va a rematar al gol. Y salve el portero Lomón. En forma impresionante para el que se perdió el gol. Se llama Estupiñán. De una situación clarísima. Yo diría que hasta imperdonable. Se acaba de salvar el Deportivo Quito. Patricio Granja. Lo que se acaba de perder, diga, es imposible.
1: Imposible, ¿no? La hizo muy bien, clarividente Michael Jackson Quiñones, colocó la pelota al vacío, llegaban dos jugadores de Liga, tomó la responsabilidad, quizá el más joven, el menos indicado, ese es Pervis de Estupiñán, buscó su perfil, el zurdazo, y ahí estuvo Long en primera instancia, y después, no sé cuál es más perdonable o no, de las dos jugadas, le quedaba a Alves de sobrepique la pelota, el remate de este fue objeto de una mejor atajada todavía que el primer remate de Pervis. Ahí estuvo Long por partida doble. Es el gran culpable de que esto en tres intervenciones esté 0-0.
0: Toda jugada que sale desde el arco de Liga tiene que pasar por el beta rojo, si no, no tiene sentido. ¿O será que antes no nos dábamos cuenta? No creo, ¿no?
1: Bueno, lo que pasa es que se ha hecho mucho más marcado este esquema de Liga Deportiva Universitaria, ¿no? Hoy con dos delanteros y por ende, obviamente, menos hombres en el medio sector. Y eso obliga a que el único con espacio sea Araujo.
0: La pelota para Juan Diego Rojas. Sale el portero Viteri en forma peligrosa. El chiquitito de Juan Diego se metía entre el Beto Araujo y Viteri. Salió con todo. No sé si fue para falta el tema. Se queda adolorido. Juan Diego Rojas, ¿cómo la viste? ¿Le recrimina el Beto Araujo algo? O más bien, no le recrimina. Conversa, se ponen de acuerdo con Romero. Jugada peligrosísima, Pato.
1: Sí, señor, jugada peligrosísima. Porque en esta suerte que comentábamos, de que todo pasa por Araujo, cuando este sale de la cueva, cuando sale con la pelota dominada, intenta jugar con sus delanteros, porque no hay volantes para alimentar el juego de Liga, termina generándose esta jugada. En un rápido contragolpe, en una rápida reacción, el pelotazo de Calderón o de Saritama, en esta ocasión del segundo, buscando la arremetida y la velocidad de Juan Diego Rojas, la pelota quedaba a la espalda de Araujo con la entrada del delantero y la salida rauda en extremo de Viteri. Eso hay que decirlo, el arquero llegó primero a la pelota, pero claro, iban catapultados, lanzados a velocidad y con fuerza, el arquero, el defensa y el delantero. El que se llevó la peor parte, que es un rodillazo en su intercostal, termina siendo Juan Diego Rojas.
0: Sí, señor, pero fue atrevido, valiente el chico Rojas. Sí, señor, acaba de haber tiro libre, se prepara Michael. Michael Jackson la metió, está metiendo la cabeza el jugador Guerrón, insiste. ¡Congo! Quintero y el gol es Alves. ¡Horrible lo de Alves con Romero! Es Quintero, ¿quién es Quintero o Alves? El que se acaba de perder el gol y Romero le dice,
1: Romero.
0: Pero por Dios, Romero se fue enojado, se vuelve a perder otra opción Alves, por Dios. Patricio.
1: La verdad es que en esta jugada resulta inexplicable qué es lo que ocurrió y por qué no es gol, ¿no? En otras uno mira el mérito del arquero. Acá incluso el arquero se queda pasmado después de que uno...

0: sus centrales, justamente Castro lo deja venir por la espalda a Alves, este le gana la posición, le roba la pelota y en el área pequeña, en el área chica, en 5 metros con 50, termina resolviendo de zurda Alves, comiéndose el gol, perdiéndoselo una vez más. Lonca ahí sí defendió bien, después del rebote golpea en Romero. La verdad es que se desesperaron los dos, central delantero y central defensa. Liga sigue 0-0 acá.
1: El balón es de Liga. Está receptando la pelota el jefe, me refiero al Beto Araujo, tocándola para Fernando Hidalgo, el motorcito que va trepando en territorio propio, abriendo por la izquierda para Pervis Estupiñán. Estupiñán con la pelota, juega para Impreago, será para atrás, seguro, balón para Hidalgo, Fernando Hidalgo con el esférico, allá va trepando Fernando, levanta la pelota por derecha, desviaba Rojas, pelota fuera del campo de juego, será un lateral, le va a pegar por Oso, le pegó, balón a las manos del portero Daniel Viteri, el arquero que se queda con el balón, entregó para Neisser, para Hidalgo, para Neisser, jugando para Michael Jackson, en mitad de la cancha, Michael abriendo por la izquierda para Pervis Estupiñán, balón para Jefferson Entriago. Allá va Jefferson Entriago, jugando la cortita para Fernando Hidalgo. Va lentamente hacia este ritmo Liga Deportiva Universitaria. Esférico para Neisser, sin ideas. El balón que le va quedando para el Choclo. Mete el balón perfecto para Michael, va Michael. Enganchó, se va Michael Jackson. Se frena ahora en tres cuartos de cancha, pelota para Entriago, balón para Estupiñán, devolverá para Entriago, se entregará para Michael. Ahí está, Michael, mitad de la cancha, pelota arriba. Va Congo adelantado. Adelantado, indica el árbitro. Salió. Es lo que está buscando Liga, Patricio.
0: Sí, señor, eso es lo que busca Liga, ¿no? Romper las líneas con un pase de Michael Jackson, Quiñones o de Intriago, ¿no? Que sean sorpresivos, como en esta ocasión. Hay que revisar la jugada, ¿no? Más allá de absolutamente todo lo que podamos decir o no decir, hay que revisar la jugada. La apreciación que tenemos, el momento en que se le dio el pase, es que no estaba en posición adelantada el delantero de Liga Deportiva Universitaria. Parece ser un error de Matías, ¿no? Un juez de línea bastante nervioso, ya lo conocemos.
1: La pelota en juego, va Congo. Va a buscar a la Jonathan Alves. Esférico que está en poder del cuadro de Liga. Congo la levanta. Va a buscarle el Choclo en el mano a mano con Guerrón. Guerrón que no se complica y con la cabeza. Trepando Guerrón. De taco. Luis Fernando Saritama. Va trepando el Deportivo Quito. Partido es lento a ratos. Allá va Saritama jugándola para el jugador Denis Quiñones. Guerrón, pelota de Neisser. El pase cortito para Fernando Hidalgo. Mira hacia adelante Fernando. Allá va el motorcito. Prefiere a un costado para Intriago. Intriago para Estupiñán. Estupiñán con la pelota. Este atrás para el jugador Romero. Allá va Romero. Se acaban las ideas cuando va por los laterales. Allá va con la pelota el Beto Araujo. Habilitación para Romero. Pelota que le va quedando para Fernando Hidalgo. Es lenta la transición. Es lento el avance de Liga. La pelota para Intriago, devolverá, más que seguro, atrás. Y eso no le gusta al hincha de Liga, y en eso a ratos así no nos guste. Hay que estar de acuerdo, el hincha de Liga no le gusta para nada el fútbol de Liga. Esférico que está con el Beto Araujo. Lentamente prefiere para Hidalgo. No hay un volante capaz de asumir todo, ¿no, Patricio? De pedir la pelota y generar las posibilidades
0: no,
1: de arriba.
0: No, es que en el esquema que juega Liga no hay la manera de concebir un volante en la mitad que sea el que construya. Por eso es tan importante cuando se equivoca Michael Jackson de todos los planteamientos que le disponen y que le mandan a hacer, y aparece justamente como la conexión entre los volantes y los delanteros del equipo Albo. Si es que él no se equivoca, la verdad es que hay una larga franja completamente vacía, y entonces tienen que ser los centrales de Liga los que alimenten o intenten alimentar a los delanteros.
1: 36 minutos del primer tiempo acá en el Estadio Olímpico Atahualpa. La pelota de poder del portero Lón va sacando largo hasta mitad de la cancha, donde está Luis Fernando Saritama, tocando por la izquierda para Juan Guerrón. Trepelquito, allá va Guerrón, va a venir el centro, buscando para Campos, abajo, perfecto Campos, balón de Rojas, quiere meter la pelota para Poroso, al filo del área, le va a pegar en el cuerpo de Romero, que rechaza hasta mitad de la cancha, donde está Justicia, jugando nuevamente con Poroso, perfecta jugada, se fue Justicia, mete el centro y va cerrando con las justas el motorcito Fernando Hidalgo para mandar la pelota al córner, señoras y señores. Tiro de esquina, sexto tiro de esquina, el tercero para el Deportivo Quito, señoras y señores. Va a cobrarse el tiro de esquina, Belquito. Viene el centro. El cabezazo, Viteri se cruzó. Era Guerrón el del frentazo, por poco. Michael aguanta, entregó para Intriago. Lo bajaron a Michael, va Intriago, se frena. Pelota para Alves, ¿será que puede Alves? No pudo. Y Alves metió una patada para Amarilla. Uy, señor. Una patada para Amarilla. Se ha perdido goles y comete una falta en territorio contrario. Flojito, flojito hasta el momento lo de Alves, Patricio.
0: Es flojo lo de Alves, ¿no? Es un jugador que no tiene dominio, que carece de esa posibilidad o de esa virtud que otros, en cambio, sí tienen, de dominar tiempo y espacio y sobre todo controlar el balón. Ya vemos que no es un jugador tan rápido tampoco, y entonces, como en esta jugada, llega completamente a destiempo para golpear al volante de Deportivo Quito. Hay que decirlo, en esta jugada también le sacaron tarjeta amarilla a Daniel Poroso por la falta anterior a esta jugada de Alves, que les decíamos tuvo con Michael Jackson Quiñones.
1: La pelota para el Choco, va a meterse el Choco, se metió, tiró, gol, gol, gol.

0: El choclo, una oportunidad y el choclo la manda dentro, el pase fue perfecto y el choclo lo perdonó y la tocó y la pelota se va al fondo al minuto 43 de este primer tiempo. La liga ya tiene uno.
1: Deportivo Quito 0.
2: Cuando todo parecía cerrarse en el primer tiempo acá en el Estadio Olímpico Atahualpa, cuando Liga seguía jugando sin un volante, sin un nexo, sin un jugador que pueda habilitar a los delanteros, apareció el eterno Neyser Reasco, que determinó con un pase casi de profundidad, casi de vivo nada más, utilizar la velocidad y las condiciones que tiene el Choclo Quinteros para que se entre desde el costado derecho en diagonal. Fue tan bueno el movimiento de Quinteros que desairó a los centrales. El único que se dio cuenta fue Guerrón, lo persiguió, pero cuando le cargaba el cuerpo, cuando salía Long, mordido, le pegó de derecha y cruzado el Choclo Quinteros para poner el 1-0 acá. Deportivo Quito cae como local ante la U, 0-1 al cierre del primer tiempo.
3: Ya casi, señor, terminó el primer tiempo acá en el Estadio Olímpico Atahualpa. Acá llegada la liga, 1-0 al Quito. Volvemos en un instante.
4: Lo mejor para Liga llegó en la segunda etapa, cuando se derrumbó el plantel azul y grana. El Cachete Morales le pondría la cereza al pastel goleador de los Albos en este clásico capitalino.
3: Acá se inicia la etapa de complemento. Arranca el segundo tiempo, Pablo. Se inició el segundo tiempo.
5: ¿No hay variantes en los equipos, Patricio?
2: No, señor, no existen variantes. Las mismas nóminas de Deportivo Quito y Liga para este segundo tiempo, Carlos Edwin.
3: La pelota en juego, va el Beto Araujo arriba buscando para Alves, anticipando Michael, digamos, Michel Castro, pelota que le queda para Intriago, jugó para Congo, la bajó Congo, le va a pegar al arco en el cuerpo de Bonjour. El balón se abrió a la derecha, va a llegar Quintero, entregó para Michael Jackson Quiñones y el portero Long. ¿Qué sería del Quito si no estuviese Long, al menos en este partido?
2: Sí, señor, otra intervención estupenda de Long para no dar ni siquiera rebote, un remate a quemarropa de Michael Jackson Quiñones en este arranque, un minuto del segundo tiempo.
3: La pelota está en juego, allá va el esférico en poder de Poroso, allá va Poroso, esférico que le queda para Luis Fernando Saritama, buscan a Juan Diego Rojas, recibe Rojas, este es peligroso, pelota para Saritama, muy fuerte, buena la intención, impreciso el pase. 6:39, segundo tiempo. Y acá atacaba Liga, por poco el centro y Congo que no llegó al cabezazo, pero sí justicia. El zaguero del Quito que mandó la pelota al córner, tiro de esquina para Liga Deportiva Universitaria. Acá en el Atahualpa, en campo norte, por la izquierda, se prepara Jefferson Intriago. Va a buscar el centro, Michael levantó y el portero Long se queda con la pelota y quiere salir rapidito. Long, pelotazo arriba, buscando la velocidad, perfecto el pase para Rojas, Juan Diego. Atención, mano a mano con el experimentado Neyser. Juan Diego enganchó. Diego Rojas insiste. Neyser tranquilo le esperó. Balón para Poroso en el cuerpo de Estupiñán y la pelota se va para el córner, señoras y señores. Tiro de esquina. 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El tiro de esquina corresponde al Deportivo Quito del Puerto. Ahora arma un contragolpe la liga. Corre haciendo Intriago por derecha. Se frena Intriago, Michael le dice dame, recibe Michael, la tocó para Alves. A ver Alves, va Jonathan, le va a pegar, se acomoda, le pegó al arco. El arquero aflojó, entra Congo, engancha Congo, le pegó al arco, gol, gol, gol, gol.

0: ¡Vuelve Congo! ¡Vuelve Liga! ¡Congo le pegó la pelota al fondo! ¡Y se marca la segunda al minuto! ¡Minuto 11 del segundo tiempo! ¡La Liga ya tiene dos!
1: Deportivo Quito, 0.
2: Liga Deportiva Universitaria mostraba que en algún momento, ¿no?, con estos contragolpes generaba peligro y podía ser certero. Y en uno de ellos, que parecía todo se diluía con una pelota, el único hombre que estaba delante, que era Alves, tenía cuatro defensas contra él. Este resuelve pegarle desde media distancia. La pelota fue bien dirigida, un muy buen remate. Ahí estuvo de nuevo Long. Este ahogaba de nuevo el grito de gol del equipo universitario, pero en el rebote, a la entrada del área apareció Congo. Se lo llevó un par de metros adentro a Justicia, enganchó de taco y resolvió de derecha de manera cruzada. 2-0 acá, Liga sigue adelante sobre Deportivo Quito.
3: Pelota en juego, allá el Beto Araujo. Entregando para Meiser, acá los hinchas de Liga disfrutan, los cerquito, como siempre, no dejan de alentar. Valchoclo, se metió, penal. Penal de Long, tendrá que ser expulsión, me imagino. Penal, y me parece que vendrá la roja. No le quedó otra.
2: Yo creo, fue Carlos Edwin, que le va a sacar amarilla también.
3: Amarilla. ¿Por? ¿Y por qué no roja directa para Patricio?
2: Me parece que lo que juzga el árbitro es que con la falta penal y la amarilla está más que saldado el tema de la rigurosidad que debe tener el juez al impartir justicia. Se adelantó las líneas el cuadro de Deportivo Quito a Liga, y Liga en una salida desde atrás. Entre Araujo y Neyce Riasco encontraron el espacio para poner en profundidad a Quinteros. El defensa, quien lo persiga a Quinteros, que es uno de los centrales, no Guerrón, su marcador de punta, le cede la iniciativa y le da el espacio. Long se asusta e inmediatamente sale, pero no llega, no alcanza. Cuando la pelota la adelanta Quinteros, termina de tocarlo en el área y es de línea el que le señala a Salazar, que estaba muy lejos, apenas más.
0: ¡Alves va a pegarle penal!

0: ¡Gol! De Liga Deportiva Universitaria, Jonathan Alves, de tiro penal, la pidió y la puso adentro el minuto 15. Minuto 15 del segundo tiempo. La Liga ya tiene 3.
1: Deportivo Quito 0.
2: Liga Deportiva Universitaria, les decíamos, le cedió la iniciativa a un Deportivo Quito sin brújula, pero necesitado de buscar descuento, y en una pelota en profundidad Quintero le ganó la espalda a la defensa y es tocado en el área por Long. La pena máxima la asume Alves, la coloca poniéndolo completamente al costado contrario a donde volaba Long. 3-0 acá en el Estadio Olímpico Atahualpa, Liga de visitante, pero con esta goleada más local que nunca.
1: Pato, se va el choclo. Lo va a hacer descansar para el partido del miércoles. Ingresa a alguien que quiere un poquito que le dé ritmo al partido también, como es el Cachete.
2: Sí, señor, me parece adecuado el cambio porque sale también con algún golpe y algún signo de molestia Quinteros, ¿no? Una de las piezas importantes del día de hoy, yo diría, después del primer gol y al cierre del primer tiempo, vital.
1: Corner para el Quito, Saritama, el Quito. El Quito recibe, el Quito no es de los que se entrega, ojo, le va a pegar de media vuelta. Le pega al arco Campos, balón que se pierde fuera de la cancha, será simplemente saque de arco. Es peligrosísimo lo del Deportivo Quito, Patricio, porque se puede venir una goleada, porque se han ido al ataque, intentan descontar, pero descuidan atrás de Patricio.
2: Sí, efectivamente, ¿no? Hay demasiados espacios y están muy mal ubicados y muy, muy, muy mal parados, porque una cosa es irse con todo, dar espacios, pero otra es jugar como está jugando el Quito, los pasan.
1: Anda el Cachete, lo bajó para tarjeta. Bonjour, bueno, lo bajó para tarjeta en contra del Cachete Morales cuando iba desparramando a rival que se le ponía delante el Cachete Morales. Entró prendido con todo. Va a haber tiro libre y tarjeta amarilla para Bonjour. Tiro libre para Liga Deportiva Universitaria. Acá en el Atahualpa, minuto 22 de este segundo tiempo. Allá va la pelota, atención. Ingresando el número 7. Bonet va, atención, Malquito. Falló la saga, Bonet tiró. Gol, gol, gol, gol, gol, gol, gol, gol, gol, gol, gol, gol, gol. El Deportivo Quito, el de los dos corazones, nunca se entrega el Quito siempre la pelea, y aparece Bonet, un error garrafal de la saga, y al minuto 28, el Quito, se oye un ruido de pelota en la tribuna también, el Quito descuenta, el Quito ya tiene uno.
3: La Liga 3.
2: Cuando el cuarto gol de Liga estaba más cerca, cuando parecía cocinarse esa ventaja insalvable, aparece un error monumental de concepto y ubicación de la defensa de Liga, cerrado por la confianza excesiva de Araujo, que pensó que la pelota iba hacia su arquero. Llega a la espalda de todos Bonet, que recién ingresaba al terreno de juego para poner esto 3-1 acá en el Atahualpa.
1: Ya llave el Quito, Bonet, entregando para Saritama, atención, va Luis Fernando, abrió por derecha para Justicia, el Quito se fue con todo, va Justicia, mete el centro, y se va cruzando en el rechazo Romero, balón de Rojas, mete otro centro, levantando la pierna Neisser, y el balón se va al córner, el Quito despierta, este tiene corazón, corazón para vivir, corazón para el fútbol, por eso le da pelea, le da guerra a la Liga. Si alguien creía que esto estaba liquidado, pues no. Allá ve el Quito, el córner, va a levantar el centro, metió, cabezazo por parte de Juan Guerrón, balón que se va por arriba del travesaño, saque de arco para Liga. Y ahora el contragolpe de la Liga, ojalá y la resuelvan, dice los hinchas, va Intriago, adelantado. Allá ve el cachete y el gol, el cachete y el gol, gol, gol, gol, gol, gol, gol, gol, gol, gol, gol, gol, gol, gol, gol, gol.
2: Gol.
0: El cachete Morales para mandar la pelota de dentro. ¡Qué lindo partido, señoras y señores! ¡Este es el clásico! ¡Este es el Quito Tiga! ¡Y el cachete entrando al área con la calidad que él tiene! ¡Y el minuto! ¡Minuto 42! ¡Minuto 42 del segundo tiempo! ¡La Liga ya tiene 4!
2: Deportivo Quito 1. Cuando más comprometido parecía el cuadro universitario físicamente, cuando más presión le ponía Deportivo Quito, la fórmula utilizada por el entrenador Zubeldía da resultados. Lo deja en punta al Cachete Morales, y en una jugada en que él coloca de cabeza una pelota para Intriago, este se desprende de toda la línea de volantes de Deportivo Quito y con tan solo Efrén Proaño por delante coloca un pase preciso para que se encuentre con él el Cachete. Ante la salida del 11 la pone por encima, y cuando la pelota daba botes en el área chica, de cabeza define este partido. Ahora sí, esto tiene color y sabor de Liga Deportiva Universitaria. 4-1 aquí en el Atahualpa.
0: Termina el partido acá en el Atahualpa. Triunfo de Liga Deportiva Universitaria, 4-1. El hincha de la Liga se va feliz, se va contento el hincha de la Liga, pensando en la Sudamericana. Los del Quito irán tristes, pero orgullosos, con el corazón latiendo. Es una fiesta el fútbol, así tienen que entenderlo todos. Termina un lindo partido acá en el Atahualpa.
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11: Un un mes más, el gobierno extiende por 30 días las compensaciones para el transporte intra e interprovincial. La CAN arregla el problema. La Comunidad Andina de Naciones le da un plazo de 10 días a Ecuador y Colombia para poner fin a la guerra comercial y eliminar los aranceles recíprocos. La Secretaría de Integridad Pública amplía sus alcances mediante decreto ejecutivo. Ecuador incorporará un nuevo software con inteligencia artificial para detectar alertas ante procesos irregulares. Desarticulan una banda que utilizaba una supuesta exportadora de chifles para enviar cocaína a Europa y Estados Unidos. Operaban en Manabí y Guaya. 6 personas fueron detenidas. En Guayaquil continúan los reclamos por cobros excesivos en planillas de luz. Esto mientras la compensación anunciada por el gobierno se aplicaría en junio. 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Un secreto revelado. Estados Unidos desclasificó 162 archivos sobre ovnis en una medida impulsada por Donald Trump.
12: En deportes, buenas noticias para la selección ecuatoriana. 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
13: En corto, continúa la aventura desde México en los premios Platino. Conversamos con el Platino de Honor, Guillermo Francella, que además nos confesó que va a alentar a la Tri en este Mundial. 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
11: Buenas noches con todos, bienvenidos a las noticias de hoy. El gobierno amplía por 30 días las compensaciones a los transportistas y calma un poco los ánimos de quienes reclaman el alza de pasajes. Hola, Diana.
15: Hola, Milton, amigos, muy buenas noches. Y en otro tema, la comunidad andina ordena a Ecuador y Colombia terminar la guerra comercial y retirar las tasas recíprocas. Ya les contamos.
11: El transporte intra e interprovincial recibirá por un mes más la compensación monetaria por la eliminación del subsidio al diésel. Así lo decidió hoy el presidente Daniel Noboa y firmó el decreto ejecutivo 378.
16: Por tercera vez, el presidente Daniel Noboa reforma el decreto ejecutivo 125, expedido en septiembre de 2025. Lo hizo este viernes con el decreto 378. En este documento extiende por un mes más el pago de la compensación monetaria al transporte intra e interprovincial, mientras que para el intracantonal no hace modificaciones. Miguel Bonilla, presidente de la Federación de Transporte Interprovincial, recibe con preocupación e incertidumbre la decisión. Teme que una vez que finalice el plazo, ya no puedan salir a trabajar.
17: Es un tema de lógica básica. Si no alcanzo a comprar combustible, lamentablemente los vehículos no funcionan con aire ni con agua, ¿no? Entonces, lamentablemente, tendremos que dejar de operar, ¿no? Porque, como digo, no porque quisiéramos caotizar al país ni cosa por el estilo, pero de pronto a veces sí es bueno también poner los pies en la tierra.
16: En el caso del transporte intracantonal, este mes ya no recibieron la compensación. En el decreto se deja al Comité de Optimización Energética que decida si es posible o no ampliarles este pago. Posibilidad que esperan se concrete, dice Jorge Llanes, vocero de esta modalidad en el Distrito Metropolitano.
18: De forma comedida y respetuosa, le solicitaría al señor presidente que tenga la gentileza de revisar por medio del Comité de Eficiencia Energética y que puedan tomar esta decisión para beneficio de los capitalinos.
16: En los dos casos, los dirigentes se muestran abiertos al diálogo. Sin embargo, para ellos, la solución definitiva está en el incremento de la tarifa de los pasajes, a más de la reducción de los aranceles para la importación de llantas, frenos, lubricantes, entre otros insumos utilizados en el transporte. En Quito, Karen Haro, Teleamazonas.
15: La Comunidad Andina de Naciones ordena a Ecuador y Colombia eliminar en un plazo de 10 días los aranceles a sus importaciones. El organismo asegura que son ilegales porque violan el Acuerdo de Cartagena. Ambas naciones pueden apelar esta resolución.
16: Que la guerra comercial entre Ecuador y Colombia debe terminar es lo que ordenó la noche de este jueves la Comunidad Andina de Naciones. En esta resolución establece que la tasa de seguridad impuesta por Ecuador, que pasó del 30 al 100 y al 75%, y el arancel recíproco de Colombia vulneran el programa de integración de la CAN, el Acuerdo de Cartagena, y les da un plazo de 10 días hábiles para eliminarlos. Para el sector de la transportación en frontera, uno de los gremios más afectados, la noticia finalmente es un alivio.
19: Somos positivos, por lo menos existe la posibilidad de que haya las garantías que regrese nuestro trabajo formal.
16: Sin embargo, la resolución aún no está en firme, pues ambos países tienen un plazo de 45 días para presentar un recurso de reconsideración o incluso, explican expertos, podrían solicitar la nulidad.
20: Con el cual nuevamente hacen una petición para que la comunidad andina revea y después de haber sido recibido, la Secretaría de la Comunidad tiene 30 días para resolverlo. No obstante, la decisión y la resolución que estableció la comunidad andina es sólida.
16: Si esto no ocurre, lo ordenado por la CAN será de cumplimiento obligatorio y los importadores ecuatorianos que hayan pagado el arancel podrán solicitar la devolución
20: de todo aquello que fue pagado desde que la medida se implementó. En este caso, desde el mes de febrero del 2026, presentar un reclamo ante el Servicio Nacional de Aduana del Ecuador. Si la entidad que determinó el tributo define que no procede una devolución, esto habilita a escalar el proceso a una fase judicial.
16: Por esta tasa que se aplica desde febrero, solamente en frontera 2.000 empleos directos se pusieron en riesgo y pasaron de 250 a solo 5 viajes diarios.
21: En esta frontera se movilizaban 5.5 millones de dólares diarios aproximadamente. Alrededor de 12.000 familias están aquí apostadas trabajando sobre el comercio internacional y 10.000 más que dependen de nuestros camioneros.
16: Por ahora, ninguno de los dos gobiernos se ha pronunciado. Lucía Clavijo, Teleamazonas.
11: El presidente Daniel Noboa amplió los alcances de la Secretaría de Integridad Pública. La disposición da un paso a una dirección que incorporará un nuevo software con inteligencia artificial para detectar alertas ante procesos corruptos.
16: A la Secretaría General de Integridad Pública se suman nuevos alcances y se hace mediante el decreto 377, en el cual se amplían funciones y se crea un nuevo esquema estatal para receptar alertas sobre presuntos casos de corrupción.
22: Esto es un resultado directo de la cooperación internacional que hemos recibido de los Emiratos Árabes, donde nos dieron un software con inteligencia artificial para el seguimiento de alertas.
16: Sistema que, a decir del funcionario, ya se estaría implementando en el país, pero además ayudando a detectar corrupción en empresas públicas.
22: A raíz de la corrupción en ese momento dentro de las entidades públicas que ofrecen servicios es la precariedad de la tecnología que ha venido utilizando el país por mucho tiempo.
16: Pero no es lo único. La medida ejecutiva también dispone de la creación de una dirección de análisis y seguimiento de alertas.
22: Da mucha más capacidad a la Secretaría de Integridad Pública a hacer seguimiento a todas las alertas recibidas.
16: Y en medio de estas disposiciones y responsabilidades que sigue asumiendo José Julio Neira, funcionario que lidera más de 10 instituciones estatales, detalló que el pedido de información a entidades bancarias es un procedimiento habitual, sobre todo en las investigaciones para detectar lavado de activos.
22: Mira, la coordinación entre la UAFE y la Superintendencia de Bancos es algo habitual, es algo que ocurre a nivel global. Notificaciones en específico a ciertos bancos ocurren en todas partes.
23: ¿Pero por qué algunas públicas, son públicas y otras no?
22: Pública o no, la notificación ocurre siempre.
16: Y en este punto en específico, habla de Hernán Luque Lecaro.
22: Se ha realizado un pedido de información al Banco de Guayaquil. ¿Pero por qué ocurre eso? ¿Cuál es la raíz del pedido? El sujeto que está siendo procesado y extraditado desde Argentina fue un servidor de esa institución, que luego fue un servidor público.
16: Aunque según los registros, Luque Lecaro dejó la entidad bancaria en el 2012. Astrid Singh, Teleamazonas.
15: En Guayaquil continúan los reclamos por cobros excesivos en las planillas de luz, mientras la compensación anunciada por el gobierno se aplicaría en junio.
24: Alegría García acudió la mañana de este viernes a la agencia de CNL en Guayaquil para reclamar el cobro excesivo en su planilla de luz. Ella denuncia un incremento de hasta $200.
25: Pagaba 120, ahora pago
0: 320 hace dos meses. Me dicen que todo está normal, que el medidor está bien. Sin embargo, yo tengo que seguir pagando $320 mensuales.
24: Pero este no es el único caso. En los exteriores de CENEL también nos encontramos con Piedad Ortiz, quien solía pagar $70. En abril el monto de la planilla se elevó a $200.
1: ¿Por qué el incremento en la planilla? ¿Qué le dicen ellos?
0: No me saben responder, porque no hay sistema.
24: Carmen Borja, en cambio, denuncia que no tiene energía hace tres días. Ella vive en Los Vergeles. Toda la manzana alrededor de su domicilio tiene el mismo problema. Y a esto se le suma el incremento de $30 en el valor a pagar en la planilla de luz.
2: Fueron, arreglaron la mitad y dejaron así. Ahora no, estamos tres días, yo tengo un negocio, los helados están agua.
24: A mediados de abril, el gobierno anunció el subsidio de hasta 180 kilovatios hora por hogar en las zonas afectadas por la ola de calor, lo que se traduce en un descuento de un poco más de $20. Sin embargo, su aplicación se aplazaría hasta junio. El retraso se debe a trámites legales, fiscales y técnicos. Las autoridades realizan una identificación detallada de los usuarios realmente afectados por los cortes de luz durante la ola de calor de las primeras semanas de abril. Es decir, la compensación no se aplicaría de manera masiva como en otras ocasiones. Mientras tanto, los usuarios afectados aguardan la oficialización de la medida mediante un decreto ejecutivo. Bernarda Ceballos, Teleamazonas.
3: Y pese a los incrementos de casos de antivirus, no se considera que generaría una pandemia como el coronavirus. No es un nuevo virus, su transmisión no es tan efectiva y requiere condiciones específicas.
6: Hay dos variantes del hantavirus, la de Asia y la de Andes. La primera puede contagiar a humanos exclusivamente a través del contacto con roedores infectados, no entre personas. Pero la segunda sí se da entre humanos. Es el brote del crucero MV Ondius, en el que se confirmaron tres muertes por el brote.
25: Lo que pasó en Argentina con unos gemelos hace 10 años y ahora en el crucero, es que si tú te enfermaste y la persona que está al lado tuyo respira tus aerosoles y tus gotitas de fluir, entonces esto te contagia.
6: Pero para ello se necesita estrecho contacto entre humanos, lo cual lo diferencia del coronavirus, que en 2019 desató una pandemia global.
26: El COVID tenía la característica de tener personas asintomáticas, no sabían que estaban enfermas, viajaban, tomaban vuelos, contagiaron a todo el mundo. En el caso del hantavirus, es una infección que produce un síndrome gripal.
6: Además, el contagio se daba sin requerir proximidad física prolongada. Por ejemplo, en el transporte público, en centros comerciales o compartiendo otros espacios.
25: ¿Qué quiere decir esto? Que ya no necesitamos estar en un crucero, en un cuartito, dos personas, sino que tal vez en un bus. No estamos frente a una amenaza en lo absoluto parecida a lo que tuvimos con el COVID-19, pero como siempre yo digo, puede pasar en 30 años, en 50 años.
6: No obstante, el hantavirus es mucho más agresivo que el coronavirus.
26: Luego afecta a los pulmones, riñones, produce daño multiorgánico, llega al coma y produce la muerte. En el 30 hasta el 40% de los casos, el COVID llegó a tener hasta un 3% de letalidad.
6: ¿Cómo evitar contraer la enfermedad?
25: Si usted tiene en su casa, en su lugar de trabajo, sospecha de que hay ratones, roedores o cualquier tipo de contaminación, limpie.
6: Y al hacerlo, es clave el uso de una mascarilla por precaución y bien usar químicos para limpiar las superficies. María Gracia Chacón, Teleamazonas.
11: El brote de hantavirus del crucero MV Hondius ya se extiende por tres continentes con 147 personas a bordo. Se reportan tres fallecidos y cinco casos confirmados, mientras varias personas siguen bajo vigilancia. Estefanía Vaca nos explica más.
27: ¿Qué tal? Así es. El brote de hantavirus vinculado al crucero MV Hondius que activa alertas en tres continentes: América, Europa y África. Según la Organización Mundial de la Salud, a bordo viajaban 147 personas, 88 pasajeros y 59 tripulantes de 23 nacionalidades. Hasta el momento se registran tres fallecidos, cinco casos confirmados y varios sospechosos adicionales. Entre los contagiados figuran ciudadanos neerlandeses y británicos, además de pacientes bajo vigilancia en Suiza y Estados Unidos. Específicamente se investigan 82 pasajeros, seis tripulantes de un vuelo del 25 5 de abril, con destino a Johannesburgo, donde viajó una pasajera neerlandesa antes de fallecer. Mientras que Suiza monitorea a un pasajero hospitalizado y a su esposa en aislamiento preventivo. En Estados Unidos, los Centros para el Control y la Prevención de Enfermedades Estatales siguen a viajeros en Georgia, Arizona, California, Texas y Virginia, todos sin síntomas hasta ahora. La OMS mantiene varios sospechosos bajo análisis, debido a que la cepa puede desarrollar síntomas en un periodo de incubación que oscila entre 1 y 6 semanas, mientras que el crucero que llegará este domingo a las Islas Canarias continúa bajo investigación epidemiológica internacional.

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12: A nuestra tierra con este escudo, una alegría vamos.
13: Una estructura vinculada al narcotráfico fue desarticulada durante el operativo Jaguar, ejecutado en las provincias de Manabí y Guayas. La operación, que duró 12 horas, dejó 6 personas detenidas.
14: Ecuatorianos, buenos días.
15: Fue mediante este video que el ministro del Interior, John Reinberg, anunció la madrugada de este viernes la ejecución de una operación que duró más de 12 horas y que se desarrolló en Guayas y Manabí. Pasado el mediodía se informó que la estructura criminal desarticulada estaría vinculada al narcotráfico. La banda se habría dedicado a contaminar contenedores que transportaban chifles a países europeos y Estados Unidos. A 400 millones de dólares asciende la afectación a esta estructura, que habría movilizado 10 toneladas de cocaína. Este operativo dejó 6 detenidos, todos ecuatorianos.
14: Está quién es el dueño de la empresa y quién el día de ayer había salido del país, pero gracias a la cooperación internacional nos comunicamos de forma inmediata con Estados Unidos y el resto de personas que están vinculadas al manejo logístico, a la selección de la carga.
15: En una de las bodegas allanadas se encontró un búnker en donde se ocultaba la droga. El ministro del Interior explicó cómo la estructura habría contaminado los contenedores que salían de 2 puertos de la provincia del Guayas.
14: Contrataban una compañía y ponían unos candados satelitales, y los candados satelitales eran retirados en el transcurso del viaje y puestos a otro vehículo para que no se vea que el camión es desviado para poder ingresar la droga vía gancho ciego.
15: Hasta el momento no se conoce si la estructura estaba vinculada o no con algún grupo de delincuencia organizada. La investigación tomó más de 6 meses. Bernarda Ceballos, Teleamazonas.
16: Las Fuerzas Armadas ejecutaron una nueva intervención contra la minería ilegal en Carchi. El Ministerio de Defensa y el comandante del Ejército, el ministro de Defensa y el comandante del Ejército participaron en esta ofensiva en la zona fronteriza.
17: Con el uso de tanques y morteros se realizó esta nueva intervención contra la minería ilegal en la comunidad del Pablo de la parroquia fronteriza El Chical, donde se instalará un destacamento militar con un equipo de combate en un lapso de 15 días para recuperar esta zona donde operan grupos criminales de Ecuador y Colombia.
18: Bueno, ahí va a haber permanentemente por lo menos un equipo de combate, por lo menos, y de ahí eso se refuerza según las operaciones. con más personal o con diferentes unidades de fuerzas especiales.
17: Es la segunda ocasión que se emplea artillería pesada para destruir campamentos ilegales y al menos medio centenar de bocaminas construidas artesanalmente cerca de una concesión minera legal.
3: Utilizamos morteros, utilizamos tanques AMX, utilizamos helicópteros y finalmente utilizamos antitanques que tienen un gran poder destructivo.
17: 3 helicópteros sobrevolaron la frontera para brindar apoyo aéreo durante las operaciones militares e identificar la presencia subversiva en territorio colombiano, donde no se evidencia la presencia física de la Fuerza Pública colombiana, según el anunciado reforzamiento de 15.000 uniformados en Nariño y Putumayo.
18: En esa zona de Chical no se ve la presencia, sigue ondeando la bandera de los comuneros del sur, se siguen viendo los cultivos de cocaína.
17: Sin embargo, se mantiene la coordinación con las fuerzas militares de Colombia a través de las operaciones Espejo.
3: Está en contacto permanente con su par de Colombia para realizar operaciones de acuerdo a la necesidad de cada uno de los países.
17: La intervención militar se mantendrá en la zona con rastrillajes terrestres para descartar granadas fallidas y restos de munición en el área intervenida. En Tulcán, Jairo Jacome Ortega, Teleamazonas.
16: Un deslave bloqueó la vía Riobamba-Payatanga, Comandán, Chimborazo, que conecta con Guayaquil. Mientras se rehabilita el tránsito, las autoridades recomiendan rutas alternas hacia la costa y el austroecuatoriano.
4: Ahí se fue todo, otra vez.
19: El derrumbe ocurrió en el sector conocido como Cruz del Hueso, en Chimborazo, exactamente a la altura del kilómetro 95 de la vía Guayaquil-Riobamba. Fueron toneladas de tierra y piedras que cayeron sobre la vía, bloqueándola por completo. Tras conocer el hecho, equipos técnicos y maquinaria del Ministerio de Transporte y Obras Públicas ejecutaron labores de limpieza y remoción de material para restablecer la circulación vehicular. Mientras se habilita nuevamente el tránsito en la vía Riobamba-Payatanga-Cumandá, las autoridades recomiendan rutas alternas como la Laucí-Xut-La Troncal o la Guaranda-Babahoyo para los conductores que se movilizan hacia la costa.
20: Varios compañeros han pasado porque somos de aquí de la zona mismo.
21: Acabando recién de llegar, estamos viajando.
22: Y estamos viendo la manera y la posibilidad de pasar por pasos alternos. En este caso ha habido un pequeño atraso por aquí. Pasar los productos para tratar de llegar a la ciudad de Guayaquil.
19: El Instituto Nacional de Meteorología e Hidrología advirtió que se prevén lluvias intensas y tormentas eléctricas en varias provincias de la costa y la sierra para los próximos días. Joana Ramos, Teleamazonas.
13: El ex asambleísta correísta Santiago Díaz Asqué fue sentenciado a 29 años y 7 meses de prisión por violación contra una menor de 12 años. El hecho habría ocurrido en 2024, mientras la defensa anunció que apelará el fallo. La acusación particular sostiene que durante el juicio se demostró plenamente la responsabilidad del ex legislador.
23: 29 años y 4 meses de cárcel. Esa fue la sentencia que recibió este viernes el ex asambleísta correísta Santiago Díaz, tras ser hallado culpable del delito de violación contra una menor de 12 años. Según la fiscalía, el hecho ocurrió en diciembre de 2024, durante una reunión en la vivienda del entonces legislador. Además, la investigación sostiene que posteriormente habría entregado dinero a la menor para pedirle que guardara silencio. Tras conocerse el fallo, la defensa de Díaz rechazó la sentencia y anunció que apelará a la decisión judicial.
24: Algo que debe conocer en sí el Ecuador entero es que nunca se presentó la prueba.
23: Durante el juicio se presentaron decenas de pruebas, entre testimonios, pericias psicológicas y evidencias levantadas en allanamientos. Los abogados de la víctima aseguran que en audiencia se logró demostrar tanto la agresión como la responsabilidad del exlegislador.
25: Es una sentencia de primera instancia, el Código Orgánico Integral Penal te permite recurrir a esta sentencia, pues esperamos la sentencia por escrito y nosotros estamos muy contentos porque hoy se ha hecho justicia.
26: Díaz puede apelar a la sentencia, pero lo más importante para nosotros era impedir la caducidad de la prisión preventiva. Él permanecerá preso mientras presenta sus apelaciones, pero ya ahora tenemos una sentencia de primera instancia.
23: Además, el tribunal consideró como agravante que Santiago Díaz conocía previamente a la menor, lo que derivó en la pena máxima.
26: Pero más allá de la reparación es el hecho de que una persona como Díaz, que además pensaba que estaba por encima de la ley por su calidad de asambleísta, ha sido sentenciado a 29 años. Y un ciudadano como él no merece estar libre.
23: Actualmente el exlegislador, quien además enfrenta otro proceso penal por el denominado caso Caja Chica, permanece recluido en la cárcel 4 de Quito. Por ahora avanza el proceso para que la sentencia quede ejecutoriada y se defina el centro penitenciario en el que cumplirá la condena. Ismenia Solórzano, Teleamazonas.
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0: Y en Guayaquil, el comercio de arreglos florales, perfumes y artefactos tecnológicos se incrementa a pocas horas de los agasajos por el Día de las Madres. Cientos de personas salen en busca del regalo ideal para mamá.
1: El comercio vive una de sus temporadas más dinámicas del año y en Guayaquil cada local se convierte en un escenario de emociones, detalles y sorpresas dedicadas a mamá.
2: Todos los días es el Día de las Madres, el amor, el cariño hacia sus hijos, hacia sus nietos.
1: Las flores parecen multiplicarse en cada esquina, se envuelven con mensajes especiales y los emprendedores afinan los últimos pedidos.
3: De 20, de 15, de 10. Y si quiere algo más, pues lo hacemos en el momento.
1: Se estima que durante el fin de semana del Día de la Madre en Guayaquil se venden alrededor de 200.000 y 500.000 flores, incluyendo rosas, girasoles y arreglos florales. Sin embargo, este año 2026 los comerciantes esperan que los compradores continúen llegando con el pasar de las horas. El comercio se ha visto afectado por los cambios de horario, por el toque de queda y por la lluvia.
4: Las últimas horas ha estado un poco flojo por la lluvia, como dije, y por el toque de queda la gente se tiene que regresar más rápido a sus casas.
1: Esta fecha mueve más que ventas, mueve sentimientos. Las personas no solo buscan un regalo, quieren entregar un recuerdo. Perfumes, tecnología y ropa lideran las preferencias de este año.
5: Dándole un teléfono, por lo menos para que pueda distraerse un rato. Feliz día, mamita.
1: Hay quienes se van por lo clásico, otros que prefieren regalar una alegría de ese electrodoméstico que tanto anhelan.
6: Todo lo que es promociones para el Día de la Madre. Pues tenemos cocinas, ventiladores, televisores, tenemos neveras.
1: Detrás de cada compra hay una historia y detrás de cada regalo, un gracias, mamá, que se expresa con todo el corazón.
7: Feliz Día de las Madres para todos. Bendiciones.
1: Guayaquil vive una de las fechas más emotivas y movidas del año. El Día de las Madres no solo impulsa el comercio, también une a las familias y convierte cada detalle en una muestra de amor y agradecimiento. Paula Kun, Teleamazonas.
8: Sí, es una fecha que mueve el comercio, reúne familias y despierta emociones. Mientras unos buscan flores y regalos para agradecer a mamá,

0: Desde 1948, el país adoptó la fecha actual, al igual que más de 40 naciones. Pero mamá no solo es la que da a luz, ni la que está con sus hijos. La maternidad es un universo de posibilidades. Hay tías, abuelas y hermanas que cubren actualmente el papel de madres.
1: El rol de ser mamá es el rol que ha sido históricamente, ¿no? Que es justamente sostener la vida, educar, formar, cuidar. Y las mujeres y las madres no necesitan regalos, necesitan reconocimiento. Necesitan derechos, necesitan que las cargas familiares se distribuyan equitativamente, corresponsabilidad en la familia.
0: Hay mamás que trabajan y estudian, así como hay mujeres que han recurrido a alternativas como la adopción, con tal de hacer realidad su sueño.
2: Estamos de SOS siempre, tenga la edad que tenga los hijos, y para mí es un día muy especial.
3: Es algo muy lindo, es algo que te llena el corazón, alguien que te acompaña, que pasa los mejores momentos contigo. Que es tu confidente.
0: Lo cierto es que la madre de uno es sagrada, y así como ella lo ha dado todo, con tal de vernos felices, este domingo 10 de mayo debemos darle un poco en retribución, y para quienes hoy tienen a su madre en el cielo, el amor sigue siendo eterno. Michelle Villasís, Teleamazonas.
4: A poquito más de un mes del Mundial de Fútbol, la fiebre está en su punto más alto. Los hinchas intercambian cromos del álbum oficial. Además, la venta de camisetas ha crecido en un 50% y la de televisores un 70% para verlo por aquí, por Teleamazonas.
5: La fiebre mundialista ya se vive en Ecuador. Hinchas de todas las edades intercambian cromos del álbum oficial, un ritual que une generaciones y refleja una pasión que crece a pocos días del mundial. Para los estudiantes, el recreo se ha vuelto espacio para el canje de estampas.
6: ¿Lo más chévere para ti de llenar el álbum del mundial?
7: La emoción de ver qué jugadores te toca en los sobres. Por ejemplo, Messi y Cristiano, que es su último mundial, hicieron el puesto el día de hoy, que va a estar en todos los recreos para poder intercambiar.
8: Y capaz no necesariamente lo intercambias con un compañero del colegio. Nosotros los profes o también administrativos están haciendo esta colección en su casa. También dentro del colegio, pues, premiando con cromos.
5: Entre risas y trueques, los jóvenes aficionados ponen sobre la mesa sus mejores ofertas en el intercambio de cromos del mundial.
8: También promueve mucho el networking y también sobre todo el tema del intercambio justo, hacer este trabajo de hormiga.
5: Y en las calles se ve el mismo escenario.
6: ¿Cuál es el que quieres tener?
9: El de Cristiano Ronaldo.
6: ¿Cuántas personas más o menos se acercan a su puesto de cromos?
10: En el día siquiera unas 20, 30 personas. Y así se vende siquiera unos 100, 200 cromos.
5: Pero la fiebre no se limita al álbum de estampas. También está en la emoción de ver cada partido. Por eso, las promociones de televisores han crecido con fuerza en todo el país.
11: Nosotros tenemos una influencia, por ejemplo, de lo que son televisores desde el mes de enero.
6: ¿Un porcentaje de incremento en venta?
11: Un 70%.
5: Y como no, también ha crecido la demanda de camisetas. Los hinchas quieren lucir la de la selección ecuatoriana y apoyar a la Tri.
12: Y hay camisetitas que hay desde $7 la más económica, y de ahí va subiendo el precio dependiendo de la calidad.
5: La emoción llega a cada local y se han pintado de amarillo, azul y rojo, pero también cuentan con otros diseños de camisetas. Sin duda alguna, la expectativa por el mundial está más viva que nunca. María Gracia Chacón, Teleamazonas.
13: El ecuatoriano Lenín Issa logró ubicarse como el sexto mejor fotógrafo del mundo gracias a una impactante imagen del volcán Sangay. El reconocimiento fue otorgado por la Copa Mundial de Fotografía realizada este año en Islandia.
0: Lenín Issa es un cotopaxense imparable que ha sabido aprovechar el lente de su cámara fotográfica para inmortalizar las maravillas del Ecuador. Su conexión con la naturaleza lo ha llevado a formar parte del top 10 de los mejores fotógrafos de paisajes del mundo, según la Copa Mundial de Fotografía.
14: Bueno, nos llevamos del sexto lugar y estuvimos compartiendo ahí el top 10 con fotógrafos de España, Japón. La verdad es que fue un orgullo porque ver un paisaje ecuatoriano brillando en la competencia de fotografía más importante del mundo, pues es muy lindo.
0: Fue la imagen del volcán Sangay en plena erupción la que lo posicionó entre los mejores.
14: Una foto del volcán Sangay tomada al alba, que se ve, digamos, el cielo celeste empezando, que se empieza a colorear porque quiere salir el sol, pero como todavía el sol no ha salido por completo, se puede ver también el material piroplástico del volcán Sangay saliendo del volcán, del cráter del volcán.
0: Para lograr esta fotografía, el joven ecuatoriano tuvo que esperar hasta 8 horas en el mismo lugar.
14: Se tomó desde el mirador del Alto Upano.

0: de Macas, aproximadamente una hora, digamos, para arriba de la montaña, acampando, esperando, digamos, el momento perfecto.
1: Lenin aún recuerda el momento en el que se enamoró de la fotografía y de la naturaleza.
0: Nació pues de conocer el Ecuador junto a mi familia, junto a mis papás, especialmente con mi padre. A él siempre le encantó llevar una cámara con él.
1: Asegura que quienes buscan capturar una postal a través del lente deben enfrentarse a diversos factores y que todo es parte de un proceso de prueba y error.
0: Hubo muchos intentos fallidos, muchísimos, de ir y que el clima no te acompañe, ver la montaña nublada, de que vas a campas y no ves nada. Mi afán nunca fue un reconocimiento, pero se dio. Y es porque se hacen las cosas con pasión.
1: Tras obtener este importante reconocimiento en la Copa Mundial de Fotografía, recibió una gran cantidad de pedidos, especialmente de migrantes que han dejado el país hace más de 10 años.
0: Ha sido también chévere ver cómo la gente ha apoyado adquiriendo mis obras para sus salas, restaurantes.
1: Lenin continuará inmortalizando el tesoro que tiene el Ecuador y hace un llamado a cuidar la naturaleza en medio de los desafíos del cambio climático. Michelle Villasís, Teleamazonas.
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0: Estados Unidos desclasificó 162 archivos sobre fenómenos no identificados. En una medida impulsada por Donald Trump, los documentos incluyen informes, videos y un audio de una misión de 1965 donde astronautas reportan un objeto desconocido en el espacio.
1: El gobierno de Estados Unidos inició la publicación de cientos de documentos desclasificados sobre fenómenos anómalos no identificados, en una medida calificada como histórica. La primera entrega incluye 162 archivos con informes, imágenes y registros oficiales de distintas agencias federales. En su red social Truth Social, el presidente Donald Trump afirmó que el Departamento de Guerra ya liberó el primer lote de materiales y que ordenó una revisión completa de los registros sobre ovnis y fenómenos aéreos no identificados, como parte de su política de máxima transparencia. La iniciativa involucra a la Oficina de Inteligencia Nacional, la NASA, el FBI y otras agencias que revisan los archivos antes de su publicación progresiva. Entre los materiales figuran testimonios de pilotos, videos e informes de incidentes sin resolver. Por ejemplo, este audio desclasificado de 1965 de la misión Gemini 7, clasificado durante 61 años, en el que astronautas reportan a Houston el avistamiento de un objeto desconocido y varias partículas brillantes en el espacio. Vimos un objeto extraño a las 10 en punto, en lo alto. Tenemos varios. Parece que hay un tornado por aquí. Avistamiento real. Parecen cientos de pequeñas partículas volando a la izquierda, a unas 3 o 4 millas de distancia. Parece una caja con una asa desintegrada. Las autoridades insisten en que hasta el momento no existe evidencia de tecnología extraterrestre, aunque reconocen que muchos casos siguen sin explicación. La medida responde a años de presión pública y legislativa por mayor transparencia, mientras el gobierno anticipa nuevas publicaciones en las próximas semanas. Estefanía Vaca, Teleamazonas.
2: La derechista Laura Fernández asumió la presidencia de Costa Rica tras ganar las elecciones de febrero con el respaldo de su mentor, el expresidente Rodrigo Chávez. En su investidura en San José prometió un gobierno enfocado en la mano dura contra el narcotráfico y con una fuerte concentración de poder en un contexto inusual para el país, tradicionalmente considerado uno de los más estables de la región.
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2: Bienvenidos al noticiero Al Día en la Red. Soy Reinaldo Romero. Estos son los titulares del viernes 8 de mayo del 2026. Moisés Caicedo sí estará en el primer partido del Mundial. Liga perdió ante Mirasol 2-0 en Copa Libertadores. Sociedad Deportiva Aucas medirá a Universidad Católica en el Gonzalo Pozo. Independiente del Valle fijó precio de las entradas para recibir a Barcelona. Los partidos entre Católica y Sociedad Deportiva Aucas tienen números parejos. Orense espera a Leones en el 9 de mayo. Jeremy Arévalo continúa evolucionando en Alemania. Kendry Páez estuvo en victoria agónica de River Plate. Luis Enrique analiza campaña del PSG hasta la fecha. El Fútbol Club Barcelona quiere ser campeón de la Liga. Chile será el rival de Ecuador en repechaje de femenino sub-17.
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2: Moisés Caicedo recibió una gran noticia de cara al Mundial 2026. La FIFA confirmó la amnistía para las sanciones pendientes de las eliminatorias. El mediocampista ecuatoriano quedó habilitado para disputar el debut de Ecuador ante Costa de Marfil el próximo 14 de junio en Houston. El volante había sido expulsado frente a Argentina en la última jornada clasificatoria y debía cumplir una fecha de suspensión, pero finalmente podrá estar desde el inicio en la Copa Mundial. La decisión también beneficia a Nicolás Otamendi, quien quedó disponible para el estreno de Argentina ante Argelia el 16 de junio en Kansas City, pese a la roja recibida justamente contra Ecuador. Otro de los jugadores alcanzados por esta medida es Tarek Salman, defensor de Qatar, que igualmente podrá iniciar el torneo sin sanciones pendientes. Todo se originó luego de que la FIFA suspendiera condicionalmente las fechas pendientes de Cristiano Ronaldo a finales del año pasado. Desde entonces, varias federaciones impulsaron pedidos similares y el organismo terminó aprobando una limpieza de sanciones para que las selecciones puedan contar con sus figuras desde el primer partido del Mundial 2026. A través de un video colgado en las redes sociales de la Federación Ecuatoriana de Fútbol, Moisés Caicedo dio un mensaje a toda la hinchada ecuatoriana. Escuchemos.
3: Hola Ecuador, bueno, primeramente quiero darle las gracias a Dios, después a la Federación Ecuatoriana de Fútbol y Conmebol, porque me enteré que podré jugar el primer partido del Mundial, me llena de mucha ilusión, estoy muy feliz, y bueno, esperando ese partido para, junto con mis compañeros, dar la vida contra Costa de Marfil. Así que muchas gracias a todos y que Dios los bendiga, un fuerte abrazo.
2: Liga Deportiva Universitaria perdió su partido de vuelta en Brasil ante Mirasol por 2-0. El resultado lo deja el conjunto albo con 6 puntos y tendrá que ganar los 2 compromisos que le restan en el Rodrigo Paz Delgado ante Always Ready y Lanús para alcanzar la clasificación a octavos de final de la Copa Libertadores de América. Al final del compromiso, esto fue lo que dijo el director técnico de los albos, Thiago Nunes.
4: El equipo de Liga también cambió bastante desde el año pasado. Salieron jugadores importantes, referentes, llegábamos 6 jugadores, algunos que vinieron del torneo local, los jugadores que vienen de otras partes del continente. Entonces la liga debe pasar diferente de esta. Estamos buscando más la mejor identidad. Sabemos que un equipo se construye por varios factores. Te diría que el año pasado el equipo encontró una consistencia donde el mata-mata es un torneo distinto, ¿no? De la primera fase. En la primera fase del año pasado la liga sumó 11 puntos, pasó contra el equipo de Argentina, el Central Córdoba, en el último partido. Entonces son muchas variantes que cambiaron del año pasado para este, y como yo digo siempre a los jugadores, la Copa Libertadores es durísima, es muy complicada. porque son dos torneos distintos. Un torneo es la primera fase, la primera ronda, que ahora cambió su estilo también, porque antes el criterio primero era la diferencia de goles, y ahora es el confronto directo entre los equipos. Entonces creen que hoy ya somos el tercero, no somos ni el segundo, porque hemos perdido con la luz en Argentina. Entonces son criterios raros, pero de igual manera creemos que jugando de local podemos sacar ventaja, podemos buscar la clasificación.
2: Sociedad Deportiva Aucas se enfrentará mañana a la Universidad Católica por la 13ª fecha de la Liga Ecuavet. El conjunto oriental tratará de resarcir los dos últimos resultados que le han sido negativos. Escuchemos lo que dijo al respecto Robinho Quiñones.
5: Me siento con mucha confianza, gracias a los profesores, a mis compañeros, me están ayudando a crecer muchísimo. Ustedes han visto la evolución, creo que vengo de menos a más. Y pues me siento muy bien, espero este partido seguir aportando al grupo lo que más pueda y pues sacar el resultado adelante en nuestra hinchada. Sabemos están segundo en la tabla y no creo que sea coincidencia, creo que vienen haciendo un gran trabajo. Por ahí cuidar mucho las contras de ellos, sabemos que son muy rápidos sus delanteros, estamos tratando de mejorar muchísimo eso esta semana, pues esperemos llegar de la mejor manera y pues nosotros también hacer nuestro juego, nuestro funcionamiento. Creo que es un equipo que si le quitamos el balón sufren mucho. Estamos siguiendo el funcionamiento del profe, como sabemos Católica es un gran rival, creo que uno de los mejores del fútbol ecuatoriano ahora mismo, y pues seguimos trabajando el funcionamiento, las líneas muy compacta, el profe nos pide que estemos muy cerraditos porque filtran muchos balones a sus delanteros y pues esperamos salir adelante con el resultado. Venimos trabajando de la mejor manera con el preparador físico y todo, ahora mismo enfocados en Católica, luego ya veremos cómo llegamos al partido con Barcelona. El partido que viene no podemos tener esas presentaciones porque sabemos que es un rival mucho más complicado, por ahí detalles que se nos escapó el partido, pero lo estamos mejorando.
2: Escuchemos también lo que dijo el director técnico de los orientales, Norberto Araujo, con relación al partido frente a los camaratas.
6: Sí, son errores puntuales que fueron el partido, que marcaron, cometimos ahí esos errores y una falta, una barrera que se abrió, la pelota pasó por ahí. Sabemos que Lobo Cortés es un jugador en el cual dirigente cerró la pelota, Onta quiere rechazar, la toca con la punta y se la desvía al flaquito, a Piedra. Pero bueno, hoy ya hemos visto, en la semana, el día lunes ya estuvimos con nuestro video, el tema de corregir, seguir sosteniendo ese equilibrio que tenemos en tema de fase defensiva que nos hizo fuerte estas fechas. Así que bueno, viene un rival que es una buena medida, creo que tiene tres cuartos hacia adelante, jugadores potentes, que juegan entre línea, que jugando 30 metros con espacio son complicados, tienen juego también, meten variedad. Creo que va a ser un lindo partido, abierto, creo que, así que bueno, jugamos con un rival directo, de ahí queremos terminar en esta primera mitad, segundo, creo que es el rival en el cual tenemos que vencer.
2: Independiente del Valle sacó a la venta las entradas para el partido ante Barcelona, que se va a disputar este fin de semana. Los precios para tribuna local y visitante es de $12 más impuestos, el palco local y visitante $15 y la General Sur para la hinchada del IDB $12. La 13ª fecha de la Liga Pro tendrá como partido más destacado este de Independiente del Valle y Barcelona. Los aficionados del ídolo tendrán permitido el ingreso solamente a tribuna y palco oriental, localidades que estarán habilitadas para los visitantes. En caso de que algún aficionado de Barcelona esté en otra localidad, será trasladado hasta la zona visitante para evitar conflictos, algo que es costumbre en el estadio del IDB. Por su parte, la hinchada rayada tendrá acceso a tribuna y palco occidental y a la General Sur. Guillermo Sanguinetti, director técnico del Macará, habló en el postpartido luego del empate ante Tigre por la Copa Sudamericana. Escuchemos lo que dijo el director técnico de los Guaitambos.
7: Primero que nada, valoro mucho el punto porque este punto nos deja primero. Era importante no perder hoy, si bien queríamos los tres puntos, pero como se dio el partido con muchos problemas desde el principio, la lesión de Paz, la lesión de Viera, y el ir en desventaja siempre, tanto en el uno como cuando empatamos en el segundo, creo que fue importante las dos veces que remontamos ese resultado y muy conforme por el punto. Son jugadores importantes para nosotros, que vienen jugando hace tiempo con nosotros, y jugadores que nos dan cosas importantes para el equipo. tratamos de recomponer de alguna forma, viendo cómo iba el partido, pero bueno, errores nuestros provocaron que nos hicieran los goles. Y siempre fuimos de atrás ante un equipo que realmente aprovechó muy bien los espacios que nosotros dejamos y se dio un partido de esa característica.
2: Este sábado en el Gonzalo Pozo Ripalda, AUCA recibirá a Universidad Católica en choque que no solo dirimirá la escolta de ITV en la tabla de la Liga Pro, sino que además tiene un registro extremadamente parejo a lo largo de la historia en la que contamos 60 torneos locales, orientales y camaratas se han enfrentado en Serie A en 25 temporadas y en ellas en 62 partidos. Tanto la Chato Leí como el Ídolo han ganado 21 partidos, dejando en el camino 20 empates. La pequeña diferencia que se marca a favor del trencito azul tiene que ver con los goles convertidos. 100 goles tienen los camaratas y 91 el Ídolo del Pueblo. Católica llega en segundo lugar con 22 puntos, mientras que Aucas tiene 19, está en el cuarto lugar, teniendo en la mitad a Barcelona con 20 puntos, con lo cual el partido va a remover las fichas en la parte alta de la tabla de posiciones, detrás de Independiente del Valle, que lidera el torneo con 28 puntos. El director técnico de Barcelona, César Farías, luego de la campaña que ha realizado hasta el momento y ante los cuestionamientos de los hinchas por el rendimiento en Copa Libertadores de América, se refirió a su continuidad. Esto fue lo que dijo en declaraciones a los medios.
8: Y en cuanto a la salida de los técnicos, es normal de los equipos grandes. Los técnicos siempre tienen la maleta detrás de la puerta. En mi caso he tenido la credibilidad con la dirigencia, el respaldo, el apoyo a diario. Yo en mi cabeza en ningún momento ha pasado irme y tampoco en lo que uno percibe de la dirigencia, todo lo contrario. Lógicamente uno también es un hombre y los hombres, los seres humanos, tenemos problemas. Yo hoy estoy atravesando un problema que no lo he dicho públicamente, pero que hoy estoy a la espera del resultado de lo que tenga mi señora para también tomar una decisión personal y ver cómo va a ser mi destino.
2: Por la 13ª fecha de la Liga Ecuavet, Orense recibirá a Leones. En diálogo con los medios, el director técnico del conjunto de Machala, Hernán Torres, se refirió a Leones como un plantel que no es fácil, que es muy complejo, con mucha actitud y juegan bien al fútbol. Escuchemos lo que dijo.
9: Tenemos trabajando, ¿no? Como siempre es la constante de este grupo, trabajar, planificar y preparar el partido para mañana, no solo para Leones. Como usted dice, no es un equipo fácil, es un equipo complejo, un equipo que corre, que tiene actitud, disposición, velocidad, potencia, orden. Dice que no va a ser un equipo fácil, es un equipo que juega bien al fútbol, que defiende bien y ataca bien, así de que sabemos que va a ser muy complejo.
2: Ya con cabeza fría, Luis Enrique, el director técnico del PSG, finalista de la Champions League y que enfrentará el 30 de mayo al Arsenal inglés en Budapest, analizó cómo ha sido la campaña del PSG hasta el momento. Escuchemos.
10: Es curioso que no hemos podido repetir en toda la temporada el equipo titular de la final de la Champions del año pasado aquí en Múnich. Es increíble, no hemos podido repetir principalmente porque hemos tenido cantidad de lesiones. La temporada, el hecho de no tener muchas vacaciones, ha pasado factura, pero eso también muestra qué tipo de equipo somos. Hemos tenido el peor sorteo en la fase de grupos, como siempre, y luego nos ha tocado siempre, si queríamos una cosa nos tocaba la otra, con lo cual en este momento pues vamos a jugar la próxima final, será algo histórico para nosotros como club y la posibilidad de seguir luchando por ser el campeón de la Champions.
11: Esta es tu obra, la vas a disputar esa final frente a otro entrenador español, frente a Arteta.
10: Entre Miquelito y Arteta. Bueno, le tengo mucho cariño porque fuimos compañeros cuando él era muy jovencito en Barcelona. Él ha creado un gran equipo, lleva ya un número de años interesante y se ve qué tipo de entrenador es. Ya me conozco que será muy difícil, pero bueno, nosotros confiamos mucho en la manera que tenemos de jugar, en lo que queremos conseguir y hicimos la historia el año pasado, queremos continuar con esa historia y generando cosas positivas para el club y seguro que daremos guerra.
2: River Plate consiguió una agónica victoria 2-1 frente a Carabobo por la Conmebol Sudamericana y Kendry Páez volvió a sumar minutos con el conjunto argentino. El tricolor ingresó al minuto 80 en un encuentro que terminó siendo dramático en los instantes finales y que dejó una curiosa escena protagonizada por el ex Independiente del Valle. Luego de la expulsión de Santiago Beltrán, River se quedó sin cambios disponibles y necesitaba un arquero improvisado para cerrar el compromiso. En ese momento, Kendry Páez hizo gestos desde el campo ofreciéndose para ocupar el arco, aunque finalmente el encargado de ponerse los guantes fue Matías Viña, quien terminó sosteniendo el resultado en los últimos minutos del partido. Los goles del millonario fueron convertidos por Maximiliano Mesa y Maximiliano Salas, este último marcando en el cierre del encuentro para darle 3 puntos claves al equipo argentino. Con esta victoria, River se mantiene como líder de su grupo con 10 puntos en la Copa Sudamericana. El objetivo del Fútbol Club Barcelona es ganar la Liga y todo dependerá del resultado que obtenga ante el Real Madrid en el Clásico del Fútbol Español. Escuchemos a Pedri precisamente sobre este concepto de ser campeones en la temporada 25-26.
12: Es un objetivo para el míster y para todos. Creo que bueno, es algo que se ha hecho muy pocas veces, que puede quedar también para la historia. Tenemos esas dos oportunidades de ganar el Clásico y ganar la Liga en ese partido y sobre todo pues la Liga de 100 puntos, claro que la tenemos en la cabeza, pero hay que ganar este para poder llegar.
13: ¿Tú crees que el domingo es a Canaletas?
12: Bueno, ojalá. Eso es lo que queremos, lo que vamos a intentar conseguir. Está claro que no va a ser fácil porque no nos van a regalar nada, pero ojalá podamos ir a Canaletas.
13: Es que podéis hacer algo histórico. Nunca se ha dado que el Barça haya ganado la Liga y encima delante del Real Madrid.
12: Sí, creo que es algo, como tú dices, histórico, que bueno, quedará para la historia y por eso estamos motivados. No se vive todos los días esta oportunidad y hay que aprovecharla.
2: Y el mismo criterio tiene Fernán Torres, otro de los referentes que tiene este Fútbol Club Barcelona. Escuchemos.
14: Ganar la Liga, pues poder ganarla aquí en nuestro campo con nuestra gente y contra el Real Madrid, yo creo que es un sueño, es algo que nos hace muchísima ilusión y que ojalá podamos convertirlo en realidad. Yo creo que el clásico de la primera vuelta para nosotros fue un punto de inflexión porque bueno, al final salimos de ahí muy jodidos, pero creo que si algo ya demostramos a la gente el año pasado es que somos un equipo que somos capaces de darle la vuelta a las situaciones más críticas. Entonces somos un equipo muy joven donde no hemos parado de trabajar, donde no hemos parado de crecer. Entonces al final en el fútbol no puedes celebrar nada más de la cuenta porque todo te vuelve. Entonces ahora tenemos la oportunidad de nosotros cerrar la Liga y ganarla pues en nuestro campo y contra el Real Madrid. Para nosotros creo que es uno de los partidos con más ilusión porque pues se juntan muchos factores en el que podemos ganar la Liga contra el Real Madrid en nuestro campo con nuestra gente. Entonces yo creo que va a ser un partido muy bonito donde vamos a salir con todo y hacer disfrutar a nuestra gente y disfrutar nosotros en el campo. Flick siempre desde el primer día que llegó ha sido una figura importante en el rendimiento del equipo y mío a nivel personal. Creo que es una persona un entrenador que da mucha confianza, que te deja mucha libertad, que al final eso creo que los jugadores muchas veces es lo que más necesitamos y lo que más valoramos y a partir de ahí pues sacar el fútbol que tenemos dentro. Y podría ser que esté en uno de los mejores momentos, sobre todo en un momento que me siento muy maduro, que me siento muy bien conmigo mismo, que creo que al final es lo importante y al final eso también se demuestra dentro del campo.
2: El dirigente de Independiente del Valle, Andrés Larriba, se refirió a la importancia de William Pacho y Piero Hincapié en la final de la Champions League. Escuchemos sus palabras.
15: Nos llena el pecho de orgullo, el corazón, porque son chicos que demuestran la capacidad que tiene el futbolista ecuatoriano para llegar a lugares que parecían inimaginables, y con esa humildad, con ese profesionalismo, con esa altura con la que juegan al fútbol, con la que llevan su carrera, es imposible no emocionarse como ecuatorianos. Además, un hecho inédito que dos puedan disputar una final. Va a salir un ecuatoriano, va a salir campeón de la Champions. Ahora sí es difícil, no podemos elegir, que gane el mejor, y se lo merecen. Los dos son unos chicos espectaculares, y los queremos mucho dentro de Independiente. Que es empujón para cualquiera de los dos, porque además los dos son finalistas, los dos tienen esa capacidad de sentirse súper ganadores. Además, Pacho creo que va a ganar la Liga de Francia, si no la ganó ya, y en el caso de Piero también está cerquita de ganar la Premier League. Entonces cualquiera de los dos se va a llevar un doblete, y que eso le sirva a la selección para que sea un empujón anímico y podamos tener un gran mundial. Bueno, con Pachito hay una relación muy, muy especial. Es un chico que tiene una humildad y que tiene una calidad humana fantástica. Yo me acuerdo el día que llegó al club, me acuerdo el día que caminaba por la cancha 1 y 2, todavía orientándose dentro de Independiente, y ¿cómo te llamas? Hola, soy William, ¿de dónde vienes? Vengo de Quinindé, ¿de qué juegas? Soy central zurdo. Ya ver el porte que tenía, cómo se desenvolvía, la humildad que tenía, y verlo crecer. Todavía regresa al Valle de los Sueños a comerse su cevichocho cuando viene de vacaciones, y darle un abrazo siempre y felicitarle. Es un grande William Pacho, y Piero también, y Moisés también, pero particularmente con Pachito una relación muy cercana.
2: Jeremy Arévalo sigue dejando buenas sensaciones en el Stuttgart, donde valoran positivamente su evolución desde su llegada al club. El entrenador Sebastián Gennes elogió el proceso que atraviesa el atacante y explicó por qué consideran acertada su participación con el equipo sub-21. Fue una buena decisión para él obtener minutos de juego con el sub-21. Lo está haciendo muy bien y mostrando sus cualidades allí, señaló. Además, el técnico destacó la importancia de que el ecuatoriano llegue en plenitud física a los próximos desafíos internacionales. Tiene un mundial de la FIFA este verano y necesitará estar en óptima condición física. En resumen, los minutos de juego le ayudarán a llegar a ese nivel. Jeremy Arévalo continúa consolidándose como una de las grandes promesas del fútbol ecuatoriano en Europa. William Pacho habló sobre la enorme posibilidad que tienen de ganar la Liga y la Champions League. Escuchemos lo que dijo el mejor zaguero central del mundo.
11: Dolorido también porque te las has llevado todas en la cabeza. ¿Qué tal? Enhorabuena.
16: Hola, muchas gracias. No, muy contento por el equipo, por el esfuerzo que hemos hecho hoy. Yo creo que esto demuestra lo grande que somos, las grandes cosas que estamos haciendo, y nada, con mucha humildad, con mucho trabajo, yo creo que hemos sacado este partido adelante.
11: Yo creo que el fútbol mundial se rindió a vuestro partido ofensivamente en la ida en París, al partido en general. Creo que hoy también hay que destacar el trabajo defensivo que habéis hecho todos los compañeros, ¿no?
16: Sí, la verdad que el partido allá me quedó una sensación de que podía haber hecho un poco más, pero yo creo que eso fue lo que bueno, nos ayudó un poco a ver, corregir un poco y ver cómo el equipo acá realmente defensivamente cómo ayudamos. Y la verdad que también fue muy positivo porque vinimos a ganar, no vinimos a sacar, a quedar empate o a buscar el resultado. Yo creo que vinimos a ganar, yo creo que eso es lo que nos ayudó a todos. Y bueno, defensivamente la verdad que estoy muy feliz por el grupo, por ayudarnos.
11: Poneros por delante en el marcador tan pronto con esa gran acción de Kvaratskhelia que os puso por delante, os dio tranquilidad, pero después hubo muchísimo trabajo que hacer.
16: Sí, no, la verdad que al principio, bueno, tuvimos esa ocasión, yo creo que eso fue muy claro. La jugada que teníamos, pero luego sufrir un poco. Yo creo que eso es lo que, como decía, marca la diferencia un poco al grupo, al equipo, que cuando hay que sufrir lo hacemos y cuando hay que atacar lo hacemos todo, y muy contento por eso.
11: ¿Qué significa para vosotros y para ti estar en la segunda final consecutiva de la Champions?
16: No, la verdad que muy feliz, muy contento. Significa mucho trabajo, mucho esfuerzo. La verdad que he venido haciendo las cosas bien. En general el equipo hemos estado muy bien. Tenemos un gran equipo, una gran pasión, una gran hambre de querer ganar, y nada, ahora a descansar que se vienen partidos para la Liga y la Champions.
2: El comisario europeo de equidad intergeneracional, juventud, cultura y deporte, el maltés Glenn Michalev, cuestionó la decisión del Comité Olímpico Internacional de recomendar a las federaciones internacionales que levanten las restricciones a los deportistas bielorrusos. Rusia sigue en guerra contra Ucrania y Bielorrusia mantiene su apoyo a esta agresión, dijo Michalev, y añadió que esa decisión requiere una seria conversación sobre la gobernanza en el movimiento olímpico. No ha cambiado nada que justifique esa decisión. Rusia sigue en guerra contra Ucrania. Bielorrusia continúa con su apoyo a esa agresión, insistió. En redes sociales, el comisario apuntó a que el Comité Olímpico Internacional ha dejado en manos de las federaciones deportivas la decisión sobre el uso de banderas y otros símbolos nacionales de Bielorrusia y lanzó una petición a estas. En el comunicado del Comité Olímpico Internacional señaló que la participación de los deportistas en competiciones internacionales no debe verse limitada por las acciones de sus gobiernos, incluyendo su participación en una guerra o conflicto, y defendió el derecho fundamental de los deportistas a acceder al deporte y competir libres de injerencias políticas o presiones gubernamentales. El COI mantiene hasta el momento la restricción para los deportistas de equipos rusos, que como los bielorrusos han competido bajo bandera neutral o se les ha vetado en las competiciones, aunque avanzó que está revisando el asunto a través de la Comisión de Asuntos Jurídicos mediante un diálogo constructivo con el Comité Olímpico Ruso. Ecuador enfrentará a Chile por el partido de playoffs del Sudamericano Femenino Sub-17 por la clasificación al Mundial de la categoría que se va a disputar en Marruecos. La Tri disputará esta instancia luego de terminar tercera en la fase de grupos, donde sumó 5 puntos luego de una victoria y 2 empates. Por su parte, la Roja avanzó hasta las semifinales, donde perdió en penales ante Brasil. En caso de clasificarse, esta sería la tercera participación consecutiva de Ecuador en un Mundial Femenino Sub-17. En el 2024, la selección hizo historia al avanzar hasta cuartos de final, mientras que en el 2025 se quedó en fase de grupos. El partido de playoffs entre Ecuador y Chile se va a disputar este sábado desde las 15 horas. Amigos y amigas de la red, este fue el Noticiero al Día. Soy Reinaldo Romero, que la pasen bien.
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1: El 2 de agosto de 1810, los preparativos. Los protagonistas de la primera jornada de independencia en el país fueron encarcelados a raíz del 10 de agosto de 1809, cuando asumieron el poder en nombre de Fernando VII y lograron la rendición de las tropas acantonadas en Quito. Al no contar con apoyo en otras ciudades, pronto se firmaron las capitulaciones con el presidente de la audiencia, conde Ruiz de Castilla, que se apresuró a apresar a algunos de los implicados. Echada a volar la voz de que se pensaba asesinar a los presos, un año después, se exaltaron los odios del pueblo ya declarados desde bien atrás, y ora por orgullo, ora por piedad, ora por venganza, los pueblos pensaron a su vez en libertad a los amenazados y castigar a los amenazadores. Los perseguidos eran muchos, los más de ellos hombres de séquito y cuantía. No era posible que el pueblo acostumbrado a vivir bajo la protección de esos hombres viera con indolencia, cuanto más pacientemente, las angustias en que se hallaban tales protectores. Si en 1809 se vio al pueblo apocado y vacilante, más bien resuelto a quedarse simple espectador que en disposición de tener parte en los negocios públicos, el año siguiente las persecuciones vinieron a sacarle de su indiferencia y a excitar la compasión de los más extraños a favor de los perseguidos y la rabia contra los gobernantes. Al traslucir la orden dada por Barrantes, el encono subió de término. El pueblo se resolvió a cometer una osada empresa. Por Pedro Fermín Ceballos, tomado del libro El Derecho y el Revés de la Memoria, compilado por Edgar Freire Rubio.
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1: Las corridas de toros a comienzos del siglo XIX, segunda parte. De la relación que hace Stevenson, secretario del presidente Ruiz de Castilla, en la primera década del 1800, se conoce cómo era la diversión más popular de Quito, las corridas de toros y los festejos populares relacionados con estas. Dice Stevenson, las corridas de toros se realizan diferentes de cómo las he visto de América. No existen los toreros profesionales, pero los pobladores sienten natural inclinación hacia el toreo. He presenciado pruebas sorprendentes de destreza y agilidad. Buena parte de los que salen al ruedo lo hacen disfrazados. Esta peculiaridad de la mascarada general es muy entretenida y los nativos del lugar son tan aficionados a esta diversión como diestros y afortunados en sus ingeniosidades. Hay nativos que se distinguen por su habilidad para confeccionar máscaras y uno puede comprar, con pocas horas de haberlo anticipado, la representación exacta de cualquier rostro de la localidad. Por ello, suele suceder que se duplican las gentes, una muy seriamente sentada en el tablado y su doble bailando en la plaza para disgusto del remedado y regocijo de los espectadores. A eso de las 2 de la tarde, cuando por lo general comienza la corrida, al salir el toro, muchos de los disfrazados se retiran al tablado, pero los aficionados a la fiesta brava permanecen en la arena y disfrutan de la corrida sin darse a conocer. El toro casi siempre corre por los lados de la plaza. Esto propicia que quienes se encuentran en la arena se apiñen formando lo que denominan una muralla de barrigas. Cuando la muralla es completa, el animal no se detiene a atacar a nadie, pero si encuentra un sitio descubierto, por allí embiste y produce una espantosa bataola. Los aficionados a pie o a caballo provocan al toro presentándole capas, ponchos o paraguas que, al embestir el animal, son levantadas para darle paso. Tantas veces repiten lo mismo que al fin el toro llega a cansarse. Entonces sale a la plaza otro toro manso que acompañará al primero hacia afuera de la arena para ser reemplazado por otro animal descansado. Tomado del libro Quito de ayer, Quito de siempre, de Miguel A. Puga.
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1: El arbolito de elegido. Un árbol innombrado, sin catalogación botánica. De él se sabía solamente que estaba firme en la explanada del estadio, dando sombra a los habitúes de la popular en las mañanas futboleras del domingo. La planta quedó bautizada como el arbolito y dio nombre al pequeño y humilde escenario que correspondía al tamaño de la ciudad y al espíritu de sus gentes. Entonces árbol, estadio y público se encontraron fundidos para siempre como símbolo de una época marcada por el taconear de la torera, las burlas del terrible Martínez, las andanzas del águila quiteña, los discursos del doctor Velasco, los pasillos del gato Araujo cantados por Carlota Jaramillo y las estampas de Lomoto Albán. Si bien se afirma que el arbolito no poseía un equipo de su predilección, hay algunos que sostienen que cuando ganaba el Aucas, sus ramas brillaban con una especial sonrisa acompañando esos disparos furibundos que lanzaba el Carlos Garnica o las corridas por la izquierda de Pocito y las estiradas gatunas del Chalmeta que impedía los goles con la misma seguridad con que el Negro Lazo transmitía por la radio las incidencias del partido. Conocí el arbolito a cada uno de los 8,000 aficionados que llenaban el estadio y, ayudado por el viento, dejaba que sus hojas se agitaran en saludos mientras el Cantinflas criollo vociferaba ofreciendo a la fanaticada asientos para cualquier partido y el cachorro Casares pregonaba la bondad de las papas fritas que expendía en un charol. Un día, el arbolito quedó solo y triste. Un estadio monumental y olímpico le arrebató su público. Entonces fue secándose mientras la ciudad se tornaba en una urbe de cemento armado. El arbolito iba adelgazando de tristeza y abandono, hasta que una mañana cualquiera, una enorme pala mecánica lo arrancó de raíz. Condensado de un artículo de Francisco Febres Cordero en Alpiste para el Recuerdo, de 1986.
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1: La imaginería quiteña, cuarta parte. Entre una legión de imagineros famosos, esto es, quienes elaboraron imágenes destinadas al culto religioso, cabe destacar al hermano Marcos Guerra, que esculpió las imágenes de algunos retablos de los cruceros laterales de la compañía, a Juan Bautista Menacho, quien talló el retablo de la iglesia de Guápulo, a Francisco del Castillo, vinculado con el monasterio de la Concepción y que esculpió la imagen de Nuestra Señora del Buen Suceso, al Señor de la Columna y la Virgen de los Dolores, a Magdalena Dávalos, quien talló con su gubia la imagen de Nuestra Señora del Carmen para la hornacina central del retablo del Carmen Bajo. Las estatuas de los retablos de la Merced son, en parte, obras de Antonio Gualotto y Gabriel Guglielmachín. Sin embargo, muchas obras de extraordinaria categoría estética se deben a los imagineros anónimos. El primer gran maestro fue el español Diego de Robles, considerado como el iniciador de la escultura en el Quito mestizo. El padre Vargas anota que la orden dominicana pagó al maestro 200 pesos de plata, de los cuales el escultor renuncia a 20 con la condición de que se le recibiera de cofrade de la cofradía de la Veracruz, por tallar un crucifijo de 8 cuartas de alto y una estatua de 6 cuartas de Nuestra Señora de la Concepción con las manos puestas. A su experto cincel se debe Nuestra Señora de Guadalupe para la iglesia de Guápulo. El policromado de esta imagen y de casi todas las de Robles lo ejecutaba su compatriota Luis de Rivera. Por Carlos de la Torre, tomado del libro Quito Tradiciones, Testimonio y Nostalgia, compilado por Edgar Freire Rubio.
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5: Quiteños ilustres, Diego de Olmos. Diego de Olmos, más conocido como Pampite, fue un imaginero quiteño que vivió en el siglo XVII. El historiador padre José María Vargas dice que la tradición ha señalado a Olmos como el autor del famoso Cristo de la Agonía, que se venera en la parroquia de San Roque. De ser cierto este dato, Pampite debió ser contemporáneo del padre Carlos y de Miguel de Santiago, y la razón es que don José Valentín de Goríbar, en su testamento, otorgado el 20 de septiembre de 1685, ordena que se le entierre en la parroquia de San Roque, en el altar de Santo Cristo de la Misericordia, donde están enterrados sus deudos y de donde es parroquiano. La imagen de ese crucifijo es de un sobrecogedor dramatismo que llega hasta lo más profundo de quien lo mira, por la actitud y forma del cuerpo y por sus llagas sangrantes de un realismo impresionante. Seguramente, por esta forma de representación, se le atribuye a Pampite una serie de Cristos con las llagas abiertas, de contorno amoratado y de expresionismo trágico. José Gabriel Navarro cree que este gran escultor fue efectivamente contemporáneo del padre Carlos y tal vez su discípulo. La obra más primitiva de Pampite, el quiteño Diego de Olmos, es el Cristo de la Agonía que, con su peluca natural y con los ojos abiertos en el último espasmo de la agonía, produce horror, pero que de todas maneras es una pieza escultórica de gran valor estilístico. Tomado del libro La Gente Ilustre de Quito, de Miguel A. Puga.
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0: Amigos y amigas de la red, ¿cómo les va? Bienvenidos a Jornadas Deportivas en este sábado. Domingo Valencia les va a acompañar en los siguientes minutos para un poco ir repasando lo que dejó esta semana de competiciones internacionales de los equipos ecuatorianos, porque no les fue bien en general. Liga y el Independiente del Valle perdieron, después los dos de la Sudamericana, el Deportivo Cuenca y el Macará, empataron sus partidos. El único que pudo quedarse con los tres puntos es Barcelona, que respira, tendrá que jugar en Chile y en Brasil las últimas jornadas para ver si es que puede meterse en, por lo menos rescatar ese lugar de Copa Sudamericana, que sería importante después de la campaña del conjunto ecuatoriano en la Copa Libertadores de América. Pero vamos a empezar repasando lo que ocurrió el jueves a la tarde ecuatoriana en Mirasol, en Brasil, porque no terminó siendo un buen partido de Liga Deportiva Universitaria. Nadie se salvó, incluido su director técnico, que reaccionó tarde ante los goles de un equipo brasileño ahí, que no es que lo superó de, más bien, sí lo superó a Liga Deportiva Universitaria, pero no fue avasallador como suelen ser otros equipos brasileños, o como han sido otros equipos brasileños a lo largo de la historia. Y lo cierto es que el Mirasol, con muy poquito, finalmente terminó inclinando la cancha y en el arranque del segundo tiempo logró sacarle diferencia y ganó su tercer partido de tres de local en la Copa Libertadores. En su visita a Lanús cayó el conjunto brasileño, y por supuesto en su visita a Quito también cayó frente a Liga Deportiva Universitaria. Veremos cómo le va jugando en La Paz, en El Alto. En realidad no es que ha caído con Lanús todavía, sino que tiene que ir a jugar con el equipo argentino también en la última jornada. Así que veremos cómo le va en El Alto frente al Always Ready, y ver si es que cómo le va frente a Lanús en Argentina. Mientras tanto, que Liga Deportiva Universitaria tiene los dos partidos de local, con Lanús y con Always Ready. Tiene que ganar para meterse en los octavos de final, pero claro, el rendimiento de Liga no es que hace ilusionar tanto a su gente como para pensar en que es posible ganar, en sumar los tres puntos y meterse a los octavos de final. Así que está en un momento complicado en el conjunto universitario. Así fue el primer tanto del partido, un centro que no pudo rechazar a José Quintero, el balón en realidad le golpeó en la espalda y quedó servido la pelota dentro del perímetro. Gonzalo Valle no pudo reaccionar a tiempo y finalmente el conjunto brasileño se puso en ventaja con el gol de Oliveira a los dos minutos de haber iniciado el segundo tiempo. Así fue el primer gol de Mirasol en Brasil ante Liga Deportiva Universitaria.
1: El tiro de esquina en realidad que corresponde al equipo brasileño, le va a pegar desde la derecha, levanta tiro centro al área y ahora la tiene que sacar gol de Mirasol. Ah, pero antes, gol de Mirasol, señoras y señores, gol de Lucas Oliveira. Qué error de Liga en defensa, nadie la sacó y Lucas Oliveira la mandó adentro. Gol brasileño, lo hizo Oliveira en el amanecer del partido. Bueno, a ver si con esto Thiago Nunes manda al equipo al frente y deja de especular. Mirasol 1, Liga 0.
2: Poco que discutir y decir, ¿no? Un tiro de esquina que parecía controlable, termina de golpear en los glúteos, en la espalda del Chocro, y la pelota queda ahí. Él no se dio cuenta de cómo quedaba la pelota viva, nadie lo asiste, nadie lo ayuda, y la pelota que quedaba ahí viva, con un desesperado Gonzalo Valle que se lanza a los pies del defensa de Lucas Oliveira, el número 2, no llega y este conecta el gol. Menos de dos minutos en este segundo tiempo, el zaguero central Lucas Oliveira pone el 1-0 en Mirasol.
3: Muy bien, ahí llegó la primera a favor de Mirasol a través de ese tiro de esquina. La verdad que todo tomó también muy en frío por parte del cuadro de Mirasol. Ese tiro de esquina quedaba viva el esférico, no podía, porque de hecho quedaba muy tapado y ya estaba perdida también la marca por parte de José El Choclo Quintero. Y ahí lo decíamos, ¿no? Perdió la marca, lo estaban alando, quedó sin ninguna ayuda, sin ningún tipo de asistente, y ahí estaba para empujar el esférico Lucas Oliveira. Llegó el primero a favor del equipo de Mirasol, una falla defensiva, desconcentraciones, y bueno, aprovechó desde el principio de este segundo tiempo. Gol de Mirasol y a despertar Liga Deportiva Universitaria.
0: Y el segundo fue un rato después, no pasaron ni 15 minutos cuando en una jugada bastante discutida el árbitro Alexis Herrera le cobró un penal al delantero del Mirasol, y Reinaldo con un remate cruzado. Gonzalo Valle no salió ni en la foto, marcaba el 2-0. Por supuesto que un penal discutido, pero eso no tapa lo que ocurrió con Liga, es decir, el mal rendimiento del equipo universitario que finalmente se vio derrotado 2-0. Lo grave no fue fue la derrota. Lo grave fue que el equipo no tuvo reacción. No hay un equipo con alma como para pensar en que se puede revertir la situación. Así marcaba Reinaldo, el 2-0 frente a Liga Deportiva Universitaria.
1: Ataca Mirasol y va el segundo y pisa el área y acá está Everton y se saca el arquero y pitaron penal me parece para los brasileños. Y sí, señor, penal para Mirasol de un error de Daverson. Penal entonces, le va a pegar Reinaldo cara a cara con Gonzalo Valle en el arco donde está el puñado de hinchas de Liga que miran decepcionados el rendimiento de su equipo. Para pegarle a la pelota entonces Reinaldo. A la 1, el 6, uno de los históricos. Reinaldo, que con el Sao Paulo ya le marcó a Liga en el 2020. Reinaldo a las 2, manos en la cintura, toma distancia, le pegó, gol. Gol de Mirasol. Señoras y señores, el partido se empieza a liquidar acá en Mirasol. Los brasileños tienen 2, una abúlica versión de Liga 0 con el equipo de Thiago Nunes que salió a empatar. Y que por ello lo está perdiendo. Gol brasileño, 2-0.
2: En 15 minutos, Reinaldo toma la responsabilidad y desaira por completo a González Valle, ¿no? Cruza bien ese zurdazo, no mucho que discutir ya en el cobro. Es el 2-0 en 15 minutos del segundo tiempo. Momento clave del partido. No es lo mismo en Copa, perder por 1, 2, 3 o más goles. Hay que controlar el partido. Cae Liga en Mirasol.
3: Llega la segunda a favor del equipo de Mirasol. El penal que no lo discutíamos terminó siendo esta misma falta. La forma en la que salió con todo, reaccionó mal también Gonzalo Valle para intentar salvar a su equipo. Y bueno, ya Reinaldo desde el punto penal no falló. Zurdazo potente, nada que hacer para Gonzalo Valle. Y con esta oportunidad de Mirasol, que en los primeros 15 minutos del segundo tiempo ya todo lo ha puesto en su balanza a su favor y con la ilusión de seguir en torneos internacionales, Liga querrá reaccionar o seguirá siendo esta misma tónica en las fallas defensivas. Estaremos por conocerlo. 2-0 gana Mirasol frente a los Albos en 61 minutos.
0: Y tras el partido, estas fueron las palabras de Thiago Nunes, que conversó una buena parte de la conferencia en portugués y después, por supuesto, en castellano. Así que escuchemos las palabras del técnico de Liga Deportiva Universitaria, que todavía no le encuentra, o más bien, no le encuentra la vuelta en este 2026 al rendimiento del conjunto albo.
4: Pelo lindo trabalho que estão fazendo aqui. A gente acompanha já um certo tempo essa escalada do Mirasol, da maneira como vem construindo o seu projeto. Um clube sério, um clube que dá orgulho para a gente, como brasileiro, vir aqui e entender a estrutura que o clube oferece aos jogadores, aos profissionais, que mesmo nesses tempos de turbulência, um clube que valoriza a continuidade do trabalho do Rafael, porque isso prova que muitas vezes a grife e a camiseta não querem dizer nada quando você encontra gente séria, um trabalho honesto e muito bem estruturado. Então, parabenizar o Mirasol, seus dirigentes, a toda a comunidade, em especial o Rafael também, que sim, conheço já de algum tempo. Quando dirigiu o Atlético Paranaense em 2018 e 2019, ele dirigia o time B, o time de aspirantes, então a gente trabalhou juntos lá, tem uma boa relação, uma boa amizade. E eu fico muito feliz por essa ascensão dele profissional e o grande treinador que ele demonstrou para todos nós que ele é. Depois sim, sempre, qualquer jogo, qualquer derrota nos deixa aprendizados. Né? O jogo lá em Quito foi um jogo que eu diria que foi o contrário desse, onde a gente conseguiu controlar bem o jogo, pressionou o Mirasol em cima, teve mais a bola e meteu os dois gols e depois de certa maneira entregou um pouco mais a bola para o Mirasol para controlar o final do jogo. E hoje foi tudo ao contrário, o Mirasol nos sufocou desde o início, nos pressionou em cima, a gente não conseguiu encontrar soluções para sair de trás com um jogo mais curto, com passes, teve que jogar um jogo longo e a partir daí entrou num círculo vicioso de não ter a bola, tá desgastado fisicamente, quando recuperou a bola estava cansado para jogar e não conseguiu gerar. Depois, obviamente, com os gols do Mirasol isso muda um pouco, a gente consegue ter um pouco mais a bola, mas demonstra também que é uma chave muito parelha, muito equilibrada, que hoje o Mirasol tem 9 pontos, a gente tem 6 e fez nosso quarto jogo hoje sendo 3 de visita, então temos 2 jogos mais agora em nossa casa para tentar chegar aí uma pontuação necessária para poder passar a fase seguinte e colocar a Liga nas oitavas de final da Libertadores e quem sabe sonhar com uma campanha parecida com o ano passado.
5: Boa noite, Thiago.
6: Boa noite, Thiago.
5: Da torcida da bola. Professor, o primeiro jogo no ar, na LDU, é totalmente impositivo, LDU. E hoje, o que o senhor aprendeu com o futebol apresentado pelo Mirassol, um futebol propositivo? O que te surpreendeu?
6: Eu não digo que surpreendeu, né? Porque a gente conhece bastante o trabalho do Mirassol, acompanha bastante da campanha do ano passado. Obviamente, né, estudamos bastante essa equipe para vir enfrentá-los aqui. O último jogo contra o Corinthians, creio que foi uma boa demonstração também do potencial que esse time tem para seguir crescendo, saindo dessa... consegue sustentar isso e ser consistente, vai conseguir também sair logo da zona do descenso do Campeonato Brasileiro. Diria que o Mirassol, quem sabe, mudou um pouquinho a característica nos últimos jogos, de não ser um time que prioriza tanta gente ao entorno da bola, e foi um time mais vertical nos ataques, né? Até pela característica dos jogadores que estavam no campo hoje, né? Com o Carlos Eduardo, com o Edson Carioca, com o Galdino, gente que chega rápido, né? Que aposta a velocidade com a linha defensiva rival, e é um time também que, além da boa qualidade técnica, tem bom físico. Então, se você presta atenção nos gols que a gente sofreu, o primeiro gol é o escanteio, né? Uma bola parada onde a gente acaba perdendo os duelos e a bola rebota e gera esse gol. E depois é uma bola de velocidade, né, onde o jogador do Mirassol ganha a frente, vai cara a cara com o nosso goleiro. Eu tenho a sensação, vi agora o vídeo, que é um pênalti bastante discutível, porque o jogador do Mirassol toca a bola e ele acaba pisando na mão do nosso goleiro. Então, eu diria que mais foi um contato normal, mas é parte do jogo, isso não tem nada que reclamar, é só seguir a vida e a partir desse jogo também entender... E nosso time tem que assumir o papel de tentar jogar, ser mais protagonista desde o início do jogo. Não pode ficar preocupado se vai errar ou se a bola vai queimar no pé, se vai falhar, porque esse temor acaba tirando totalmente a vontade de atacar, e quando você está perdendo é mais fácil. Aí todo mundo quer jogar, aparece, e nós temos que melhorar nesse sentido.
7: Siguiente pregunta.
8: Buenas noches.
7: Conexión Latinoamericana del Uruguay, Juan Vecino. Después de aquella victoria del año pasado contra San Pablo, vino la derrota con Palmeiras y hoy una derrota con Mirassol. ¿Será que los técnicos de los equipos brasileños le han encontrado la vuelta a tu estilo, a tu esquema, a tu planteamiento táctico?
6: No, yo creo que son momentos distintos, ¿no? El equipo de la Liga también cambió bastante desde el año pasado. Salieron jugadores importantes, referentes, llegaron con 6 jugadores, algunos... Que vieram do torneio local, os jogadores que vêm de outras partes do continente. Então, a liga do ano passado é diferente desta. Estamos buscando uma melhor identidade. Sabemos que um equipe se construi por vários fatores. Diria que ano passado o equipe encontrou uma consistência onde o mata-mata é um torneio distinto, não, da primeira fase. E na primeira fase do ano passado, ele assumiu 11 pontos, passou. Contra el equipo de Argentina, el de Mendoza, perdón, de Central Córdoba, el último partido. Entonces, son muchas variantes que cambiaron del pasado para este. Y como yo digo siempre a los jugadores, la Copa Libertadores es durísima, es muy complicada, porque son dos torneos distintos. Un torneo es la primera fase, la primera ronda, que ahora cambió su estilo también, porque antes el criterio primero era la diferencia de goles, y ahora es el confronto directo entre los equipos. Entonces creo que hoy ya somos el tercero, no somos ni el segundo, porque hemos perdido con la Luz en Argentina. Entonces son criterios raros, pero de igual manera creemos que jugando de local podemos sacar ventaja, podemos buscar la clasificación, y después pensando, si Dios quiera, en el mata-mata, es totalmente diferente. Ahí sabemos que es un estilo diferente, y quizá pase más por ahí do que específicamente por la lectura de los entrenadores o de los equipos rivales al respecto de nuestro trabajo.
9: Una pregunta.
10: Thiago, Lucas, aquí de Diario Regio, voy a preguntar en español. En su visión, lo confronto directo como el criterio de desempate afecta de alguna manera la conducta de los jugadores en la cancha, o eso es más algo secundario?
6: Yo creo que cambia la característica de los planteamientos muchas veces, porque la manera como pensamos, por ejemplo, perder por 1-0 no significa que tú puedes tener una ventaja para el futuro, ¿no? porque se miramos hoy, Lanús se comió 4 goles en altura en el partido contra Wesley y hoy está enfrente, adelante de nosotros en la tabla. Yo creo que es un criterio mucho más pensando en alguien que no es de fútbol o que quiere ver un cierto modismo o generar una expectativa de que los equipos sean más ofensivos a partir de esto. Yo creo que estamos tan preocupados con externo que estamos olvidando lo que es el más importante, que adentro de la cancha, los jugadores, la manera como jugamos. Hoy día, por ejemplo, no puede hablar nada acerca de la cancha porque hay 50 mil micrófonos. Hoy inventaron una parada para hidratación, que nunca es para hidratación, es para una parada para escuchar lo que los entrenadores hablan a sus jugadores. Entonces, por ahí voy. Yo creo que hay muchas cosas que la gente está preocupada para vender el producto Copa Libertadores y se olvida un poco de mejorar quizá otras condiciones que deberíamos tener en cuenta para la Copa Libertadores, tan tradicional y tan importante como la conocemos.
8: Muchas gracias. Con esto concluimos a la rueda de prensa de Liga Deportiva Universitaria.
0: Ahí estaban las palabras de Thiago Núñez, el director técnico de Liga Deportiva Universitaria. Veremos hasta cuándo aguanta la situación, porque da la impresión de que es insostenible que siga al frente del conjunto albo. Mientras tanto, decíamos que el martes Barcelona recibió a Boca Juniors y con este gol y con el gol de Héctor Villalba, el conjunto canario le ganó a Boca Juniors en un partido muy friccionado. En el primer tiempo no el árbitro colombiano no expulsó a un jugador de Boca a los 10 minutos, después fue compensando, lo expulsó a Milton Celis de Barcelona, después expulsó a un jugador de, o más bien al revés, primero expulsó a Santiago Escacíbar, después expulsó a un jugador de Barcelona, un poco tratando de compensar. El partido estuvo complejo para jugar por el tema de la lluvia y que cayó mucha agua justo esa tarde antes del inicio del encuentro, así que se hizo complejo jugar en el Estadio Banco Pichincha. Lo cierto es que con el gol de Héctor Villalba en un contragolpe de Barcelona con un pase hacia atrás de Johnny Quiñones, que sigue siendo de lo más lúcido del conjunto canario, pero no logra tampoco tener rendimientos bastante consistentes. Héctor Villalba con un remate cruzado venció la resistencia del golero García, que ingresó en lugar de Bray, que salió con un golpe, curiosamente exitosamente en realidad para Boca Juniors. Logró, solo fue un golpe, solo fue un susto, no fue una lesión mucho más grave y en principio atajaría este fin de semana en su partido por el torneo argentino. Pero escuchemos lo que dijo Claudio Úbeda. Estas fueron las palabras del técnico Ceneice en Guayaquil tras la derrota 1-0 del conjunto azul y oro frente a Barcelona.
11: El técnico de Boca, ¿qué dice?
12: Que vemos que las situaciones las pudimos crear y no pudimos concretar. Más allá de las dificultades que generó el campo de juego por la condición de climática, las expulsiones y demás, creo que siempre en principio tuvimos nosotros primero chance de poder convertir y bueno, lamentablemente no tocó, no pudimos convertir. Eso es lo que más angustia me da.
13: Pregunta a Marcelo, por favor.
14: ¿Cómo te va, Claudio? Buenas noches, acá atrás. Marcelo Valeiras para Boca Late, estamos en vivo.
13: ¿Cómo estás?
14: Claudio, ¿te vas preocupado por los errores no forzados, algo que Boca no venía trayendo en los últimos partidos y que hoy vuelve a cometer nuevamente? Gracias.
12: No sé si el gol fue un error no forzado. Quizás un mal rechazo en zona ofensiva que nos agarró mal parado fue la consecuencia de ese gol. Seguramente que es un tema que tenemos que seguir viéndolo bien, porque en estos partidos los pequeños detalles son los que marcan el destino y el resultado del partido.
13: Facundo Pérez.
15: Hola, Facu. Vamos, ahí está, Claudio, buenas noches, ahora sí. Recién hablabas del campo de juego. ¿Cuánto crees que influyó para el estilo de juego que viene imponiendo tu equipo, de jugar por abajo, de querer ser dominante? La expulsión también es muy repentina. Quiero saber cómo viste vos esa jugada, la de Escacíbar. Gracias.
12: Sí, de antemano ya sabíamos que las condiciones del campo no iban a estar buenas, no porque la cancha no esté buena, está impecable el césped, pero había mucha agua y no se podía jugar bien por bajo, y eso ya lo sabíamos de antemano porque no pudimos hacer ni siquiera la entrada en calor dentro de la cancha que normalmente lo hacemos. Y me decías, la expulsión, por lo que se ve, creo que es una... Está bien expulsado, no tengo reproche, igual que la expulsión del jugador de ellos también. Nos condiciona un poco también jugar, aunque sea poco tiempo, jugar con menos. Ya lo sufrimos en el anterior partido y eso es un tema que hay que tratar de evitarlo. Que creemos que habiendo tenido los 11 jugadores en campo, seguramente hubiese sido otro el resultado.
16: Hola. Claudio, buenas noches. Imagino que como entrenador, como estratega, por lo que se te escuchó decir en la pausa de hidratación, tenías leído bien el partido, porque hablaste y marcaste ojo con las contras, con el contragolpe. Y justamente la única que tiene Barcelona llega por esa vía, y desde las oportunidades también se lamentan, porque también se puede concluir en que Boca erró mucho.
12: Sí, cuando se dan estos partidos así, lo que yo dije al principio, las oportunidades de gol las tuvimos primero antes de que ellos nos convirtieran, y eso hubiese cambiado también el trámite del partido. La jugada específicamente del gol es una... Creo que es a partir de un error no forzado que provocó esa transición rápida del equipo rival y que terminó siendo gol. Quizás no es que estábamos mal parados, sino fue un error de una pérdida de pelota sin tanta presión del rival.
17: Última pregunta para Ezequiel Polanco.
18: Claudio, Ezequiel Polanco, estamos en vivo para Fox. Te quiero consultar, es un grupo muy, pero muy ajustado. Y Boca tiene los últimos dos partidos en condición de local. ¿Es una obligación ganar esos dos partidos? ¿Cómo lo ves vos? Gracias.
12: Confiamos plenamente en cómo jugar en nuestra cancha. Sabemos lo que implica jugar los dos partidos que nos quedan en la Bombonera. Y confiamos plenamente en que lo vamos a hacer bien.
17: Gracias, buenas noches.
0: Ahí estaban las reflexiones de Claudio Úbeda, el director técnico Xeneize, que cayó, se complicó. La verdad es que desde la perspectiva argentina era un partido como para ganar. Se perdió varios goles del conjunto bonaerense y finalmente lo terminó pagando caro. Mientras tanto, estas fueron las palabras de César Farías, del técnico de Barcelona, que de todas maneras no terminó de calmar la angustia, los reclamos de su gente, que dentro de todo se fue feliz por el marcador, pero claro, el juego sigue dejando dudas, y como decíamos, Barcelona tiene que ir a jugar primero a Chile y después a Brasil para poder ver si es que puede sacar puntos y así meterse o avanzar en la Copa Libertadores de América. Estas fueron las palabras de César Farías, que este sábado visita al Independiente del Valle.
19: Darío tuvo una contractura y salió así por esa contractura. El grupo ratifica lo que la mayoría de los especialistas manifestaron, que era un grupo muy difícil, que tal vez era el más difícil de la Copa. Hoy nosotros pudimos levantar y meternos, no digo en cuanto al puntaje, porque realmente sabemos que no es fácil, pero no es imposible. Y es de una institución que le gustan los imposibles. Nosotros no sabemos rendirnos, es un equipo que trabaja, que lucha con sus adversidades lógicas y también con algunas situaciones personales cada uno que son más importantes que el fútbol, que son la salud de tus familiares, que son cosas que no dependen de ti, pero que sin embargo estamos aquí y estamos poniéndole el apoyo a todo esto. Y claro que uno va con la ilusión del primer día y la necesidad del último, como vinimos hoy. Agradezco mucho a la gente que ha estado con nosotros. Reitero es el cariño que le da a la gente, la gente a uno en la calle, uno se siente respetado, hasta en algún aspecto con una admiración bonita que eso obliga a que uno tenga que estar firme y aguantar los momentos difíciles para poder salir adelante. Nosotros tuvimos que refrescar el equipo el fin de semana porque el partido pasado de Copa habíamos llegado extenuados, y bueno, es parte de esto, porque a ver, Boca los dos partidos que jugó descansando del torneo local para jugar contra nosotros, o sea, eso quiere decir que hay un respeto y que no es fácil jugar esa doble competencia. Nosotros lo hicimos, se nos va un partido, como lo dije el otro día, increíble, y lo único que recibimos fue críticas, pero que esa decisión hoy permitió que nuestros jugadores fueran una fiera otra vez. Pues también hay una situación de cansancio, no es que el equipo no quiere o que el equipo no se cuida, o que no, el equipo está poniendo lo mejor desde ello y cada vez lo demuestra más. Darío tuvo una contractura y salió así por esa contractura. El grupo ratifica lo que la mayoría de los especialistas manifestaron, que era un grupo muy difícil, que tal vez era el más difícil de la Copa. Hoy nosotros pudimos levantar y meternos, no digo en cuanto al puntaje, porque realmente sabemos que no es fácil, pero no es imposible. Y esta es una institución que le gustan los imposibles. Bueno, nosotros no sabemos rendirnos, es un equipo que trabaja, que lucha con sus adversidades lógicas y también con algunas situaciones personales cada uno que son más importantes que el fútbol, que son la salud de tus familiares, que son cosas que no dependen de ti, pero que sin embargo estamos aquí y estamos poniéndole el apoyo a todo esto. Y claro que uno va con la ilusión del primer día y la necesidad del último, como vinimos hoy. Agradezco mucho a la gente que ha estado con nosotros, reitero, es el cariño que le da a la gente, la gente a uno en la calle, uno se siente respetado, hasta en algún aspecto con una admiración bonita que eso obliga a que uno tenga que estar firme y aguantar los momentos difíciles para poder salir adelante. Nosotros tuvimos que refrescar el equipo el fin de semana porque el partido pasado de Copa habíamos llegado extenuados, y bueno, es parte de esto, porque a ver, Boca los dos partidos que jugó descansando el torneo local para jugar contra nosotros, o sea, eso quiere decir que hay un respeto y que no es fácil jugar esa doble competencia. Nosotros lo hicimos, se nos va un partido, como lo dije el otro día, increíble, y lo único que recibimos fue críticas, pero que esa decisión hoy permitió que nuestros jugadores fueran una fiera otra vez. Pues también hay una situación de cansancio, no es que el equipo no quiere o que el equipo no se cuida, o que no, el equipo está poniendo lo mejor desde ello y cada vez lo demuestra más en situaciones difíciles y parecieran imposibles, ¿no? Y hoy logra un resultado que reafirma, cuando ves para atrás y ves los resultados importantes que ha sacado, que ojalá lo podamos tener en una regularidad, entender ahora en el libro de pases que nos hace falta. Sabemos las deficiencias que hemos tenido en el sector de ataque y por lesiones, por cambio de nómina contra un equipo muy rápido. Hay más de 20 jugadores nuevos y sin embargo la valoración, sabemos que los equipos grandes son así, cuando no suma en un partido de victoria, ¿no? Te van a dar duro y a criticar, eso es normal. Lo que no veo bien es la deslealtad hacia el club, eso sí no está bien, pero cada quien con su cabeza y su forma de ser. Yo estoy muy, muy tranquilo con lo que hacen nuestros jugadores, muy contento con la junta directiva, con su presidente, y nos hemos sentido respetados, nos hemos sentido apoyados, valorados y vamos a seguir luchando por esto. Déjame respirar porque parece que todo lo que hacemos es malo para ti en tu análisis siempre. Jugador que nos metió 2 asistencias el partido pasado es blanco. Nosotros tenemos una carencia en ataque que es pública, notoria y que obviamente necesitábamos doblar la banda para poderla llevar adelante. Los muchachos cumplieron con eso, tuvimos algunas jugadas de peligro con ellos, incluso casi un penal. La expulsión tuvimos que acomodar el equipo de otra manera, sostener y controlar un equipo que tiene una jerarquía inmensa y que cuesta, tiene un presupuesto altísimo, y nosotros hoy pudimos imponer la localía. Jugamos un partido inteligente, entendiendo el nivel que estamos, y esto no es de quién tiene más la pelota o de quién genera, o que si es del gusto mío o no del gusto mío. Hoy termina siendo gol un jugador que lo orquestado, los poquitos, porque cuando viene mucha gente y alienta a su equipo y trabajamos todos juntos, sucedan resultados maravillosos como el de esta noche. Mi agradecimiento para todas esas personas que vinieron a pesar de la lluvia y del toque de queda que tenemos ahorita, a alentar, a empujar. Entonces, claro, cuando yo dije el otro día orquestado, aparecen a decir, cuando el estadio estaba vacío, que no sé cuántos insultaban, que no sé cuántos esto. No, quedaron chiquiticos hoy. Y esos mismos dijeron que no entrara Villalba, y Villalba terminó haciendo el gol que hoy nos da 3 puntos. Yo creo que eso está claro, y yo no tengo ningún conflicto con nadie, cada quien hace lo que le dé la gana. Pero para entender esto el día a día, nosotros creemos que hicimos muchas cosas para ganar el partido antes de jugar. Reflexionamos, hablamos entre nosotros, el presidente fue, el presidente de la Comisión de Fútbol también fue, hablaron, dijeron lo que sentían, nosotros le transmitimos lo que creíamos. Como les dije el otro día, desde que nos fuimos a Quito no hemos tenido un día de descanso, el fútbol te termina dando lo que tú le das. Y con toda esa adversidad y todas las dificultades que hemos podido tener, nosotros hoy hicimos las cosas bien, se planteó un partido, como le dije, correcto para ganarlo y disfrutarlo. Entonces, si me equivoqué o no poniendo uno a un lado o otro, bueno, está bien. No todos los días se le gana a un rival como este. Hoy creo que la equivocación tuvo algo de suerte, de fortuna, para poder llevarnos 3 puntos.
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0: Muy bien, continuamos en este jornadas deportivas de día sábado y es momento de repasar lo que fue, la verdad, un partido difícil de explicar porque el Independiente del Valle fue muy superior a la Universidad Central de Venezuela en el primer tiempo, pero no la pudo meter. En el segundo tuvo una opción increíble, clarita en el arranque, y tras un error de Juan Viacava, Zapata sacó un derechazo arriba y marcó el 1-0 para el conjunto venezolano, que después terminó sentenciando el partido con un gol de Juan Manuel Cuesta, un remate al primer palo que pudo vencer a Aldair Quintana. Así que el Independiente del Valle fue a Venezuela con la misión de igualar lo que hizo el conjunto de Rosario Central, pero no lo logró. En cambio, el conjunto rosarino terminó ganando 1-0 en su casa. Ya se metió en octavos de final. La Universidad Central, en cambio, se metió en la pelea por ver si es que puede pelear hasta el final el lugar en la Copa Libertadores. Así que así fue el primer gol de Zapata, de Juan Camilo Zapata, el colombiano, para darle la ventaja al conjunto venezolano.
1: Se equivocó Viacava, el balón le quedó a Zapata, tiró, gol. Gol venezolano. Recibió Juan Viacava, trató de salir por izquierda, lo encerraron dos. El balón le quedó a Zapata, sacó un derechazo arriba el balón, golpeó en el travesaño, después infló las mallas. Y a los 9 minutos de este segundo tiempo, la UCB se pone en ventaja. La UCB 1 en Independiente del Valle 0 en Copa Libertadores.
2: No se puede creer lo que acaba de ocurrir en el terreno de juego con Independiente del Valle, ¿no? La salida otra vez, que es uno de los puntos más bajos que tiene Viacava en el juego, al estilo de Independiente del Valle. No sé qué quiso hacer, si estaba en esa confiancita de hacer el chichecito de más. Resulta que pierde el balón y es un error absolutamente lamentable el que acaba de ocurrir en el partido, para que Zapata aproveche esta ocasión, este regalo de Independiente del Valle, su remate arriba a la horizontal, al fondo de las piolas. Está ganando la Universidad Central 1-0 Independiente del Valle. Increíble.
3: Se puede dominar todo el partido, puede crear opciones de gol, pero la de verdad del fútbol es esto, el gol. Una mala salida de Viacava, en lugar de dar el pase largo, se pone a querer amagar ahí en medio de dos jugadores del equipo de Universidad Central. Zapata le hace caer en el error, le quita el esférico, entra a las 18 yardas y saca un zapatazo que el poste incluso hace que ingrese el balón, y nada que hacer para Aldair Quintana. Lo que se temía está pasando. Independiente creó opciones de gol, no las embocó. Aparece una y Zapata la manda a guardar. Gana Universidad Central 1-0.
0: Y decíamos un rato después del primer tanto, justo antes de la para de rehidratación, llegó la segunda. Juan Manuel Cuesta, que eludió a Daicol Romero, se acercó al área, sacó un derechazo al primer palo y venció la resistencia de Aldair Quintana para, dentro de todo, sentenciar el partido del 2-0 de la Universidad Central de Venezuela frente al Independiente del Valle.
1: Parece bien para jugar Bolívar, y ahora González alarga en izquierda, y el que corre por ese lado es Cuesta. Aquí se viene Cuesta, lo eludió a Romero, se va a meter en el área, lo enfrenta a Carabajal, tiró, gol. Gol venezolano. Un balón largo, se lo sacó a Daicol Romero, entró en el área, sacó un latigazo abajo, lo sorprendió Aldair Quintana, y a los 22 minutos del segundo tiempo, la UCB comienza a quedarse con los 3 puntos, revive en el grupo, tendrá que jugar 2 partidos de visitante, pero por ahora está consiguiendo los 3, la UCB 2, con un buen gol de Juan Manuel Cuesta, el Independiente del Valle 0 en Caracas.
2: Sí, recibieron con el primer gol un mazazo y quedaron en shock. En esta ocasión, no sé si acaba de dar un golpe final cerca del caos, ¿no? ¿Cómo logra zafarse de la marca Cuesta ya de Daicol Romero? Se lo llevó fácil, le hizo un quiebre a Carabajal y sacó un remate ahí buscando el primer poste. No pudo hacer absolutamente nada el arquero Aldair Quintana. Y la Universidad Central de Venezuela está ganando por 2-0 Independiente del Valle en este segundo tiempo.
3: Si nos están escuchando, créannos, el Independiente dominaba en el primer tiempo. En el segundo tiempo ingresó bien, un primer gol, el error de Viacava, y después este gol que lo bailan a Daico Romero por el costado derecho, Cuesta. Después lo barre, también lo deja en el piso a Mateo Carabajal y saca un disparo que no puede atajar al Aldair Quintana para poner el 2-0. El Independiente no salía de ese golpe del primer gol y ahora recibe un segundo. Lo va a cerrar el partido ya el técnico venezolano. Lo va a complicar, es lo que temíamos y decíamos en el primer tiempo. Le va a complicar, no era uno, ahora son dos goles. El Independiente era largo superior de la Universidad Central, pero largo. Dos errores, dos goles.
0: Es momento de repasar lo que dijo Joaquín Papa. Estas fueron las reflexiones del técnico uruguayo, el estratega del Independiente del Valle, que dentro de todo se mostró cauto, se mostró tranquilo tras matar.

0: en zona de clasificación. Falta mucho, como faltaba antes del partido. Nosotros no subestimamos Universidad Central, sabíamos que iba a ser duro. Hoy nos costó meterla. Ellos fueron efectivos porque la verdad en el segundo tiempo creo que tuvieron las dos que nos metieron y no mucho más. Y bueno, sí, de repente eso, ¿no? Los últimos 20, 25 minutos, ya cuando los últimos 15 minutos con tres delanteros perdimos claridad como para centrar. Y de repente eso también equilibró un poquito el trámite. Pero bueno, en líneas generales, con lo que hizo el equipo, me voy bastante conforme y bueno, no con lo que obtuvimos.
1: Profe, es verdad, Independiente pierde por errores puntuales, no por jugar mal, sino qué correcciones puede hacer este equipo de Independiente para los próximos partidos, sobre todo en el tema de definición, porque oportunidades las genera, crea oportunidades, pero les está faltando tal vez ese rubro. Gracias, profe.
0: Bueno, eso, seguramente aumentar la efectividad. Estamos generando muchas situaciones de gol y bueno, hoy nos costó meterla. El otro día con Católica, los primeros 15 minutos fuimos súper efectivos y en tres llegadas hicimos tres goles. Hoy nos costó más, pero me parece que iría por ahí, ¿no? Seguir ocupando el área con gente. Hoy creo que alternamos los recursos porque hasta los últimos 20 minutos del partido, que ahí sí de repente tiramos centros y de repente no en buenas condiciones. Eso es así y tenemos que mejorarlo y de repente no. Fue responsabilidad mía porque en esa línea de tres la idea era tener cuatro jugadores que pudieran centrar, que eran los dos extremos y los dos stoppers. Por eso dejamos laterales como stopper, pero no nos dio, quedaban bajos los laterales, no se emparejaban fácil a los extremos. Y bueno, pero sacando esos últimos 20 minutos, creo que hoy cuando centramos lo hicimos con criterio, alternamos los recursos con remate media distancia, alternamos cuando se pudo, porque su bloque por momento estaba muy bajo, con desmarques de ruptura de los interiores. Creo que utilizamos bien las bandas. Me parece que el equipo hoy mostró un repertorio táctico y técnico como para llevarse algo más. No la pudimos meter y bueno, lo pagamos de esta manera.
2: ¿Cómo está en el tema anímico el grupo? ¿Cómo tomaron esta derrota? Y por supuesto, tal vez les deja algo de tranquilidad, quizás que se va a cerrar en casa esta fase de grupos, hablando de los dos partidos que vienen, porque mayo es un mes muy apretado para Independiente, profe. Muchas gracias.
0: Sin duda que cerrar en casa es una ventaja. Nos sentimos cómodos en nuestro estadio y a los equipos en general les cuesta jugar ahí. El equipo y el grupo está bien, sigue como estaba, está competitivo. Creo que hoy, repito, el resultado no es el que buscábamos, pero no hicimos un mal partido. Seguramente hay ajustes para hacer, pero entiendo que si con el mismo trámite, con el mismo, ganábamos 2-0, con el mismo trámite, ellos no eran goles y la nuestra sí, nos íbamos tranquilos. Entonces no hay que volverse loco tampoco por una derrota. Obviamente que la realidad indica que nosotros no lo hicimos y ellos sí, y hay que asumirlo. Otra vez se nos ha pasado que de repente nos quedamos con partidos los que nosotros somos efectivos y el rival hace mérito y hoy nos toca padecerlo a nosotros, pero calma, siempre mesura, seguimos bien posicionados. Te pone en la memoria eso de que cualquiera te puede ganar, ya lo sabíamos, pero lo encarnamos en carne propia. Y bueno, nada, con calma y con tranquilidad.
3: Profe, ¿qué tal? Muy buenas noches. Es un extraño partido porque usted habla precisamente de que en esa zona interior hubo muchos desmarques de rupturas, más el equipo juega bien. ¿Cómo se logra convencer al jugador, sobre todo porque hoy se logró jugar bien y tener precisamente ese juego interior juntándolo a Briones, lo propio a Junior Sornosa y también ahí lo tuvo a Jordi Alcibar? Porque capaz en otros partidos no se tuvo esa efectividad, pero hoy en cambio se tuvo, pero el resultado no lo acompaña. Muy amable, gracias.
0: Yo creo que ellos, los jugadores, ven los resultados de lo que se entrena, intentan aplicar lo que les pedimos. Creo que hoy por un momento hubo juego interior, ellos la verdad se cerraban bastante por dentro y por otro momento usamos bien las bandas, cambiamos de orientación, rompieron los interiores. Creo que lo buscamos por todos lados y ellos ven que eso nos está llevando a producir situaciones de gol. Después obviamente que hay que hacer ajustes, hay que mejorar bastantes cosas, en momento con balón y en momento sin balón, y sobre todo en las transiciones, que es lo que más nos está de repente por momentos costando. Pero nada, estamos trabajando con tranquilidad, con calma. Los jugadores le meten y están a muerte con la idea, así que estamos tranquilos con eso.
4: Dos preguntas desde el análisis de partido. Independiente está caracterizado, no solo en su época, sino ya en los últimos 5 o 6 años, de siempre tratar de salir jugando. Y hoy, a partir de esa

0: idea de ese ADN existió un error. Eso es algo que tal vez van a analizarlo en conjunto y decir, bueno, muchachos, a saber discernir en qué momento se puede y en qué momento no se puede salir jugando, como una pregunta. Y la otra pregunta, ¿usted cómo se queda de ver este plan B? Porque al final de cuentas fue un cambio táctico brutal, 3-4-3, mucho intérprete ofensivo, poner a los 3-9. ¿Qué tal vio el equipo con ese plan B? Gracias.
1: La primera parte, nosotros no tomamos como un riesgo. Intentamos que, obviamente, entrenar para controlar las situaciones y que no impliquen un riesgo. En este caso, era un delantero para tres, es decir, los dos centrales y el golero. Creo que estamos y están los jugadores preparados para resolverla y no salió y no pasa nada. Nosotros, si bien es una macana y nadie quiere que pase lo que pasó, tenemos y sabemos convivir con esas cosas. El extremo lo hizo bien. Cortó la bola y se metió para adentro. Creo que era una situación que a priori no era riesgosa. Después, obviamente, jugar al fútbol es dificilísimo y por ahí los rivales también tienen virtudes. Y además, situaciones que parecen sencillas se complican. Eso es el fútbol, no pasa nada. Nosotros convivimos a diario con eso y lo asumimos con naturalidad. Así que en eso no consideramos que estemos tomando riesgos de más. Salteamos línea cuando hay que saltear línea, si nos presionan demasiado alto nos igualan, salteamos línea. En este caso consideramos todos que teníamos ventaja para entrar y no lo logramos y es parte del juego. La segunda era sobre...
2: El cambio táctico,
1: sí. Creo que sí metimos más presencia en el área, pero perdimos claridad en la circulación de balón. Nos costó, la calidad del centro disminuyó mucho. Creo que no benefició demasiado al equipo. Uno ahí evalúa el riesgo o los beneficios de hacer alguna cosa. Yo me imaginaba que de repente podíamos entrar con más comodidad, eso no pasó. Entonces las pelotas que le tirábamos a los 3-9 no eran demasiado oportunas, pero bueno, creo que también Yorca tuvo alguna chance, echarle al final alguna, el arma se metió en alguna por adentro, me parece que chances igual generamos, repito, el trámite creo que no fue beneficioso para nosotros cuando hicimos esa variante.
3: En la zona mixta conversaron Jordi Alcíbar, el mediocampista de Independiente del Valle, que señaló que hay que pensar en Barcelona rápidamente, así que lo escuchamos al mediocampista del Independiente del Valle.
4: Vamos a escuchar a Jordi Alcíbar.
5: Tenemos una competencia muy importante. Sí, yo creo que hay que aprovechar de los errores de ellos, pero ellos supieron aprovechar nuestros errores y creo que eso fue muy claro.
6: ¿Cómo que se quedan del partido teniendo en cuenta que fueron dos tiempos completamente distintos?
5: Bueno, nos quedamos con esa sensación de que podíamos habernos llevado los 3 puntos. Pero yo creo que esto, por eso es la Copa Libertadores, que el que está más claro siempre se gana el punto.
4: Jordi, ¿cómo dar la vuelta a la página ahorita ya para jugar con Barcelona el sábado?
5: Ahora nosotros estamos mentalizados ya en Barcelona. Ya lo que pasó, pasó. Eso sí, pero hay que corregir los errores que tuvimos hoy día. Pero el grupo está mentalizado en Barcelona.
3: Otro que pasó por los micrófonos de la red fue Justin Lerma, el mediocampista ofensivo que cumplió 18 años justamente el día martes y se prepara para viajar a Alemania, para involucrarse con el Borussia Dortmund y seguir su carrera en el viejo continente.
7: Bueno, creo que fue un gran partido de Piero, creo. Estoy muy feliz que Ecuador se siga dando a conocer así en el mundo. Creo que en unos años, si ya no lo somos, vamos a ser una potencia, de eso estoy seguro.
8: Justin, la última, hoy estaban los hermanos Quintero junto a Carlos viendo el partido. ¿Hablaste con Carlos de lo que estaba junto a ellos justamente en el partido?
7: Sí, bueno, yo no sabía que estaban allá, la verdad, hasta cuando vi la historia, pero bueno, no, igual, muy, muy, muy feliz por ellos, son unos cracks, los dos, creo que todos lo saben, espero que vayan por un buen camino, que se preparen porque es un camino largo, es muy duro, llegar a la Premier, a un equipo tan grande como el Arsenal, pero bueno, creo que tienen las capacidades para hacerlo. Y se los he dicho, tienen que ser muy disciplinados, seguir un camino muy, muy disciplinado, alejado de cualquier distracción. Nada, espero que puedan triunfar y cualquier ecuatoriano que salga a Europa que lo pueda hacer bien.
8: ¿Cuándo va el alemán?
7: No, la verdad no. Yo aprendo inglés nomás, tengo clases de inglés. dos o tres veces a la semana. Creo que voy bien. Creo que sí voy a poder hablar el idioma.
3: Finalmente escuchemos a Mateo Carabajal. Estas fueron las reflexiones del zaguero central del Independiente del Valle tras la derrota 2-0 frente a la UCB en Caracas.
4: Vamos a escuchar a Mateo Carabajal.
9: Sí, porque creo que el primer tiempo fuimos muy superiores. Tuvimos, creo que fácil 14 situaciones de gol. Nos faltó que entre la pelota. Después, obviamente, que sí, que la pagamos caro. Queríamos llevarnos los 3 puntos. Nos vamos con mucha bronca porque creo que fue un partido que tranquilamente podríamos haber ganado. Entonces, nada, esa es la mayor bronca que hoy tenemos. Y bueno, a corregir los errores, a seguir trabajando, que bueno, el fin de semana tenemos un partido importante.
10: ¿Qué siente que se diferenció del partido que se jugó allá en Quito hace 3 semanas?
9: Nada, creo que fuimos muy superiores. Manejamos muchísimo más la pelota, tuvimos muchísimas más ocasiones de gol. Sabíamos que por ahí en alguna contra o en algún error dentro le íbamos a pagar caro. Fue así, entonces creo que eso es lo que más nos duele hoy.
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0: Continuamos en este Jornadas Deportivas. Domingo Valencia les está acompañando esta mañana y es momento de repasar la rueda de prensa de Jorge Célico. El Deportivo Cuenca jugó un partido bastante chato, sin demasiadas emociones, frente a San Lorenzo en el Alejandro Serrano Aguilar. El grupo la verdad es que está apretado. El Cuenca tendrá que ganarle a Recoleta en un par de semanas, en realidad en 10 días aproximadamente, como para pensar en poder clasificarse a la siguiente fase de la Copa Sudamericana. Después tendrá que ir a jugar frente al Santos en Brasil, esa será otra historia, pero tendrá que ganar de local para pensar en que es posible meterse a los octavos de final de la Copa Sudamericana. Esto dijo Jorge Célico tras el empate frente a San Lorenzo.
1: No sé si la palabra está bien dicho, conforme, pero estoy satisfecho, digamos, con el rendimiento de los jugadores, entendiendo que como cualquier entrenador quiere ganar, pero la verdad que hicieron un buen partido, compitieron bien, es un muy buen equipo también el que tiene enfrente, así que estoy satisfecho con lo hecho. La competencia metió de principio al fin, estuvo muy ordenado, pudo de alguna manera bloquear los intentos de San Lorenzo, generó situaciones que en los últimos partidos no venía generando mucho, así que bueno, conforme por eso. Muy difícil cuando vos tenés dos competencias, tenés jugadores lesionados, sabés que hoy algunos referentes o jugadores importantes no estuvieron, jugadores que por ahí en el partido pasa lo que pasó con el Pollo hoy, que se cargó, con Brian García que se acalambró. Es difícil decir tengo un 11, pero yo creo que están todos a disposición y la obligación mía es poder darle un poquito de rodaje y la oportunidad a todo el mundo, ¿no? Pasa que lo que se buscó, lo yo decía recién en la conferencia de prensa, lo que se buscó es tener mayor conexión de la mitad con la delantera y con la defensa, y cuando vos pones volante sucede eso, el volante asocia, el volante ofensivo ataca más, el delantero ataca más, entonces vos lo pones a González de movida, por ahí él agarra, toca y va, en cambio García es un jugador más de elaboración de juego, ¿no? Ha sido un desgarro grande el de Luca. Se está haciendo todo lo posible para que vuelva lo antes posible. Ya le hicieron este plasma rico en plaquetas que se hace habitualmente para mejorar las lesiones, pero ha sido un desgarro grande en un lugar donde nunca se había lesionado, ¿no? Que es en el gemelo, claro.
0: Mientras tanto, que el otro equipo ecuatoriano de la Copa Sudamericana también empató, el conjunto ambateño del Macará, que no pudo obtener los 3 puntos frente a Tigre. Curiosamente, comenzó, en realidad, estuvo perdiendo durante las dos veces en el encuentro y finalmente terminó empatando. Se puso en ventaja a Tigre con este gol de José David Romero, que lo recordamos a continuación aquí en Jornadas Deportivas.
2: Entonces retrocede más todavía y lo complica nomás a José Luis Casare, presiona Russo que gana, atención, este Romero se va a meter en el área, peligrosísimo, Romero en el 18, Romero el gol, sí, gol de Tigre, qué horrible error, qué horror del Macará, Espinosa la regaló y después todo de Romero entre velocidad, decisión, fuerza, potencia y luego una sutileza para definir y poner la primera del partido, baldazo de agua fría en la hermosa ciudad de Ambato. Romero, José David Romero, marca el primer tanto del compromiso al minuto 17. Gana Tigre en Ambato, 1-0.
3: Y bueno, habíamos dicho que Leonard Espinosa había entrado bien al partido, que el cambio le había hecho bien a Macará. Pero luego, a la salida de un tiro de esquina a favor del conjunto celeste, comete un error garrafal, da un pase hacia atrás equivocado, el que lo aprovechó al máximo fue el goleador, fue uno de los goleadores de Tigre, David Romero, que se enfiló hacia el área de Macará, le metió el cuerpo a Casares y cuando salía el portero Rodrigo Rodríguez, la picó con una sutileza precisa, impecable, para batir al portero del Macará para poner el 1-0. Tigre prácticamente no inquietaba, pero con un error se pone en ventaja y ya gana 1-0 en Ambato.
0: Tuvieron que pasar 20 minutos para que el Macará, tras un tiro de esquina, logre igualar el partido. En realidad fue un autogol de Felipe Zenobio, el arquero que la metió dentro de su arco. Así fue el empate, el primer empate de Macará el otro día en el Bellavista.
2: Atención, córner para el Macará. Balón fuera, nuevo córner. Cuarto tiro, esquina para los ambateños. Vendrá el centro desde la derecha. Daba la pelota al área, esférico ceñido. ¡Gol! ¡Gol! ¡Gol ambateño! ¡Gol! ¡Gol de Macará! El centro ceñido al primer poste. El arquero que llega para tocarla y se encuentra Mateo Viera con la pelota. Esto fue providencial. De suerte, diga chiripa, lo que quiera. Pero ahí estaba Viera para tocar la pelota. Y el balón se va al fondo de las redes. Y se marca el empate en una acción en la que en realidad el arquero parece tener también cierta complicidad. Pero a uno qué le importa si el gol es de suerte, autogol, o es una pifia o lo que sea. La pelota entró y hay que saltar y festejar y creer que es posible darle la vuelta al marcador en el Bellavista. Este Macará que quiere hacer historia levanta a su público. Los ambateños gozan y festejan alrededor de su equipo, que empata el compromiso ante Tigre al minuto 38. 38 minutos del primer tiempo. Macará 1, Tigre 1. Se empata el choque en Ambato.
3: Y cuando habían pocas ideas, cuando abundaba la frustración en Macará, llega esta jugada, este tiro de esquina. La metió Miranda al primer palo, nadie pudo sacarla, y el portero Zenobio, que era una de las figuras del encuentro, se la terminó metiendo en propia meta. El balón impactó en el horizontal y se metió. Las cámaras enfocaban a Tello, pero en realidad él hizo solo algo un poco más que estorbar. Pero no importa, Macará de carambola con autogol. Pero empate el partido, renueva las ilusiones y está 1-1 ante Tigre en Sudamericana.
0: Tigre se volvió a poner en ventaja con este cabezazo de José David Romero a los 6 minutos del segundo tiempo, a la salida de un tiro de esquina. La gente de Macará no marcó bien y el matador de Victoria aprovechó para ponerse nuevamente 2-1 en el marcador.
2: Que se viene el córner, tercero para el Tigre. Atención, desde izquierda, desde derecha, desde izquierda, sí. El centro de Cabrera, ceñido, gol. Gol de Macará, Romero, pesadilla, Romero. En los 5:50, territorio de centrales y arquero. Entró como Pedro en su casa. Cabezazo fortísimo, buen centro, pero ¿dónde estaban el arquero y los defensas del Macará? ¿Será de cantarles? Duérmanse, niños, duérmanse ya, que viene Romero y vacunará. Y así nomás fue. Los unos dormían, Romero ya estaba festejando el 2-1. Vuelve a ponerse adelante Tigre en el Bellavista de Ambato, minuto 6, 2-1, doblete de Romero.
3: Decíamos que el inicio de Macará era lleno de terreno de errores, timorato, con miedo. Y vaya que esta vez Tigre sí lo capitalizó. Buen centro al área chica, toda la pasividad de Rodrigo Rodríguez para no salir. Mucha facilidad para que David Romero, que es la figura del encuentro, cabecee en el área chica, le gane con toda tranquilidad a José Luis Marrufo y la mande a guardar. Macará paga caro el inicio timorato, ya pierde 2-1 en Sudamericana.
0: Y a falta de 15 minutos para el final del encuentro, Franco Pose metió un frentazo tras el centro de Jean Estacio. El primer palo no llegó el golero Zenobio de Tigre y así terminaron igualando 2-2. Este fue el empate, el segundo empate de Macará el otro día en el Bellavista ante Tigre por la Sudamericana.
2: Va a pegarle a la pelota ya el jugador Miranda. Atención, peligro, Miranda se demora un ratito. Recibe alguna instrucción del topo Sanguinetti. Otro que le quiere pegar es Estacio, ¿con quién mismo? Atención, o va a ser jugada cortita. Atención, se siguen demorando, en efecto fue cortita. El centro, ¡gol! ¡Gol de Pose! ¡Gol ambateño! Franco Pose se elevó y la clavó, como dice
4: pase Alfonso Lazo Ayala, no con la cabeza, con el corazón la puso adentro. Este jugador que se ha puesto la celeste del Macará y que corre por sus venas sangre del ídolo, recién nomás llegó, pero defiende como si fuera un canterano la camiseta de este equipo. Se eleva en el área, la clava con un misilazo de cabeza y vaya Franco, pose para la foto, porque el arquero no salió ni en ella cuando fue a buscar la pelota en el fondo de la roda de las redes. Y se marca el empate Macará 2, Tigre 2 en el Estadio Bellavista. El grupo 1, el grupo de Copa Sudamericana, todavía está a la vista de los ambateños que sueñan con la clasificación a octavos gracias a este gol de Franco Pose, minuto 31 del segundo tiempo.
3: Y bueno, Macará había hecho los cambios para buscar el partido, había metido a las Torres para empezar a llover centros al área de Tigre en la primera de Bastos. El recién ingresado Luca Ferro consiguió un tiro libre peligroso, la hicieron preparada, toques previos, el que metió el centro fue Giancarlo Estacio y que corrió desde la media luna del área fue Franco Pose, el número 9, se elevó apoyado por el corazón y el aliento de los hinchas ambateños. Y hay que ver el frentazo que metió, imposible para el portero Zenobio, que volaba, pero que era en vano porque la pelota se clavaba en la esquina. ¡Qué cabezazo de Pose que levanta el Bellavista! Porque Macará iguala el partido 2-2 y sueña con clasificar en la Sudamericana.
0: Repasemos las palabras del director técnico del conjunto celeste, Guillermo Sanguinetti, el estratega del conjunto ambateño, que no se fue del todo contento por el empate 2-2 frente a Tigre en el Bellavista.
5: Primero que nada, valoro mucho el punto porque este punto nos deja primero. Era importante no perder hoy, si bien queríamos los tres puntos, pero como se dio el partido con muchos problemas desde el principio, la lesión de Paz, la lesión de Viera, y el ir en desventaja siempre, tanto en el uno como cuando empatamos en el segundo, creo que fue importante las dos veces que remontamos ese resultado. Y muy conforme por el punto. Son jugadores importantes para nosotros, que vienen jugando hace tiempo con nosotros, jugadores que nos dan cosas importantes para el equipo. Tratamos de recomponer de alguna forma, viendo cómo iba el partido, pero bueno, errores nuestros provocaron que nos hicieran los goles. Y siempre fuimos de atrás ante un equipo que realmente aprovechó muy bien los espacios que nosotros dejamos y se dio un partido de esa característica.
6: Mira, analizando el partido, a los poquitos minutos nos quedamos con un jugador afuera importante como Fede Paz, y al terminar el primer tiempo también con otro menos, con Viera, que los dos por lesiones tuvieron que salir. Son los dos extremos que están acostumbrados a jugar con nosotros, que juegan seguido. Y bueno, a todo esto también, el hecho de siempre ir en desventaja. Fuimos en desventaja, cometimos errores, nos costaron caros. Pero lo bueno que el equipo tuvo una reacción de siempre ir a buscar. Buscamos con los cambios también generar más peligrosidad ante un equipo que nos hizo un partido duro, un partido donde trató de aprovechar mucho los espacios con dos delanteros que picaban a todas las pelotas. Y bueno, en definitiva fue un punto que personalmente lo valoro mucho. Este punto es muy importante porque nos deja arriba en el grupo. Faltan aún dos partidos, son 6 puntos, pero este punto para mí es muy importante. Explicaba recién con respecto a los cambios obligados, hizo que en ambas oportunidades tuviéramos que replantear ciertas circunstancias y bueno, después el hecho de ir en desventaja, tratar de buscar las formas para llegarle al arco contrario y poder llegar a este punto tan importante que yo decía que se logró. Bueno, se logró porque más que nada el equipo quiso ir a buscarlo, quiso, incluso cuando hicimos el segundo gol, seguimos buscando la victoria, aún quedando expuesto, porque con lo que te decía anteriormente, ellos con pelotas largas, a los dos delanteros, nos podían crear situaciones, porque fueron la forma que nos atacaron. Era una de las posibilidades, que fuera Espinosa, que fuera Klinger, era la otra. Entendíamos que el momento, como estaba dado el partido, que se estaba dando como un partido duro, necesitábamos también controlar las bandas. Por eso la decisión de que juegue Toño un poquito más arriba de los laterales. Más que nada, no pensábamos que Paz fuera a los pocos minutos a tener esa lesión, esa molestia. Sabíamos que el hecho de entrar en un partido así, que no te toca entrar al inicio y que no calentaste, por ahí te puede costar un poco. Más que nada, más que evaluación, yo creo que tengo que hacer la evaluación, sí, personalmente, de cada jugador, pero eso con el análisis, cuando vemos el partido de nuevo, lo hacemos. Más que nada, yo creo que en este momento yo tengo que hablar de lo colectivo. Reconozco que hubieron errores individuales que nos costaron por ahí situaciones de gol al rival, y eso es lo que me preocupa, y eso es lo que me preocupa y lo que tengo que seguir insistiendo en el trabajo, porque ya nos pasó el fin de semana pasada, y bueno, en los errores estamos todos nos equivocamos, todos tenemos errores, y esas cosas hay que tratar que no sucedan de cara al futuro.
0: Macará todavía tendrá que recibir a la Alianza Atlético y después ir a jugar a Cali frente al América. Así que tendrá que ganar de local el Macará para ver si es que quiere meterse en los octavos de final de la Copa Sudamericana. Mientras tanto, repasemos las palabras de Diego Dabove, el director técnico argentino del equipo del norte del Gran Buenos Aires.
7: Sí, creo que con la sensación que me quedo post partido, sin haber visto nada, creo que hicimos un gran partido con la complejidad que sabíamos de la altura, el esfuerzo grande de haber jugado el domingo, viajado, para nosotros un viaje largo, incómodo, y así todo. La verdad que los muchachos hicieron un gran partido y un esfuerzo enorme contra un muy buen equipo, un equipo que se nota que está muy bien trabajado, que viene en buena sintonía, haciendo una muy buena copa, y con la sensación amarga de que creo que lo teníamos los tres puntos en el bolsillo, y otra vez por la pelota parada terminamos llevando un empate con desde lo futbolístico positivo, pero desde el punto que te queda con sabor a poco. Y yo creo que hoy, más allá de haber hecho un gran partido, claramente lo que tenemos que acomodar es todo lo que es pelota parada. Nos están haciendo muchos goles de pelota parada, y para competir a un nivel alto de elite es un momento del partido que es clave. Así que queda trabajar en ese aspecto para poder darle solidez a todo lo demás, porque después la verdad que dentro del plan de partido que pudimos hacer salió muy bien, obviamente con cuestiones que todavía podrían haber salido mejor, pero en general salió muy bien. Creo que lo controlamos bien a un rival muy difícil, nos acomodamos bien a los momentos de presionar y no manejando todo el cansancio que te genera el ahogo, que te genera la altura, pero creo que después, en cuanto a lo futbolístico, hice un buen partido. Fuimos conviviendo como un montón de equipos, ¿no? Con tantas seguidillas de partidos, hoy nos faltaban dos jugadores importantes como son nuestro capitán Lazo, Piti Martínez. Nos ha faltado en otro momento Romero, Oviedo, que hoy ya volvió al banco suplente, pero bueno, fue algo con lo que fuimos conviviendo durante el semestre, y creo que nos hemos ido acomodando así todo. Obviamente son jugadores importantes y se siente cuando no los tenés, pero confío mucho en el plantel. He variado muchísimo y la verdad que todos en general han respondido muy bien. Sí, yo creo que lo clave fue la pelota parada, de haber tenido otro orden y otra efectividad en defender la pelota parada, no hubiéramos llevado los tres puntos. Después el partido, entre comillas, lo teníamos controlado. Después, obviamente, con los cambios, el Topo incomodó, puso mucha gente en ataque, sostuvieron mucho el ritmo. Lo teníamos controlado igual el partido, pero sí más bajo de lo que queríamos. Pero uno es reiterativo. La sensación que me queda en lo futbolístico es muy buena. Creo que hicimos un muy buen partido para lo que es jugar Copa y de visitante, y contra un muy buen equipo y con la altura. Hicimos un gran partido y no termino de estar del todo contento porque sentía que nos podíamos llevar los tres puntos.
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7: Continuamos en jornadas deportivas, es momento de repasar las palabras de Miguel Racines. Conversó en la primera luz de La Red, un poco describiendo lo que tendrán esta tarde, porque a las 16:30, Sociedad Deportiva Aucas enfrenta a la Universidad Católica en un duelo importante para los dos, para la Católica tratar de acercarse al Independiente del Valle, Aucas en cambio para recortarle puntos a la Universidad Católica, así que un duelo en principio entretenido que se jugará en el Gonzalo Pozo Ripalda. Esto nos decía el relacionador público del conjunto oro y grana.
8: Miguel Racines está del otro lado. Querido Miguel, ¿cómo te va? Bienvenido, buen día.
9: Hola, ¿qué tal, Andrés? Buenos días a toda la gente de Radio La Red. Y sí, como tú lo decías, mañana tendremos un partido bastante importante para las aspiraciones que tenemos como club. Y al tener tan cerca la fecha del Día de la Madre, se ha pensado el departamento de marketing, la directiva ha dado la apertura completa para que el día de mañana las madres sean invitadas al estadio de Sociedad Deportiva Aucas, que puedan asistir de manera gratuita para que nos puedan alentar y poder hacer que los tres puntos se queden en casa. Son tres puntos importantes y sabemos que vamos a contar con el apoyo de toda la gente.
8: Y además hay esa cercanía, a veces no se puede ganar siempre. El otro día en Loja se les fue de las manos una victoria imposible, pero el equipo viene en franco ascenso, el equipo está demostrando una notoria mejoría y el hincha vuelve a aparecer. Además, son precios accesibles, la más barata costará $6, ya me podrás contar tú cómo comprar las entradas, si existirán boletos físicos, todo lo concerniente a esta gran iniciativa para que el día de mañana el de Gonzalo Pozo Ripalda tenga un buen marco de público.
9: Sí, sabemos que como lo decía el profe, como lo dices tú también, no se puede ganar siempre, la imagen quedó bien, y sobre todo creo que la hinchada este año, la idea que ha tenido la directiva, el departamento de marketing, es de que vuelva la hinchada a creer en nosotros. Ya una vez estando todos juntos, creo que se logró cosas históricas importantes, y el objetivo es ese, que el hincha vuelva a creer en nosotros. Siempre el apoyo ha sido importante, por eso es que ya pueden adquirir sus entradas desde ya en las redes sociales del club, en www.aucas.es, y el llamado sí para que mañana vayan con tiempo, para que las madres puedan ingresar. Hay puertas para cada una de las localidades. Pueden las madres entrar a la localidad que deseen, excepto Palco, que saben que son ahí numeradas, pero por ejemplo, si quieren ir a la tribuna, estará abierta la puerta 1, únicamente tienen que acercarse e ingresar. Para la General Sur, la puerta 4, y para la General Central, la puerta 7. Lo que sí hacemos el llamado y el pedido es que acudan con tiempo, seguramente habrá mucha gente que va a ingresar, entonces el partido será 4:30, pero que la hinchada vaya con el tiempo adecuado para que no haya inconvenientes y puedan todos desde el minuto 1 empezar a apoyar y alentar, porque reitero, mañana contra Católica es un partido bastante fuerte, complicado, un rival directo en las aspiraciones del club. Entonces queremos que los 90 minutos la hinchada nos apoye, y por eso es que daremos todas las facilidades para que puedan con el tiempo adecuado asistir, ingresar y que mañana se viva una fiesta.
8: ¿Qué hora sería lo idóneo para que la gente acuda, Miguelito, sabiendo esta gran iniciativa de poder ingresar a general, preferencia, tribuna, y que no exista aglomeración en las puertas? No dice partido 16:30, ¿qué hora le recomendamos a las mamitas y a su familia para que vayan al estadio?
9: A partir de las 14:30, y la otra recomendación, que el resto de la familia ya pueda adquirir sus entradas. Recuerden que acá se lo puede adquirir de manera virtual y no necesitan imprimir, ni canjear, ni absolutamente nada. Hacen la compra, se les envía el boleto de manera electrónica y de esa manera ingresan directo a la puerta. Entonces, lo ideal sería que el resto de la familia pueda ya haber adquirido su entrada y a partir de las 14:30 ya puedan asistir al estadio, que haya agilidad, que la gente entre feliz, conforme, y que, reitero, mañana vivamos una fiesta, que eso es lo que ha buscado la directiva, el departamento de marketing, que el hincha vuelva al estadio, y por aquello es que, a más de que las madres van a ingresar gratis, la entrada, el costo también son entradas populares. Entonces, sí es importante el esfuerzo que se hace desde el club, y sabemos que del otro lado de la hinchada va a tener toda la respuesta positiva para que mañana haya mucha gente en el estadio, que se viva una fiesta y que los tres puntos se queden en casa.
8: En taquilla, ¿desde qué hora se puede comprar las entradas para las personas que no la puedan adquirir por diversos motivos en la página de Superticket?
9: Desde el mediodía, mañana pueden ya asistir al estadio, ahí van a estar habilitadas las taquillas, entonces hay todas las opciones. Reiteramos, lo único que hacemos del pedido, el llamado, es que asistan con tiempo, porque luego, para evitar las aglomeraciones, para que todos puedan entrar desde el primer minuto, tomémonos un tiempito, vamos temprano y vivamos una fiesta.
8: Repitamos el valor de las entradas, Miguelito, antes de la pausa. Ya lo decíamos, pero en tu voz, estamos hablando con Miguel Racines, jefe de prensa de Sociedad Deportiva Aucas. Cuéntanos del valor de las entradas nuevamente y repitamos esta información de por qué puertas, por qué número de puertas pueden ingresar de forma gratuita las madres del día de mañana.
9: El valor de la general norte y sur tiene lo que hemos venido manejando, $6. La general central 7, tribuna 15 y palco 25. Para las madres que mañana son nuestras invitadas, pueden ir por la puerta 1 para ingresar a tribuna, por la puerta 4 para general sur y por la puerta 7 para entrar a la general central.
8: Perfecto, perfecto. Esto, vayan con tiempo, acudan con la debida antelación. El partido es a las 16:30. Promete ser un verdadero partidazo. Así que ya lo sabe el mundo Aucas. Miguel, querido, en tu palabra final, ¿alguna novedad del equipo? ¿Cómo están la salud de los futbolistas? ¿Algún tema de ausencia? Tú nos podrás contar.
9: Gracias, Andrés, gracias por el espacio, y a la hinchada de Aucas, que vaya, que siga creyendo en el equipo. Este equipo trabaja muy fuerte porque tiene objetivos grandes. Este año los objetivos son grandes y se está trabajando para eso, y no, los jugadores están la gran mayoría a disposición del profe, ya será disposición técnica de el equipo que utilice, pero han tenido buena recuperación los que tenían algún problema físico. Entonces esperemos que mañana ya todos puedan estar para que el profe decida lo mejor y que se viva una fiesta, y reitero, el objetivo es que los tres puntos se queden en casa. Gracias, Andrés, por el espacio.
7: Nos salimos un rato del fútbol y nos metemos en las competencias atléticas, porque poco a poco se nos viene la ruta de las iglesias. Ya estamos a un par de meses de que se corra esta carrera, esta gran carrera en la ciudad, una de las más icónicas, será la 20ª edición. Daniel Cabezas, el coordinador de la carrera, nos vino a contar algunos detalles, algunas sorpresas, para que la gente no se pierda ningún detalle de lo que ocurrirá el próximo 11 de julio en las calles de Quito. Así, estas fueron las palabras de Daniel Cabezas en la charla con nuestros compañeros en Jornadas Deportivas.
0: Ya, Daniel Cabezas, coordinador de la ruta de las iglesias, porque como ustedes conocen, durante todos estos meses previo a la organización, a la realización propiamente de la competencia, hay un montón de tips, información, planes de entrenamiento, es decir, mucha información en alrededor de la ruta que nosotros de aquí en la red estamos muy gustosos de dar. Y hoy justamente Daniel viene a contarnos de una de un anuncio especial y de un anuncio, no sé si decirlo urgente, para los atletas que van a participar, ¿verdad, Daniel? Bienvenido.
10: ¿Cómo Definitivamente, estás? Muchísimas gracias por el tiempo. Y sí, el anuncio no es que hay más cupos, porque mucha gente nos está preguntando si vamos a abrir más cupos. No es ese, pero sí es que ahorita es el momento perfecto para poder escoger un corral, o más que escoger, designar un corral en el momento de salida. Cada corral sale cada 10 minutos, el primero sale a las 8, el último sale a 8:50. Y es dependiendo del tiempo de competencia que haga cada uno en su carrera. Entonces, hasta el 8 de mayo pueden enviar sus certificados de alguna carrera que hayan corrido una 10K, 15K, media maratón.
0: ¿Certificado o captura de pantalla? Sí,
10: una captura de pantalla del tiempo del certificado que te dan.
0: Pero de una 10K.
3: No, de cualquiera, 10K tiene que ser.
10: Tiene que ser de 10 hasta cualquier distancia más alta, pero que sea de los últimos 2 años.
0: ¿Y entonces qué sacas de promedio de por kilómetro?
10: Tenemos una tabla en la que se pone el tiempo, digamos, 21 kilómetros, hicieron en hora 40, hacemos la conversión en la tabla y te queda en invento 50 minutos los 10 kilómetros, por ende, corral 2 o 3.
0: ¿Gente que hace 21 kilómetros en hora 40? Sí. Es que llego. Bueno, entonces, esto es, yo digo, y hablábamos de interno, ya vamos a hablar con algunas cosas con Daniel, pero digo, ¿hay alguna ventaja, hay alguna diferencia de partir en los carriles de más adelante? Excepción hecha del élite, ¿no? Porque digamos que el élite sí tiene una connotación especial, pero del carril, ¿cómo se llama? Del corral 2 para atrás, ¿hay alguna diferencia?
10: En realidad, el corral 2 está diseñado más que nada por los tiempos para que si sales en el corral 3 no vayas atropellando a los del corral 2 cuando salgas, porque eventualmente les pasaría si es que eres más rápido. La diferencia en tiempo no va a cambiar porque no salen todos al mismo tiempo. A las 8 sale el corral 1 y 2, se esperan 10 minutos y ahí recién sale el corral 2, el corral 3, perdón. Y así sucesivamente hasta el corral 6. Lo que sí, si salen en el corral 6, tienen a 15.000 personas de enfrente. Y normalmente en el corral 6 salen las personas que tal vez no han corrido una 10K, pero están entrenando bien y quieren ir rápido. Entonces a ellos se les va a complicar un poco porque van a empezar a rebasar a 15.000 personas y eso se puede ser, sobre todo en el centro histórico, es estrecho, entonces es un poco más difícil rebasar. En caso de que quieran hacer tiempo, yo recomiendo mucho mandar este certificado para colocar en el corral 2 o 3 a las personas, que es el corral más aireado el momento de salir.
0: Ya.
3: ¿Cuántas personas van por corral?
10: Este año cambiamos justamente por lo que se subieron 3.000 cupos. Antes teníamos 200 élites, ahora son 500 élites.
3: Ya.
10: Y después en cada corral vamos a tener 3.000 personas. En el corral del corral 2 son del 500 al 3.500, del corral 3, 3.500 al 6.500 y así sucesivamente. El corral 5 y 6 tienen 4.000 atletas.
0: ¿Cada uno?
10: Sí, son los corrales más grandes.
11: Más grandes.
10: A 4.000 cada uno.
0: Pero el tema es que la competencia sale a las 8, la élite, pero yo si yo cruzo el mapa, la alfombra a las 8:40.
10: Empieza de cero el tiempo. No importa, exacto. O sea, no importa que salgan 8:50 de la noche, no significa que van a tener 50 minutos más en su certificado de la carrera, sino el momento que uno pisa la alfombra, se activa el chip personal.
11: Lo que no le puede engañar a uno es el momento de llegar el tiempo que sale ahí arriba, porque ese es el tiempo desde la partida de los élite.
10: Exactamente, el tiempo que sale en la línea de llegada, justo en una pantallita pequeña, no le hagan caso porque es muy deprimente a veces cuando uno sale 30 minutos después, jura que hizo 50 minutos, sale hora 20, pero no, eso es justamente desde el disparo inicial de la competencia.
0: Gente que hace 50 minutos que la ruta mundial. Yo hago 1:40.
11: ¿Cuál es el récord de la carrera?
10: El récord se mantiene todavía en 30 minutos. Bueno, Franklin Tenorio hizo el récord en la primera edición. Fueron 30 minutos con, no me acuerdo si fueron como 40 y pico segundos, pero era otra ruta. No salía de donde sale ahora, otro, o sea, no empezaba con su vida.
3: No, o sea, no salía desde el Colegio Mejía.
0: El año pasado, un poquito más atrás nomás, salía desde la Puerto Viejo, ¿no?
10: Pero tenía era otro recorrido por el centro histórico.
0: Porque, o sea, digamos que ahora sale un poquito más adelante, es la Juan de...
10: Es en la América y Checa.
0: Y Checa.
3: Del Colegio Mejía, de ahí sale, ¿no es cierto? Claro.
0: Pero antes salía un poquito más atrás nada más, ¿no es cierto?
10: Salía un poco más atrás, pero no se iba por el camino que tomamos ahorita. En las primeras ediciones yo no estaba ahí, pero me decían que era una ruta un poquito menos fuerte con el tema de las cuestas. Entonces que... Y además, creo que la llegada no era en el Parque de la Carolina. Tampoco. No recuerdo bien cómo era el recorrido de la primera edición, pero el año anterior, o hace 2 años, el peruano que rompió el récord de la Quito 15K también igualó al récord, o no igualó, sino por un segundo se quedó detrás de Franklin Tenorio en esa edición 1.
0: Ante Ecuador.
10: Entonces ya estamos, yo creo, sinceramente, yo creo que este año se va a romper el récord. Se han roto muchos récords a nivel mundial de maratones, sí, claro, de maratones. Siento que la gente está entrenando.
0: Pero
10: más.
0: Que ecuatoriano, por favor, que se quede en la ruta de las iglesias. Imagínate, la ruta de las iglesias en la carrera más linda del mundo, el centro histórico mejor conservado, el de Quito, es de un peruano. No,
10: no, no. No.
0: No, por favor, los de atletas de
3: ¿cuántos?
0: Por favor,
3: ¿cuántos extranjeros llegaron, Diego? ¿Cuántos están?
10: De los 18,000 superamos los 1,000. Estábamos en como 1,100 y pico.
3: ¿Es lo más alto?
10: Es lo más alto que hemos tenido.
0: Pero, ¿extranjeros? ¿Gente extranjera?
3: ¿Élite o
0: qué? No, lo que me refiero es gente que viene.
11: ¿Que viene o que vive
0: acá? O que vive acá. O sola.
11: O eso ya no se puede.
10: Ese dato no tenemos todavía, pero son países, bueno. Hay el país número 2 después de Ecuador es Venezuela. Ahí asumimos que muchas personas están viviendo acá, aquí. Claro. Después es Colombia. Y después también ya van a Japón. Japón tiene como unos 15. Yo no sé si son japoneses que viven aquí, pero muchos japoneses, de Estados Unidos un montón, de México, de países nórdicos, Noruega, Dinamarca. Tenemos un montón de países que no, comúnmente uno no se imagina viviendo aquí en Ecuador.
0: No es época de auroras boreales. Me voy a correr la ruta de las iglesias. Regreso para ver la aurora boreal. Ya vengo.
3: Y de provincia sigue Ibarra siendo la segunda. Algo así nos decía aquí, Samia.
10: Ibarra es la segunda. Después tenemos.
0: Pero, perdón, Ibarra no es provincia ciudad. Luchito.
3: No, perdón. O sea, Imbabura iba a decir. Imbabura, sí, claro, perdóneme. Claro,
10: aquí le tenía. Vamos a ver, porque sí.
0: O sea, lo que pasa es que Luchito quiere saber lo del Carchi.
3: ¿Cuántos estamos?
0: Claro, dice. Ahorita no buscamos. Ni que fuera ciclismo, hace un rato hablamos de ciclismo, voy a
3: contar. No, pero del Carchi también hay.
0: Sí. Y
11: mientras te cargues información, uh-huh, ¿hasta cuándo hay cómo registrar estos tiempos que nos contabas?
10: Hasta el 8 de mayo. Hasta el 8 de mayo pueden hacerlo, hasta este viernes. Es una semana porque tenemos que nosotros ya enviar a México a que empiecen a imprimir los chips, los corrales, todo de cada persona, y eso sí toma tiempo. Entonces tenemos que esperar a que lo hagan en México.
0: O sea, el chip no es genérico, el chip es mío.
10: El chip es personal, claro.
0: ¿Pero qué tiene de personal el chip? Porque uno podría pensar que el chip es simplemente el mecanismo de tomar el control, ¿no es cierto?
11: Sí, casi como un cronómetro. Sí,
0: claro, el chip 1 cruzó el map a las 8:07 y cruzó el otro map a las 8:45. Entonces hizo 38 minutos.
11: Pero eso
0: me la compliqué de ganar, ¿no? 38 minutos de competencia. Y después, ese chip 1 pertenece al atleta 17, que es Juan José Lazo. Pero no es así, o sea, no es. O como, cuéntame un poquito cómo es la cosa.
10: No, claro, o sea, los chips, el número primero que nada, o sea, lo que hacen en México ahorita es tomar la base de datos ya con los tiempos registrados que nosotros enviaremos el 9 de mayo. Ellos hacen una tabla y hacen, ya ordenan por tiempos. Entonces ya van tomando esas personas, le asignan el corral, imprimen el número con el corral. No es que dicen 1765 va a ser, imprimen los números del 1 al 18,000 y lo que sí imprimen personalizado son los stickers del chip, que solo se le va pegando atrás uno por uno y activando al competidor con ese número.
0: Ya. Yeah.
10: Entonces son unos stickers que se van sacando como los cromos del mundial y se le pega atrás y automáticamente.
11: Pero
10: ya se
11: hace. Pero tiene la información del atleta, es decir, no solo es un número genérico.
10: Exacto.
11: Sino es Daniel Cabezas, número.
10: Toda la información
11: 5,430.
10: Uno escanea y tiene la fecha de nacimiento. O sea, todo lo que usaron para la inscripción está dentro del
0: 5,430, no. Ese señor es atleta.
11: Daniel, ¿qué será?
3: Si corres, Daniel, no corres.
0: Eso, 1,325.
11: 1,300.
0: ¿En qué corral estaría si es que te dejarían correr?
10: Yo cuando corría antes, de parte en la organización, estaba en el corral 2. Siempre salía en el corral.
0: O sea, siempre eras. O sea, tenías 1,500, 1,200.
10: Sí, o sea, hacía. Mi mejor tiempo en ruta fue 45, pero en quinto curso tenía 17 años. Ahorita hice que Juanjo es hasta más rápido.
0: ¿Cuánto hiciste, Juanjo?
11: 42 fue mi mejor tiempo en ruta. Ya. Un poquito menos que
0: yo hice 42 a la Plaza San Francisco. Pero disfruté.
11: Bien está.
0: Bueno, esta pregunta además también iba a Juan José, perdón, Daniel, porque. Un poco desde la experiencia o desde la inquietud personal. Me inscribí. Uh-huh. Espero poder correr.
11: Yeah.
0: Y dicen, ¿y por qué esperas? Porque es época de mundial. Vamos a ver si es que ese día, justo ese día, no tengo transmisión. ¿No es cierto? Pero vamos a suponer que tengo la mala suerte de que haya transmisión, no voy a poder correr. ¿Puedo ceder mi chip? ¿Puedo ceder mi número?
10: No, dentro del reglamento de la ruta de las iglesias está justamente este tema, que si es que uno entrega el chip a otro corredor para que compita, se le puede descalificar, no al que corrió, sino al que cedió su cupo por un lapso de 5 años de la carrera.
0: ¿Ya?
10: ¿Por qué es esto? Porque hemos tenido casos en el que una persona, una señora de 65 años le entregas el kit a un chico de 20 años y el chico de 20 años gana la categoría de la señora y quiere el premio. Entonces nosotros siempre cuando se termina la competencia, el día domingo se hace la verificación de las fotos, del photo finish, con los números de los ganadores de cada categoría. Es muy fácil darse cuenta porque María Pérez de 65 años termina siendo un jovencito flaquito que está cruzando la meta en 45 minutos.
0: Porque además ustedes tienen todo este sistema de fotografías
10: con reconocimiento facial y además del número. Claro.
0: Entonces, María Pérez era, ¿no? La señora esta.
10: Sí, María Pérez.
0: Número 12.344 o menos, tal vez. O sea, más atrás, número 17.800.
10: Y quedó.
0: Y iba cruzando un guagua.
11: Y con eso ganaría además su.
10: El premio. Claro, es que hay premios. Hay premios económicos para los primeros 3 lugares en general, masculino y femenino. Y además hay premios por categoría a los primeros 3 lugares, excluyendo a los primeros 10 de la general. Es decir, si quedas en los primeros 10 ya no vas a ganar la categoría, porque obviamente vas a ser primero en la categoría. Entonces se les excluye a los top 10, que se les da premio económico, y después se toma 3 de cada categoría, arrancando desde los 18 años, 20 a 30, 30 a 40.
11: Se divide cada 10.
10: Cada 10 años, exactamente.
3: Hay gente que hace eso, ¿en serio?
10: Sí, ¿no? Hemos tenido unas historias.
3: No hay gente que tal vez se adelanta en el carro, en una moto y se suban en otro kilómetro o no.
11: Es que en cambio ya no saldría en los controles.
10: Exacto. Claro, por eso nosotros decía, tenemos alfombras de control cada ciertos kilómetros para que.

0: Y es también muy fácil darse cuenta, porque como vemos las fotos desde la salida hasta la llegada de todo el recorrido, empieza el rubio, termina el de pelo negro, no hay ningún tipo de conexión con el mismo número.
1: Entonces, como quiera, uno afeitado y uno se afeitó en la carrera. Llega el de sin bigotes, llega más después.
2: O sea, tanta gente y así es el...
1: Imagínese, Luchito Quiroz, pero sí...
2: O sea, somos Ecuador, diga, lamentablemente.
1: Por, ¿cómo se llama? Por no pagar el troll, le podrían hacer cualquier cosa. Por 40 centavos la gente se hace malabares. Y bueno, los premios, digamos que son... ¿Qué puede? ¿Hay alguna clasificación internacional? ¿Un trofeo?
0: La medalla que lo reciben todos. Los primeros...
1: ¿Y eso para colmo, si es uno solo? El otro, uno de los dos se queda sin medalla, el de las postas.
0: Claro, una sola medalla, a menos que porque, bueno, en la premiación, que es el viernes después de la competencia, se entrega la medalla respectiva de oro, plata y bronce
1: a las categorías.
0: A las categorías, que es el mismo diseño, solo cambia el color. Es más, ya nos llegaron las medallas, están preciosas. Para mí es la más linda que hemos hecho, en mi opinión.
1: ¿En serio?
0: Está hermosa, sí.
1: Yo tengo la del... ¿Qué edición corrí? 2026.
2: Yo tengo todas. Me hacen llegar siempre, pero no ha corrido.
1: Ese tipo, no.
3: Pero no por correr.
1: No, lo que yo tengo, ¿sabe qué? Tengo algunas, algunas ya no, pero tengo algunas cosas. Porque cuando ustedes hacen la invitación para la rueda de prensa, siempre tienen algunos chiches.
2: Sí, claro.
1: Los de la gente. Me acuerdo, por ejemplo, que una vez nos mandaron una botella de vino. O unos
2: cucuruchos. Sí, ese cucurucho. Tengo todavía, cierto, el cucurucho lo tengo.
1: Y bien, sí, que me hace que tengo que mandar a lavar.
2: No es cucurucho, era un...
1: Un monje franciscano.
2: Es un monje franciscano.
3: Pero también hubo un cucurucho. En algún momento alguna monja también, o sí. La ropa.
1: El año anterior fue una...
2: Una iglesia o una iglesia. Iglesia de San Francisco y con un reloj.
1: Un reloj
0: con una tallada en madera.
2: Sí, sí, sí. Una libretita fue la otra vez.
1: Pero ha habido, y un jarrito con la... Pero estos así, ha habido algunas cosas que son así como muy, muy como emblemáticas de la carrera, muy, que tienen mucho que ver con lo que es la carrera, ¿no?
2: Sí, claro.
1: Porque ustedes se acordarán que las primeras propagandas de televisión, los primeros comerciales de televisión, era con Samia, con Salim.
0: Yo de chiquito, a mí me vistieron de cucurucho.
2: ¿Así?
0: De
2: cucurucho.
0: Claro.
2: Ahí está. Pero no pensaba que era Daniel, pues el cucurucho.
0: Claro, fuimos a grabar al centro histórico en la noche y tuvimos esta... Yo estaba, bueno, no era tan chiquito, ahora tenía unos 15 años, pero me dijeron, lleva a todos tus amigos, todos tienen que vestirse de cucuruchos. Era la familia, los amigos de la familia, los trabajadores de Teventas, todos en el centro a las 10 de la noche vestidos de
2: cucuruchos. O sea, no eran actores profesionales.
0: No,
2: eran...
0: Nada,
2: ¿y la producción cómo era? O sea...
0: Con el estudio de producción de Teventas. Por suerte ellos tienen cámaras móviles, las llevan a todas partes para hacer transmisiones en vivo, lo que sea que hacemos ahora, pero ellos es facilito. O sea, grabar afuera no es complicado, gracias a que está el estudio de Teventas y tenemos esa facilidad.
3: Daniel, mencionaste este tema, quiero volver a lo que hablábamos, porque esto que contabas de la posta o de alguien que quiera replicar el número, le saque alguna copia, no sé qué nomás podría ocurrirse a la gente. No es que es una cosa menor, más bien viene con consecuencias graves, porque es hacer trampa en la carrera.
0: Exactamente, y sí, y tenemos un reglamento, y es más, lo reciben todos los atletas. En la misma revista que entregamos el día de la entrega de chips, están los cuatro elementos de descalificación. Hemos visto casos de que sacan copias a los números y les entregan a los familiares para que todos corran.
1: ¿Fotocopias?
0: Fotocopias. Pero es muy obvio, porque el número de la ruta de las iglesias no es papel. O sea, no es un papel normal. Uno no lo puede romper.
1: No, es una mezcla entre papel y tela, ¿no es cierto? Es como una tela.
3: Porque uno va a sudar y se podría mojar.
0: Exacto,
3: es un
0: papel resistente al agua. Entonces no lo puedes romper. Entonces, la primera prueba cuando vemos un número dudoso es acercarse y hacer así. Si se rompe el número, afuera de los corrales. La segunda prueba es los stickers. No. Hay un montón de pequeños elementos escondidos en el número que son imposibles falsificar. Los stickers que brillan de cierta forma, el microdiseño del fondo que es un poco imperceptible, pero cuando le da
1: tipo
0: la
1: buscancia, moneda de 100 dólares. Digo, así, moneda de 100 dólares,
2: ¿dónde hay esas?
1: Tipo, billete de 100 dólares. Claro.
0: Exacto.
1: Sí, ¿no es cierto?
0: O sea, tenemos eso y es súper fácil darse cuenta, y hay un grupo de WhatsApp en el que está el día de la carrera. Es una pesadilla porque es el grupo que tenemos que ir cada que vemos algo raro, tomar foto al número y enviar al grupo.
1: Nada más.
0: Solo eso. No se, si se le dice, ya se envió una foto, si es que no, o sea, va a estar descalificado y nos vamos, porque no hay cómo enfrentar, porque luego se arma algo ahí.

0: único que se hace es el día lunes, se toman todas las fotos y es facilito. Se pone el número de la foto, el número, o sea, el número se le ingresa, dice Juan Pérez Ayala, esta persona se le ve en las fotos, no coincide con un hombre o no coincide con lo que parece ser su edad, o hay tres personas corriendo como Juan Ayala, y se pasa, se le manda un correo oficial descalificando por el número de años. Puede ser un año, puede ser cinco años, puede ser 10 años, o hay casos que es de por
1: vida. Pero mejor evitar.
2: Claro, o sea, pero ha pasado que tienes alguna sospecha y que después dices, ah, no, bueno, en esta fotito están, pero en las otras tres ya, no. Se descarta la...
0: Todas las fotos que se han mandado se han descalificado. Porque sí, es que es muy fácil darse cuenta cuando un número es falso, o inclusive colarse a un corral. Es descalificación de un año, no es la descalificación menos grave, pero el ingresar a un corral que no te corresponde es descalificación. Porque queremos que cada atleta tenga la experiencia completa sin ningún problema en el proceso. Si es que mucha gente se cola a un corral, la gente que está correctamente en su corral va a retrasarse, se va a sentir apretada, no va a tener el espacio, va a tener estos problemas. Y aparte, normalmente la gente que se cola está agresiva, siempre están a la defensiva. Pero no, yo quiero entrar acá. O nos ha pasado mucho, hay un caso que pasó el año pasado, un señor tenía corral 2 y el hijo chiquito de 12 años tenía corral 5. Era un niño que iba a correr su primera 10K. Y nos decía, nos insistió unos 30 minutos que tiene que correr con el hijo en el corral 2. En el corral 2 decíamos, usted puede correr con su hijo en el corral 5, porque el 2 puede retroceder al 3, al 4, al 5 y al 6.
2: Pero no puede irse de corral hacia atrás, no hacia adelante.
0: Hacia adelante no hay cómo. Y él insistía que quería, y bueno, terminó cediendo, se fue al corral 5 y disfrutaron sin problema. Esa es la cosa. A veces, hasta por el apuro de decir llego y me voy rápido, quieren salir antes.
2: Por eso, si me ven que salí desde el corral 6, es porque he cedido el puesto. Alguien querrá correr conmigo, entonces queremos darle la experiencia completa.
1: Un tipo generoso.
2: Sí, me regresaré al corral 6. Bueno, y tenemos siempre, todos los años, este sistema de ayuda, esta tutoría de entrenamiento, Daniel. ¿Va a haber este año también?
0: Va a haber, ya lo grabamos, es más, ya está en el proceso de edición, se lanza a mediados de mayo, es el lunes... No este, sino el siguiente. Lunes 18 de mayo se lanzan las 8. Son 8 semanas exactas de entrenamiento. Se requiere, justo el doctor Richard Cabezas nos sugirió 8 semanas de entrenamiento. Y con eso nosotros le armamos el plan, él lo revisa, lo trabajamos en conjunto y mandamos un video semanal con el resumen de la semana. Y además un video los miércoles, que son 5 ejercicios de tonificación que van a servir para la musculatura que se usa al correr. Entonces es súper fácil, es un entrenamiento diseñado para novatos.
2: ¿Qué tiempo me toma el día de entrenar ese entrenamiento?
0: Nada, menos de una hora. Menos de una hora, sobre todo las primeras 4 semanas. Después ya sobre todo los fines de semana, que son cuando tenemos más tiempo, ahí son las corridas largas, que son 6, 7, 8 o máximo 9 kilómetros, que te tomará, exagerando, una hora y pico, pero esos ya son los últimos.
2: Los últimos y no tan últimos también, ¿no? Porque ya la parte final ya es como...
0: Claro, la última semana se descansa, prácticamente es activación de piernas.
2: Y nada se más. Come.
0: Se come rico.
2: Claro, hay que cargar carbohidratos.
0: Pues, ¿no? Sí, mucho carbohidrato.
2: La famosa carga de carbohidratos, yo digo, ay, qué lindo que es competir por esa última semana. Bueno, no sé si tenemos algo más
3: con ellos, alguna otra inquietud. Estamos aquí a pendiente siempre con...
2: Vamos a tener acá unos especialistas, ¿no es cierto? Van a visitarnos.
0: El doctor Richard Cabezas tiene que venir este mes a conversar un poco de tips médicos para alguien que va a correr por primera vez. Tenemos muchos pendientes de entrevistas. Este año va a ser diferente, es la edición 20, entonces muchas cosas van a ser especiales. Justo hoy estábamos ayer terminando el diseño de la invitación de la rueda de prensa que mencionaban. Y ya mismo se lanza la camiseta también. Este mes se lanza la camiseta.
2: ¿Podemos saber de colores?
0: Es el color que se ve en la página web. Es un azul cobalto con un degradé verde fosforescente.
2: ¿Ya?
0: Es la primera vez que hacemos una camiseta en degradé. Ya no es un color solo.
2: Ajá.
0: Este año tiene 2 colores integrados.
2: ¿Cuál es tu color favorito?
0: Azul.
2: El azul. O sea, de los de la ruta de las iglesias.
0: Ah, mi camiseta favorita.
2: Ajá.
0: Yo creo que la que más me ha gustado hasta ahora es el del año pasado, que la naranja. Más que nada por la tela. Y en diseño me encantó una camiseta que hicieron. Yo no estaba todavía. Era una camiseta azul marino con verde fosforescente, azul bien oscuro. Creo que fue la edición del 2017.
2: ¿Ya? Muy bien. Cuando se te viene algún color de... Oye, ¿te luchas el día de
3: alguna?
2: De alguna camiseta.
3: Una fosforescente, una verde, chévere, hubo también.
1: Hubo un azul antes que tenía unos dejos, no sé si verdes claritos también, pero bien chiquitos.
0: Sí, sí, sí.
2: Esta debe haber, a mí me gustó mucho 2015. Una que es una rojo mertiolata, así focasa.
0: 2015.
2: Pero no naranja fosforescente, sino rojo.
0: Rojo. Era así, 2015. Fue el año que falleció Zadín Sola y ese fue, era su color y hicimos todo en honor a él.
2: Y como para la cobertura recibimos una prenda especial de la Ruta de las Iglesias para estar en la cobertura y tener poca facilidad de movernos, la chompa. Bueno, quiero contarles que esa chompa reposa en el baúl de mi auto. Porque es focasa. Entonces yo digo, se me llega a bajar una llanta.
1: Y ¿en tengo, la noche o algo?
2: O en el día. Me pongo la chompita, tengo una prenda que se va a ver desde lejazos y además me podría cubrir del frío si es que es en el páramo o lo que sea, que es multiuso de esa chompa. Quiero contarte que está ahí guardadita y
0: perfecto,
2: haciéndose buen uso. Hubo una vez que hicieron una chompa impermeable también.
0: Estamos haciendo algunas cosas nuevas también de ropa ruta para que no solo los voluntarios o las personas que están en el staff puedan tener, sino también que los atletas puedan comprar.
2: Ah, buenísimo.
0: Hoodies, chompas, cinturillas para correr.
2: Ah, buenísimo. Porque esta chompa, no sé si se acuerdan mucho, una que era un poquito como de caucho.
3: No me acuerdo.
2: Creo que es de ese mismo año, creo que es la roja.
3: No me acuerdo, esa no me acuerdo.
2: Es como una chompita de caucho que también alguna vez utilizamos para hacer ciclismo. Pero, claro, ahí está los colores de la Ruta de las Iglesias. Daniel, muchísimas gracias por estar con nosotros. Nos estaremos encontrando en estos días. Tenemos prácticamente 2 meses de aquí a la Ruta de las Iglesias.
1: El recordatorio que tienen hasta este viernes.
0: Hasta este viernes 8 de mayo para enviar su tiempo certificado chip de alguna carrera 10K o más distancia a la página web de la ruta. Es www.rutadelasiglesias.com. Ponen un slash, un paréntesis y ponen tiempo. Ahí automáticamente, eso les va a mandar el correo también. Ya se mandó hoy el correo para que reciban todos los atletas, hagan clic y puedan registrar cualquier certificado de los últimos 2 años.
2: Háganlo porque así van a poder correr en el corral que les corresponde. Estuvo con nosotros Daniel Cabezas, coordinador de la Ruta de las Iglesias, aquí en Jornadas Deportivas.
4: Amigos y amigas de la red, gracias por acompañarnos en Jornadas Deportivas. Les invitamos a que nos sigan escuchando, que sigan junto a nosotros. En un ratito ya se vendrá Bitácora Deportiva, mientras que el Deportivo Quito juega frente a la Universidad San Francisco. Eso será en un ratito también aquí a través de la red. Y hoy a la tarde, Aucas Católica e Independiente Barcelona, por supuesto, aquí en la 102.1 FM de la red. Estuvo junto a ustedes, Domingo Valencia. Gracias por acompañarnos en esta mañana. Que sea un gran fin de semana. Les mando un abrazo grande.
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4: Amigos y amigas de La Red, ¿cómo les va? Bienvenidos, bienvenidas. Estamos en Bitácora Deportiva. Estará junto a ustedes Domingo Valencia esta mañana para repasar voces de los protagonistas que han ido pasando por nuestros micrófonos durante esta última semana. Y vamos a comenzar con Santiago Quintero, nuestro montañista ecuatoriano que se está preparando para otro reto en este 2026. Va a volver a viajar al Asia. Él conversó con nuestros compañeros en Jornadas Deportivas en una gran nota, conversando y describiendo su próximo trayecto, su preparación, cómo se está aclimatando, cómo se está preparando. No es un tema fácil, por supuesto, el tema del apoyo financiero. Todo esto nos conversa Santiago Quintero, el montañista ecuatoriano que se prepara para volver a Asia, para volver a Nepal, para volver a Pakistán, para subir las montañas más altas del mundo.
2: Quiero preguntarle a Santiago, ¿cuál es la idea del Chile Himalaya 2016? Porque están como un poquito distantes, mi querido Santi. Están bastante lejitos de Chile, de ir de la cordillera de los Andes en Chile a la cordillera del Himalaya por allá por el Nepal. Bienvenido, Santiago. Gracias por estar con nosotros.
12: Querido Patricio, buenos días. Muchas gracias por la entrevista al Alfoncito. No sé si también está. Un abrazo.
13: Ahí estamos, Santi. Un abrazo grande.
12: Qué gusto, Alfoncito. Qué gusto. Muchas gracias por la entrevista. Me encantaría estar ahí y darles el abrazo en vivo.
2: Ya habrá posibilidad, bueno, querido Santi. No te preocupes.
12: Bueno, esto que me preguntas es porque este año planificaba el ascenso a la Annapurna, y como es la montaña de 8000 metros más peligrosa de todas, la idea era dormir en la cumbre del Ojos del Salado y después ir directamente al campo base, porque ahora los 8000 están logísticamente planificados para ascensos desde los campos bajos directamente con alpinistas que están utilizando oxígeno. A eso es lo que nos enfrentamos ahora. Entonces, yo estuve en el 2010 en el Annapurna, llegué a 7000 metros y después se dañó el clima 17 días y no pudimos continuar, pero no conseguí el financiamiento para el viaje a Nepal, porque los costos también de las expediciones a Nepal han subido enormemente, entonces no hubo cómo. Pero en Chile hice algo sumamente interesante, porque hay un listado de las 12 montañas más altas de 6600 metros, ¿no? Es Aconcagua, Ojos del Salado, Pisi, Cerro Mercedario, Huascarán, Bonete, Tres Cruces, Jijaiyuan, Yauco, Volcán Walter Penck, Volcán Cahuase, Yerupajá y Volcán Tupungato. Y yo quería hacer la mitad esta expedición a Chile, entonces planifiqué hacer los 6600 más altos. Entonces subí en 4 días al Ojos del Salado, directamente, en todo hice solo, y después me subí el pico el Incahuasi. O sea, hice en total 5 picos de 6000 metros en Chile, en 12 días aproximadamente. Y después ya íbamos a ir al Nevado Tres Cruces, pero el clima se dañó mal y tuvimos que ya abordar, ¿no? Porque ya entró el mal clima, ya tenía mi pasaje de regreso a Ecuador. Pero ha sido una experiencia en Chile increíble, ¿no? Subí a estos cinco picos y haciendo cuentas del listado, estoy con 37 diferentes cumbres de 6000 metros en toda mi carrera deportiva, nada más, y son 9 los 8000.
2: ¿Cuántas cumbres de 6000 metros, Santi? Perdóname, ¿cuántas dijiste?
12: 37.
2: Hijo de mango, ¿y de dónde sacas tantas?
12: Porque eso es lo que he hecho, tengo 35 años.
2: Me refiero a dónde, a 37 de más de 6000.
12: Sí.
2: Eso te decía, ¿dónde nomás están esas 37? Algunas de los Andes, pero...
12: Bueno, yo subí el 2014 todas las... Yo subí en Bolivia el 2014 a todas las 15 montañas de 6000 metros de Bolivia en 60 días. Después en Ecuador, una el Chimborazo. En Argentina he hecho una en la Aconcagua. En Chile hice 5, en Perú he hecho 6, en total son 28, pero he subido por diferentes rutas el Aconcagua y he subido por 7 diferentes rutas del Chimborazo, entonces todo esto suma 37.
2: ¿Y de 8 miles?
12: 9, 8 miles. 9, 8 miles sin utilizar oxígeno. Me quedan 5. Me quedan 2 en Pakistán y 3 en Nepal. Ajá.
2: O sea, ¿has subido ya entonces, salvo estas 5 que dices, todas las montañas más altas del mundo o hay alguna que esté por ahí pendiente?
12: No, de los más de 8.000 metros he subido 9 picos de 8.000 metros uh-huh. y me faltan. Mi proyecto es subir los 14 8.000. Entonces, me faltan 5 de estos picos, 5 8.000 uh-huh. para completar el proyecto. Ajá.
2: Sí. No, me refiero, o sea, faltando estos 5, 8 miles que te faltan, ¿no es cierto? Excluyendo sí. a esos, tomando en cuenta los que ya has subido, más las montañas de más de 6.000 que has subido aquí en los Andes. Si regresamos a ver el mapa mundi, ¿hay alguna otra montaña de las más altas del mundo que te llegarían a faltar, además de las 5.000 de 8.000?
12: Claro, bueno, ahí me parece que son más de 100 picos de 7.000 metros en el mundo. Están los 15 picos de más de 7.600 de más de 7.700 metros, que es un proyecto que nadie se ha propuesto aún, que sería un proyecto futurista, un proyecto para realmente la élite del alpinismo mundial actualmente. Ahí están picos como el Yanu de 7.710, el Gashenbrun 4, que tiene casi 8.000 metros, tiene 7.952. Está el cerro que se ha subido 2 veces en la historia, el Mashenbrun, que es un pico salvaje, dificilísimo en Pakistán, que tiene también 7.800 metros y así son 15 montañas de más de 7.700 metros en el planeta. Entonces, ese proyecto nadie lo ha intentado ni siquiera, porque es tan difícil que los alpinistas se demoran 10 años en subir uno de esos 7.000, porque tienen que hacer 4 o 5 intentos por lo difícil, lo extremo de los picos, ¿no? El Gashenbrun 4 se demoró 50 años en subir, lo subió nada más y nada menos que Kurtika y Jerzy Kukuzka, dos de los más legendarios alpinistas de la historia, subieron el Gashenbrun 4.
13: Hola Santiago, ¿cómo estás? Buenos días, qué gusto escucharte y saber que tal? Saber que sigues en esto que es tu vida, ¿no? Y que es esta aventura permanente de ir a tocar las nubes y el cielo. Yo creo que uno de los temas, a propósito de lo que estaba refiriendo, más bravos es obviamente el tiempo, pero también los recursos, porque dedicarse solo a esto sería lindísimo para ustedes los montañistas, pero hay que generar recursos y no parece sencillo, no parece que los recursos estén ahí a la vuelta de la esquina. Pero al mismo tiempo, estos esfuerzos y estos logros terminan siendo esa motivación de lo que es posible. Ya lo decía el Pato, esto con lo que sube también Santiago. Y yo te quería preguntar eso, ¿cómo has estado? Porque siempre nos cuentas cuando vas a los 8.000, el tema de las prótesis, ¿cómo fue cambiando eso, no? De esto no me olvido, de los primeros 8.000, después todo lo que fuiste consiguiendo con la tecnología y tú, sobre todo preocupándote de conseguir las prótesis que te sirvan mejor, que te hagan sufrir un poco menos y que les hagan sufrir a tus pies un poco menos. ¿Cómo estás ahora en eso? ¿Cómo te fue en estos últimos ascensos? Además, tan seguidos, uno termina diciendo, ¿cuántos metros terminarás subiendo en tan pocos días? Porque, claro, nunca se sube los 6.000 desde cero, pero si uno va sumando, este día subí de 4.500 a 6.000, al día siguiente de 4.000 también a más de 6.000, y así un día no y al otro otra vez. ¿Cómo te han respondido los pies? ¿Cómo estás trabajando con eso? ¿Qué tecnología estás usando?
12: Gracias, Alfonsito. Bueno, yo tengo, como decía Patricio al inicio de la entrevista, yo tengo una lesión que se considera irreversible por el tipo de amputación. Ahora estuve en Colombia a los 10 años de no tener nuevas prótesis. Logró una fundación que se llama CIREC en Bogotá, con un protecista súper habilidoso, a hacerme unas prótesis. No están todavía funcionales porque hay que hacerles unos ajustes. Yo sigo utilizando mis prótesis para entrenar viejas. Y estuve pues allá en la fundación, me revisó una doctora, porque al entregarte las prótesis me hicieron una revisión ortopédica, y la doctora se sorprendía. Esto yo no lo sabía tampoco, porque es tan pequeño mi pie. Ella me explicaba que el tipo de amputación que yo tengo, tenemos 20 tendones plantares y 20 tendones del empeine, ¿no? Y estos 40 tendones sostienen el pie para que no se cuelgue, no se caiga. Entonces la doctora me dice: no entiendo cómo su pie no se ha caído, no se ha colgado, porque los casos de personas con su tipo de amputación, el pie les cuelga y les tenemos que amputar el pie. Es trágico realmente. Entonces me decía: no deje de hacer nunca lo que está haciendo, porque eso le mantiene el pie vertical. Una de las cosas que me he enfrentado muchísimo es poder romper este estigma de amputación, de discapacidad, que todavía en el imaginario de la gente está es tremendo, ¿no? Es tremendo, porque la idea que siempre me nació es intentar los 8000 sin oxígeno, porque yo quería subir como un alpinista de élite, y decía: bueno, con mis pies, aunque no tenga la mitad, voy a lograr el mismo nivel de un alpinista de élite. Entonces se logró esto, que es un milagro, de una silla de ruedas. Lo otro es que esto lo explico en mis conferencias, ¿no? Acabo de dar a los bomberos, al grupo élite de bomberos que acaban de clasificar y ganar esta prueba de graduación para ser rescatistas de alto nivel en todo el mundo, en desastres naturales. Y tuve el honor de darles la charla y pues aporté en este logro. Entonces, lo que les comento es que cuando me amputaron el pie, a mí me dejaron las heridas abiertas, porque para cerrar la herida no les daba el largo del pie. Entonces, para cerrar mi herida me tenían que cortar los pies completos. Entonces, lo que hicieron es cortaron el pie a cuajo al nivel de donde me congelé, y cerraron en 5 meses con unos esparadrapos con óxido de zinc, y sobre la carne al rojo vivo pusieron un injerto de 1 milímetro. Entonces los neuromas, los nervios que me cortaron, quedó toda esta lesión inflamada para el resto de mi vida. Y tengo yo un paso que en mis pies se desapareció este dolor. Milagrosamente, después de que comencé a trabajar y a hacer cursos de sanación, de desarrollo personal, de autoayuda, un día se fueron los neuromas del 2006, que coincidencialmente comenzamos a hacer el primer diseño de las prótesis del 2006. Entonces, todos estos factores de años, como decía Patricio, se han ido sumando para poder volver de una forma normal, digamos, a la montaña. Claro que es mucho más difícil, es mucho más duro, pero es lo que me fascina. No estoy dispuesto a dejar mi pasión, ¿no? Y tú, Alfonsito, decías el tema de los recursos. Este año ha sido sumamente, sumamente duro. Les doy la primicia. Ayer pude, gracias al apoyo de mis padres, comprar el pasaje aéreo, porque no tenía plata para el pasaje aéreo. Y claro, ahí está también el tema de la discapacidad. No se puede comprar más barato el pasaje por tener en la cédula el nombre discapacitado. Entonces hay este beneficio, y logré comprar el pasaje. Entonces me voy este junio, el 19 de junio, me voy al Gashenbrunn 1, a ya tener dos cifras de 8,000 metros. Espero, Dios mediante, hacer la cima de esta montaña y terminar este año con la décima montaña de 8,000 metros, que esto me aliviaría un montón. Ya, porque cuatro montañas ya lo veo, no lo veo tan largo al camino, ¿no? Lo veo en 2 años y de ahí ya acabar este proyecto.
13: ¿Cómo se hace este camino en el día a día? Y además da la sensación de que hay muchos más 8,000 que Santiago Quintero tiene que ir subiendo antes de llegar a los verdaderos. Tal vez eso también es parte de esto, que es una odisea. Yo te iba a preguntar solo esta cosa chiquita al respecto de la explicación que dabas de por qué tu pie no está colgando, digamos. ¿Se ha ido fortaleciendo con todo esto que haces? ¿Esa puede ser una explicación? Es decir, eres más fuerte y en esta parte de tus pies eres más fuerte, has ido compensando. Y por otro lado, ¿no te molesta otros el hacer tanto ejercicio, el llevarle al límite a tus pies, que además, como ya queda dicho, no están completos? ¿Qué otras partes de tu cuerpo lo resientan? ¿Tus rodillas, tu cadera, tu espalda, por ejemplo, Santi?
12: Bueno, no me ha pasado, gracias a Dios, factura ahora las rodillas, la espalda, la cadera, no he tenido problemas. Yo utilizo, por el tema de las rodillas, bastones, y pienso que tanto ejercicio, tanto entrenamiento, tanta cosa que hago, les ha mantenido a los tendones y a los músculos, tanto del tobillo, de las piernas, no ha permitido que este pie caiga. Lo otro importante es que las prótesis me permiten mover el tobillo. Por eso el diseño fue un diseño inventado por un genio de la ortopedia que, el 2006, él inventa esto. Él hace una botita, una prótesis que es una botita rígida que pesa un kilo de un kilo, sí, 1,200 kilogramos, las dos. 600 gramos pesa cada una y le pone una lámina de carbono. Y el tema es que esto es durísimo. Esto es un plástico duro, rígido. Si tú meterías tu pie, digamos, y en un zapato de plástico, haz de cuenta, ¿cómo te puedo decir? Que no es silicona, es un plástico duro. No sé con qué compararlo, es como una, haz de cuenta, una jarra de agua de estas de plástico, pero muchísimo más duro, porque es un plástico que no se puede doblar con los dedos, con la presión. Entonces, si tú meterías el pie dentro de esta botita de plástico y correrías, te reventarías del pie, te sangrarían los dedos, perderías la piel, estaría tu pie al rojo vivo, te saldrían ampollas, sería imposible. Entonces, a esta bota de plástico le meten un material que se llama Pedilin, que es un material alemán, que es una espuma que absorbe el impacto. Y aparte de eso, yo tengo que fabricarme medias de gel, de un gel mineral, que es un gel que le probamos en 8,000 metros el 2007 y que gracias a Dios no se congeló, que gracias a Dios no hizo que mi pie sude más y me vuelva a congelar. Es un verdadero milagro lo que he vivido. Y estas medias de gel, he tenido los dos últimos años problemas porque no conseguían la fábrica hacer el gel de alta calidad de resistencia. Y yo tenía otro proveedor y me iba con las 50 pares y cada día me tenía que cambiar el gel. Era un martirio. Pero con todo esto, el gel, el pedilín y la flexibilidad en el movimiento, ¿no? Al caminar y al escalar, porque es muy distinto caminar en plano, caminar en pendiente y caminar en terreno de montaña y escalar. Es muy distinto. Entonces, la fuerza que ejerce el tobillo, el empeine, todo el pie en sí, el medio pie, tiene que permitir que este material no se doble y no me duela. Y esto es lo difícil. Entonces hacemos prueba-error. Me demoro 7 meses a veces en lograr adaptar una prótesis. Porque yo me voy, por ejemplo, al Cotopaxi y vuelvo con los pies inflamados, con el tobillo rojo, con un dolor tremendo. Voy donde el protesista, le digo, me está doliendo aquí. Entonces él vuelve a pulir, vuelve, me pruebo, veo que está un poco mejor, vuelvo otra vez a subir el Cotopaxi. Y si ya logramos que baje la dureza del material, le pulen, le calientan, es todo un tema sumamente complejo, pero ha funcionado. Entonces el hecho es que estas prótesis han permitido que en toda la pendientes de bajada de lado, pues en vertical, yo pueda tener la movilidad del tobillo y que la punta de mi pie sea, no sé, le adaptado cerebralmente. Yo sé que no siento lo que sentía con los dedos, pero mentalmente cuando pongo la punta del pie y está dentro de la bota, siento que están los dedos. Es una cosa bien extraña. Es inclusive a 8,000 metros le siento mi pie completo. Es una cosa muy, muy extraña. Es una cosa que, porque yo estuve 5 años sin prótesis, entonces caminando con la mitad del zapato vacía, ¿sí? Caminaba como pato, y en estos 5 años hice una conexión, un cable neurológico en mi cerebro, de meter una creencia. Mi creencia fue instaurar que me habían cortado solo los dedos de los pies, y como no tenía más que utilizar la mitad del zapato y caminar así, y tenía que ir a la universidad, estudiar, tenía que hacer todo, ¿no? Una vida normal, digamos, pero con la mitad del zapato vacío, este cableado que se hizo en mi cerebro estos 5 años que estuve así, me permitió en las montañas, siento que el pie está completo. Es algo increíble, es algo, y puedo, ¿no? Yo me gradué de guía de montaña después de mi accidente. Volví a dar el curso, logré graduarme de guía internacional, guía UIAGM, soy guía UIAGM de montaña. Entonces no perdí mi título de guía, y esto es otro milagro de esta historia.
13: Pero seguramente, más allá del milagro que tú cuentas, tiene que ver con perseverancia, con disciplina, con decisión, con actitud. Es decir, hay varias cosas que se podrían decir de lo que has tenido para alcanzar esto, ¿no? No alcanzaba solo con quererlo, ¿no? Y estar sentadito esperando que ocurra, sino ir a buscarlo. A ver, cuéntanos, ¿cómo está el viaje planificado? A ver, y ahora vamos a la meta concreta, la que está cerquita. A ver, ¿cómo se prevé que será esta aventura a un nuevo, al 8000 número 10?
12: Sí, bueno, no he estado nunca en esta montaña. Esta montaña se comparte con el Gassenbrunn 2 en el campo 1. El plan es salir el 19 de Quito, después el 21 llego a Islamabad, el 22 llega los otros montañistas que no les conozco, son de otras partes del mundo, que van en sus equipos a escalar el Gassenbrunn, y en Islamabad me quedo 2 días, después del 23 volamos a Skardu en avión, espero que esté bueno el clima, si no nos toca ir por la Karakorum Highway, 780 kilómetros, que es termino no molido 2 días de este camino. Y en Skardu el plan es, bueno, ahí hay que hacer todo, empacar los bultos que tengan 25 kilos cada bulto, revisar las tiendas, comida, comprar gas, los bambús para el glaciar, etcétera, etcétera, empaquetar todo. Y nos vamos 24 o 25 de junio hacia el Gassenbrunn. Entonces el viaje es un viaje largo, es un viaje al campo base de 9 días. Son 7 días de caminata. y un día de jeep, más un día de descanso entre los campamentos de aproximación por el glaciar del Baltoro. Son 146 kilómetros de caminata que hay que hacer para llegar al campo base del Gashenbrun, uno de los Gashenbrun. Eso es lo más lejos que hay, los Gashenbrun, más lejos que el K2, más lejos que el Broad Peak, son las montañas más alejadas. Y bueno, establecemos el campo base, tenemos que abrir la cascada de hielo, el glaciar, que es el primer gran problema, ¿no? Entonces hay que llevar más equipo de montaña, hay que llevar cuerda, hay que llevar todo el equipo de rescate de grietas en caso de una caída, y eso hay que pasar entre dos encordado, ¿no? Es un glaciar muy complejo, muy, muy, muy, muy difícil. Y este glaciar, una vez que se pasa en la primera parte, está la segunda parte con las grietas más grandes y más profundas que hay que bordearles y hay que buscar la ruta, ¿no? Una vez abierta esta ruta, se instala en el plató del glaciar de los Gashenbrun, que está el circo de los Gashenbrun, hasta el Gashenbrun 1, el 2, el 3 y el 4, el campo 1. Y en el campo 1, pues está a 5.000 metros, se hace la primera noche o dos noches de aclimatación. Yo diría, después vamos a ir al campo 2, vamos a abrir la ruta hasta el campo 2, que está a unos 6.000 metros más o menos, son 1.000 metros más de desnivel. Dejaremos montado el campo 2 y nos bajaremos al campo base a descansar. Y después daremos una segunda rotación, campo 1, campo 2, y tenemos que esperar que se fije o ayudar a que se fije el culoar de los japoneses. Es una pendiente de 50, 60 grados, es de hielo y roca mixta, son 800 metros de escalada, bien duro, hasta el campo 3 de los, del, el, se llama el culoar de los japoneses, y al final de este culoar está el plató, la pequeña plataforma, 7.000 metros de altura, 7.100, que es el campo 3 del gas 100, que es el campo 3 del gas. Entonces hay que dormir una noche ahí, abierta la ruta del culoar de los japoneses, fijada las cuerdas, y dormir una noche en el campo 3, que es la segunda rotación, bajamos al campo base, y de ahí ya estamos listos para atacar a la cumbre. Entonces dejamos todo, la carpa del campo 2, la carpa del campo 3, montadas, el equipo arriba, y salimos lo más ligero posible, con nuestros trajes de plumas y etcétera, etcétera, hacia la ruta, ¿no? Entonces el día de cumbre es campo 1, campo 2, campo 3, cumbre, campo 3 y campo base. Del campo 3 bajamos directamente al campo base. Esto será entre el 27 y 5 de agosto, más o menos. Mi vuelo es del 12 de agosto acá a Ecuador. Entonces tenemos todo este mes de julio para hacer la aclimatación, y finales de julio y principios de agosto tenemos el ataque a la cumbre de esta montaña. No es un cerro fácil, es uno de los picos difíciles de Pakistán. No es como el Nanga Parbat, ni tampoco como el K2, que son los dos picos élite de los 8.000 de Pakistán. Pero digamos, es el tercer cerro de Pakistán más difícil de subir, ¿no? Más difícil que el Broad Peak, más difícil que el Gashenbrun 2, este Gashenbrun 1. Y bueno, ahí he estado, hice el viaje a Chile, que me ha servido un montón. Estaba, por ejemplo, en este cerro, el cerro Incahuasi, es un cerro de 6.650 metros, subí en 4 horas desde el campo alto, ¿no? Es una locura, ¿no? Es rapidísimo. Entonces voy bien, he estado entrenando mucho, estoy bien, estoy fuerte, estoy motivado, tengo todavía todo el mes de mayo y prácticamente todo el mes de junio para la preparación final de mi entrenamiento. Tengo que cuidarme, obviamente, bastante, hacer mucha, mucha montaña. Y nada, esto más o menos es el plan. Ajá.
2: Nos has dado un paseo ahí por las faldas de esta montaña para poder llegar. Nos decías que se te complicó el tema de la del financiamiento, ¿no? Para el proyecto inicial de este año. Pero de todas maneras veo que te vas al Himalaya, es decir, que hay marcas que siguen creyendo en ti. Qué bueno que sea así, Santiago. Cuéntanos, por favor, ¿quiénes mantienen este respaldo para tus aventuras?
12: Bueno, nos están apoyando el Banco General Rumiñahui, el BGR, Banco de las Fuerzas Armadas, Saludza. Este año cumplimos, Saludza Vitality, cumplimos 20 años con Saludza. Este es un 20 años juntos. El apoyo comenzó el 2006 y obviamente ha sido pues un todo un tema desde el año 2018, digamos 2019, 2020, 2021, del año 2021. Sí, digamos, 21, 22, 23, 24 y 25. Yo he ido 5 años a Pakistán. El 2021 fue un 7000, perdón. El 2022 fui a Pakistán, 2023 fue a Pakistán, 2024 fue a Pakistán, 2025 fue a Pakistán. Y el 2024 hice el Nanga Parbat, la cumbre, mi noveno 8000. Y el año anterior que intenté por cuarta vez el K2... me enfrenté a una montaña totalmente seca que estuve a punto de ser impactado por piedras que bajaban a más de 100 kilómetros por hora como proyectiles. Y este año el K2 presenta las mismas condiciones. Yo he estado chequeando prácticamente diario el parte pago por un parte meteorológico especial para chequear los cerros del Himalaya. El K2 este año no ha nevado. Ha nevado, pero ya la nieve que cayó ya se derritió. Entonces, este año el K2 va a ser una locura de peligroso, porque no está nevando. No ha nevado desde enero. El mes que nevó es en marzo, nevó 8 días nada más. Entonces, es complicado este tema porque no es normal que pase esto. Generalmente en el mes de diciembre comenzaban las nevadas, que es el tema del invierno, y nevaba diciembre, enero, febrero y marzo, y tenías 2.5 metros de nieve que caía, y con esto la montaña en el verano, en junio, mayo, junio, julio, se iba descongelando esta nieve y tú podías subir con seguridad. Pero este año ha pasado lo mismo que el año anterior, y por eso se decidió no ir al K2 otro intento, sino ir al Gashenbrun 1, porque el K2 es una locura de peligroso este año también. Entonces, sí, estas son las marcas. Se nos cayó un patrocinador. 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
2: Santiago, muchísimas gracias por estar con nosotros. Es un verdadero honor poderte entrevistar, poder conversar, y esperamos que durante esta travesía que se te viene, pues podamos tener también contactos, ¿no? Para que nos vayas contando qué es lo que va, cómo vas avanzando en este proyecto que te va a permitir, ya. Esperemos que sí, cumplir ya. Tus 14, sí, 8 mil.
12: Si quiere, yo les agradezco mucho. Claro, claro que sí. Quisiera preguntarles a ustedes, al Alfoncito, a ti, Patricio, si les parece los días jueves hacer los enlaces vía teléfono cada semana para ir contando el viaje con ustedes.
13: Funciona perfecto. Nos ponemos de acuerdo y funciona perfecto.
12: Ya, perfecto, buenísimo. Entonces, muchísimas gracias.
2: Nos veremos los jueves. Hasta entonces, mi querido Santi, buen viaje, buena preparación, y pues dale con todo, que ahí llevas un pedacito del corazón de los aficionados al deporte y de quienes te queremos bien subiendo a cada montaña. Un abrazote.
12: Bueno, igualmente, solamente quiero cerrar para decir que ustedes a través de la red no solamente dan a conocer los éxitos, los sueños a través del deporte, sino que a través de los años siempre han sido a los que han apoyado a los montañistas, los cuales han estado siguiendo nuestros proyectos, Y esto se les ha devuelto en el tiempo, porque siempre lo que uno da en la vida es una ley, se le devuelve. Entonces les agradezco enormemente, les tengo mucho cariño. Gracias, Alfonsito, por tantos años apoyarnos, apoyar mis proyectos, apoyar los proyectos que son también para poner la bandera del Ecuador y darle esta noticia, ¿no?, a los ecuatorianos de que se logra el 18.000 sin oxígeno, con la mitad de los pies y con prótesis. Un abrazo, gracias.
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4: Continuamos en Bitácora Deportiva y es el momento de repasar la nota de María Luz Arellano, que también pasó por nuestros micrófonos. Ella es triatleta, también organizadora de eventos deportivos en nuestro país. En su momento también encargada del Ironman de Manta, de su producción, de su organización. Así que escuchemos a María Luz Arellano, que también pasó por nuestros micrófonos en una entretenida conversación para hablar sobre su actualidad deportiva, qué eventos se vienen, por supuesto, en el país y cómo ella sigue manteniendo este espíritu deportivo que la ha caracterizado por estos años. Escuchemos a María Luz Arellano.
33: Continuamos con la información, seguimos a través de la red y ya tenemos contacto con nuestra invitada. Hablamos con María Luz Arellano, una amiga de la casa, por supuesto, porque se viene un evento que tendrá su tercera edición, esta tercera edición del 5 y 50 Salinas. Es un evento de nivel internacional, además con una licencia muy importante a nivel del circuito internacional de Ironman. María Luz, con la bienvenida, gracias por estos minutos y empecemos hablando acerca de qué te genera la tercera edición de un evento que otra vez tendrá Salinas como la sede, como el centro.
34: Hola Marco, buenas tardes a todos, muchas gracias por tenerme aquí con ustedes nuevamente. Sí, bueno, ya estamos listos a puertas de la tercera edición del 51-50 en Salinas. Hemos venido preparando la carrera con la misma ilusión y prolijidad con la que hacemos siempre. Teniendo a más atletas, hemos visto que hay más atletas interesados, más atletas participando y con ganas de ser parte de este triatlón, ¿no? Muchos de ellos inaugurándose como triatletas en Salinas.
33: Será la tercera edición, María Luz, de este evento. ¿Y cómo has sentido que ha evolucionado esta prueba con las dos ediciones pasadas? ¿Cómo has evolucionado también en el entorno de Salinas? ¿Cómo ha sido el crecer junto con esto?
34: Bueno, para mí, vivir toda esta evolución ha sido absolutamente revelador, ¿no? Hemos descubierto muchísimas cosas y es que hay mucha gente interesada en involucrarse en el triatlón. Esta distancia tiene esta particularidad de que la distancia es muy manejable, el entrenamiento es muy manejable y creo que eso llamó muchísimo la atención de los futuros nuevos triatletas y también atletas confirmados que quieren probarse en esta distancia en donde la pista y la ruta presenta las condiciones ideales para poder desenvolverse muy bien como deportista, ¿no? Y ya fuera de eso, la ciudad ha crecido, el número de atletas ha crecido importantemente desde la primera edición hasta esta tercera edición. Yo creo que más del 40% desde la primera hemos crecido y por supuesto también esto se refleja en el impacto que recibe la ciudad, ¿no? Realmente es muchos atletas movilizándose con sus familias que están activando a la ciudad este fin de semana.
33: María Luz, pensando en esta alianza, en esta licencia de Ironman, estos estándares, ¿qué representan? Porque evidentemente no es nuevo en tu caso, pero para quienes nos escuchan, ¿qué tan complejo es seguir correspondiendo a esos estándares y qué tan importante es el seguir teniendo la confianza de Iron?
34: Bueno, varios aspectos aquí a considerar. Primero, en efecto, sí, Ironman es una de las marcas más reconocidas del mundo y en deporte, sin duda, posiblemente la más reconocida en el mundo. Y bajo este paraguas de Ironman tiene distintas licencias. Entre esas está el 51-50, que es una distancia de triatlón que es equivalente a la distancia olímpica. Entonces, al ser parte de esa licencia, nosotros firmar un acuerdo con esta licencia, nos hacemos responsables de cumplir con todos los protocolos y estándares de organización y de seguridad. Y para eso, indudablemente, no lo podemos hacer solos. Requerimos el apoyo de la ciudad, de los organismos de control, de la policía, de la fuerza pública, para que nos ayude a que el evento se desenvuelva de la mejor forma, así como también de los atletas, ¿no? Que están invitados a conocer el reglamento, a conocer cómo funciona, porque los horarios son muy estrictos, las políticas son muy estrictas, y es justamente esa rigidez la que hace que el evento se desenvuelva de la mejor manera y cumpliendo con estos estándares.
33: María Luz, en líneas generales serán más de 1,000 atletas, es un evento de nivel internacional. Pensando en esto, ¿de qué países más o menos ya tenemos confirmaciones? ¿Cómo ha sido el interés también desde afuera hacia esta competencia acá en Salinas?
34: Bueno, normalmente y en muchas ediciones similares a 51-50 es un evento bastante local. En este caso, nosotros sí contamos la presencia de atletas internacionales, lo que nos da muchísima alegría e ilusión porque, claro, el deporte está creciendo regionalmente también y la mirada de muchos atletas está en Salinas. Hemos tenido atletas

0: Diana, de ese nivel?
1: Bueno, creo que en general en la licencia y la política de este tipo de competencia no incluye la categoría élite. Sin embargo, hemos visto un altísimo rendimiento entre los amateurs, que son cada vez más competitivos, que se perfilan para convertirse en atletas de élites, y este es justamente el escenario en donde se pueden probar y en donde pueden medirse y ver cómo están evolucionando como atletas. Entonces, la categoría élite per se no existe formalmente, y estoy segura que vamos a tener muchísimos atletas de alto rendimiento que quieren medirse en esa distancia.
0: María Luz, ahora cuéntanos un poquito cómo va a ser la dinámica. Uno entiende el tema del triatlón, el orden y los momentos de la competencia, pero ¿cómo va a ser la dinámica desde el momento de la llegada de los participantes, las locaciones, que también es muy importante porque van a tener acompañamiento de la gente, de la afición, que seguramente apoyará? ¿Cómo va a estar todo este desarrollo del día del evento?
1: Bueno, el previo al día del evento hay muchas actividades que también se llevan a cabo. En realidad son 3 días de actividad, en donde a partir del día anterior vamos a estar registrando a todos los atletas. Entonces los atletas tienen que registrarse, tienen que firmar un formulario de exención de responsabilidad, tienen que asistir a las charlas técnicas en donde van a conocer a profundidad el reglamento. Y además de eso, tienen que recibir su chip de competencia, su número de competencia, que eso está dentro del registro, y ser parte también de la expo que tenemos con nuestras marcas auspiciantes. Eso se da 2 días previos a la competencia, y ya el día de la carrera tienen que llegar a tempranas horas de la mañana a la zona de transición. Esto es algo también previo al día anterior. Tienen que dejar las bicicletas en la zona de transición. Entonces, el día sábado, en la tarde, tienen que dirigirse a la zona de transición con su bicicleta, registrarla ahí y dejarla durante la noche. Y el día domingo, a partir de las 5:30 de la mañana, se abre la zona de transición, donde comienzan a ingresar todos los triatletas a preparar sus cosas y estar listos para la partida, que se dará a las 7:30 de la mañana. A partir de esa hora es donde empezarán a salir los triatletas, harán su circuito de 1.500 metros de natación, luego ingresarán a la zona de transición para tomar su bicicleta y recorrer los 40 kilómetros de ciclismo, regresar a la zona de transición y hacer el cambio a la parte de carrera a pie, que son 10 kilómetros para terminar en la meta.
0: Desde tu experiencia, más o menos, esto, ¿en qué tiempos lo van a poder resolver los participantes? Pensando que siempre hay este mínimo y el máximo, ¿no?, que más o menos se tiene establecido. Bajo las condiciones y las características de Salinas, ¿en qué tiempo se va a resolver la competencia?
1: Bueno, vamos al revés. Primero, el tiempo máximo de duración de la competencia son 4 horas. Entonces, el atleta que más se demore tiene que hacer menos, tiene que llegar hasta las 4 horas máximo. Pero ya haciendo el cálculo, los atletas súper competitivos, súper rápidos, estoy haciendo el cálculo ahorita en la mente y deben estar alrededor de las 2 horas, menos de las 2 horas en realidad, los que se demoren menos. Voy a hacer el... Sí.
0: También hay un detalle, María Luz, que es esta alargada bajo el formato Rolling Start. Esto garantiza de alguna manera ser todo más ordenado, que haya un mejor desempeño del atleta desde el momento de la salida. Cuéntanos un poquito cómo será este momento, que suele ser muy importante también.
1: Bueno, hay varios factores y beneficios del Rolling Start. Creo que es, por un lado, seguridad. Es la seguridad de que los atletas pueden ubicarse en la partida en el orden según la distancia del tiempo que se van a demorar en nadar. Entonces, cada atleta sabe más o menos cuánto se demora en el agua y va saliendo según la ola o el grupo que está saliendo alrededor del mismo tiempo. Entonces, eso hace que se pueda controlar súper bien la salida. Por el otro lado, también el Rolling Start permite a todo el personal que esté en el agua poder hacer un seguimiento y visualizar con claridad

0: los atletas porque no salen todos en masa, sino salen en grupos más pequeños y es más fácil ubicarlos y asistirlos en el caso de que sea necesario. Y como dije, bueno, el atleta se ubica, si es que es un atleta, un nadador rápido, se puede ubicar más adelante, y si es que es más lento, se ubica más atrás, y eso evita que haya aglomeración, golpes y cualquier incidente que pueda haber dentro del agua.
1: Pensando en la competencia de por sí exigente, como es una obviedad, pensando en la disciplina del triatlón, cuéntanos un poquito, ¿qué esperan ustedes, por ejemplo, de las condiciones climáticas? Todo esto que en alguna medida es sumamente difícil de predecir, pero que más o menos pensando en la localidad, en la experiencia previa, ¿qué esperan encontrarse en ese sentido?
0: Bueno, Salinas ha sido bastante consistente con el clima. En lo que hemos visto, la calidad del agua, la temperatura del agua es ideal. Y el agua es súper calmada en la playa de Chipipe, que es donde se desenvuelve en realidad la playa. El mar es súper calmado. Y luego el clima a tempranas horas de la mañana es bastante agradable, podríamos decir. Pero a medida que avanza, alrededor de las 10:30 de la mañana, más o menos comienza a salir el sol. Y ese es un desafío grande porque el calor es fuerte, el sol es intenso y eso nos consume como deportistas. Entonces hay que tomar en cuenta eso, la temperatura sube importantemente y el tema del viento en ciertas áreas del ciclismo sí puede pegar un poco, pero al ser temprano en la mañana es un poquito más controlable.
1: En las etapas de atletismo y de bicicleta, ¿qué tan técnico va a ser el recorrido, esta suerte de circuito? Pensando que Salinas es un lugar más bien plano, va a ser muy rápido, muy técnico. ¿Cómo han definido esto?
0: Bueno, sí, justamente una de las bondades de Salinas es este terreno ideal, una condición de las vías impecable. Y es un circuito es bastante rápido, con poco desnivel, que deja fluir. Y entonces, en la parte del ciclismo es muy, muy manejable, o sea, es un circuito rápido. Y en el atletismo es totalmente plano, se corre dos vueltas en el malecón, muy plano, hay unas pequeñas, unos falsos planos que sí se sienten, obviamente, por el cansancio y el calor, pero es bastante manejable y ahí, como digo, el desafío puede ser si sale el sol intenso, porque en temas de altimetría está ideal.
1: También pensando en todo esto que hemos hablado, María Luz, cuéntanos un poco el tema de los puntos de hidratación, cómo más o menos los atletas, los triatletas tendrán que ir gestionando esto de ir peleando también con el desgaste. ¿Cómo van a apoyarse ellos, autoabastecerse, y también la organización cómo ha definido los puntos de hidratación, todo esto que es muy importante también?
0: Bueno, nosotros como organización les vamos a brindar todo el apoyo a los atletas en lo que es hidratación y nutrición. Sin embargo, claro, muchos de ellos o la gran mayoría van llevando sus propios productos que son con los que han entrenado, son con los que han probado y los pueden ir llevando con ellos, ¿no? En el ciclismo con dos carabañolas están más que abastecidos. Sin embargo, a lo largo de la ruta sí tendremos agua y Gatorade para que los atletas puedan consumir en el caso de que necesiten. Tenemos varios puntos de hidratación y además van a poder tener geles. El geles 226, que es una marca muy reconocida de geles que les van a dar los carbohidratos y la energía que necesita para continuar. En el caso del atletismo, sí, también tenemos varios puntos cada 2 kilómetros de abastecimiento de agua, Gatorade, hay cola también y tenemos geles. Entonces, los atletas tienen todo lo que necesitan para competir. Pero como digo, muchos prefieren llevar su propia nutrición con la que han entrenado, con la que han practicado y prefieren tenerla a la mano.
1: María Luz, finalmente tengo una consulta que la hemos venido al menos sintiendo desde la percepción. que tiene que ver con la participación femenina en el deporte en general y en este tipo de eventos en particular. Varios años atrás, seguramente cuando conversábamos, eran pocas las mujeres que se animaban o se animaban y después destacaban. Y esto, al menos desde la percepción, uno entiende que ha ido creciendo exponencialmente. Como organizadora, en este caso, del 51-50 de Salinas, también lo han sentido así, que con el paso de los años, la participación femenina ha ido creciendo, se ha mantenido, empieza a ser incluso en algunos momentos mucho más importante que la participación masculina en cuanto a volumen de deportistas.
0: Bueno, ese ha sido un compromiso de Andesports y mío personal de tratar de llevar más mujeres al triatlón, más mujeres a competir, a probarse a sí mismas. Y definitivamente creo que lo hemos logrado, no a los niveles que yo quisiera. A mí me gustaría tener un 50-50 hombres-mujeres. Es un sueño ambicioso, pero creo que posible. Al momento todavía la cifra es inferior a esa, pero sin duda ha crecido importantemente y creo que hay todavía muchas mujeres que no terminan de decidirse, pero están a las puertas y van a seguir creciendo. La cantidad de participación femenina ha crecido muchísimo en el Ecuador, tanto en el 51-50 como el 70.3. Y esperemos seguir viendo eso porque realmente los resultados, el resultado femenino a nivel local e internacional se deja ver, se deja sentir y se ve cómo el nivel de las atletas mujeres ecuatorianas destacan y nos representan muy bien local e internacionalmente.
1: María Luz, te queremos agradecer estos minutos y bueno, no nos queda sino desearte la mejor de las suertes en esto que se vendrá para el 15 al 17 de mayo, porque ahí están distribuidos, como nos decías, estos tres días de lo que se vendrá en la tercera edición del 51-50 de Salinas. Muchas gracias una vez más.
0: Gracias, Marco. Muchas gracias por tenerme aquí, por todo el apoyo. Y sí, nos vemos en Salinas la próxima semana. Que todo salga bien y suerte a todos los atletas que van a estar compitiendo en Salinas el próximo fin de semana.
1: Teníamos el diálogo con María Luz Arellano. Por supuesto, se viene la tercera edición del 51-50 de Salinas, esta prueba de triatlón a nivel internacional. Compañeros, continuamos con la información.
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9: Continuamos en Bitácora Deportiva y es momento de repasar las palabras de César Guavita, el ciclista colombiano del BESPC, que va a reforzar al equipo ecuatoriano en sus competencias en Sudamérica, en la región, por supuesto. Este es un equipo continental con base aquí en Ecuador, así que se mostró muy contento, está ilusionado de poder aportar con su granito de arena al BESPC en este 2026, así que el colombiano César Guavita también conversó con nuestro compañero Patricio Javier Díaz aquí en la Red, un poco describiendo lo que se viene para él en este año y por supuesto preparado, listo, ilusionado con hacer una gran temporada con el Team BESPC aquí en Ecuador. Estas fueron las palabras de César Guavita aquí en La Red.
10: Continuamos aquí en La Red y es momento de hablar con César Guavita. César es ciclista profesional y en este año se vinculó al Team Movistar, al Team BESPC, que tuvo su primera participación internacional la semana pasada en la Vuelta a Bantrave en Guatemala. No es la Vuelta a Guatemala, esta es una competencia un poco más nueva, me parece que esta era la quinta edición. La Vuelta a Guatemala tiene más de 60, pero atraviesa una región de nuestro continente que es muy aficionada al ciclismo, como es justamente Guatemala, y donde estuvieron varios de los equipos y de los ciclistas más importantes de los teams continentales, entre ellos el Team BESPC ecuatoriano. César, quiero agradecerte por estos minutos y en primera instancia en la bienvenida preguntarte o pedirte más bien que nos digas un poquito más de tu carrera, de dónde eres, tu edad, tus logros en el ciclismo. Sé tan amable, por favor, preséntate a la gente, bienvenido.
11: Buenas tardes para todos. Sí, soy César Guavita, ciclista colombiano de Bogotá. Tengo 24 años, llevo más o menos unos 10 años siendo ciclista y bueno, he tenido la oportunidad de correr por diversas partes del mundo, muchas carreras importantes en Europa, carreras World Tour también, y bueno, creo que todo ha sido una mezcla de aprendizajes, ¿no? Experiencias que van sumando poco a poco y pues en estos momentos empiezan a dar un poco de resultados también, ¿no?
10: ¿Cómo se da tu vínculo al Team BESPC?
11: Bueno, sí, principalmente estaba yo hablando con Don Santiago, estábamos ahí cuadrando todo el tema para ver si podía tener una plaza en el equipo, y bueno, él ha confiado en mí, me ha dado la oportunidad. Anderson también ha estado pendiente y me ha dado ese respaldo, esa confianza. Entonces, nada, siempre agradecido con ellos porque fueron los que me dieron ese espacio para poder hacer parte de este gran equipo de esta temporada.
10: Ya vamos a seguir conversando con César Guavita, ganador de la Vuelta a Bantra por el Team BSPC ecuatoriano, porque también tenemos en línea directa a Nixon Rosero. Él, en cambio, ganó en la categoría sub-23, es decir, el Team BSPC se trajo tres títulos: el título de la clasificación general con César Guavita, de la sub-23 con Nixon Rosero, y con Kevin Navas, el tema de la montaña. Estoy bien, ¿verdad, Nixon? No, es al revés, tú en la montaña, ¿verdad?
0: Buenas tardes, sí, está bien, yo soy campeón de la montaña.
10: Sí, perdón, mil disculpas, estaba al revés. Nixon Rosero, la montaña, y con Kevin Navas, el título de sub-23, donde también además se trajo el segundo puesto, ahí fue doblete. Nixon, bienvenido, un gusto tenerte aquí en la red. Cuéntame un poquito cómo fue la experiencia de viajar a Guatemala, la primera carrera internacional que cumplía el equipo, recibir a César, que era el nuevo refuerzo, las ganas seguramente también de mostrarse en una nueva competencia. Bienvenido, Nixon, gracias por estar con nosotros.
0: Buenas tardes. Bueno, sí, ¿no? La verdad que desde que supe que iba a ir a la Vuelta a Bantraf, y bueno, antes de eso me venía preparando súper bien, sabía que estaba en un buen estado de forma, ¿no? Y sabía que podía ir a hacer una buena carrera a Bantraf, ¿no? Y así fue, ¿no? Todo lo que lo planeamos con mi director Anderson salió súper bien. Y bueno, no. La verdad que me quedo muy feliz con el resultado de haber podido ganar la montaña y también por haber hecho que hay que quedar campeón de la general con César, y también Kevin que ganó la sub-23 y Anthony que hizo podio, ¿no? Pues han hecho todos los corredores, han hecho un trabajo estupendo de principio a fin y muy felices por eso, ¿no? Muy felices por eso. También estaba muy ansioso de conocerle a César y la verdad que César ha sido un corredor muy muy destacado y excelente como persona y como ciclista, y eso es muy bueno para el equipo.
10: Uh-huh. Nixon, ¿qué es Guatemala en el ciclismo latinoamericano? La Vuelta a Bantra, ¿qué significa? ¿Qué otros corredores estaban también importantes, además del BSPC, que a propósito era uno de los teams favoritos desde el principio, ¿no? Es decir, ustedes supieron defender bien ese favoritismo.
0: Sí, no, la Vuelta a Bantra es una vuelta muy importante. El equipo siempre va a la Vuelta a Bantra. Siempre hay equipos extranjeros y nos podemos mostrar bastante bien ahí, ¿no? El equipo siempre es protagonista en esas carreras. Y esta vez lo hemos hecho súper bien, ¿no? Siempre he estado ahí peleando la Vuelta a Guatemala, la Vuelta a Bantra. O sea, se ha hecho podium. Yo igual en el 2023 me vestí de líder, pero nunca se nos había dado el triunfo, ¿no? Y esta vez ya se nos dio el triunfo y felices de eso.
10: César, cuéntame, para ti, ¿cómo fue el llegar a un equipo nuevo? ¿Conocías a alguien, además de Anderson, que es el con quien tú nos decías que habías conversado? Pero llegar a un equipo, el ciclismo es un equipo es un deporte de equipo. Hay que colaborar, y entonces, claro, tú llegas a ser la pieza nueva en esta maquinaria y adaptarse ya en competencia. Debió haber sido una cosa que al menos te dejaba ciertas inquietudes al principio, ¿verdad?
11: Bueno, creo que no, pues no conocía a ninguno de mis compañeros así mucho, pues había escuchado a ellos, pero nunca había tenido la oportunidad de compartir mucho con ellos. Y bueno, creo que sí, obvio no habíamos tenido la oportunidad de correr como equipo, pero creo que nos entendimos muy, muy bien. La carrera se vio, pues, demostrado eso, que pudimos trabajar todos como equipo. Todos mis compañeros son unidos y siempre día tras día estuvieron dispuestos y totalmente entregados para defender la carrera, ¿no? Uh-huh. Y eso creo que fue lo que nos dio, pues, el resultado, que todos estuviéramos en la misma página y en la misma, como en la misma situación de querer llevar el título para el equipo.
10: Bueno, la competencia comenzó accidentada, ¿no? Nos contaba Anderson Padilla que hubo una fuerte caída en la que incluso estaba involucrado Santiago Montenegro. César, esa primera etapa, además, en esa primera etapa ustedes estuvieron ahí bien posicionados. Y luego la etapa reina, la que tú terminas de asaltar la punta y de ahí no la soltaste más. Cuéntanos, ¿cómo fueron esos dos primeros días de carrera para ponerte la camiseta líder?
11: Bueno, sí, la primera etapa, siempre la primera etapa de cualquier carrera tiene un poco de nervios. Todo el mundo pues quiere estar delante, quiere buscar las diferentes clasificaciones y bueno, eso hace que siempre haya mucha tensión. Ahí al principio sí, un problema con una moto que se atravesó en la carretera y pues veníamos nosotros ya bajando. Casi en un grave accidente, muchos pues de los ciclistas que estaban participando sufrieron accidentes, algunos más graves que otros, y ese día la carrera sufrió varios retiros. También nuestro compañero pues Santiago sufrió una caída que siempre fue fuerte y al final pues terminó limitándolo algunos días con un poco de dolor y eso, pero creo que dentro de todo pues también marchó bien, ¿no? Y bueno, el siguiente día, la etapa 2, sabíamos que era pues como una etapa clave, que teníamos que estar adelante, que la carrera se iba a partir en los últimos kilómetros y bueno, ya sabía yo quiénes eran los rivales que iban a tener la intención de atacar, de estar buscando la etapa, entonces solo tenía que hacer las cosas muy bien durante la primera parte de la etapa, estar muy concentrado y al final mantener la cabeza muy fría para poder moverme lo mejor posible y al final, gracias a Dios, pues en el remate pudimos coger la camiseta de líder.
10: Estamos también con el entrenador, el coach del Team BSPC, estamos con Anderson Padilla, a quien le damos también la más cordial bienvenida. Anderson, nos contaba cómo llegó al liderato en la segunda etapa César, y a partir de ahí esta defensa la defensa de la camiseta de líder, pero también la lucha de la montaña y la de la sub-23. A veces defender uno de esos objetivos resulta ser muy complejo para un equipo. Ustedes lograron conseguir y un segundo puesto en la sub-23, que no es tampoco nada despreciable, otros dos en el top 10. El resto del equipo estuvo dentro del top 25, es decir, fue una participación brillante del team BSPC. Pero Anderson, cuéntanos un poquito, una vez que César toma el liderato, ¿cómo planificas el resto de las competencias? ¿Cómo se fueron dando para terminar con el título el domingo?
12: Hola Pato, hola a todos los que nos escuchan. La verdad que sí, como te comentaba, ¿no? Muy contentos con el título de regresar a casa, traer a nuestros patrocinadores, a nuestro CEO del Almacenes BSPC, Ernesto Albán, darle estas alegrías, estos triunfos, siempre es muy importante, ¿no? Para poder seguir afianzando y que la confianza siga en nosotros y, como ve, en nuestros deportistas que son bastante, bastante, bastante óptimos en su rendimiento, como dices. Después de que César ya cogió la camiseta, Kevin cogió la camiseta de los jóvenes, Nixon la de la montaña, entonces era muy complicado, ¿no? Como dices, defender tres títulos, tres camisetas, que a la final era muy difícil con todos los equipos que teníamos encima. Teníamos el Siste Créditos, el Orgullo, el mismo Hino, dueño de casa, que querían buscar la clasificación. Entonces, lo que siempre estuve predicando a nuestros corredores es que la tranquilidad, la calma nos va a poder llevar hasta el último día con cada una de las camisetas que teníamos. Supimos dosificar, supimos manejar con una calma como unos profesionales mismo que son cada uno de ellos, y a la final se pudo obtener los resultados que ahora estamos disfrutando ya en casa cada uno.
10: Claro, por supuesto. Ahora, ¿hubo en algún momento alguna de estas que se complicó un poquito más la defensa y que terminó costando un poco más? Todas seguramente costaron, pero ¿alguna de esas estuvo cerca de perderse o en riesgo?
12: La verdad que todas, Pato, todas las etapas fueron las diferencias demasiado cortas. Teníamos diferencias bajo el minuto, los 10 corredores de la clasificación general. Entonces teníamos etapas con puertos de segunda, de primera categoría, y era lo que más se temía, que ahí podía pasar algo. Igual unos circuitos bastante fuertes, no eran unos circuitos transitorios como comúnmente se los conoce, eran unos circuitos con repechos bastante fuertes, repechos de 600, 700 metros, al 5, al 7%, entonces era bastante complicado poder mantener esa diferencia que teníamos, y encima de eso bonificaciones en la llegada y bonificaciones en las metas volantes. La etapa de la 4, se puede decir, la etapa 4, que tuvimos un puerto de primera categoría donde era la oportunidad para que busquen atacarnos del resto de equipos. Pudimos salir el primer puerto de la mejor manera, controlando, como te digo, tenemos un equipo tan fuerte que pudimos controlar, pudimos llevar a un ritmo bastante fuerte para que no haya intenciones de ataque. Entonces todo eso fue controlado de la mejor manera, y ese día fue cuando Pira pasó en la fuga y iba bonificando las metas volantes y se nos iba acercando más, pero también jugábamos nosotros por atrás con el punto de que tenemos un corredor del equipo del Lino y del Siste Créditos por delante, el resto no nos iban a atacar. Entonces los llevamos ahí, y a la final nos resultó esa forma de manejar la etapa y pudimos mantener, obvio nos descontaron esos segunditos, pero pudimos mantener el liderato, que era lo que nos importaba hasta llegar el circuito final, que era el domingo.
10: Todo un juego de ajedrez, ¿no? Para poder mantener estas ventajas. Nixon, yo te quería preguntar, Jim, ¿cuándo ganaste la camiseta de las montañas? Porque el primer día se la tomó Byron, ¿no? Pero, y además, ¿cómo hacer justamente esta doble función, ¿no? Seguramente trabajar en favor del liderazgo del equipo en la clasificación general, pero también tomar puntos en montaña, y entonces ahí uno dice, te vas a la fuga. A veces tocará resignar lo propio por lo del equipo, pero más bien cuéntanos tú, ¿cómo fue esta camiseta? ¿Cómo la lograste? ¿Nixon?
0: Bueno, no pude ser protagonista en la fuga en la segunda etapa, y eso me permitió ponerme líder de la montaña, y ya pues no. Y luego ya mantuve esa camiseta hasta el final. Y luego al final ya pude coronarme campeón de la montaña.
10: Y para mantenerlo, bueno, no, tenías que...
0: Y muy, muy complicado. Sí quería ganar la camiseta de la montaña, pero también pues era más importante la general, ¿no? Había que hacer bien las estrategias. Y bueno, en ese aspecto Anderson jugó bien las estrategias y pudimos salir victoriosos, ¿no? Porque el cuarto día pues era un día muy complicado. Estaba en juego la montaña, ¿no? Porque estábamos a pocos puntos del segundo y el tercero. Si ese día me ganaban el premio de primera, pues yo perdí el liderato. Entonces la estrategia funcionó bien. Las cosas salieron como planeamos. Me fui en la fuga. Pude ganar el premio de montaña y luego esperar a mi equipo para mantener la camiseta. Y así fue, ¿no? Trabajamos muy unidos hasta el final. Eso fue importante para poder ganar la general. Trabajar muy unidos y eso.
10: ¿Qué significa ponerse una camiseta de montaña en otro país? Máximo Nixon, que nosotros somos comandinos, gente de ciclismo de montaña, ¿no? O sea, de ciclismo de ruta, digamos, pero especialistas en estos ascensos. Y entonces, claro, ir a Guatemala y ponerse y ganar una camiseta de montaña, particularmente para ti, ¿qué ha significado?
0: Pues la verdad, esta camiseta, ganar la montaña en Guatemala, significa muchísimo, ¿no? Significa muchísimo, esto me motiva más a seguirme preparando, a seguirme formando como ciclista, ¿no? Porque últimamente no me han estado yendo las cosas bien, he tenido muchos malos momentos, altos y bajos, y ahí es cuando uno se pone a pensar cosas negativas, ¿no? Pero bueno, No, gracias a Dios, las cosas han salido bien en esta carrera, ¿no? Y me motivo bastante, me motivo bastante. Igual Guatemala es una carrera muy bonita, mucha afición, el terreno igual es similar acá donde yo vivo, ¿no? En el Carchi. Son puertos tendidos, puertos largos y con altura, ¿no? Entonces, eso me beneficiaba mucho.
10: Y para ti, César, ganar la clasificación general de una vuelta avanzada en Guatemala, ¿qué ha significado?
11: No, pues para mí es el título más importante que he conseguido hasta ahora. La verdad, muy agradecido con Dios, pues con todo el equipo por el apoyo, por el respaldo. Eso fue pues un trabajo colectivo para lograr ese resultado y nada, la verdad, personalmente muy contento. Me motiva mucho a seguir adelante, a seguir trabajando por los otros objetivos importantes que tengo en mi cabeza y bueno, espero que todo siga marchando de la mejor manera.
10: ¿Tenías planificado, tú y el equipo, tenían planificado que a lo mejor seas tú el que pueda ganar? Porque también estaba Santiago Montenegro, que bueno, termina cayéndose, pero digamos que, por eso digo, en la planificación previa, ¿no? Estaba Santiago Montenegro, está el mismo Byron Guamá, que sigue dando batalla, está Nixon Rosero, son ciclistas, cualquiera de ellos, incluido, y obviamente también tú, que podrían haber liderado al equipo. Entonces, ¿te sorprendió un poco el tener que después ya llevar el liderato del equipo o así mismo estaba planificado?
11: No, la verdad que no habíamos planificado nada, pues todos mis compañeros son excelentes ciclistas, así que estoy seguro que cualquiera de ellos hubiera podido ganar la carrera, cualquiera de ellos hubiera podido estar al frente y bueno, en esta oportunidad se me dio a mí, las cosas marcharon de esa manera, me venía sintiendo yo bien y con el equipo habíamos hablado de que la etapa pues iba a marcar diferencias, la etapa, la 2 de montaña y bueno, que el que pudiera estar ahí delante, pues íbamos a mirar cómo se planificaban después las cosas, pero nada, ese día era el que podía estar, pues en el que tenían que salir las cosas bien y nada, en esa oportunidad fui yo, pero estoy seguro que cualquiera de mis compañeros también lo hubiera podido hacer y bueno, en esta oportunidad recibí el respaldo de ellos y espero que en algún momento pues también les pueda retribuir cuando me necesiten.
10: ¿Cómo era la planificación previa? ¿Cómo lo habías visualizado la carrera? Ustedes, los ciclistas y los directores técnicos de ciclismo, suelen decir: la carretera pondrá a cada uno en su sitio, pero evidentemente, hasta que eso pase, uno planifica. ¿Quién era el líder del equipo? ¿Cómo lo habías previsto, Anderson?
12: Bueno, Pato, sí, ¿no? Es como dice César, el equipo es bastante fuerte. Yo creo que cualquiera de ellos que hubiese asumido el rol de líder, de haber cogido la camiseta, siempre íbamos a esperar la segunda etapa, que era la montaña, donde a cada uno le iba a poner en su lugar, y pues ahí ya íbamos a empezar a armar las cartas y a armar las piezas como tenía que ser. Pues y es lo que pasó. César estuvo por delante, él asumió el liderato y por ende todo el equipo se pone a disposición de él. Son situaciones que uno va armándolos de acorde a la competencia. Antes, ventajosamente, como te digo, en esta vuelta, la segunda etapa ya tenía montaña y es ahí donde ya se podía definir cuál de nosotros estaba mejor ubicado y pues asumimos el liderato en la segunda etapa y desde ahí tuvimos que mantenerlo y manejar de esa manera. No necesitamos decir tal corredor era el líder y hay que respaldarlo desde esa etapa, sino que esa etapa te pone en tu lugar y como digo, los 6 corredores que llevé eran los más fuertes que tenemos hoy por hoy en el equipo y cualquiera de ellos creo que podía estar ahí. Fue esta vez César, supo defenderla y tuvo el respaldo al 100% del equipo, así como cuando sea el caso de otro corredor que de igual manera pasará lo mismo.
10: ¿Qué se viene a continuación, Anderson, o en el mediano plazo al menos?
12: Bueno, ahora como mediano plazo tenemos la siguiente válida de la Copa FEC aquí en Tulcán, en Ecuador. Luego internacionalmente tenemos pensado hacer la Vuelta a Colombia, antes de eso el Campeonato Nacional, que igual es algo muy importante para el equipo, y de ahí, como te digo, estar haciendo Vuelta a Colombia. Espero poder hacer una o dos clásicas previas para Vuelta a Colombia en Colombia mismo y hacer igual una destacada actuación en lo que es la Vuelta a Colombia.
10: Nixon, ¿y cómo te preparas para esas competencias que vienen ya y las que nos está contando Anderson que vienen en un ratito?
0: Sí, ¿no? La verdad que me estoy preparando súper bien para el Nacional, que es acá en mi provincia, el Carchi. Va a ser en Tulcán. Es un terreno que me beneficia y espero poderlo hacer súper bien y dar alegrías al equipo, a todas las personas que nos apoyan, BSPC, a los que han confiado en mí, Santiago, Juan Andrade y Anderson también, y eso.
10: ¿Y tú, César, en cuáles te juntas? ¿En todas?
11: Bueno, no, creo que ahorita principalmente descansaré unos días y el más o menos a finales de mayo está una clásica acá en Colombia donde esperamos que podamos estar con el equipo participando y bueno, creo que todo será con miras a seguir preparando la Vuelta a Colombia, que es uno de los objetivos importantes que tenemos.
10: ¿Has corrido alguna Vuelta a Colombia con camiseta extranjera, por decirlo así, César?
11: No, señor. He tenido la oportunidad de hacer pues dos vueltas a Colombia, pero siempre con equipos nacionales.
10: ¿Y ahora hacerlo con una camiseta ecuatoriana?
11: No, la verdad que la misma motivación. Contento, con ganas de hacer las cosas muy bien.
10: Bueno, será entonces de esperar que pase el tiempo, mi estimado Anderson, para ver cómo el Team BSPC va sumando puntos, que a propósito, sumó varios, ¿no? Para el ranking que tanto hacía falta, sobre todo por la falta de competencia, ¿no? La falta de, bueno, no digamos falta de recursos, pero sí la diferencia de recursos con otros teams que están allá arriba, que tienen hasta el chance de ir a correr en Europa. Acá el Team BSPC tiene recursos limitados para correr aquí en América, pero claro, los otros pueden sumar mientras ustedes entrenan.
12: Sí, claro, Pato, es los primeros puntos para el ranking UCI América. La verdad que el equipo necesitaba estos puntos, es muy importante, como tú dices, para poder seguir situándonos en el ranking, en el UCI. Entonces, la verdad que muy contentos de haber sumado eso. Una clasificación general, una etapa, un tercer lugar en la etapa, mantener el liderato, todo eso da puntos. Entonces, hemos hecho una buena suma de puntos en esta vuelta y, como te digo, regresar contentos a casa. Ahora, como dicen los corredores, a descansar y a pensar en los próximos objetivos que se vienen.
10: Anderson, muchísimas gracias por estos minutos. Te mando un abrazo fortísimo. Te dejo en tus palabras de despedida.
12: No, Patito, gracias a ti siempre por estar pendiente de nosotros, por estar pendiente del ciclismo ecuatoriano, más que nada de nosotros, del equipo BSPC. Un gusto siempre hablar de ciclismo, siempre estará mi teléfono abierto para poder conversar contigo y con quien sea de ciclismo. Un gusto siempre y un abrazo a todos los que nos escuchan siempre y están al pendiente de nosotros.
10: Nixon, gracias también por estar con nosotros, te mando un abrazo y te dejo, por favor, en tus palabras finales.
0: Bueno, gracias por estar pendiente del ciclismo y el equipo, y bueno, no, un saludo a todos los que siguen ciclismo y gracias por el apoyo.
10: Gracias, Nixon, a ti por estar con nosotros. César, te dejo en la despedida de la entrevista, nuevamente con la felicitación de haber ganado esta vuelta a Bantrap con la camiseta del Team BSPC.
11: Bueno, sí, agradecido con todos por este espacio, con toda la afición que nos apoya, nos respalda, que sigue en nuestro equipo, y nada, agradecido con nuestros patrocinadores que nos brindan su respaldo. Esperamos que podamos seguir manteniendo buenos resultados y que nos sigan apoyando.
10: Gracias a César Guavita, ganador de la Vuelta a Bantrap con la casaca del Team BSPC, a Nixon Rosero, el líder de la montaña de la Vuelta a Bantrap que se corrió en Guatemala, y a Anderson Padilla, que además de estos dos títulos como director técnico también sumó la sub-23 con Kevin Navas. Anthony Coque fue segundo en la sub-23 y además dos ciclistas más dentro del top 10, otros dos dentro del top 25. La verdad es que el BSPC en Guatemala la semana pasada le fue mejor imposible.
9: Amigos y amigas de la red, gracias por acompañarnos en este Bitácora Deportiva. Por supuesto, les invitamos a que nos acompañen porque hoy es día de fútbol. En un ratito nos conectamos para el partido del Deportivo Quito que jugará este fin de semana en el complejo del Independiente del Valle, curiosamente porque ahí juega de local la Universidad San Francisco. Así que junto a Juan José Lazo y Marco Fuentes les invitamos a que nos sigan acompañando en esta programación de la red y por supuesto les invitamos a la tarde porque el Aucas enfrentará a la Universidad Católica en el Estadio Gonzalo Pozo Ripalda a las 16:30 y más tarde a las 19 horas Independiente del Valle enfrentará a Barcelona. Así que mucho fútbol en este sábado aquí en la red. Domingo Valencia estuvo junto a ustedes aquí en Bitácora Deportiva. Les mando un abrazo grande.
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17: Amigas, amigos, ¿cómo están? Reciban un cordial saludo. El domingo 29 de junio del año 2003, Deportivo Quito recibía al cuadro de Barcelona en el Olímpico Atahualpa. Se jugaba la primera fecha de la segunda etapa del torneo de ese año. Barcelona venía haciendo una gran campaña, pues había terminado en primer lugar de la primera etapa. Deportivo Quito estaba cerca, había sido cuarto, pero ahora comenzaba una historia diferente. Los de la Plaza del Teatro ese día formaron con Héctor Rolando Caraballí en el arco, Marcos Castillo, Wellington Paredes, Juan Pablo Romero, Ataulfo Valencia, Marlon Ayoví, Rolando Jácome, Santiago Morales, Luis Fernando Saritama, Ariel Bértola y Lenin de Jesús. El director técnico era el uruguayo Juan Ramón Silva. En el cuadro de Barcelona, su arquero era Edwin Villafuerte, Marcelo Fleitas, Iván Hurtado, Orfilio Mercado, Feixón George, Walter Ayoví, Luis Gómez, Guillermo Morilli, Edwin Tenorio, Nicolás Asensio y Ariel Graciani. El técnico, el argentino Jorge Raúl Solari. El arbitraje fue de Patricio Carpio y a los pocos minutos el Deportivo Quito sorprendió. El gol lo hizo Rolando Jácome.
14: ¡Aquí está Jácome! ¡Tiró gol! ¡Gol! ¡De Jácome! ¡Gol del Deportivo Quito! ¡Por derecha la tocó Luis Castillo! ¡Primero!
18: fue a buscar Rolando Jácome, desparramó a York, la tocó hacia atrás y se tropezó Ben Hurtado, y el mismo Rolando Jácome con fe persiguió la pelota, se metió en el área, zapatazo cruzado bajo a los 10 minutos 30 del primer tiempo. Explota la preferencia. ¿Dónde están los del Quito? 1-0, el cuadro Chuya en su casa le gana Barcelona.
19: Linda la jugada de Jácome, sobre todo la buscó de valiente, no se dejó achicar de George, la fue, la peleó ante pase de Lulú Castillo y de derechazo bajo contra el poste derecho, anota la primera, la Academia, el Deportivo Quito, que ya gana al Barcelona 1-0.
17: Rolando Jácome fue un futbolista formado en el Deportivo Quito. Debutó en 1998 cuando jugó 7 partidos para los de la Plaza del Teatro. En el 2003 llegó a 38 partidos. Fue la temporada en donde más partidos jugó y más minutos estuvo en cancha. Además, marcó 3 goles. Este frente al cuadro de Barcelona fue el primero de la temporada de ese 2003 de Rolando Jácome. Con el 1-0 los equipos se fueron al descanso. A lo largo del segundo tiempo se producirían 3 cambios en cada una de las escuadras. Jorge Justavino del Deportivo Quito ingresó por Marlon Ayoví, Juan Elio Guamán por Rolando Jácome, mientras que Carlos Alberto García ingresó por el argentino Ariel Bertola. Mientras tanto que en el cuadro de Barcelona, Daniel Garrido ingresó por Orfilio Mercado, Rodrigo Teixeira por Walter Ayoví y Leonardo Soledispa por Luis Gómez. En el segundo tiempo, a los 67 minutos, fue expulsado el zaguero central, Iván Hurtado. Pese a los intentos del cuadro torero por empatar el partido, todo fue infructuoso. El Deportivo Quito logró aguantar la diferencia en el marcador. Terminó ganando 1-0. Al final de la etapa, de todas maneras, el Barcelona terminaría en segundo lugar. Era el favorito para llevarse el título. El Deportivo Quito volvió a cerrar en cuarto puesto. Los dos estuvieron en la liguilla final, donde el Barcelona terminó segundo, pues campeón del 2003 fue Liga Deportiva Universitaria. El Deportivo Quito apenas si pudo arrimarse en el quinto lugar. Un 29 de junio del año 2003, y al comenzar la segunda etapa del torneo de ese año, el Deportivo Quito le ganaba al cuadro de Barcelona 1-0.
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17: Amigas, amigos, ¿cómo están? El domingo 21 de julio del año 2002, Sociedad Deportiva Aucas recibía en el Gonzalo Pozo Ripalda al Club Deportivo El Nacional. Se jugaba la cuarta fecha de la segunda etapa. En un torneo donde, en la primera parte, Sociedad Deportiva Aucas había hecho una gran campaña, terminando en segundo lugar. El Nacional había terminado en quinto. Pero en cambio, en el comienzo de esta segunda etapa, Nacional era el puntero, con campaña perfecta, 3 jugados, 3 ganados. El Aucas, en cambio, venía algo golpeado con 2 empates y estaba en octavo lugar. Sociedad Deportiva Aucas formó con Robin Pico en el arco, Renan Calle, Omar de Jesús, Omar Rodríguez, Carlos Castro, Raúl Antuña, Walter Isa, Ali Quiñones, Marcelo Velasco, Juan Carlos Bermegui y Mariano Campodónico. El técnico, el argentino, Salvador Ragusa. Por su parte, Nacional formó con Giovanni Barre en el arco, Franklin Anangonó, Robert Burbano, Danes Coronel, Jorge Guagua, Juan Carlos Burbano, Lucho Checa, José Gavica, Santiago Morales, Ángel Fernández y Cristian Lara. El técnico, el recordadísimo brasileño Paulo Massa. Así, con el arbitraje de Pedro Ramos, jugaban entonces en la Caldera este tradicional choque. Pero tempranamente, a los 11 minutos, el cuadro de los puros criollos se puso en ventaja.
18: ¡Atención, va Nacional, peligro, le va a pegar, le pegó Fernández! ¡Gol! ¡De Nacional! Remate potente desde fuera del área, Pico que no puede controlar, ingresa Fernández en el rebote y la manda adentro, sorpresivo de Nacional, exactamente al minuto 11 de este primer tiempo. Nico Romero, atención, firmes, Nacional 1,
4: Aucas 0, minuto 11 en el primer tiempo.
21: Gran remate de Robert Burbano, como dijo Edwin, sorpresivo. El balón hizo un extraño en el aire, por eso no pudo Robin Pico atajar. Soltó la pelota y se la regaló a Ángel Fernández, que solo tuvo que empujarla. La puso al fondo de las redes Nacional, que se había apoderado del campo. Ya gana 1-0 en el Estadio del Sur.
17: Con ese solitario gol, los equipos se fueron al descanso. Sociedad Deportiva Aucas hizo ingresar a Jofre Guerrón, que ingresó a reemplazar a Omar Rodríguez, mientras que Johnny Pérez ingresó por Walter Isa. Y Osvaldo Minda fue el reemplazante de Ari Quiñones. En el Club Deportivo El Nacional, Félix Borja ingresó a reemplazar a Cristian Lara, mientras que Lupo Quintero ingresó por José Gavica. Y David Quirós fue reemplazante de Danes Coronel. El segundo tiempo se iba con la victoria del Club Deportivo El Nacional. Algún momento angustiosa, pero también para los hinchas de Sociedad Deportiva Aucas. Sin embargo, en el minuto 88 todo se reafirmó y el cuadro de los puros criollos marcó la segunda anotación. Y lo hizo el ingresado Félix Borja.
4: Fernández solo, Borja solito, le pegó gol.
21: Cuando el Aucas ya estaba entregado, Nacional llega Fernández, que gana la línea de fondo y el centro atrás, y la definición de Félix Borja, el número 8, para creer en él, a una esquina. 2 Nacional, 0 el Aucas.
17: El canguro Félix Borja era otro joven valor que había debutado en el año 2001, donde apenas jugó 9 partidos, pero ya marcó 4 goles. En este 2002 mejoró su presencia en la cancha, porque al final jugó 21 partidos, aunque marcó los mismos 4 goles que en la temporada anterior. Este gol frente a Sociedad Deportiva Aucas, que además señalaba ya el triunfo final del cuadro de los puros criollos frente a Sociedad Deportiva Aucas por 2-0, era el segundo gol personal del canguro Félix Borja en la temporada 2002. Así entonces, el cuadro de los puros criollos ratificaba su muy buen inicio de campeonato y conseguía una victoria importante frente a Sociedad Deportiva Aucas. Al término de la segunda etapa, el cuadro de Nacional fue segundo con 34 puntos. En cambio, el Aucas se derrumbó, apenas fue noveno con 9. Los dos jugaron la liguilla con un Nacional muy fuerte que peleó hasta el último y terminó en tercer lugar, y con un Sociedad Deportiva Aucas que no, se había desinflado. Fue sexto con apenas 8 puntos. Este 21 de julio del año 2002, en una nueva edición de un tradicional Aucas Nacional, el cuadro de los puros criollos se tomó la Caldera del Sur y ganó 2-0.
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Arrancamos esta jornada de fútbol en el complejo del Independiente del Valle, porque es aquí donde hay fútbol de segunda categoría, donde va a jugar el Deportivo Quito, este cuadro que tiene los colores de la capital del Ecuador. El Deportivo Quito enfrentará esta vez a la Universidad San Francisco, a los Dragones, equipo que también milita en esta división junto a la Cadé. Esto es a puertas cerradas, fue decisión del equipo local del cuadro universitario de la San Francisco. Se está jugando en la, o se va a jugar más bien, en la cancha de césped sintético, en la número 6, acá en el Valle de los Sueños, en el complejo del Independiente del Valle. Llegó el equipo periodístico de la red, hemos visto a varios chicos, ha sido una mañana con mucho fútbol, una mañana deportiva para las diferentes categorías formativas del IDB, y aquí también, más adelante, a unos pocos metros, está el estadio el Estadio Banco Guayaquil, que es donde va a jugar el Independiente y el Barcelona esta noche. Pero ahora será momento de la segunda categoría, porque juega el Deportivo Quito, tiene una campaña perfecta, 4 de 4, 4 victorias en 4 partidos, también jugó la Copa Ecuador, el cual ya quedó afuera, pero ahora piensa solamente en esto, en la segunda categoría, solo tiene un objetivo, será el ascenso. Será un camino largo, por supuesto, y vamos a estar acompañando a la CADE. Hola, ¿qué tal, amigas, amigos de la red? Reciban un fuerte abrazo. Al mediodía juega el cuadro de la Plaza del Teatro, será contra la Universidad San Francisco, y para eso nos hemos venido hasta el complejo del Independiente con todo el equipo periodístico de la red, junto a Stalin Ampudi en los controles, Marco Fuentes en los comentarios, y quienes habla.

0: Vete a presentar el resumen del dueño de casa hoy en la jornada. Universidad San Francisco está listo para enfrentar a Deportivo Quito y esto fue lo que hizo quien es hoy el dueño de la programación.
1: Universidad San Francisco de Quito. El partido entre Dragones de la USFQ y Sociedad Deportivo Quito está programado en el complejo del Independiente del Valle en Chillo Quijón, en la cancha número 6. Este enfrentamiento corresponde a la segunda categoría de Pichincha, APNA, y corresponde al Grupo A. El partido entre la Universidad San Francisco y Sociedad Deportivo Quito es uno de los choques atractivos de la segunda categoría. El cuadro dirigido por Juan Carlos Ayala, exjugador del Aucas y la Universidad Católica, tiene en mente lograr los puntos necesarios ya que se enfrentarán en dos ocasiones en seguidilla. Esta es la nómina de los convocados por el técnico Juan Carlos Ayala para medir a los chuyas. Víctor Navas, Danilo Espinales, Anthony Caicedo, Luis Guerrero, Andrés Pizarro, Marcelo Bizarrea, Enrique Vivar, Emiliano Valdión, Luis Carcelén, Carlos Morocho, Mateo Molina, Andrés Valencia, Dominic Tandazo, Patricio Robalino, Alexander López, Nicolás Gavilanes, Martín Escobar, José Ceballos, Sebastián Salgado y Ricardo Rodríguez. Juan Carlos Ayala, el director técnico del equipo de la Universidad de San Francisco, nos contó la actualidad del club.
2: El equipo de la Universidad San Francisco es un equipo en su mayoría conformado por estudiantes que inician un proceso estudiantil y a la vez quieren hacer su carrera futbolística. Gente que en pocos casos pasó por procesos formativos de equipos, pero que tienen la misión de jugar lo más alto que puedan y, lógicamente, llevar a la par con su carrera universitaria. Todos los años el equipo ha participado activamente en los campeonatos de segunda categoría. Yo digo que no lo hemos hecho mal, los hemos hecho bastante bien, con mucha responsabilidad, conformando equipos parejos y dando lucha a muchos equipos que se consideran muy importantes en segunda categoría de Pichincha. El equipo en su mayoría son gente estudiante, yo diría que estamos llegando a un 70% de estudiantes y 30% de que los llamaríamos como refuerzos, gente que no está estudiando, que sin embargo está en el equipo. Actualmente estamos entrando a cancha casi con 8 estudiantes y 3 refuerzos, si se podrían llamar así, y el equipo está teniendo un desempeño importante. Hemos jugado 4 partidos, hemos empatado los 3 partidos iniciales y luego ganamos a Pato Gol. Nos colocamos en cuarta posición en nuestro grupo con 6 puntos y con la ilusión y el deseo de hacer un gran partido frente a un gran rival como es el Deportivo Quito esta semana, que tenemos los 2 partidos seguidos, de primero de locales y luego de visitantes. El equipo ha trabajado bien, trabajamos bajo una línea propia, es decir, trabajamos bajo una metodología de juego que estamos intentando que sea propia de San Francisco. Nos ha dado buenos resultados, hemos conseguido logros a nivel universitario y a nivel de reserva también. El equipo de profesional básicamente se basa en el equipo de refuerzo, de reserva, con refuerzos importantes que en la medida de lo que puede la universidad logramos conseguir. Estamos con mucha ilusión de hacer un gran partido este fin de semana.
1: Señoras y señores, bienvenidos a una nueva transmisión de la red, ahora en el marco de la segunda categoría.
3: Ahí estaba el resumen del equipo de la Universidad San Francisco de Quito, equipo dirigido por alguien de la casa, por Juan Carlos Ayala, este es el estratega, y tenemos también el 11. ¿Cuál es la alineación de los Dragones? Lo escuchamos a Marco Fuentes en la red.
4: Y la Universidad San Francisco salta a la cancha con el número 1, Víctor Navas, en el arco, el 45, Luis Carcelén, el 6, Fernando Espinales, el 2, Enrique Vivar, y el 29, Anthony Caicedo. El 8 será para Luis Guerrero, el 5 para Marcelo Bizarrea, el 7, Miguel Molina, el 28, Edgar Pizarro, y el 10, Emiliano Valdión, con el 11, Davis Morocho. Esos son los 11 que dispone Juan Carlos Ayala para esta jornada.
3: Y en la vereda de al frente, el Deportivo Quito, y han terminado su calentamiento, están en el grito de guerra, ambas escuadras. En un ratito vamos a tener fútbol. ¿Cuál es la alineación del Deportivo Quito? ¿Cómo forma el cuadro de la Plaza del Teatro, Marco Fuentes?
4: El equipo de Velázquez con una sola variante respecto a lo que he venido presentando. El 77, Froilán Díaz, el argentino, estará en el arco de...

0: El Deportivo Quito con el 2, César Batalla. El 19, Kelvis Rivera, quien reemplaza a Deison Méndez en este día. El 24, Giancarlo Zumba, más adelantado. El 34, por derecha, Eduardo Boleda. Por izquierda, el 25, Oscar Valencia. En la mitad de la cancha, el 8, Jefferson Quintanilla. Con el 18, Joel Ordóñez. El 40 será para Francisco Mera. Más adelantados en el ataque, el 7, Leandro Pantoja, el goleador de la Cadé, y con el 17, el capitán Roberto La Tuca Ordóñez. Esos los 11 del equipo Chuya.
1: Vamos a hacer una pausa con los 11 del Deportivo Quito mientras aguardamos porque salten ambas escuadras al terreno de juego. En un ratito va a arrancar el fútbol. 11:53, una pausa en la red, ya volvemos. Juega el Deportivo Quito. 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
14: 11 de la mañana, 56 minutos. El Deportivo Quito acaba de realizar su grito de guerra hace un momento. También lo hacía la Universidad San Francisco de Quito. Los Dragones ya están formados, visten de blanco entero, salvo su arquero que está con un uniforme celeste. Ahora, lentamente va llegando también la gente azul y grana, los jugadores del equipo Chuya, que van a tener también que formarse. Esto parecido a lo que habíamos visto, Marco, en el estadio Rumiñahui. Lo que están haciendo, lo que está haciendo el vocal es pasando lista, que estén todos los jugadores de un plantel y del otro, esperando todavía la gente del Deportivo Quito, revisando que esté bien todo con los estoperoles, con el uniforme, segunda categoría.
15: Sí, y la verdad es que solamente esperamos por la gente del Deportivo Quito, que en este momento empieza a ingresar en la cancha, ¿no? Estamos en la cancha 6, la cancha sintética en el complejo de Independiente del Valle, en el Valle de los Sueños, y claro, la continuidad será con esta respectiva revisión. Hoy el central será Sebastián Palacios, el juez central será Sebastián Palacios. Este será asistido como asistente 1, estará Stalin Ruiz, el asistente 1 será Stalin Ruiz, asistente 2 la jueza Natalie Ramírez, la asistente 2 será Natalie Ramírez y Michael Alegría será el cuarto juez. Ellos serán los encargados. Por ahora aguardamos nada más a que Deportivo Quito tome la posición, hoy jugando de azul y grana, por supuesto, pantaloneta azul, medias azules, la San Francisco completamente de blanco con vivos entre naranja y rojo, ¿no? Es el uniforme de los Dragones, el saludo con Kelvin Rivera, varios jugadores que se conocen seguramente de algún otro pasaje de esta segunda categoría, y claro, acá toman ya posición para la respectiva revisión el equipo de la Plaza del Teatro en esta continuidad de una segunda categoría que está entrando en esa mitad de la primera parte, que es la etapa provincial, acá con Deportivo Quito y San Francisco. Recordemos que Deportivo Quito viene de imponerse 4-1 a Cumbre Alta en su última presentación y por ahora es el único puntero de esta zona, de este cuadro de la competencia. Hay que recordar que son tres grupos los que se hicieron, en los que se dividieron los equipos de Pichincha en esta primera instancia provincial.
14: Y ahora lo mismo que pasó con el San Francisco, se empieza a revisar números, se empieza a revisar uniforme. El Quito, que su uniforme principal suele ser la azul y grana con medias y pantaloneta de color blanco. Esta vez, como el local es la Universidad San Francisco y ellos visten de blanco entero, el Quito tuvo que usar este short más bien de color azul oscuro, del mismo tono que el azul de la camiseta. Estamos por arrancar en un ratito más, esperando que los equipos salten al terreno de juego. La Cadé, que viene haciendo una gran campaña en esta segunda categoría, que ha tenido buenas actuaciones, seguramente le falta un poquito más todavía terminar de afinar, terminar de mejorar esa
6: esa parte final, un poquito más de contundencia seguramente, pero a partir de ahí el equipo va bien, ¿no? Va bien encaminado. ¿Cuál es el objetivo? Es conseguir el ascenso, es ser campeón de Pichincha también. Eso todavía falta un poquito más, hay que jugar este grupo. Después se jugará también contra los otros ganadores de los distintos grupos de la segunda categoría de Pichincha. Está alistando el protocolo para saltar a la cancha y ahora sí, parece que está todo listo. Saltan los equipos al terreno de juego. Sociedad Deportivo Quito se enfrentará a la Universidad San Francisco de Quito. Esto en la cancha número 6 del complejo del Independiente del Valle. Es local, el equipo de Dragones se juega a puertas cerradas. Sociedad Deportivo Quito busca otra victoria. Quiere mantener este paso perfecto que tiene en la segunda categoría de Pichincha 2026. Para eso tendrá que buscar un triunfo ante Dragones Universidad San Francisco de Quito. 12 horas, va a arrancar el compromiso en un ratito. 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
8: 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Estamos a la expectativa de que el balón se mueva. Están ya saludando nada más los visitantes. Deportivo Quito con el equipo local. Después San Francisco saludará con los jueces de la jornada y estaremos listos para que se mueva el balón acá en el Valle de los Sueños. 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
6: Y ahora se van a acercar los capitanes para realizar el sorteo. Roberto Ordóñez está junto a Sebastián Palacios, el árbitro central, y el capitán de la Universidad San Francisco es el número 6, Fernando Espinales, y esto está por arrancar en un rato más. Como forma el equipo de la Plaza del Teatro, con una variante de su once habitual: Floirán Díaz, el golero argentino en el arco, línea de tres, César Batalla, Kelvin Rivera y Giancarlo Zumba. Falta, o más bien el que cambia aquí, es el número 6, Deison Méndez. Por derecha correrá Edu Arboleda, Oscar Valencia correrá por izquierda. En la mitad de la cancha, Joel Ordóñez dará pareja junto a Jefferson Quintanilla, dejando en el ataque más adelante por derecha a Leandro Pantoja con el número 7, Francisco El Pancho Mera con el 40, como centro delantero y goleador Roberto Latuca Ordóñez. Ese es uno de los gritos de gol que tiene la KD, el referente y capitán de los Chullas. Esto está por arrancar en un ratito. Estamos en las fotos ya. 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
6: Ahora sí, el Deportivo Quito será el encargado de mover la pelota, de mover el esférico. Defenderá. Vamos a ver, aquí cómo será. El campo norte, esto en referencia a los estadios de la capital, el campo norte sería para el Quito, el campo sur sería para la Universidad San Francisco. Esto es a mediodía en Sangolquí. La KD va a jugar bajo un sol que no da tregua en una cancha de césped sintético. Deportivo Quito y Universidad San Francisco de Quito se van a enfrentar en esta cuarta fecha de la segunda categoría de Pichincha. La KD quiere sumar de a tres, quiere seguir manteniendo ese gran paso que tiene esta temporada. Autoriza el árbitro, rueda la pelota y ya está jugando Sociedad Deportivo Quito en la cancha número 6 del complejo del Independiente del Valle. Pelotazo arriba, el que devuelve es Marcelo Bizarra. Aquí hay un pelotazo.
13: la baja ahora, Edgar Pizarro, rebote, Joel Ordóñez la mete por izquierda, buscaba a Oscar Valencia, el que se cruza es el capitán, Fernando Espinales, hay un rebote, lo busca y lucha, Francisco Mer, el Pancho la tiene, pisa, retrocede el balón, Giancarlo Zumba es el que aparece, entrega corto ahora para Jefferson Quintanilla, la pelota va a ser por derecha de Kelvin Rivera, la toca el Deportivo Quito, encerrado espera el equipo universitario de la Universidad San Francisco, y aquí está para recibir César Batalla, sigue tocando ahora el cuadro azul y grana, la pelota va a ser de César Batalla en la bomba central, entrega ahora para Joel Ordóñez, bien para Pantoja, correr por derecha, Eduardo Boleda se escapa, se tira al piso, Edgar Pizarro llega tarde cuando encaminaba la carrera hacia el área rival, Marco Fuentes, había que detenerlo, Fiducia contigo en cada meta.
15: Y muy fuerte la llegada, ¿no? El cruce del jugador de San Francisco, Edgar Pizarro, terminó de llegar muy a destiempo. Previamente le habían pegado acá en el inicio de la jugada a Joel Ordóñez. Por supuesto, este juez Palacios dio la continuidad y, claro, a Eduardo Boleda le pegaron una patada peligrosísimo. Por fuera estamos acá a la expectativa. Le reclaman tarjeta amarilla. A estas alturas parece
13: cinco.
15: Que...
13: cinco jugadores le reclamaron tarjeta amarilla.
15: Pero parece que esos cinco jugadores... todavía no caen en que es la segunda categoría. Poco probable que algunas cosas que resultarían habituales en otras divisiones en esta segunda categoría se den.
13: Tiro libre para el Deportivo Quito. Esta curiosidad de jugar sin público, se escucha todo lo que dicen los jugadores en el campo. Va a pegar con pierna derecha Francisco Mera, el Pancho, también es Óscar Valencia. Le pega al arco Valencia. Vamos a ver el árbitro que acomoda la barrera. No sé si está un poco cerca esa barrera. Allá va Francisco Mera con pierna derecha. Esto es la altura del punto penal. En el lado derecho es de donde ataca el Deportivo Quito. Francisco Mera para levantar a Maga. Va Valencia, Oscar. El balón que pasa arriba. Rivera la tuca. Un rebote. ¡Gol! ¡Gol! ¡El Deportivo Quito! ¡Gol! De Leandro Pantoja, cobró desde la derecha, Leandro cobró desde la derecha, Oscar Valencia, tras una serie de rebotes, la intentó meter Kelvin Rivera, también la tocó la tuca, al final la pelota le quedó al número 7, es el goleador de la Plaza del Teatro, es el goleador de este equipo azul y grana, Leandro Pantoja la tuvo que empujar. Desorden en el área y el Deportivo Quito ya está ganando 1-0. 3 minutos, la Cadé quiere más. Gol de Leandro Pantoja en la segunda categoría.
15: Gol. 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
15: Y Deportivo Quito había salido convencido de que hay que pasarlo por encima al rival rápidamente. Eduardo Boleda arrancó por fuera, por la derecha, ganó la línea. Le cometieron una falta muy fuerte, la ejecución de Valencia daba la sensación de que no terminaba de ser la mejor, pero ahí peleó la pelota hasta el final, Kelvin Rivera, el rebote lo topó la Tuca Ordóñez y quien tenía el número premiado, el 7 de los azulgranas, el goleador de la Cadé, apareció Leandro Pantoja para cerrar la pinza en el último rebote de segunda intención, la jugada de Deportivo Quito antes del tercer minuto de juego ya rompe la barrera del cero en el marcador. El equipo azulgrana ya tiene 1. Deportivo Quito tiene 1. La Universidad San Francisco 0.
13: Y ahora es pelota para la Cadé desde el fondo. Va a jugar el golero Floyran Díaz, que entrega ahora para César Batalla. Batalla que está jugando como último hombre, como stopper por derecha, Kelvin Rivera, y por izquierda, su posición habitual, Giancarlo Zumba, la tiene el Deportivo Quito, va a presionar ahora el número 45, es José Carcelén, pelota arriba para Eduardo Boleda, que la baja, se le acaba la cancha, se escapa por un costadito, va a ser lateral para los Dragones, con tu socia perfecta, gana siempre 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viene por izquierda el equipo de los Dragones, la tiene Davis, Morocho la sigue pisando, busca la pared, recibe Valdión, la tiene Miguel, tiene que girar, intentaba sacarse la marca, Joel Ordóñez es el que toca el balón, se pierde en un lateral, pelota para la San Francisco, y aquí está para sacar Edgar Pizarro, pelota al área de la KD, la baja José Carcelén, se tropezaba y se le adelanta el balón, abre por derecha ahora Eduardo Boleda, recupera el Quito, la tiene Pantoja, Joel Ordóñez, bien para la Tuca, Ordóñez que pone el cuerpo, va a trabar abajo ahora el número Luis Guerrero, el número 8, le termina cometiendo una infracción, es un grandote Guerrero, qué difícil es quitarle la pelota a la Tuca Ordóñez, Marco Fuentes, Marbolín, el aceite original.
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13: La pelota es chuya, aquí está Giancarlo Zumba, que entrega para César Batalla, la tocan los zagueros centrales de la KD, juega por derecha ahora para Kelvin Rivera, la pelota en campo de los Dragones, es del Deportivo Quito, espera encerrado el cuadro que viste de blanco, retrocede la KD, la tiene ahora César Batalla, otra vez el balón para Kelvin Rivera, me va bien para el otro lado, este es Giancarlo Zumba, ya la tiene, se mete en conducción en campo rival, le pide cerca ahora Quintanilla, sigue Zumba, espera a la San Francisco, la KD está ganando 1-0 en esta cuarta fecha de la segunda categoría, le pega arriba César Batalla y un desvío pasó Oscar Valencia y el centro al área para la Tuca, va a ser muy largo, el que llega es Eduardo Boleda, la tiene ahora Edu, toca atrás, Pantoja para levantar el centro pasado Valencia de cabeza intentaba volverla a meter, el balón se pierde en un saque de meta, Marco Fuentes, Nova Clínica Santa Cecilia, innovación y cuidado en cada 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
13: El balón ahora es de Marcelo Bizarra, lo va a marcar Pancho Mera, roba la pelota, el árbitro dice que con la mano, entonces le comete una infracción, tiro libre, será para la Universidad San Francisco de Quito. 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
8: Y la verdad es que la San Francisco no termina de sacarse de encima el tanto tan tempranero que recibió. Por ahora es tratar de saltar líneas, pero claro, las segundas acciones casi siempre caen en una camiseta azulgrana. Por ahora Deportivo Quito controla el juego.
13: Joel Ordóñez que se complica, este es Batalla, el que roba la pelota, José Carcelén retrocede, la tienen los universitarios, la pelota ahora es de Marcelo Bizarra, este retrocede, otra vez aparece por izquierda Pizarro, el balón le va a quedar al grandote zaguero central que tiene la San Francisco, Guerrero que juega ahora con Vivar, este adelanta la pelota, Morocho aparece, juega por izquierda, se cruza bien ahora Eduardo Boleda, se le escapa el balón, lateral para la San Francisco, va a llegar ahora Edgar Pizarro que entrega el balón para Vivar, pone el cuerpo y Vivar retrocede, se saca dos jugadores de la KD, aquí aparece el zaguero central de los Dragones, Luis Guerrero la toca, entrega cerca para Vivar, este por derecha, juega con Anthony Caicedo y la pelota otra vez desde Luis Guerrero, le va a pegar arriba el balón a campo de la KD, va a buscar ahora la pelota el capitán número 6 Fernando Espinales, hay un rebote, le queda Caicedo que se escapa, se vienen los Dragones del centro al área, se le había antes acabado la cancha a Matthew Molina, Marco Fuentes, saque de meta para el Quito, este partido llega con la fuerza de Isuzu Pickup Track.
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13: Va a jugar el Deportivo Quito, se va a cambiar primero de zapatos, Kelvin Rivera. Esto está jugando en el complejo del Independiente sin público. La KD está ganando 1-0 contra la San Francisco. Es cancha de césped sintético, por eso Kelvin Rivera tuvo que cambiarse los estoperoles y el árbitro lo va a penalizar sin que pueda ingresar de inmediato. Por eso quema un poquito de tiempo Floyran Díaz, el golero de la KD. Ahora sí, despeja la pelota. Arriba el que salta, Hermacero Bizarra. La manda por un costadito, lateral para el Deportivo Quito. Eduardo Boleda va a llegar desde la derecha. Le pide cerca a Leandro Pantoja. Edu sigue con el balón, se va a ir para atrás. Kelvin Rivera ya la tiene. Entrega la pelota para César Batalla. Espera la Universidad San Francisco. Aguanta ordenado. Aquí está por izquierda para recibir Giancarlo Zumba, que trepa, se mete en territorio rival. La toca la KD. Juega corto con César Batalla. La tiene en la bomba central, el zaguero central del Deportivo Quito. Y este es Kelvin Rivera, el que aparece por derecha. Kelvin sigue con el balón. Va a presionar ahora Molina. La pelota otra vez para Quintanilla, que retrocede. César Batalla es el que la tiene. El balón vuelve a ser de la KD, que está ganando 1-0 en casi 9 minutos de partido. Por izquierda, Giancarlo Zumba la mete para la Tuca. Intentaba jugar ahora con Francisco Mera. 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
13: Jugamos 10 minutos. 10 minutos del primer tiempo. 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
13: Gana la KD 1-0 contra los Dragones San Francisco. Se viene por derecha. Este es Molina. Matthew a toda velocidad. Intenta escaparse. Se le vuelve a adelantar el balón. Lo vuelve a perder. Esto es en un saque de mitad para el cuadro azul y grana. 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
13: Va a jugar César Batalla. Este es el zaguero central del Deportivo Quito, el que empieza a conducir a territorio rival. La pelota ahora por izquierda es de la KD. Batalla, que toca con Zumba, otra vez para César Batalla. La pelota le va a quedar a Kelvin Rivera. Este es el que se viene en territorio rival. Rivera sigue con el balón. Va a presionar ahora Davis Morocho. La pelota para Joel Ordóñez, que de primera retrocede y recibe otra vez César Batalla. Balón ahora abierto para Giancarlo Zumba. Se viene la KD. Pide Francisco Mera. El que va a presionar ahora es Matthew Molina. Hay una pared. Bien Oscar Valencia, que se viene por izquierda. Valencia, y le pellizca la pelota Molina. Se viene ahora Espinales en conducción. Este es el capitán de los Dragones. Le tiene que parar poniéndole el cuerpo Quintanilla. No hay falta, se tiene que levantar ahora Camacho. Entonces el balón le va a quedar al Deportivo Quito. Jefferson Quintanilla la toca con Joel Ordóñez, y este es Kelvin Rivera. Bien Pantoja de primera, se equivoca, aparece primero Valdión, Bizarra y una pared. Bien ahora el que toque es Carcelén. La pelota es del número 2, Vivar Enrique, que juega por izquierda. Aparece Pizarro, tiene que retroceder. Pelota de los Dragones, después Batalla la saca donde sea, rifa el balón y la pierde. Quintanilla es el que recupera. Bien para Oscar Valencia, y se viene la KD. Valencia juega por derecha. Leandro Pantoja aparece, la toca bien para Joel Ordóñez, es el que tiene la pelota. Otra vez para Leandro Pantoja, que juega con Valencia. Pantoja para el Pancho por izquierda. Es un golazo, y el Pancho Mera le termina de pegar muy arriba al balón. Más bien, se va muy arriba. Marcó Fuentes, llega la KD tocando la pelota. Este mundial se vive con Ecuasanitas.
18: Y todo tiene que ver con lo bien que está Leandro Pantoja, ¿no? Porque él es siempre la opción de descarga, y él tiene ya esa posibilidad de el siguiente pase. Ya sabe hacia dónde va a ejecutar. Esto fue todo a un toque. Fueron 6, 7, 8 toques consecutivos. La pelota le quedó al Pancho. Mira, este abrió el pie, le pegó muy abajo al balón. Por eso se fue por encima del arco. Pero Deportivo Quito trata de consolidar ese dominio que tiene desde el minuto 3, cuando rompió el cero en el marcador. Por ahora la San Francisco tiene ligeros intentos de recuperación, pero falta la precisión como para llegarle con peligro a Froilán Díaz.
13: Y otra vez es pelota del Quito. Joel Ordóñez, que juega por derecha. Eduardo Boleda adelanta para Leandro Pantoja. Se viene la KD. Leandro para levantar el centro. Engancha, ya se complica. Lo cierran dos. Pone el cuerpo, cubre la pelota y consigue un tiro de esquina. Es el primer tiro de esquina para el Deportivo Quito. Primer tiro de esquina del partido. 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
13: El cuadro azulgrana, una vez más, vuelve a ser lo mismo que lo habíamos ver y que lo habíamos visto hacer en el anterior partido, que era demorar los tiros de esquina, y más bien se quedan hablando los dos que van a cobrar con los que van a recibir el centro, para ver qué jugada terminan de armar. Y este es Francisco Mera. Va a levantar el centro el Pancho con pierna derecha. Lo tiene cerca a Oscar Valencia. El envío es pasado para nadie. Habían agarrones. A Bizarra el que cae con Pantoja. La pelota le queda a Quintanilla. Joel Ordóñez con la zurda la vuelve a meter. Es muy largo el envío. Tiene que salir del área Giancarlo Zumba. La pelota pica dos veces. Le sobrepasa. Y va a ser saque lateral para los Dragones. 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
13: Ahora hay un lateral para la KD. Este es Eduard Boleda, que retrocede para Kelvin Rivera. Da la indicación que nos vamos hasta el fondo. Rivera toca con Jefferson Quintanilla, que se mete entre los centrales. En la bomba central, la pelota es del Deportivo Quito. Aparece por izquierda Giancarlo Zumba. Vuelve a esperar otra vez ordenado el equipo universitario, el equipo que lo dirige Juan Carlos Ayala. Pelotazo por derecha y la baja Davis Morocho, dividido el balón. Va a presionar ahora Francisco Mera. Pone el cuerpo, se tira al piso. Edgar Pizarro, hay un rebote y es del número 8, Luis Guerrero aparece, va al piso, le cometían infracción a Miguel Valdeón, sí señor, tiro libre para la plaza del teatro, para el equipo universitario más bien, le va a jugar rápido ahora, Enrique Vivar le pega arriba, quería sorprender a la defensa chuya, está atento, Giancarlo Zumba la manda por un lateral, juega rápido ahora Espinales, mete la pelota, aquí está Miguel Valdeón que se da la vuelta, este es Matthew Molín, intenta escaparse, César Batalla, con el cuerpo y envía después la pelota a un tiro de esquina, primer tiro de esquina para la Universidad San Francisco. La primera vez que van a meter la pelota en el área de la KD. Vendrá desde el costado derecho Miguel Valdeón para levantar el centro. La KD que se defiende con todos sus elementos. Por ahora está ganando 1-0. Esto es en el complejo del Independiente, donde hace de local la Universidad San Francisco. Va a venir con el centro. Ahora Valdeón, Miguel, el envío al área y un rebote. Oscar Valencia la tiene que sacar de media vuelta. La pelota se va a perder en un lateral y será Fernando Espinales el encargado de reanudar el juego. Es pelota de los Dragones. Retrocede ahora para Guerrero. Este juega por izquierda. Marcelo Bizarrea aparece en conducción, se va a meter en campo rival, pincha la pelota, buscando avivar, la bajaba con el pecho para nadie, recupera la KD, y este es Quintanilla, Oscar Valencia, juega por izquierda, la Tuco Ordóñez que controla y gira, bien para Oscar, le pide el Pancho, mira, se enreda, se tropieza, ya se levanta, pero primero Espinales de media vuelta la saca, la Tuca intenta meterla otra vez, Francisco Mera luchar el balón, Ordóñez para Francisco, el Pancho Mera es el que la tiene, después pone el cuerpo Luis Guerrero, se saca de encima Francisco, hay un rebote y será de la Tuco Ordóñez que retrocede, bien para Quintanilla, el pase que pega en el árbitro central, será pelota para la KD, balón a tierra, fiducia, contigo en cada meta, Marco Fuentes.
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13: El balón es chuya, aparece Kelvin Rivera que retrocede, la tiene ahora César Batalla, el balón es del Deportivo Quito, Batalla que entrega para Kelvin Rivera, hace una seña Joel Ordóñez, juega por derecha, se viene la KD, Eduard Boleda con el centro para la Tuca, la baja en el área, la tiene Roberto, abre para el Pancho Mera, le pegó el arquero, bien Víctor Navas, un rebote, remate de Francisco y la pelota pasa rozando el poste, Marco Fuentes del Deportivo Quito estuvo cerca de la segunda en dos ocasiones, maratón donde vive el deporte.
18: Y como empieza a hacerse una costumbre, Deportivo Quito hace mucho daño por fuera, cuando Eduard Boleda gana la línea de fondo, cuando Oscar Valencia hace lo propio desde el otro sector, en esta ocasión Arboleda entendió todo bien porque le abrió el camino Joel Ordóñez, Arboleda le terminó poniendo la pelota a ras de piso a la Tuca, este se jaló otra vez la marca, le puso el pase a Pancho Mera, únicamente Víctor Navas, y la volada y a ras de piso llegando muy muy abajo negó la segunda para el equipo de la Plaza del Teatro, que por ahora relajó un poco la intensidad, pero sigue siendo el dueño del campo y la pelota.
13: El balón es de la Universidad San Francisco, la tienen los Dragones, juega ahora Caicedo, adelante el balón, va a ser para Guerrero que intenta girar, el balón que pega en un hombre del equipo chuya, será lateral para los Dragones, juega rápido Vivar más bien, este retrocede, encuentra a Anthony Caicedo, la pelota es de los Dragones, pelotazo arriba. Para nadie, el arquero chuya se queda sin problemas con el balón cuando Bet593 le informa el tiempo de juego.
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13: Está ganando el Deportivo Quito 1-0 con gol de su goleador Leandro Pantoja, el número 7. Eso fue a los 3 minutos. La Cadete le gana a la San Francisco. Ahora se viene por derecha Kelvin Rivera, toca con la tuca, recibía un golpe, al árbitro le parece normal. El balón le va a quedar a Davis Morocho. Se viene por izquierda, Davis se abre, se le escapa el balón y entonces es lateral para el Deportivo Quito. Kelvin Rivera, que hace una señal, va a ser lateral de Edu Arboleda. Desde la derecha se va a venir el equipo de la Plaza del Teatro, más atrás, otra vez a jugar con Rivera, y esta entrega para César Batalla, es pelota azuligrana, entrega cerca para Quintanilla, la tiene Jefferson, el que presiona ahora es Miguel Valdeón, la pelota por izquierda es de Giancarlo Zumba, con pierna izquierda, adelanta para Oscar Valencia, se mete en territorio rival, buscaba Francisco Mera, el que se cruza ahora es Caicedo, juega la pelota por derecha para Molina, esta entrega corto para Vivar, que cambia de frente, busca Carcelén, arriba va Kelvin Rivera, de cabeza entrega para su arquero Floirán Díaz, sale jugando el Deportivo Quito, se viene ahora el número 18, Joel Ordóñez de la Cadé, entrega para Francisco Mera y ataca por izquierda el Deportivo Quito, Oscar Valencia para levantar el centro, busca la tuca, es un poco pasado, el que llega es Leandro Pantoja, la tiene cerca del área rival, retrocede para Edu Arboleda, toca corto con Ordóñez, Joel otra vez con Edu y Arboleda se va más atrás para Kelvin Rivera, la pelota sigue siendo del Deportivo Quito, que toca y toca, la verdad. La San Francisco intenta con pelotazos y el contragolpe, pero tampoco siendo muy peligroso. Todo del Deportivo Quito. Ahí está Oscar Valencia, buscaba a Quintanilla y después se equivoca. Recibe Anthony Caicedo, juega con Vivar, otra vez Caicedo, pelotazo. Y devuelve de cabeza César Batalla, la pelota por un costadito. Y lo quiero escuchar a Marco Fuentes en la red Banco Pichincha en confianza.
18: Y por ahora Deportivo Quito lo que hace es circular mucho la pelota. No tiene problema en llegar al último cuarto de cancha y poner de nuevo la pelota en campo propio. Esto para que la San Francisco vaya abriéndose un poco, vaya a dejar algún espacio, porque es un equipo que al apelar solo al pelotazo y al contragolpe juega básicamente con sus 11 jugadores en campo propio, algo que a Deportivo Quito le pasa con frecuencia.
13: Y el que la saque es Anthony Caicedo de la San Francisco, el balón le va a quedar a Eduardo Roleda, un poquito alta la entrega a Kelvin Rivera, pero sin problema la va a bajar. La pelota es de la KD, aquí aparece César Batalla, entrega por izquierda el balón para Giancarlo Zumba. Pelota del Deportivo Quito en su territorio, recibe ahora César Batalla y a jugar por derecha con Kelvin Rivera, le pide abierto Eduardo Boleda que ya recibe, Pantoja cerca, prefiere entregar para Joel Ordóñez, la tiene Ordóñez, bien con el Pancho Mera, hace una pared con la tuca, el Pancho otra vez para la tuca y se queda un poco corto, el que aparecía era Pizarro y empezará la contra con Carcelén, bien, está atento ahora para quitar el esférico Kelvin Rivera, toca Pantoja, viene Eduardo Boleda, otra vez Pantoja, retrocede con Kelvis y Rivera será el encargado de comenzar desde el fondo. Es más bien un central que se lo ve más bien delgado a Kelvis. Rivera no es tan forzudo como César Batalla, su compañero. Marco Fuentes, este mundial se vive con Ecuasanitas.
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13: La pelota en la mitad de la cancha es de Quintanilla, que toca para Rivera y este con Joel Ordóñez. Pedía Arboleda por derecha, el balón ahora es de Francisco Mera, toca Quintanilla para Giancarlo Zumba y se viene la cadena en tres cuartos de cancha. Giancarlo que la tiene, el centro al área, buscando a la tuca, terminaba de ser un remate al arco. El arquero, sin problema, se queda con el balón. Víctor Navas va a ser el encargado de jugar la pelota desde el fondo. Va a terminar de pegarle al esférico, arriba, territorio de la KD, salta primero Carcelén, que la baja para un rival, este es Quintanilla, después del rebote le va a quedar a Molina, presiona a Oscar Valencia, el balón va a ser de Espinales, la vuelve a quedar dividida, ahora un hombre de la KD y Oscar Valencia que recupera, César Batalla que vuelve a revolear el balón, le queda ahora Joel Ordóñez, escapa bien Joel, le tiene que cometer infracción Marcelo Bizarrea Además, se gana una tarjeta amarilla. 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
13: Va a jugar ahora el Quito, Quintanilla por izquierda, Oscar Valencia intenta escaparse, después se dejaba caer con el mínimo contacto, no hay falta y se vienen los dragones a toda velocidad por derecha, el que se escapa es Vivar Enrique, después no va a poder, Quintanilla le quita la pelota, entrega ahora para César Batalla, otra vez con Quintanilla, el balón que le queda a Batalla, César juega ahora por derecha, entrega para Floirán Díaz y el balón es del Deportivo Quito, la tienen los chullas, esto es en tres cuartos de cancha propio, recibe Kelvin Rivera cuando Bet593 le informa el 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
13: Está ganando el Deportivo Quito, 1-0, le está ganando a la Universidad San Francisco. Esto es en el complejo del Independiente, donde juega de local la Universidad San Francisco a puerta cerrada. Pelota arriba, devuelve de cabeza Giancarlo Zumba. El rebote es de Jefferson Quintanilla, retrocede. La tiene ahora César Batalla. La pelota va a ser de Kelvin Rivera, que se va a meter en territorio rival. Avanza Kelvin, Rivera la tiene. Pide ahora Leandro Pantoja, engancha. Y se viene Kelvin Rivera, que juega con Oscar Valencia. La tiene Valencia de fuera, el remate raso. Está atento Guerrero para sacarla a donde sea. Y vuelve a quedarle un hombre del Quito. Este es Zumba que abre por izquierda, Pancho Mera es el que se viene, buscaba la tuca, no es preciso el pase, hay un rebote y después Bizarrea la tiene que sacar de media vuelta, Marco Fuentes domina la cadena, le cuesta hacerle daño al equipo rival, llegó Dorado Bet, la casa de los reyes, regístrate y juega como rey.
18: Y este escenario es el que ha vivido Deportivo Quito a lo largo de toda esta primera parte del campeonato, tratando de jugar frente a equipos que juegan a la defensiva, que se esconden con todo su plantel muy cerca de su arquero, eso es lo que le ha costado a Deportivo Quito. La diferencia hoy es que tiene la paciencia suficiente como para sostener la pelota, como para establecer ese control y esa sensación de que es absolutamente inofensivo el equipo de San Francisco.
13: Y el balón es de la KD. Ahora Kelvin Rivera lo entrega para Pantoja. Se resbala, se levanta, sigue Pantoja. Lo sujetan. Sí, señor, con falta. Eso es lo que dice el árbitro central. Tiro libre para el Deportivo Quito. Buen tiro libre para pegarle al arco. Francisco Mera ya tomó el balón. 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
13: Va a cobrar Leandro Pantoja con pierna derecha. Vamos a ver si es Francisco Mera. Ambos derechos. El último en tocar el balón fue el número 7 y goleador del Deportivo Quito. El arquero que acomoda la barrera. Todos los jugadores de la San Francisco defendiendo el arco. Y allá va el Pancho, el centro, la tuca, cabezazo a las manos de Víctor Navas. El golero de San Francisco se queda con el balón. Ya lo vamos a escuchar a Marco Fuentes, pero se equivoca en salida. Los dragones, y aquí está Joel Ordóñez. La tiene Joel, intenta girar, le ponen el brazo. Después Valencia que entrega para Pancho Mera. Francisco le pide la tuca en el área, el centro, la tuca, palo. Y el balón se va por arriba. Qué centro que volvió a meter Francisco Mera. Marco Fuentes, lo escuchamos en la red Ferretería Castillo Hermanos, donde hacemos más fácil tu trabajo. 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
18: Mientras el árbitro pide que vayan a las bancas para el minuto de hidratación, hay que decir que en estas dos últimas llegadas Deportivo Quito encontró el recurso que habitualmente también es válido, que es el ponerlo a la Tuca Ordóñez a pelear ahí en el segundo piso, ¿no? En esta primera ocasión el cabezazo le terminaba llegando a las manos al portero Navas y en la segunda instancia, en cambio, La Tuca terminó de cabecear, da la sensación que demasiado cerca de su propio cuerpo, por eso el bote fue más alto que largo. Entonces, a partir de ahí, lo que se quejaban es que Navas terminaba de rozar el balón que después golpeó el horizontal para irse desviado, pero claro, Deportivo Quito lo ha borrado del partido a la Universidad San Francisco, no le da chance de generar más de dos pases seguidos, y eso habla bien no solo del control que tiene el equipo de Blázquez hoy en el campo de juego, sino también del sacrificio, del desgaste que hace el equipo pensando en si el rival juega con mucha gente cerca de su arquero, lo que hay que hacer es presionarlo alto. Lo vimos con Cumbre Alta en la jornada pasada en el Olímpico Atahualpa, cuando Deportivo Quito se decide a incomodar desde los primeros sectores de la cancha, al equipo rival le cuesta muchísimo la presión que genera, jugando con Kelvis Rivera y con Giancarlo Zumba, casi como unos laterales para que Oscar Valencia y Eduardo Boleda se conviertan en atacantes. Eso a Deportivo Quito le está dando frutos, al menos hoy lo tiene sometido a la San Francisco, que salvo aquella acción en donde terminaba de devolverle Rivera con la cabeza al portero Froilán Díaz, no se ha acercado, ha confundido los caminos, porque claro, quiere jugar al contragolpe, quiere saltar líneas, pero el pase, cuando la pelota cae a campo de Deportivo Quito, lo tiene tanto a Valdión como al jugador Carcelén con demasiados metros para recorrer como para hacerse peligrosos. Por eso Deportivo Quito por ahora maneja a placer las acciones. 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
19: Hay que decir que el sol se escondió un ratito. Empezaron a llegar alguna que otra nube y la verdad, para una cancha de césped sintético, jugar al mediodía es un gran alivio para todos, ¿no? Esto aplica para los locales y para los visitantes, que podrán respirar un ratito y viene muy bien un minuto de hidratación. Marco Fuentes, fiducia contigo en cada meta.
18: Claro, el riesgo que suele haber acá en el Valle es que es cuestión de que en 4 o 5 minutos lleguen un par de nubes más y pasamos del sol canicular al riesgo de un aguacero. Entonces, si se mantiene así, como está en este momento el clima, creo que lo agradecemos todos.
19: Y ahora van volviendo los jugadores de la CADE y de la Universidad San Francisco. Va a ser saque de meta para los universitarios. 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
19: La pelota es de Navas, que entrega para Guerrero. Salen jugando los Dragones. Luis Guerrero le va a pegar al esférico, arriba César Batalla devuelve de cabeza, hay un rebote y este es Quintanilla, le pegan abajo, el balón sigue siendo Chuya, Joel Ordóñez otra vez para Jefferson, Quintanilla que se equivoca, este es Enrique Vivar, la pelota le queda a Oscar Valencia, el Deportivo Quito que ahora cuida y retrocede. Esto es algo que lo hemos visto siempre con Sebastián Blázquez, con mucha paciencia va construyendo desde el fondo el ataque sin desesperarse, y este es Kelvin Rivera, la CADE está ganando 1-0 a la Universidad San Francisco. Recibe la pelota César Batalla cuando Bet593 le informa el tiempo de juego.
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19: Jugamos 33 minutos del primer tiempo. 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La pelota es de César Batalla. Una vez más, la San Francisco espera con todos sus jugadores en su campo. Entonces el Quito sigue tocando con los centrales, Batalla es el que amaga con pegarle largo y después entrega por izquierda con Giancarlo Zumba, este amaga, la pierde y se viene ahora Molina a toda velocidad, es la San Francisco la que ataca, Zumba para evitar cualquier tipo de inconveniente, le cometió una infracción, se enoja la gente de la San Francisco pidiendo una tarjeta, el árbitro en esta no le pareció, y entonces tendrá que jugar rápidamente, entrega ahora para Vivar, la Tuca va a presionar, recupera, recibe Francisco Mera, Jefferson Quintanilla, la pisa, retrocede, y entonces el Quito una vez más va a jugar con sus zagueros centrales, este es César Batalla, le pide por derecha a Kelvin Rivera, que ya recibe, y escuchamos el marcador de Marathon Sports.
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19: 1-0, está ganando la KDE y se viene ahora Francisco Mera, amaga dos veces, después Vivársela encima, entonces tiene que jugar con Quintanilla, más atrás para Giancarlo Zumba, y el Deportivo Quito vuelve a hacer lo mismo. Es muy difícil jugar con equipos que están encerrados, y eso va a tener que hacer el cuadro Chuya en este arranque de segunda categoría. La toca Francisco Mera, Quintanilla, Giancarlo Zumba, la mete bien Pantoja, hay un rebote, Ordóñez le pega de fuera a las manos del arquero, Víctor Navas se queda con el balón, Marco Fuentes, pelota de la San Francisco, Nueva Clínica Santa Cecilia, innovación y cuidado en cada paso.
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19: El que recibe y recupera es Miguel Valdión, pone el cuerpo Enrique Vivar, le comete infracción Jefferson Quintanilla, tiro libre para Dragones Independiente, después Joel Ordóñez que se enoja con un jugador del equipo universitario. No pasó mucho más, tiro libre para Dragones. 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La pelota es de José Carcelén, retrocede ahora con Espinales, la tiene Fernando, es el capitán de los Dragones, hace una pared, busca por derecha Molina, estaba en posición adelantada, ya no vale, será pelota desde el fondo para la KDE. 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
19: Se viene la KDE desde su campo, este es Kelvis Rivera, la tiene, entrega para Pantoja, otra vez con Rivera, lo cerraban dos a Leo Pantoja, entonces tiene que entregar para Rivera, dividido, un rebote, otra vez Kelvis Rivera, la toca con Leandro, y después Rivera vuelve a luchar, gana el balón, aquí está la Tuca, Ordóñez la tiene, juega con Rivera, la pelota le queda a Eduardo Boleda, Rivera en el área, ¡gol! Azul y grana, fue el zaguero central que decidió aventurarse, que decidió ir al ataque, después de un remate que más bien era un buscapiés de Roberto Ordóñez, la pelota le quedó al número 19, Kelvis Rivera, que entró en el área, y cómo definió, se olvidó que era zaguero central, se puso la 9 para pegarle arriba una esquina, al ángulo superior, imposible para el arquero, imposible para la defensa universitaria. El Deportivo Quito ya está ganando 2-0 y quiere más, y quiere seguir marcando, quiere seguir alargando la diferencia. Gol del zaguero central, gol de Kelvis Rivera. Deportivo Quito 2, Universidad San Francisco 0.
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19: El comentario, este mundial se vive con Ecuasanitas, en la voz de Marco Fuentes.
18: Y este fue el premio a una expedición hacia la ofensiva, ¿no? Porque Kelvis Rivera empezó a manejar la pelota en campo propio, vio que no había espacios, fue ganando metros. Con el control del campo, con el control de la pelota, fue dando pasitos cortos, fue asociándose apenas con Eduardo Boleda, trabó un par de veces la pelota cuando ya había pisado la cancha de San Francisco, después todo se ensució un poquito porque el buscapiés de Roberto Ordóñez terminó rebotando, le cayó nuevamente a Arboleda, lo que hizo este fue una vez más frenarse en seco, levantar la cabeza y ver que el 19 había pisado ya el área, el zaguero central Chuya había llegado a posición de centro delantero y este con toda la tranquilidad del caso, el control con una pierna, levantar la cabeza y pegarle con la otra, arriba al ángulo para romperle el arco al portero Navas, el 19 de la KDE, el central Kelvis Rivera, marca su primera anotación en este campeonato y dice que Deportivo Quito ya tiene 2, la San Francisco 0.
19: Y ahora Joel Ordóñez se gana una tarjeta amarilla, lo habíamos dicho que tuvo algún encontrón con un rival, ahora se la cobró. Se gana además una tarjeta amarilla. Le pega Guerrero, pelota al área del Quito. La saca Batalla, un rebote. Joel Ordóñez le pega la pelota también arriba. Este es Luis Guerrero. El balón es de la KDE. La tiene Leandro Pantoja, el que se cruza bien. Es Bizarrea.

0: Después aparece para ayudar Davis Morocho. Entrega para Guerrero. Sale desde el fondo el equipo de los Dragones. Aquí está Morocho. Entrega por derecha. Bien para Espinales. La tiene el capitán de los que juegan de blanco. Recibe Morocho. Después el que se cruza es Quintanilla. El rebote va a ser de Joel Ordóñez. Juega bien para la Tuca, que pone el cuerpo. Abre por derecha. Se viene Pantoja. Se encontraba con Edgar Pizarro. El árbitro cobra la falta anterior. Sí, señor. Le pegaron a la Tuca Ordóñez. Tiro libre para el Deportivo Quito. 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
1: Y en San Francisco, el número 8, Guerrero, tiene una sola misión el día de hoy, que es pegarse mucho a la Tuca Ordóñez y a toda costa evitar que reciba y se dé la vuelta. Si es a la buena, mejor. Si no, a las malas también funciona la patada que le metió, ¿no? Acá, aplicando bien el tema de la ventaja, Palacios, el juez central, le dejaba seguir. Cuando la acción no prosperó, regresó la jugada, pero claro, Deportivo Quito está tratando de aprovechar este envión post, el segundo gol.
0: Y ahora el que va a cobrar es el número 40, Francisco Mera. Le dijo a sus compañeros, a los zagueros centrales, métanse al área, que allá va a caer. Entonces Francisco levanta el centro, pasa el balón, caía Kelvin Rivera, no había nada. El arquero se queda con la pelota, Víctor Navas le pega al esférico arriba, salta Francisco de cabeza, devuelve, le queda Espinales. El capitán de la San Francisco se viene por derecha, maga bien Espinales, adelante el balón, este es Matthew Molina, se le acababa la cancha. Lateral para el Deportivo Quito, va a jugar ahora Giancarlo Zumba y la pelota va a ser de César Batalla. Otra vez para Giancarlo Zumba, César Batalla aparece y la tiene Jefferson Quintanilla. Este juega por derecha para Eduard Boleda. El que presiona ahora es Davis Morocho. Sigue la KD con el balón. Juega Joel Ordóñez, viene Eduard Boleda. Este es Kelvin Rivera, le pide Joel. Ordóñez la tiene de primera, juega para Rivera y este con César Batalla. Toca y toca la KD, Marco Fuentes, conecta a la red.com.es, el sitio y la comunidad deportiva más grande del Ecuador.
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0: Joel Ordóñez, el centro, la Tuca, el balón pasa cerca. Nuevo cabezazo de Roberto Ordóñez. ¡Qué centro que fue! No te muevas, Marco Fuentes. Una vez más hay que sumarle a la Tuca. No termina de mandar la pelota al fondo. Está con el arco movido. 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
1: Y hay que reconocer en el origen de la jugada el pase, ¿no? Porque fue eso, un pase hacia la cabeza de Joel Ordóñez. La Tuca terminó de hacer lo que pedía la acción, buscar que el cabezazo sea abajo contra el poste. La pelota picó y se fue apenas desviada. Se salvó nuevamente el equipo de San Francisco.
0: Y ahora hay una falta. Fue del Deportivo Quito, Joel Ordóñez. Tiro libre en la mitad de la cancha, Miguel Valdión juega cerca ahora con Bizarrea. La pelota le queda a Vivar Enrique, que retrocede, este con el zaguero central, Luis Guerrero. Otra vez con Vivar, lo marca Joel Ordóñez, Vivar que la mete hacia adelante y devuelve de cabeza César Batalla. El rebote ahora es de Quintanilla, Joel Ordóñez que la levanta bien para el Pancho, Mera que la tiene, se pasaba Leandro Pantoja, va a trabar y el que se queda con el balón es Edgar Pizarro. La pelota por izquierda desde Davis Morocho, este adelanta el esférico equivocado, no se entendía con Carcelén. Le cuesta mucho, ¿no?, la San Francisco, un equipo limitado más bien, maratón, ¿dónde vive el deporte?
1: Es un equipo livianito y lo marcábamos antes del minuto de hidratación. El problema es que juega tan metido contra su propio arco, tan en propio campo, que en alguna acción en donde le queda algo de campo para correr hacia el ataque, no tiene cómo conexionar, no tiene cómo ubicar a una referencia de ataque, porque simple y sencillamente no la tiene. Todos jugando a la defensa. Esto a Deportivo Quito le ha hecho la vida muy sencilla en su propia línea defensiva.
0: Y ahora juega Joel Ordóñez, que gira, se equivoca, pero Edgar Pizarro la tiene que mandar por un costado, lateral para la KD. Llegará Eduard Boleda, que retrocede, y es un buen momento para que Bet593 le informe el tiempo de juego.
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0: 44 minutos del primer tiempo. Se está acabando esta primera parte. 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El balón es de César Batalla, que levanta por izquierda. La baja Oscar Valencia. Es un poco largo el control. El rebote le vuelve a quedar

0: Ahora de la San Francisco que recupera, se viene Vivar y atacan los dragones. Le pide por izquierda, Davis Morocho la tiene, engancha Davis la diagonal. Después se encuentra con Eduardo Arboleda. Este la toca con Pantoja, Edu de primera, el que la toca es Ordóñez. La tiene Arboleda, juega con Rivera y el Quito sale desde el fondo. Bien Quintanilla, presiona a la San Francisco. La pelota es de Kelvis, bien para Joel. Ordóñez que juega con Leandro Pantoja. Después se encuentra con Pizarro. Se equivocó Leandro y el que termina de tocar es Pizarro. Entonces hay un lateral, será para el Deportivo Quito cuando se va acabando el compromiso. Vamos a ver cuántos de compensación terminó de añadir. Dos más, entonces vamos a jugar. Estamos en 45 y medio. La pelota es de César Batalla, que abre por izquierda. El que recibe ahora es Kelvin Rivera. El balón es azul y grana. La tiene Zumba, entrega otra vez para Batalla. El balón le va a quedar ahora a Joel Ordóñez. Entrega para César Batalla. Toca y toca la KD desde el fondo. Kelvin Rivera juega por derecha. Eduardo Boleda, territorio rival, y a correr se viene Leandro. Primero se tiene que cruzar Guerrero. La pelota es de la San Francisco. Aquí está Edgar Pizarro. Este entrega para Enrique Vivar, que la levanta. La baja ahora José Carcelén. El que la vuelve a meter es Vivar. Se cruza primero Eduardo Boleda. Le sujetan, le cometen infracción. Tiro libre para el equipo azulgrana. Tiro libre para la KD. 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
0: El balón por izquierda es de Giancarlo Zumba. La toca para la Tuca. Se viene Roberto como puntero por la zurda, sigue Roberto, lo cierran dos, pone el cuerpo y después consigue un lateral. Tuvieron que cerrarle tres jugadores para quitarle la pelota y de todas formas Roberto consiguió un saque desde el costado. Va a jugar ahora Zumba, entrega para el Pancho Mera, le intenta levantar un brazo estirado y este jugador ya tiene tarjeta amarilla. La verdad es que no parecía que era con intención, quedó extendido el brazo, pero sí fue tiro libre para la KD. 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
0: Va a cobrar desde la izquierda Francisco Mera, esto es a la altura del punto penal. Desde el mismo lugar donde tiraron el centro que terminó en el gol del primer, de hace un rato, más bien el primer gol, que fue de Leandro Pantoja. Desde el mismo lugar, el otro costado. Está Oscar Valencia también. El número 40, Francisco Mera. El árbitro que da alguna orden para que no se sujeten, que no cometan falta en el área. Allá va Francisco Mera con pierna derecha, el Pancho es al arco y el balón se va por arriba. Saque de meta para la San Francisco cuando estábamos ya en 47-30. Eso es todo, el árbitro central dice que termina estos primeros 45 minutos. Por ahora, victoria parcial del equipo azulgrana, es victoria del Deportivo Quito, 2-0 con goles de Leandro Pantoja y Kelvin Rivera. La KD sigue con paso firme, sigue con resultado perfecto en la segunda categoría, le gana 2-0 a la San Francisco.
1: Final de la primera mitad en el Valle de los Sueños, en el complejo de Independiente del Valle. Por ahora los dragones de la Universidad San Francisco 0, Deportivo Quito 2. La KDE está consiguiendo un nuevo triunfo fuera de casa. Nosotros nos vamos a la pausa y ya regresamos con más.
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5: 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Ha finalizado el compromiso acá en este por ahora triunfo de Deportivo Quito 2-0 frente a la Universidad San Francisco, el equipo de Dragones, en un partido en donde ha sido un poco la continuidad de lo que finalmente ha encontrado el equipo de la Plaza del Teatro en varias presentaciones. Un equipo de la San Francisco que en los primeros compases intentó, cuando se movió la pelota, proponer un juego en campo azulgrana, pero el plan A terminó de fracasar, pensando en que el primer gol de Deportivo Quito llegó al minuto 3, un poquito antes del minuto 3, en aquella acción que arrancaba con el desborde de Eduardo Boleda y la falta cometida sobre el 34 de Deportivo Quito. Después vendría todo lo demás, ¿no? El centro cruzado por parte de Pancho Mera, por ahí un par de rebotes que en el segunda instancia terminó de intervenir la Tuca para que la pelota quede en una tercera opción, y ahí sí apareció Leandro Pantoja de cara al arco. Y claro, cuando el goleador está en racha, la pelota suele buscarlo, y eso fue lo que sucedió en esta circunstancia de partido, en donde Leandro Pantoja terminó de correr bien hacia donde parecía iba a quedar el vacío, y el vacío terminó prosperando. Entonces, a partir de ahí, el Deportivo Quito rompió el cero rápidamente en el marcador. Entonces, a partir de eso, terminó de encontrarse con un partido en donde rápidamente se le quemaron los papeles a San Francisco. Deportivo Quito lo que mostró hoy es mucha paciencia. Además, gana en este único cambio que hizo, la presencia de Kelvin Rivera jugando en esa línea de tres, terminó de ganar mucho, ¿no? De terminar en una opción de mejor manejo de balón y una salida más limpia. A partir de ahí veremos qué más puede darnos. Lo tenemos acá ya cerca a Eric Chiriboga. Vamos a acercarnos acá, donde está Eric. Bienvenido a través de la red, Eric. Bueno, Deportivo Quito sigue mostrándose firme hoy. ¿Qué decir de este primer tiempo en donde además ya han marcado una diferencia un poco más holgada como para no sufrirlo tanto como en otras ocasiones?
6: Bueno, la verdad es que los chicos han hecho un trabajo excepcional este primer tiempo. No es fácil jugar en cancha sintética, que no estamos acostumbrados, con el calor del sol del mediodía, pero no, súper contentos por este resultado parcial. Me parece que podríamos haber tenido estar arriba en el marcador un par de goles más, pero la verdad es que muy contento por todo el accionar.
5: Ahora, Deportivo Quito empieza ya a acostumbrarse a lo que le van a proponer los rivales, ¿no? Da esa sensación porque vemos básicamente partidos bastante parecidos con rivales que lo ven al Deportivo Quito y juegan con mucha gente en propio campo, tratan de un poco ensuciar un poquito el partido. Poco a poco se ve un equipo que va entendiendo mejor el rol que tienen que cumplir como los favoritos. ¿Lo ven así ustedes también desde afuera?
6: La verdad es que más que verlo así, también los rivales nos hacen sentir así, ¿no? No es fácil jugar con 11 equipos, con 11 jugadores en el área rival. O sea, la verdad es que es bien complicado, pero bueno, pues ahí precisamente está justo la estrategia de nuestro profesor Sebastián Blázquez y de todo el cuerpo técnico, de buscar espacios, porque ustedes vieron el primer tiempo, es un monólogo el Deportivo Quito, tendríamos, no sé, 70%, 75% de posesión, y los 11 jugadores de la Universidad de San Francisco atrás del medio campo. Pero bueno, pues precisamente los rivales mismos nos dan ese título de favoritos, y no es fácil también, porque tenemos mucha presión, ¿no?
5: Ahora, la experiencia que tiene este plantel, el recorrido que ha ido sumando también, le viene bien justo para afrontar esto, ¿no? Vemos un equipo que es paciente, que si tiene que regresar la pelota y hacerla circular, lo hace. Eso es lo que se apuntaba al conjugar esta gente joven con estos nombres de tanta experiencia en el fútbol ecuatoriano.
6: Sí, yo creo que el año pasado, que fue un año increíble para nosotros, campeones de Pichincha, 26 partidos invictos, creo que sí le faltaba un poco de jerarquía al plantel, ¿no? Y un poco de peso ofensivo y en las principales líneas, ¿no? Y este año apuntamos a eso. Tenemos a Pancho Mera con más de 300 partidos en primera, Pantoja, La Tuca, que decir, bueno, Joel Ordóñez, que se va afianzando cada vez más, está Quintanilla, que ve en el partido que hace atrás también batalla. Entonces, la verdad es que creo que línea por línea hemos jerarquizado el equipo, y eso hace que también no nos desesperemos, que seamos más pacientes, que la experiencia sea transmitida también a los jóvenes que tenemos, y a su vez empiezan a darse los resultados, ¿no? Como ven, un partido muy cerrado, que al principio lo abrimos rápido, y después, bueno, el segundo gol vino casi al final del primer tiempo, ¿no? Pero es precisamente el hecho de repetir, de calmar a los chicos, y que bueno, pues que se vaya desarrollando el partido como tiene que ser.
7: Estamos en diálogo con Eric Chiribogals, el gerente comercial del Deportivo Quito. Eric, el Deportivo Quito está acostumbrado a jugar con gente. De local o de visitante, seguramente en Atahualpa siempre será más fácil que llegue su gente, pero lo ha hecho también en el Rumiñahui y aquí nomás. Hoy la San Francisco, curiosamente, decide jugar con puerta cerrada. Eso a veces puede terminar de golpear un poco al Quito, porque no deja de ser un apoyo para el uno, y en cambio jugar con público visitante para los rivales. ¿Qué fue lo que terminó de suceder para que hoy sea así a puerta cerrada?
6: La verdad es que es súper... la verdad es que es yo no entiendo, es inexplicable lo que pasó. La verdad es que en los sorteos de ABNA de principios de campeonato, los clubes quieren que les toque el mismo grupo el Deportivo Quito, ¿no? Porque nosotros, por la taquilla, exactamente, por la repercusión, por el tema mediático. Y bueno, pues ustedes ven que normalmente los equipos juegan en estadios más pequeños, en canchas más pequeñas, y cuando juegan con el Deportivo Quito hacen el esfuerzo de ir a jugar a Rumiñahui, de ir a otros escenarios deportivos, ¿no? Y en este caso fue súper raro. Nosotros íbamos a jugar, lo más probable era jugar en el estadio Rumiñahui, incluso estábamos hablando para tener una parte de la taquilla y todo, pero por cuestiones y decisiones de la Universidad de San Francisco, ya fue muy tarde. Recién nos dijeron que querían jugar el día martes con público, y ya no pudimos sacar los permisos de ellos. Bueno, ellos son los locales, y sin duda pierden todos, perdemos nosotros, porque no tenemos el aliento de nuestra hinchada, pierde el equipo local porque no tiene la taquilla. Entonces es un poco raro, pero bueno, nosotros tenemos que al final cumplir y jugar donde nos toque jugar, ¿no?
5: Eric, y para finalizar en esta misma línea, ¿ya se piensa en la siguiente fecha? Porque claro, toda esta vorágine de pensar siempre en el siguiente partido, ¿ustedes ya empiezan a armar todo pensando en otra vez poder reencontrarse con su gente, ya que hoy no se pudo?
6: Totalmente. Bueno, la verdad es que el hincha del Quito ahí siempre busca la forma de estar juntos. Ahorita están en un estilo fanfest, en una pantalla gigante en el complejo. Ahí está la mafia azulgrana y bueno, la hinchada viendo el partido en pantalla gigante. Pero sí, nosotros ya bueno, faltan 45 minutos también, pero sí, ya estamos preparando todo. Nosotros vamos a jugar el día sábado de locales, es fecha espejo, entonces nos toca nuevamente con la Universidad San Francisco. Vamos a jugar en el estadio Rumiñahui a las 3:30 de la tarde, nosotros como locales. No podemos del estadio Atahualpa porque ya hay un concierto de Ed Sheeran, entonces lastimosamente no está disponible el Atahualpa. Queríamos venir a jugar acá Independiente, pero ellos me parece que juegan martes Libertadores, y por horas de Conmebol no nos permiten, no podemos arrendar el estadio de Independiente. Entonces ya está todo gestionado para jugar el próximo sábado, 3:30 de la tarde, en el Estadio General Rumiñahui, Deportivo Quito contra Universidad San Francisco, ya nosotros de locales, ¿no?
5: Te queremos agradecer, Eric, y bueno, veremos qué sucede en estos 45 minutos. Uno intuye que con Deportivo Quito, siendo Deportivo Quito y controlando el partido como lo hemos visto en este primer tiempo. Gracias.
6: Muchísimas gracias a ustedes. Gracias siempre por acompañarnos.
5: Lo teníamos acá, Eric Chiriboga, también en este entretiempo. Nosotros hagamos una pausa, ya regresamos con el resto del comentario, pensando en lo que será la segunda mitad en este, por ahora, Deportivo Quito 2, Universidad de San Francisco 0.
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11: 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Poco a poco los equipos están regresando ya al campo de juego. Veremos si cambian algo la dinámica de partido, ¿no? Fue un tema que lo supo solventar de una buena manera Deportivo Quito, pensando en que no sufrió el partido, en que no terminó de sentirse incómodo, porque el rival propuso eso. Propuso un partido en donde, salvo un par de pelotazos largos, La intención, sobre todo, de romper líneas y buscar el contragolpe, no generó mucho más. Rápidamente se fue metiendo contra su propio arco. Le negó los espacios a Deportivo Quito en un gran pasaje de la primera mitad, sí, pero terminó de renunciar a la posibilidad de hacerle daño. Y decíamos aquí, seguramente por este tipo de partido, por cómo se dio, fue una ventaja el haber jugado con Kelvis Rivera, pensando en que, bueno, por un tema físico, no es hoy de la partida de Edson Méndez y no está en la banca, pero claro, Kelvis lo que sí mostró fue mucho dominio de la pelota, mucha seguridad en ese primer pase, que suele ser muy importante para que el equipo pueda adelantar líneas, pueda sentirse seguro con el balón dominado y pueda circular la pelota, sobre todo. Seguramente esta posibilidad de bascular en todo el frente a Deportivo Quito hace que primero, sus jugadores no se desgasten al no tener que correr detrás de la pelota, sino al mover el balón en espacios relativamente cortos, y necesariamente luego empujando a la San Francisco a mover a un jugador, a intentar al menos una última presión. Esos espacios fueron los que aprovechó Deportivo Quito. Y el segundo gol es muestra de eso, porque Kelvis Rivera recuperó la pelota en defensa y fue ganando metros con el balón dominado, porque nadie le salía a marcar. Después, un par de pases, esto del control y la descarga rápida, de moverse a una posición siempre en donde ibas a encontrar la pelota, hizo que rápidamente, en cuestión de unos pocos esfuerzos, termine quedando en campo de San Francisco. Y ahí tuvo que trabar la pelota para que el balón llegue a Eduardo Boleda. Y el buscapiés posterior del Arturo Ordóñez, y otra vez para que Eduardo Boleda termine de resolver, porque ganó la línea de fondo, levantó la cabeza y lo que hizo es ubicar.

0: Carlo a Kelvis que había llegado para completar el recorrido, ¿no? Corrió desde un área a otra y la definición fue soberbia porque le pegó un zapatazo al ángulo para que el arquero Navas no termine de llegar a ese balón. Entonces, Deportivo Quito entendió cómo jugar el partido hoy, entendió que ese era el camino para estar cómodo, para sentirse en paz y para no exponerse a lo que fue Cumbre Alta el otro día, ¿no? Porque en una salida dividida terminó de poner algo de suspenso en aquel momento del 2-1, pero hoy ha sido a plenitud el control del campo y la pelota para el equipo de la Plaza del Teatro. Por ahora, sin variantes de ninguno de los dos equipos, ya están Joel Ordóñez y la Tuca Ordóñez conversando con el juez central Sebastián Palacios, que en la medida de todo hizo las cosas bien, no se ha complicado, le sacó una tarjeta amarilla a Joel Ordóñez, finalmente le sacó también a Bizarrea la tarjeta amarilla respectiva. En la San Francisco precisamente fue el número 5, Bizarrea, el que termina de despedirse de la cancha. Marcelo Bizarrea con el número 5 se queda en el camerino. Ricardo Rodríguez del 19 está ya para iniciar el partido. La única variante, aguardamos nada más que llegue a la pelota Carcelén para que sea él quien dé inicio a la segunda mitad, Juanjo.
1: Escuchamos los comentarios, análisis de Marco Fuentes, también a Eric Chiriboga en este medio tiempo, en esta pausa, en los primeros 45 minutos. Y ahora sí, se va a venir la segunda mitad. Va a mover la Universidad San Francisco. El árbitro que da el pitazo inicial, la Tuca Ordóñez, que salía disparado. El árbitro le dice un ratito porque no tocó el delantero. No sé cuál es la necesidad de ponerse así. Esto sobre todo la gente de San Francisco. Ahora sí, mueve la pelota José Carcelén y ya se está jugando en la cancha número 6 del Valle de los Sueños. El segundo tiempo entre la Universidad San Francisco y el Deportivo Quito. La pelota en la mitad de la cancha es de los Dragones. Aquí está Edgar Vivar, que adelanta para el número 19, Ricardo Rodríguez. Se le acaba la cancha, lateral para el cuadro Chuya. Va a llegar desde la izquierda para meter la pelota en el campo Giancarlo Zumba. Le dan la indicación que sea largo para adelante. César Batalla le dice que vaya para allá. Oscar Valencia corre para la Tuca, la deja pasar, recibía un empujón. Sí, tiro libre. Va a ser pelota para el cuadro azul y grana. Le metieron un empujón a la Tuca Ordóñez. 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
1: Rodríguez pone el cuerpo, trata de proteger el balón, logra reencontrar a Edgar Vivar y el balón por izquierda le va a quedar a Davis Morocho. Engancha, se encuentra con Leandro Pantoja y recupera la KD. Este es Quintanilla, bien para la Tuca, controla y gira, pone el cuerpo, la Tuca a correr, se viene Francisco Mera por izquierda, la tiene el Pancho pegado a la línea, sigue Francisco, va a levantar el centro y la pelota se pega más bien en el zaguero central. Anthony Caicedo, lateral para la KD, va a llegar desde la izquierda. Giancarlo Zumba una vez más. César Batalla es el que pide. Sigue Giancarlo. Se viene el Deportivo Quito, que está ganando 2-0 en el arranque del segundo tiempo. Este es Giancarlo Zumba. Juega con Francisco Mera y una mano, rebote, Oscar Valencia fuera del área. Después se duerme Espinales y Guerrero amaga para salir desde el fondo. Este del zaguero central encuentra ahora a Valdión, que retrocede. Guerrero la levanta. Valdión impide que se vaya. Pegado a la línea. Sigue ahora Miguel Valdión con la pelota y después Oscar Valencia se cruza. El balón se pierde en un lateral que será para Espinales. La mete ahora Carcelén. La pelota es de Rodríguez, sigue tocando la San Francisco. La tiene Valdión, divide. Oscar Valencia va a trabar abajo. Lateral y la pelota se pierde en un lateral. Se enoja la Tuca, pide cabeza, pide que hay que jugar con más tranquilidad. 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
1: Pelotazo arriba, la Tuca, Luis Guerrero pone el cuerpo, gana Pantoja, se viene Arboleda, el remate, ¡gol! ¡Gol!

0: el Deportivo Quito. Y la Tuca que tuvo que pelear, que tuvo que luchar contra Guerrero. El rechazo del zaguero central de la San Francisco fue a un rival, fue un hombre del Deportivo Quito. Y Leandro Pantoja puso una pelota profunda para Eduard Boleda, que se metió al área y volvió a definir. Como crack volvió a definir con tranquilidad y con calidad. La mandó al fondo y el Deportivo Quito pone la tercera. Ya es goleada en el Valle de los Sueños. La Cadé está ganando 3-0. Eduard Boleda, el que tuvo el número premiado. Y el Deportivo Quito está arriba goleando a la San Francisco 3-0 en el Valle de los Sueños.
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1: Y un arranque calcado a lo que fue la primera mitad, con Deportivo Quito golpeando en la primera chance que genera. En esta ocasión fue todo mérito de la Tuca, que peleó hasta las últimas consecuencias con Guerrero. Lo obligó a dividir la pelota la inteligencia de Leandro Pantoja, que apenas controló el balón y lo puso a correr a un Arboleda que de memoria entiende cómo hay que hacer ese movimiento. Pisó el área completando la diagonal. Zapatazo a ras de piso para negarle la respuesta a Víctor Navas. La Cadé pone la tercera, empieza a marcar tintes de goleada en esta tarde jugando acá en el complejo de Independiente del Valle. El Quito ya tiene 3, San Francisco 0.
2: Y ahora hay un lateral para la Cadé, que empieza a enfriar un poquito. Está ganando 3-0, cómodo y tranquilo. Se enoja un hombre de la San Francisco. Oscar Valencia se quiso pasar de listo. Entonces le cobraron saque para la San Francisco porque se adelantó y estaba advertido. Va a llegar Fernando Espinales con tu socia perfecta. 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Pelota adelante. El que la saca ahora es Espinales. Devuelve de cabeza Luis Guerrero. La baja ahora de cabeza también el número 40, Francisco Mera. Y un rebote y Anthony Caicedo retrocede el balón que le va a quedar a Víctor Navas. Este es el golero de la San Francisco. Toca corto ahora por izquierda con Edgar Pizarro. Abre el balón para Davis Morocho. La pelota es de la San Francisco. Sigue tocando, ahora retrocede. Va a presionar Roberto Latú Cordóñez. Y este es Víctor Navas con la zurda. Levanta la pelota, salta otra vez Morocho. La pelota le queda a Valdión. Se le alarga, bien ahora Joel Ordóñez, una pared de Pancho Mera. La toca con Quintanilla por izquierda. Oscar Valencia aparece, se viene Oscar, que abre el balón, aquí está Francisco. Amaga, engancha, toca bien. Valencia aparece, le pega abajo Caicedo, el árbitro dice que no hay nada, que esto todo balón. Se enoja la gente del Quito, sale jugando por derecha, Espinales que engancha bien ahora con el número 10, Miguel Valdión, que intenta girar, se lo saca Pantoja de encima, la tienen los Dragones, vuelve a enganchar, bien Valdión con el balón, este retrocede, aquí está Anthony Caicedo y la pelota por derecha es del número 19, Ricardo Rodríguez, entrega para Valdión, va abajo Joel Ordóñez que gana y recupera la Cadé, aparece Francisco Mera, bien para Joel, pégale, Ordóñez el remate en el cuerpo de Guerrero, después intenta buscar Valencia. La pelota es de la Cadé, Quintanilla por derecha, Leandro Pantoja es el que recibe y juega por derecha, Eduard Boleda aparece y después decide retroceder el balón a cuidarla un ratito, Marco Fuentes. Un arranque muy frenético en esta segunda mitad. 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
1: Y el partido se para porque después del pelotazo que recibió Guerrero, dio un par de pasitos y cayó. Esto pensando en que él ha sido el del trabajo más complicado en esta jornada, porque ha tenido que seguirlo a sol y sombra, la tocó Ordóñez, ha tenido que pelear mano a mano con el 17, pero Deportivo Quito entendió que por ahí venía el tema, ¿no? De resolver lo más pronto posible el partido. Parece que es la continuidad del primer tiempo, solo que con un Deportivo Quito que empezó un poco más agresivo, sitiando la cancha de San Francisco, presionando la salida y obligando al error.
2: Y ahora recupera Pantoja, Oscar Valencia, que la pisa, se enreda. Bien, Miguel Valdión en la marca, recibe por izquierda. Davis Morocho, que engancha y se vienen los Dragones. Levanta el balón, aparece ahora Kelvin Rivera para revolear el balón. Se arrimaba Edgar Pizarro, con falta le pegaba atrás a Joel Ordóñez. Tiro libre, pelota para el Deportivo Quito. Y ahora alguien de la banca habló de más, me parece que fue Sebastián Blázquez, amonestado también el entrenador Chuya. 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
1: Estamos en la segunda mitad, 8 minutos del segundo tiempo. 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
1: 3 tiene el Quito, 0 tiene la Universidad San Francisco. Está ganando en esta cuarta fecha, la última de las idas, digamos. Después empezarán las revanchas. Será en Espejo, jugará el Quito el próximo sábado, 3:30 como local, no en el Atahualpa. Esta vez será en el Estadio Rumiñahui, Quito contra Universidad San Francisco. Por ahora, Marco Fuentes, puntaje perfecto para la Cadé. Sigue tendido en el piso Joel Ordóñez. 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
3: Sí, por ahora el pasar de Deportivo Quito ha sido sin mayor riesgo, ¿no? Porque ha ganado el total de los puntos, le marcaron un solo gol, ha convertido, tal vez no tanto como lo que ha generado, pero por el momento es una etapa tranquila. Esto, obviamente, hay que recordar que en la segunda categoría, conforme las instancias vayan avanzando, el camino se irá poniendo un poquito más complicado hasta llegar a la instancia nacional.
1: Y ahora el que va a jugar es Kelvin Rivera. Desde la derecha le va a pegar el hombre del Deportivo Quito. Balón arriba buscando a la Tuca. Primero Edgar Pizarro, hay un rebote. Francisco Mera que la mete, una pared. Bien Leandro, aquí está Francisco. Toca para la Tuca, un poco largo. Arboleda y el centro atrás, hay un rebote otra vez. Paredu que la saca, Pantoja es el que la tiene. Y se va un poquito más atrás. La pelota es de Joel Ordóñez, es el que aparece. Tres dedos, la levanta para la Tuca en el área. Con el pecho la baja, intenta girar. Roberto sigue con el balón y se encuentra con una pared. Tiene que sacar. Después del que aparece es Edgar Pizarro y empieza a correr por izquierda Morocho. Se tropieza Rivera, sigue Morocho. La pelota ya se había escapado en un lateral esférico para el Deportivo Quito. Esto será en campo rival. 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
1: Otra vez está golpeado Luis Guerrero, el zaguero central de la San Francisco. Grandote zaguero central que a la Tuca le está costando sacárselo de encima. 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Lateral para el Quito que ya juega. Aquí aparece Kelvin Rivera. Entrega para César Batalla. Todavía están las nubes acá en Sangolquí. Eso ayuda porque se está jugando en cancha de césped sintético. Hay un rebote y se viene Roberto. Se lo saca en el área. Roberto, la cuarta, y el arquero salva Víctor Navas. Otra vez Roberto. ¿Qué será que está? Con algo de mala suerte, Marco Fuentes, tiro libre para saque de esquina para el Deportivo Quito. 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
3: Y lo hace todo bien la Tuca Ordóñez, ¿no? Porque además lo fue sacando de posición al Guerrero, lo obligó a salir de la zona de defensa. Hizo este pase, ¿no? La pared con Leandro Pantoja. Se fue abriendo el espacio con su propio cuerpo y el zapatazo iba a posición de gol. Apareció Navas con su pie, una tajada de arquero de fútbol de salón.
1: Va a cobrar el tiro libre, el tiro de esquina, Oscar Valencia con la zurda. Esperan 5 elementos de la Cadé. Centro cerrado, Batalla de cabeza y un rebote. Y el que sale es Edgar Pizarro. Encuentra ahora Morocho, corre por izquierda. Va León y entonces tiene que tocar con Espinales. Se vienen los dragones. Aparece Vivar, engancha, pone el freno. Hasta eso ya se armó el Quito. Recibe José Carcelén, el centro delantero. Abre por derecha. Aquí está Rodríguez, la tiene el número 19, Ricardo, que retrocede. Y aparece Miguel Valdión. La pelota por izquierda es de Edgar Pizarro. Adelanta para Davis Morocho. Se viene el número 11, Davis, que la tiene. Eduardo Boleda lo marca, tiene que frenarse. Sigue Morocho, le pide Molina. Morocho busca la pared, aquí está Rodríguez que la saca. Molina, se le adelanta la pelota y Eduardo Boleda ya gana, recupera para la Cadé, pegado a la banda derecha. Sigue Eduardo Boleda, la pelota se le escapaba. Lateral para la Universidad San Francisco de Quito. 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
1: La pelota por izquierda es del número 10, Valdión engancha bien ahora por izquierda, Pizarro adelanta para Morocho, la juega con Molina, se cruza batalla, hay un rebote y la mete Rodríguez buscando a Carcelén, se resbalaba y la saca Kelvin Rivera, el balón le queda a Caicedo, juega con Vivar, se cruza Quintanilla, la toca ahora para Francisco Mera, pone el cuerpo, sí señor, le tocaron abajo, aquí sí fue. El famoso refrán, más sabe el viejo, el diablo por viejo que por diablo. La verdad, se fabricó de la nada una falta. 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
1: Ya se levanta Francisco Mera, va a jugar César Batalla. Le pide cerca ahora Joel Ordóñez. No sé si es momento para un cambio. Lo noto un poco cansado a Francisco Mera, Marco Fuentes.
3: Y los llamó ya a Mateo Zambrano y a Juan Chalacán. Va a refrescar esa zona.
1: Y ahora toca Francisco Mera con Jefferson Quintanilla. Aparece ahora Oscar Valencia. Pone bien el cuerpo. Oscar la toca con Francisco Mera. Corrió por derecha Eduardo Boleda. Prefiere jugar ahora con Quintanilla. Un poco corto porque entendía bien Matthew Molina en la marca. Se cruza y manda la pelota a un tiro de esquina. El segundo tiro de esquina para el Quito del segundo tiempo. 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Lo decía Marco, se va a venir en un ratito. Dos variantes, no sé si serán hasta tres. Ahí está Valencia también. Vendrá el tiro de esquina de Oscar. Este es Valencia con pierna zurda. Le pide cerca Francisco Mera. La tiene el Pancho que retrocede. Este con Joel Ordóñez y el centro es pasado. El arquero Vivar con los puños. La pelota queda viva y después Edgar Vivar termina de girar. Lo sujeta la Tuca. Le cometía falta y ley de la ventaja. Pelota por derecha. Fernando Espinales. Se viene el capitán de la San Francisco. Retrocede el Quito. Espinales con la zurda. Le pega una masita y le pegó. Desviado, el balón se pierde en un saque de meta que será para la KDE de lunes a viernes al mediodía, una nueva forma de vivir el fútbol, la Red Central.
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1: Va a pegarle desde el fondo Floyran Díaz. Pero primero, el árbitro dice un ratito, está en el piso Miguel Valdión, el número 10 de la San Francisco. Marco Fuentes, se van a venir las variantes en el Deportivo Quito. 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
3: Sí, y van a ser tres finalmente, ¿no? Oscar Valencia es uno de los que sale, en su lugar el 55, Juan Chalacán. Y también vamos a ver la pancarta, ¿no? Con el resto de las variantes. Se va a ir Leandro Pantoja con el número 7 para el ingreso de Mateo Zambrano. Y estamos a la expectativa del tercer cambio. Por ahora, claro, el partido se detuvo porque se acalambró Valdión. Y a ver, ya tenemos la primera variante. Ingresó Zambrano por Pantoja. Va a ingresar Chalacán por Valencia. Y el número 8 parece que es el que se va. Bueno, es que acá se acercaron todos a la zona de... Lo vemos a Joel Ordóñez también. Entonces, Ordóñez, que es el único amonestado del Deportivo Quito, sí, él es el que sale para el ingreso de Michael Valencia. Entonces, con eso estamos. Oscar Valencia, Joel Ordóñez y Leandro Pantoja afuera del campo de juego. Chalacán, Michael Valencia y Mateo Zambrano. Los que ingresan en la San Francisco también se van a venir dos variantes. Ya vamos a ver de quiénes se trata cuando esté todo listo. Todavía no se recupera Emiliano Valdión. 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
1: Ahora... Sí, Marco.
3: Sí, en la San Francisco se fue el número 7, Molina, Miguel Molina. Ya está en la cancha el número 26. Se trata de José Ceballos y se va Miguel Emiliano Valdión. Ya está en el campo de juego el número 9, Dominic Tandazo. Entonces, Tandazo y Ceballos en lugar de Valdeón y de Molina.
1: La pelota es del Deportivo Quito. Aparece Kelvin Rivera. Va a jugar ahora de por la derecha. Se equivoca y un rebote después. Francisco Mera. La pelota le queda alta. César Batalla le pega arriba. Francisco Mera hace de pareja de medio campo con Jefferson Quintanilla. Este es Mateo Zambrano. Encuentra ahora a Michael Valencia. La Tuca retrocede. La levanta el Pancho por izquierda para que corra Mateo Zambrano. Intenta meterla. El que se cruza ahora es Anthony Caicedo. La pelota se pierde en un tiro de esquina. Tercer tiro de esquina del segundo tiempo para el Quito. Es el cuarto del compromiso. 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Llega Francisco Mera. Lentamente se toma su tiempo en este tiro de esquina. 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Va a venir con pierna derecha Francisco Mera. El Deportivo Quito que está ganando 3-0. Tranquilo en este cuarto partido de segunda categoría. Le va a pegar el Pancho Mera con pierna derecha. El envío primero Luis Guerrero. Antes le cometían infracción al arquero de la Universidad San Francisco. Tiro libre será para los locales. 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
1: Está ganando la KD en 19 minutos. 19 de este segundo tiempo, tiempo de supermercados. 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Pelotazo arriba, Campo Chuya, la baja Giancarlo Zumba. Pelotazo en la cabeza de Espinales y el balón se pierde en un lateral. Pelota otra vez para el Deportivo Quito. Desde la izquierda, Giancarlo Zumba. Se demora un ratito, entonces les cuento el marcador de Marathon Sports.
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1: Está ganando el Quito 3-0 con goles de Eduardo Boleda, de Leandro Pantoja y del zaguero central Kelvin Rivera a la Universidad San Francisco en esta cuarta fecha de la segunda categoría de Pichincha. La pelota que le queda a Davis Morocho encuentra en la mitad de la cancha Tandazo. Este es Dominic, otra vez retrocede y aparece para controlar Edgar Pizarro, juega con Luis Guerrero. Aquí está el zaguero central de los Dragones, retrocede para Navas, el arquero de la San Francisco, le pega largo arriba, volvía del offside el capitán de la Universidad San Francisco. Pelota para la KD, va a jugar desde la izquierda Giancarlo Zumba. 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La pelota la recuperan los Dragones. Aquí está Dominic Tandazo, que juega por izquierda, corre Morocho, Davis mano a mano ahora con Eduardo Boleda, sigue Davis, escapó, se metió en el área, allá va el toque atrás, remate de Rodríguez en el cuerpo de Jefferson Quintanilla. Hay un rebote que le queda a Eduardo Boleda. Juan Chalacán devuelve otra vez para Juanito Characán, que encuentra Quintanilla, abre por izquierda, corre ahora Zambrano. Mateo se viene a toda velocidad, lo pone a correr a Michael Valencia, va a llegar afuera del área Michael Valencia, mano a mano con Espinales, le pide atrás Giancarlo Zumba para levantar el centro. Giancarlo que amaga, empieza a hacer la diagonal, tiene que tocar con Mateo Zambrano. La pelota por izquierda para Michael Valencia otra vez, lo tiene al frente al capitán Espinales, se lo sacó Valencia, otro enganche dos veces y después el que se recupera es Anthony Caicedo. Pelotazo arriba, César Batalla que se cruza bien, Francisco Mera que gira, el Pancho tocó para Chalacán, remate de Chalacán y el esférico se va por arriba. Buena jugada que logró armar ahora el Deportivo Quito. 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
1: Despeja Luis Arroyo, controla Giancarlo Zumba, la pelota le pegaba en la mano. Hay tiro libre para la Universidad San Francisco, va a ser José Carcelén. Este toca corto y entrega para Tandazo. Dominic ahora juega o quería jugar por izquierda y el árbitro le dice no, un ratito, había cobrado 2 metros más adelante, así que tiene que repetir. Pelota para la San Francisco. 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Pelota por izquierda, es de Edgar Pizarro. El balón en la mitad de la cancha, le queda a Vivar ahora. La pelota otra vez para atrás, Pizarro que adelanta, se cae, un rebote, la saca Francisco Mera, que no se quiere complicar. Será lateral para el equipo local. Juega Pizarro, adelante el balón, aquí está devolviendo de cabeza Kelvin Rivera, un rebote, vuelve a ser de la San Francisco, Morocho es el que retrocede y aparece ahora Tandazo, Domini que tiene que girar, lo marca Juan Chalacán, abre por izquierda para Pizarro, otra vez Tandazo, le pide cerca a Vivar, pelotazo hacia adelante, el que aparece ahora es Carcelencia, arrimaba Batalla, la tiene que sacar el hombre de la cadena, sale pase, este es Quintanilla, viene ahora para el Pancho Mera, Zambrano la toca en la mitad de la cancha, otra vez el Pancho, aparece Mateo Zambrano que retrocede, la tiene ahora el francés, entrega para Giancarlo Zumba y la pelota es de Jefferson Quintanilla, persigue y corre la gente de la San Francisco, pelota chulla por derecha, este es Kelvin Rivera que se va a adentrar en territorio rival, lo pone a correr Eduardo Boleda, iba a pedir la tuca en el área, es al final la tuca, Roberto que se va por afuera, Roberto se tira bien, Luis Guerrero, hay que decirlo, Luis Guerrero ha hecho un sacrificio gigante y casi en todas, anulado a la tuca. Marco Fuentes, fiducia contigo en cada meta.
3: Y está pagando tributo a eso, ¿no? Ya a este momento, en este momento del partido, Guerrero no da más, le cuesta muchísimo, ¿no? El desgaste que ha hecho para cubrir los movimientos de la tuca y ese forcejeo permanente, empiezan a pasarle factura.
1: Va a venir desde la derecha Francisco Mera, el Pancho para levantar el centro. Va a caer al área de los Dragones de la Universidad San Francisco. Francisco Mera, el envío, la tuca, pasó el balón. Michael Valencia engancha, intenta girar dentro del área. Sigue Michael, Valencia que gira, retrocede. Aquí está Zambrano, Mateo, el centro. Luis Guerrero que la saca de cabeza, pelota para el Pancho. Mera desde afuera, va a levantar el centro. Y Giancarlo Zumba saltaba, pero estaba en posición adelantada. Esto ya no vale. Pelota desde el fondo para la Universidad San Francisco. 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
1: 25 minutos del segundo tiempo. 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La pelota es del Quito. Francisco Mera no se entendía con la tuca. Se equivocó, se apresuró y el balón se va a perder en un saque de meta para la Universidad San Francisco. 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
1: Está ganando el Quito, 3-0. La pelota es del arquero Víctor Navas, que le pega arriba, el golero de la San Francisco. Devuelve ahora, Zumba, juega con Michael Valencia, es el que la tiene. Le pide la tuca, juega bien para la tuca, intenta girar, le queda el mismo. Roberto la tiene, abre por izquierda para Zambrano, el que se cruza es Anthony Caicedo. Y la pelota es de Espinales, aparece ahora José Carcelén. Bien primero para poner el cuerpo, César Batalla. Y la pelota se va a perder en un lateral. Balón para el Deportivo Quito. Llegará, ¿quién va a ser? Giancarlo Zumba, Marco Fuentes. Quiero escucharte lo que han sido estos 25 minutos de partido. 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
3: Y no ha variado mucho en cuanto al trámite del partido, pensando en que Deportivo Quito lo que encontró es estabilidad en ese dominio. Incluso adelantó la propuesta, se hizo mucho más ofensivo con la salida de Joel Ordóñez al ingreso de Valencia. Lo que hizo es moverlo al medio campo a Pancho Mera. A partir de ahí es un equipo mucho más rápido por fuera.
1: Francisco Mera toca para Chalacán de primera, otra vez Quintanilla es el que aparece ahora, abre por izquierda para Giancarlo Zumba, todo esto en territorio de la San Francisco, adelanta para Valencia, Michael es el que se viene, se escapó, se metió en el área, Valencia el centro atrás, hoy un rebote, Guerrero la saca como sea, el balón le queda al Quito, Quintanilla juega para Chalacán de media vuelta, aquí está Francisco Mera, abre por derecha, un rebote y después Chalacán va a perseguir, este es Eduardo Boleda que recupera la saca para Francisco Mera, el centro para la tuca, un poquito largo, el árbitro dice que había empujado el centro delantero de la Cadé, pelota para la San Francisco. Marco Fuentes, te escuchamos en la red. 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
1: Va a cobrar Luis Guerrero, pero el árbitro dice un ratito, nos vamos a una pausa de hidratación Eso es lo que van a hacer ahora los dos equipos para tomar un respiro, para hidratarse un poquito. 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
3: Y hay que destacar lo que marcábamos, ¿no? Lo que hizo Blázquez es, observando que la San Francisco no tiene los argumentos, no tiene la intención siquiera de proponer un partido un poco más mano a mano, sacó a Joel Ordóñez, que suele ser más esta suerte de volante de equilibrio, ¿no? No es un volante defensivo, pero tiene más ese rol de ser el volante de equilibrio junto a Jefferson Quintanilla. A partir de ahí, lo que hizo es moverlo en una posición más de un volante de generación a Francisco Mera, para refrescar las líneas, con Valencia jugando por fuera en izquierda, también con el ingreso de Mateo Zambrano, que es una suerte de un segundo punta que bascula por todo el frente del ataque, y claro, Chalacán, que es el extremo por el costado izquierdo. Entonces adelantó las líneas, ha mantenido este dominio, esta sensación de que está más cerca al caer el cuarto gol del equipo azul y grana que el descuento de la San Francisco. Con esto trata de liquidar el partido, de cerrar cualquier posibilidad de reacción. En la San Francisco, además, hay que destacar esto que marcábamos, el desgaste propio de lo que ha sido el partido en varios de los jugadores del equipo dueño de casa en la fecha. Les empieza a pasar factura ya el despliegue, el desgaste hacen que las fuerzas y la precisión no sea la misma. Ya los jugadores vuelven a la cancha, conversan entre la Tuca y Mateo Zambrano para este reinicio de partida.
1: Y la pelota ya está en marcha, juega ahora la Universidad San Francisco, es desde el fondo, el arquero aparece para pegarle, Víctor Navas, golero de la San Francisco, la baja ahora Francisco Mera, pelota para la Tuca, pasa, la tiene Zambrano fuera del área, remate el arquero Navas que vuela arriba, el rebote le queda a Juan Chalacán, fuera del área, intenta girar, bien Juanito Chalacán, nuevo centro y primero el que se cruzó es Vivar, este deja la pelota viva y Luis Guerrero no se complica, la saca, batalla ahora que tiene que luchar con José Ceballos, un rebote y es de Carcelén la pelota, a correr por derecha la San Francisco con Fernando Espinales, la tiene Espinales, pide Rodríguez, se tiene que cruzar Michael Valencia para detenerle como sea. Sí, bien ganado. Una tarjeta amarilla. Bien el árbitro en esta. Tiro libre, peligroso para la San Francisco. 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
1: Y ahora se vendrá el tiro libre para pegarle al arco, Marco, desde ahí.
3: Uno entendería que sí, al menos el perfil es ese, ¿no? El que ya tiene Rodríguez, se acerca a Espinales, pero incluso pensando en que en la San Francisco, salvo el jugador 8, Luis Guerrero, el resto es más bien livianito.
1: Le va a pegar Rodríguez con pierna zurda. El remate al arco en la barrera y un rebote. Espinales fuera del área, la quiere meter. Se cruzaba Zumba. Hay tiro de esquina. Se enoja la gente del Quito. Al final la tocó el hombre de la cadena. Estaba muy cerca el árbitro. Por eso termina dando tiro de esquina, tercer tiro de esquina del partido para los Dragones. Pide cerca ahora Morocho, no se dio cuenta el número 9, Tandazo. Allá va Dominic, Tandazo para levantar el centro. Envío al área, punto penal, la pelota queda viva. Gol de la San Francisco. Gol de la Universidad San Francisco. Se chocaron entre Zambrano y Francisco Mera, los dos con los ojos cerrados y la frente hacia abajo. Terminaron chocando entre ellos, la pelota que impactó en el hombre de la Cadé y se terminó yendo al fondo. Autogol del Deportivo Quito, sumen el descuento a la Universidad San Francisco. Con esto está 3-1 el marcador en 32 minutos. Autogol del Deportivo Quito.
3: Gol. 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
3: Y en una jugada sin mayor historia de la San Francisco, ¿no? En lo poquito que había emprendido en cuanto a la ofensiva, termina de ser una propia desatención del equipo de la Plaza del Teatro la que desencadena en este descuento. El centro no tenía mayor historia, cayó en un lugar en donde solo había camisetas azulgrana. Saltaron con los ojos cerrados. Mateo Zambrano y Pancho Mera terminaron chocando los dos con Kelvin Rivera. La pelota adentro, ¿no? Se clavó bien abajo, lejos de la estirada de Froilán Díaz. Así San Francisco buscará meterse en partido en este remate del juego.
1: Y ahora se viene la San Francisco por izquierda. Intentaba Morocho a la brava. Eduardo Boleda se cruza primero. Saque lateral será para el Deportivo Quito. 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Desde la derecha va a llegar ahora Kelvis Rivera, el zaguero central del Deportivo Quito. Terminó siendo un autogol extraño, ¿no, Marco? Además chocando tres hombres del Quito, ni siquiera forzado por un rival. Un error no forzado sería esto en el tenis, y que se terminó clavando en una esquina, lejísimos.
3: Sí, la verdad que termina de ser un golazo. Se dan dos variantes en Deportivo Quito. El ingreso a la cancha de William Ocles. Se le terminó el partido a Pancho Mera. Y también estaba listo para ingresar a Eder Arroyo. Vamos a ver en qué momento se hace la variante.
1: La pelota por izquierda es de Michael Valencia. Este retrocede para Zumba. Se va más atrás. Y el que controla ahora es César Batalla, que juega por derecha. Aquí está Kelvin Rivera. Ya nos va a contar Marco Fuentes, porque parece que sí se realizaron las dos variantes. El balón en la mitad de la cancha es de Jefferson Quintanilla, que adelanta para Mateo Zambrano y se viene la KD. Mateo la tiene, Zambrano domina, le pide la tuca. Zambrano que filtra bien, pelota larga para William Ocles. Al final no llega el hombre de la KD. Lo escuchamos a Marco Fuentes en la red Banco Pichincha en confianza.
3: Y finalmente se le terminó el partido a Eduardo Boleda, el 34, y está en el campo de juego Eder Arroyo. Con eso el Quito ha quemado sus variantes.
1: Eder Arroyo entonces en el terreno de juego, pelotazo arriba, devuelve de cabeza César Batalla y un rebote, bien Juanito Chalacán, que toca con Quintanilla y va a correr por izquierda. Michael Valencia es el que se viene, pegado a la línea. Valencia con el centro para la tuca. ¡Gol! Azul y grana del goleador, de Roberto Ordóñez. Tenía que ser la quinta es la vencida para Roberto. ¡Qué centro que metió Michael Valencia! Quería revivirla San Francisco. El Quito le acaba de bajar la persiana, le dice que el partido está completamente liquidado. ¡Qué centro venenoso! Metió un puñal en el área Michael Valencia. No te muevas, Roberto. Y el frentazo de la Tuca Ordóñez, inatajable para Víctor Navas. La pelota se va al fondo. El Deportivo Quito festeja, suma un gol más Roberto Ordóñez. La KD le está ganando 4-1 a la Universidad San Francisco de Quito.
3: Gol. 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
3: Y cuando la San Francisco había encontrado de la nada la chance de meterse en partido, rápidamente se sacudió del impacto Deportivo Quito, otra vez haciendo daño desde afuera, porque en esta ocasión fue Valencia, Michael Valencia, que había ingresado hace unos minutos nada más, quien entendió todo bien porque desbordó hasta donde tenía que hacerlo, levantó la cabeza y puso un pase, ¿no? Una sutileza ahí en el segundo piso. La única vez que la Tuca Ordóñez le ha podido ganar a Guerrero, se levantó el 17 del equipo de la Plaza del Teatro, el cabezazo, ¿no? Un bombazo hacia el ángulo, hacia la esquina derecha, ahí arriba, ¿no? Llegaba Navas. Deportivo Quito pone distancia una vez más en el marcador. La Tuca dice presente en esta jornada.
1: Y ahora intenta responderla San Francisco, se equivoca en la entrega, tandazo, recupera Quintanilla, a correr Roberto, le pide Chalacán, balón para él, primero Luis Guerrero es el que llega, el zaguero central, que la va a sacar de media vuelta y está cansado y sin piernas, por eso queda vivo el esférico. Quintanilla que la toca con Zambrano, se ordena hasta eso en defensa. La San Francisco por izquierda, Giancarlo Zumba la toca ahora, corto con Quintanilla, gira Jefferson, encuentra la Tuco Ordóñez que vino a pivotear, William Ocles que se mete en el área arriba.

0: A mano con Pizarro, sigue Arroyo, después va al piso, bien Pizarro, logra conseguir un lateral cuando Bet593 le informa el tiempo de juego.
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0: La pelota es de la San Francisco, que se equivoca, el balón queda vivo, Eder Arroyo se cruzaba, la pelota se pierde en un saque de meta. Ahora sí, habíamos dicho, el tiempo de juego es 39 minutos del segundo tiempo, se acaba el partido, tiempo en supermercados, aquí compra, junta stickers y canjea televisores, celulares o camisetas, y este es el marcador de Marathon Sports.
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0: Está ganando el Deportivo Quito 4-1 con goles de sus goleadores, de Roberto Ordóñez, del número 7, Leandro Pantoja, uno de Kelvin Rivera y me está faltando uno de Edu Arboleda, el que terminó también de definir. Marco Fuentes está detenido el partido, se hizo una variante en Universidad San Francisco de Quito. 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
3: Sí, hace un instante ingresó al campo de juego el 23, Edgar Robalino, para reemplazar al 45, Luis Carcelén, refrescando también el ataque, pensando en buscar, ¿por qué no?, un nuevo descuento. Por ahora esperamos que el partido reinicie. Esto está detenido porque un jugador de la San Francisco está recibiendo atención médica. 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
0: Sigue la atención médica. Esto es para Pizarro, lateral por izquierda, que quedó golpeado. Está hablando todavía con uno de los fisios. El partido está detenido, Marco Fuentes. Y la verdad es que este equipo de San Francisco, un poco como nos contaba en el resumen el entrenador Juan Carlos Ayala, no es de los más fuertes, es más bien un equipo liviano. Eso creo que quedó demostrado hoy en el terreno de juego. 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
3: Sí, la verdad que trató de ser competitivo usando sus propias armas, ¿no? En la San Francisco va a quemar una última variante. Hamza Jamajo es el número 20 que va a ingresar cuando el partido se reinicia.
0: Y ahora Espinales chocaba con Zumba. Le cometía una infracción. El árbitro dice que era un choque normal de partido. Entonces, lateral para el Deportivo Quito. Hace una seña, llama a su gente. El zaguero central, Batalla, este es César. Va a llegar ahora Giancarlo Zumba para realizar el saque lateral. Pide Mateo Zambrano, la pelota para Quintanilla, otra vez Zumba, que la levanta con la zurda, Roberto la baja con el pecho un poco largo, el balón le queda a Mateo Zambrano, que intenta girar, mete una patada, Luis Guerrero. Lo que sí es cierto es que esa patada a la Tuca no pasaba nada. Esa patada a un mortal termina siendo falta. 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
3: Sí, y la San Francisco va también a hacer su última variante. Se va de la cancha el 28 Edgar Pizarro, quien recibió atención en la parte médica en la última paralización. Con el número 20 está Hamza Jamajo, el número 20 de la San Francisco, Hamza Jamajo.
0: La pelota es por derecha de Espinales. Mete un balonazo arriba, lucha ahora, Ceballos intenta ganar, Batalla con calidad, César luego gira, después del que se anticipe, Robalino y Kelvin Rivera va a tener que sacarla, quedó golpeado César Batalla, el árbitro va a interrumpir el compromiso, queda parado el partido, Roberto que grita, que da indicaciones a sus compañeros, capitán y líder de este equipo, Marco Fuentes, Maratón, donde vive el deporte.
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0: Le va a pegar Jefferson Quintanilla. Pelota en el piso. El árbitro le dice un ratito. Está muy cerca el hombre de la San Francisco. Ahora sí, para Quintanilla. Y la pelota ya está en juego. Es del Deportivo Quito. Estamos en el cierre del partido. Gana la KD 4-1. puntero absoluto.

0: 12 de 12, ha recibido dos goles y es el máximo goleador de este torneo. Aquí está Juan Chalacán, la toca con Mateo Zambrano, pide Michael Valencia, engancha Mateo, en el otro lado, el que pedía era Arroyo, prefiere encontrar ahora Quintanilla, juega corto, ahora sí, Eder Arroyo que se viene, toca para Willy Ocles, engancha William. Retrocede para Jefferson Quintanilla, pelotazo por izquierda, bien para Michael Valencia, la baja de cabeza, Zambrano para Michael Valencia, dividido y el que va a trabar abajo es Tandazo, la saca por un costadito, lateral para la KD, llegará Giancarlo Zumba, le pide ahora Mateo Zambrano. La pelota es de Giancarlo Zambrano. Aquí está para bajarla, Michael Valencia se cruza, Zumba. Había una mano, el que se cruzaba era Hamza Jamajo. Tiro libre, será para el equipo de la Plaza del Teatro. El árbitro le dice, va a ser con autorización mía. De lunes a viernes al mediodía, una nueva forma de vivir el fútbol. Aquí está para jugar Giancarlo Zumba, Mateo Zambrano también. Empieza a demorar un poquito la KD, la tiene Zumba, juega con Zambrano, retrocede otra vez Giancarlo. Y aquí está Zambrano. Se la devuelve Giancarlo Zumba, la pincha y la saca ahora Caicedo, la vuelve a meter Zambrano, le queda para Valencia, de media vuelta le pegó, estaba un poco complicado, la pelota se desvía, el árbitro lo que dice es que habrá tiro libre o es tiro de esquina, pelota para la KD, tiro de esquina, sí, al final eso es lo que sanciona el árbitro cuando Bet593 le informe el tiempo de juego.
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0: Jugamos ya 45 minutos de partido. Estamos en el tiempo cumplido con 3 minutos más de adición. 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
0: El centro de Michael Valencia, batalla, intentaba de cabeza, se desvía, nuevo tiro de esquina, sexto del segundo tiempo para el Quito. Decíamos, el marcador de Marathon Sports es 4 para la KD, 1 para la Universidad San Francisco. Está goleando el equipo de la Plaza del Teatro en el complejo del Independiente del Valle. Esta es la cancha número 6 del Valle de los Sueños, aquí cerquita del Estadio Grande, donde va a jugar más adelante, hoy también aquí a través de la red, el Independiente y el Barcelona de Guayaquil. Partidazo, no hay cómo perderse. Empezará a las 19 horas. Pero antes, también hay otro partido en el sur. Aucas Católica, el centro al área de la San Francisco. La Tuca que salta, gana de arriba. Pero el balón se va por encima de la cabaña que defiende Víctor Navas. Saque de meta para la San Francisco. 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En cada paso, pelota por derecha. Y el que la toma es Espinales. Intenta escaparse. Encuentra ahora Jamajo, aquí está Espinales, adelanta para Robalino, esconde el balón, batalla que va a cerrar, juega ahora con Rodríguez, la pelota es de la San Francisco, se cruza César Batalla, este es Zambrano, la pelota es de Giancarlo Zumba, Willy Ocles encuentra Quintanilla, hay un hombre de la San Francisco en el piso, se viene Chalacán por derecha, Juanito que la tiene, levanta para Valencia y es la quinta en el área, Valencia, el arquero espectacular. Qué bien que cerró Víctor Navas, Marco Fuentes en la red, Fiducia contigo en cada meta.
4: Y es Espinales quien quedó en el piso, también César Batalla está. César Batalla terminó de complicarse en una acción en donde terminó torciéndose el tobillo, sino que no tenía más variantes del Quito, por eso está haciendo el esfuerzo hasta el final. Acá, claro, quedaba en inferioridad la San Francisco en el retroceso, ese carril fue aprovechado por Oscar, por Michael Valencia, el control le quedó apenitas largo, por eso la definición por encima del arquero le terminó quedando un tanto corta. Navas apareció para negarle la chance del quinto gol al equipo de la Plaza del Teatro. Y eso también es otra de las constantes, Juanjo. Los arqueros de los equipos que enfrentan a Deportivo Quito, en medio de la derrota, que suele ser holgada en estos casos, de todas maneras terminan convirtiéndose en figuras. En este caso Navas no ha sido la excepción, le ha sacado no menos de 4 chances claras entre acciones de la primera mitad y en el complemento, también para convertirse en una de las grandes figuras de ese partido.
0: Aquí está saliendo Espinales y efectivamente, como dice Marco, los arqueros que enfrentan a la KD casi siempre son figuras. Mateo Zambrano, que termina hablando de más con el árbitro, se gana una tarjeta amarilla, pintado de amarillo Mateo Zambrano, y estamos en 49 minutos. El árbitro me parece que no va a dejar que se cobre este saque, porque el partido llega a su fin, ¿no? Más bien va a poner la pelota en el piso, va a ser un bote para la San Francisco, y ahora sí, juega con Luis Guerrero. Ya estamos en 4 minutos. Añadieron 3. Aquí está Luis Guerrero. Presiona la Tuca. La saca Guerrero. Rodríguez, que se equivoca. Zambrano, que recibe. Le pide otra vez la Tuca. Intenta Zambrano. Gira. Aquí está Rodríguez recibiendo. Falta de Mateo Zambrano. Y juega rápido la San Francisco. Rodríguez con tandazo. Y este para el volante Robalino. Se equivocaba en la entrega. Muy largo para Espinales, lateral para la Cadé, pero el árbitro dice que eso es todo, que es victoria Chuya, que es victoria Zuligrana. Ganó el Deportivo Quito. El cuadro de la Academia le acaba de ganar 4-1 a la Universidad San Francisco. Es el puntero absoluto, es el goleador, tiene los goleadores también acá en el torneo, ha recibido solo 2 goles. Será hasta la próxima fecha. Roberto Ordóñez se queda hablando con Luis Guerrero. Gran partido del zaguero central. Además que ha tenido una gran tarea. Lo complicó a Roberto. Al final terminó de hacer un gol. Y algún consejo también le pide. Eso se queda hablando la Tuca Ordóñez con este chico, este zaguero central, que ha cumplido, que ha hecho también un gran partido. Y el Quito, en el complejo del Independiente del Valle, en el Valle de los Sueños, le termina de ganar 4-1 a la Universidad San Francisco de Quito.
4: Final del partido en el Valle de los Sueños, en la cancha sintética de Independiente del Valle. Victoria del equipo de la Plaza del Teatro, 4-1 frente a Universidad San Francisco. Nosotros vamos a hacer la pausa y ya regresamos con más acá a través de la red.
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9: Finalizado el compromiso con victoria de Sociedad Deportivo Quito, 4-1 frente a la Universidad San Francisco. Con eso termina la primera ronda, ¿no? Estos partidos de ida. La fecha espejo comenzará el próximo fin de semana, en donde Deportivo Quito será el local frente a este mismo equipo de la Universidad de San Francisco. Los jugadores se han quedado conversando. ¿Marco? Algunos. Juanjo, voy contigo, tengo llamado.
10: Sí, estamos con José Pardo, el presidente del Deportivo Quito. José, terminó siendo un partido de trámite tal vez para el Deportivo Quito, que ganó al final cómodo 4-1 en una cancha complicada. No deja de ser bravo venir a jugar a una cancha de césped sintético. ¿Qué tal, José? Bienvenido a la red.
11: Hola, ¿cómo están? Buenas tardes. Sí, bueno, tuvimos un primer tiempo, podríamos decir, tranquilo, con dos goles. Pasamos al segundo tiempo, en donde se dio el tercero y por un autogol nuestro el 3-1, y luego ya hizo Roberto el gol. La verdad sí se puede decir que fue un partido mero trámite, pero así son estos partidos. A veces San Francisco salió a proponer, y gracias a que salió a proponer también pudimos hacer los goles, porque ellos hubieran podido, como suelen hacer los otros equipos, meter todos atrás y esperar al rebote, ¿no es cierto? Así que, bueno, por suerte se pudo ganar. Ahora probablemente vamos a jugar el próximo sábado a las 3:30 en Sangolquí. Estamos terminando los detalles. No podemos jugar aquí en IDB porque hay Copa Libertadores, la Atahualpa está cerrado, entonces no hay otro estadio. Estamos tratando de tener el siguiente partido.
10: José, hoy pasó algo curioso, ¿no? Volvieron a marcar primero Roberto y el goleador Leandro Pantoja. Siempre serán buenas noticias, ¿no? La confianza del grupo. Pero también marca Kelvin Rivera, además definiendo no de cabeza en un córner, sino metiéndose como centro delantero. Sí. ¿Cómo ayuda también eso a la confianza del equipo?
11: Totalmente. Kelvin viene trabajando muy bien. Kelvin es un jugador que hemos tenido la confianza con él desde el año pasado y lo está demostrando. Obviamente Deison tuvo una pequeña molestia, tuvo que estar en el acá en la tribuna, y bueno, siguió hasta adelante, llegó al área y definió muy bien, ¿eh?
10: Ahora, ¿qué es lo que pasó? Hablamos un rato con Eric Chiriboga, porque se jugó aquí, no se jugó con gente, se jugó a puerta cerrada. Esto estamos en el complejo del Independiente. ¿Esto fue decisión de la San Francisco? ¿Por qué no se jugó en otro estadio?
11: A ver, la San Francisco quería que nosotros les ayudemos a sacar los permisos y que básicamente nos hagamos cargo de la logística. Ellos estaban pidiendo el Banco de Guayaquil, el estadio, pero no les dieron porque obviamente ahorita están en Copa Libertadores. Lo mismo que nos va a pasar a nosotros el próximo fin de semana. Y lastimosamente nos demoramos en poder sacar los permisos. Para el Quito siempre nos toma mucho más tiempo por el tema de seguridad, intendencia y demás, y lastimosamente no se dieron los tiempos para poder jugar un estadio con público, pero fue simplemente falta de coordinación y las cosas pasaron así. Ellos pidieron, tienen un convenio con IDB, IDB les prestó esta cancha. Ellos, hay que tomar en cuenta que ellos no pagan por la cancha, simplemente pagan la logística, la seguridad, y bueno, eso es lo que pasó. Lastimosamente tocó jugar sin público y esperemos que en los siguientes partidos podamos jugar con público.
10: ¿Sí se nota esa diferencia?
11: Totalmente, totalmente. Se necesita porque, a ver, el partido era sin público, pero hubo casi 100 personas desde San Francisco, entonces es medio, y nosotros estuvimos 10.
10: Y había gente, me contaban que había gente en cambio en el complejo, que ahí
11: sí, se realizó. Sí, totalmente, la barra organizada en el complejo, les prestamos la antigua cancha de squash que recuperamos recién y pusieron un proyector y pudieron ver el fútbol desde ahí.
10: ¿Cuánta gente más o menos estuvo allá?
11: A ver, lo que pasa es que la Barra también tiene un campeonato ahí, entonces aprovecharon el campeonato, que están en cuartos de final, para jugar, y yo creo, calculo que va a haber habido unas 200, 300 personas.
10: José, entonces, la invitación, ya para ir cerrando la nota, la próxima semana, 3:30 entonces.
11: Estamos por finalizar los permisos y están ingresados todos, pero sería tentativamente, puede cambiar cualquier cosa, pero sería el día sábado a las 3:30 en Sangolquí, en el estadio de la Liga Cantonal de Rumiñahui.
10: La última, ¿cómo lo ves este Deportivo Quito este año?
11: A ver, es difícil expresarlo porque hemos tenido partidos buenos, partidos donde hemos tenido alternantes, hemos tenido partidos en donde parece que nos falta un poquito más, un partido como el de hoy, muy relajado porque hasta por momentos jocoso se podría decir. ¿Qué podría decir? Hay que todavía tener los pies en la tierra, o sea, todo el tiempo tenemos que tener los pies en la tierra y ir paso a paso. El equipo está creciendo, está entendiendo el funcionamiento del profe. Creo que con el pasar de los partidos podemos sacar mejores conclusiones.
10: Muchas gracias, José. Ahí estaba José Pardo, el presidente del Deportivo Quito. Vamos a ver si logramos tener algún otro protagonista. Nos dicen que tenemos que movernos, pero ya vamos a pedir el llamado otra vez. Marco Fuentes, vamos contigo arriba.
9: Perfecto, ahí lo escuchábamos a José Pardo, presidente de Sociedad Deportivo Quito. Poco a poco los jugadores se han ido ya hacia la zona del camerino, ¿no? Que es poco más atrás de la cancha en donde estamos en este momento. Los últimos en salir en la escuadra de la Plaza del Teatro son, ahí lo vemos a César Batalla, también Michael Valencia sigue conversando con uno de los asistentes de Sebastián Blasquez, le está marcando algo. William Ockles también es otro de los jugadores que está todavía en el campo de juego pensando en lo que ha sido esta presentación de un Deportivo Quito que... Claro, de manera curiosa se dio en, incluso pensando en el descuento, ¿no? Porque era un partido en donde no la pasaba mal Deportivo Quito, un partido que lo supo controlar y una de las pocas ocasiones que San Francisco tuvo para llegar al arco del equipo de la Plaza del Teatro fue una acción curiosa, porque perdieron la referencia del balón entre Kelvin Rivera, Pancho Mera y Mateo Zambrano. La pelota terminó rebotando cuando los tres chocaron, pero claro, un rebote con tanta mala suerte, con tanta suerte del lado de San Francisco, que el balón tomó una dirección contra el vertical, ¿no? Ahí sobre la base del vertical se clavó la pelota, la estirada de Froilán Díaz terminó de ser inútil. El arquero argentino intentó, pero no pudo llegar a tan abajo. Y San Francisco encontró el gol en esa acción. Después, Deportivo Quito lo que sí deja en sensaciones es que va poco a poco afinando algunos temas. El equipo de Blasquez es un equipo que sigue desarrollando esta manera de jugar, en donde circula mucho el balón, no tiene problema en salir jugando con sus centrales. En el entretiempo marcábamos que esto se ve un poco más prolijo en esta ocasión con Kelvin Rivera, que ha demostrado tener un mejor manejo del balón para la salida con respecto a lo que te da Deyson Méndez. Deyson Méndez es un central más potente, más de otra característica, plenamente defensiva. Kelvin Rivera, lo vimos incluso hoy convirtió en uno de los goles, es un jugador que no tiene problema en este primer pase, ¿no? El control de balón y la salida limpia lo ha manejado bien. Entonces hoy vimos un Quito que supo hacer las cosas, que supo circular con la pelota, que no desesperó, que seguramente eso es lo que también va encontrando respecto a otras presentaciones en arranque de temporada. Es un equipo que termina de sentirse cómodo en ese sentido, ¿no? Y que ha encontrado rendimientos muy interesantes, sobre todo pensando en los jugadores que corren por fuera. Óscar Valencia, Edu Arboleda, han sido muy determinantes en varios momentos. Ellos son los juveniles, junto a Froilán Díaz, y no se ha sentido este rol de juveniles. Después hoy ingresó también muy bien Michael Valencia, y Juan Chalacán el otro día con Cumbre Alta también fue un revulsivo muy importante. Entonces, el Quito lo que sí va encontrando es esto, ¿no? Prolijidad en sus líneas y afianzar este funcionamiento como equipo que lo mantiene hoy puntero y Marco, con la totalidad de los puntos que ha sumado. Vamos a ver, Juanjo, teníamos llamado nuevamente.
10: Estamos con Leopoldo Carrera, uno de los dirigentes del Deportivo Quito. Hoy ganó el Quito, terminó siendo una goleada, un partido más bien tranquilo, que otra vez vuelve a pasar esto, ¿no? Los equipos se encierran, se terminan de acostumbrar en algún momento a los rivales así, que jueguen encerrados. ¿Qué tal, Leopoldo? Bienvenido a la red.
12: Buenas tardes, ¿cómo están? La verdad es que estamos acostumbrados a que los equipos vengan, se encierren, pero creo que el equipo empieza a funcionar cada vez mejor, empieza a encontrar espacios en todos los partidos y se va demostrando con el incremento de goles que hemos tenido en este partido y el partido anterior. A pesar de que hemos ganado los cuatro partidos, creo que el incremento en el rendimiento de todos se ha visto subir. Entonces, muy contento por eso.
10: Hoy fue un partido sin hinchada visitante y es curioso porque se escucha todo lo que sucede dentro de la cancha, ¿no? Todos los que hablan, los líderes, los que se quejan, los que reclaman. Y Roberto es uno de los que más alienta, de los que más guía, referente y capitán de este Deportivo Quito. Ustedes que lo viven desde adentro, ¿cómo es Roberto Ordóñez en un camerino como referente de este equipo?
12: La verdad que es un líder nato. Tú lo ves y como puedes ver en este tipo de partidos se puede ver el liderazgo de él dentro de la cancha. Y nosotros que estamos obviamente en el día a día vemos el liderazgo de él fuera de la cancha, antes de entrar al partido, después de los partidos. Es una persona súper positiva para el grupo y yo creo que no solamente aporta en la parte futbolística, sino en la parte de grupo es súper importante.
10: Nos contaba José Pardo y también Eric Chiriboga que la próxima semana no se va a poder jugar en el Olímpico Atahualpa, aunque el Quito juega de local porque el estadio está ocupado, habrá un concierto, y que el Quito jugará en el estadio Rumiñahui, que están terminando de cerrar algún tema. ¿Eso cómo afecta? ¿Afecta mucho en la parte económica o no tanto?
12: La verdad que sí, afecta un montón porque nuestra casa es el Atahualpa y nosotros cuando jugamos ahí cuando más gente llevamos y es difícil igual ir a otros lados que son como a 45 minutos, una hora del centro de Quito, pero igual la hinchada siempre está presente. Entonces esperemos que nos acompañen porque necesitamos mucho ese apoyo de toda la hinchada para poder seguir con este proyecto. Y como tú dices, no es lo mismo, pero igual yo sé que la hinchada nos va a acompañar. Y en este partido que viene, los dos partidos que vienen, que van a ser de local en otro estadio que no es el de la Atahualpa, vamos a hacer todo lo posible para ayudar en lo que es tema de precios y todo, y promociones para que la gente venga. Esta promoción que estamos sacando ahorita es de para los dos partidos por $10, sería como $5 cada entrada.
10: Para que la gente del Quito acompañe, Ibai. Y ya para liberarte, ¿cómo lo ves este Deportivo Quito? Van cuatro partidos, por ahora punteros y tranquilos en esta primera parte de la segunda categoría. Es verdad que hubo tal vez un resbalón en la Copa Ecuador, pero ¿cómo lo ves tú a este Deportivo Quito?
12: Pues yo lo veo bien, pero lo importante es que lo veo mejorando cada vez más. Nosotros empezamos el trabajo con el profe Velázquez del año pasado. Obviamente este grupo es un grupo nuevo, pero creo que estamos llegando a un nivel que pudimos ver el año pasado mucho más rápido de lo que hicimos el año pasado. Entonces llevamos cuatro partidos ganados. El rendimiento del equipo, como te digo, va aumentando. Entonces creo que es importante que con el pasar de los partidos sigamos mejorando, pero estoy muy contento con lo que se vio hoy, especialmente porque empiezo a ver transiciones que me gustan, encontrar espacios y que los jugadores estén encontrándose con bastantes goles.
10: Leopoldo, muchas gracias. Y un mensaje último para la hinchada del Quito.
12: No, agradecerles por apoyarnos y que estén con nosotros en estos partidos que nos toca de local para cerrar esta primera ronda fuerte y de ahí seguir adelante con la siguiente fase, que es la parte importante en Pichincha. Y de bueno, que nos sigan apoyando en todo el camino, que estamos haciendo todo lo posible para lograr el objetivo, que es el ascenso.
10: Ahí estaba, Leopoldo Carrera, parte de la dirigencia del Deportivo Quito, que nos daba un poquito, un pantallazo, ¿no? De esto que significa el no jugar en el Atahualpa, por supuesto. Lo que se siente el estar sin público, pero también que no deja de ser un golpe en la parte económica también. Marco, volvemos contigo. Vamos a ver si tenemos algo de movimiento de la gente del Deportivo Quito. Por ahora están metidos en el camerino los jugadores y vamos a ver si es que esperamos unos 5 minutos y empiezan a desfilar y a salir todos los jugadores azul y grana. Marco, volvemos contigo en la parte de arriba.
9: Perfecto, escuchábamos a Leopoldo Carrera. Hagamos una pausa y ya regresamos con más en este Deportivo Quito 4, Universidad San Francisco 1. La pausa y volvemos.
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12: Continuamos a través de la red, y por supuesto a la expectativa para ver si podemos tener más voces. A lo lejos vemos si algo de movimiento en el camerino de Sociedad Deportivo Quito. Ya vamos a tener ese contacto con Juanjo. Hay que recordar que Deportivo Quito inició este camino en su victoria 2-0 frente a Patrón Mejía, y posteriormente tuvo que jugar ese partido con Patrón Mejía, fue en el estadio Rumiñahui de visita. Después tuvo que jugar en casa el primer partido como local frente a Patogol, victoria 2-0, y un partido que jugó también a puerta cerrada cumpliendo la sanción que tenía el equipo de la Plaza del Teatro. El tercer partido fue con Quito Corazón. Ese es seguramente el partido más incómodo que tuvo que sortear, porque aquel cotejo fue con una rotación de equipo, ¿no? Con un plantel básicamente alterno ese día, y con gol de Oscar Valencia, ¿no? El 1-0 para la victoria de Deportivo Quito. El pasado lunes frente a Cumbre Alta fue goleada 4-1. Y con San Francisco hoy también el 4-1. Entonces Deportivo Quito ha tenido un andar perfecto en cinco fechas, ha tenido el pleno de puntos, y con esto iniciará la próxima semana el tema de las revanchas. A partir de ahí ya veremos para qué más está Deportivo Quito después de lo que ha sido esta presentación ante un rival que no le presentó resistencia, y cuando se animó, claro, dejó los espacios que fueron capitalizados. Juanjo, contigo.
13: Sí, estamos con el estratega Sebastián Blázquez, director técnico del Deportivo Quito. Sebastián, una buena victoria del Deportivo Quito, que está puntero con un puntaje perfecto en esta segunda categoría en el arranque. ¿Cómo ha visto este Deportivo Quito? Nosotros vemos que ha evolucionado, que sigue mejorando, que se sigue viendo todo el trabajo que están haciendo. ¿Qué tal, Sebastián? Bienvenido a la red.
14: Buenas tardes, muchas gracias por tus palabras. Sí, seguimos creciendo, seguimos mejorando. Es el inicio del torneo, tuvimos un inicio muy bueno. El equipo va mejorando de a poco. Solamente tenemos dos jugadores que fueron titulares el año pasado. Es un equipo prácticamente nuevo y se están ensamblando muy bien. La llegada de Roberto, de Leandro, de Pancho, son jugadores que nos aportan mucha experiencia, mucha jerarquía, y se están acoplando muy bien, y el equipo va en un buen rumbo, ¿no? Hay que ir construyendo de a poco, sabiendo que esto es largo y que queda mucho por recorrer todavía.
13: Los rivales del Quito siempre lo ven al Quito con cuidado, porque lo que hemos visto en la cancha es que se encierran, ¿no? Que esperan casi siempre de tres cuartos de cancha para atrás, sino como hoy desde en su campo, básicamente con todos los jugadores. ¿Ustedes se llegan a acostumbrar a eso? ¿Y cómo lograr superar eso para terminar de hacer daño y no entrar en desesperación?
14: No, creo que hoy fue una muestra muy clara. El equipo movió la pelota, encontró los espacios, y las llegadas no fueron por pelotazos largos, sino que llegamos tocando, llegamos abriendo la cancha, encontrando los espacios. Obviamente que no es fácil cuando un equipo repliega hasta prácticamente el borde de su área, pero el equipo está preparado para eso. Lo trabajamos en muchas sesiones de entrenamiento, equipos replegados, y lo hacen muy bien los chicos, y llegamos muy bien. Hoy no solamente hicimos los goles, sino que además generamos muchas situaciones de gol muy claras, y además no sufrimos contragolpes. Los rivales buscan retroceder y contragolpearnos, pero la verdad que hoy el equipo contrario no pateó al arco. Entonces el gol simplemente fue un córner que era nuestro, que era saque de arco, y después un cabezazo nuestro. O sea, hicimos todos los goles nosotros.
13: ¿Termina afectando jugar en cancha sintética?
14: Nos tenemos que adaptar a todo. A veces toca sintético, a veces toca una cancha mala, es una categoría que te lleva a eso, a tener que adaptarte a todo el contexto, y bueno, nosotros nos preparamos para jugar en cualquier cancha que nos toque, y creo que lo hicimos muy bien. Fuimos ampliamente superiores todos los partidos que jugamos, inclusive el de Copa Ecuador. Fuimos superiores a nuestros rivales y eso es lo que buscamos. Después, por cuántos goles ganemos o si terminamos ganando o empatando, pero la realidad es que cada vez que saltamos a la cancha este año fuimos superiores a los rivales que enfrentamos.
13: Hoy no vino la hinchada. ¿Ustedes desde adentro se nota, o sea, lo sienten cuando viene o cuando no está la hinchada?
14: Sí, obviamente hoy tenía más el tinte de un entrenamiento que de un partido, y nosotros sabemos lo importante que es que la gente pueda venir y que pueda estar, pero bueno, sabíamos que por la circunstancia de jugar acá en el pre-independiente no iba a poder venir la gente, así que nada, ojalá que ahora el próximo partido local podamos meter mucha gente y los jugadores sigan sintiendo el apoyo de nuestro público.
13: Una última, me quiero meter con el tema de Roberto Ordóñez. ¿Qué tan importante es para usted también como entrenador tener dentro del grupo a un referente, a un jugador experimentado que también es un líder como Roberto Ordóñez?
14: Es muy importante, pero muy importante por el rol que él asume, por la humildad con la que vino, por cómo corre hasta el último minuto, cómo alienta a los compañeros, como también así lo es Deyson Méndez, como también desde un poco el liderazgo más silencioso lo es Leandro Pantoja, lo es Francisco Mera. Tenemos un vestuario con buenos líderes y tenemos un muy buen grupo. Tenemos la ventaja de que en estos dos años, en este año y 4 o 5 meses, armamos dos muy buenos grupos, y este grupo va en rumbo a eso, a ser un gran grupo y tiene los objetivos claros y sabe que el camino es duro, pero el camino es mucho más duro si no tuviéramos líderes. Y gracias a Dios tenemos muy buenos líderes dentro del vestuario, entre los cuales también se encuentra Roberto.
13: Los objetivos están claros, el camino es muy largo, esto recién está arrancando, será muy, muy largo, por supuesto, y complicado. ¿El hincha se puede ilusionar con este Deportivo Quito?
14: El hincha es como, yo digo que es como la persona que va a comer, no le pregunta al cocinero cómo trabajamos nosotros en la semana, sino va y ve y busca el resultado y que le guste lo que va a comer. En este caso el hincha va y va a la cancha y quiere ganar y quiere que le guste el equipo. Yo creo que este es un equipo que juega muy bien, que no revolea la pelota, que sale jugando de abajo, que encuentra espacio, que no lo contragolpean. Es un equipo que juega muy bien y que tiene una identidad muy clara. Creo que el Quito estos últimos 15 meses volvió a jugar como un equipo grande y eso es lo más importante. Después, como dijiste vos, el camino es muy largo, es muy duro y no sabemos lo que va a pasar. Sí sabemos cómo nos estamos preparando para afrontar ese objetivo que es el anhelo de todos y es con lo que soñamos día a día.
13: Ahí estaba Sebastián Blázquez, el estratega del Deportivo Quito. Muchas gracias, Sebastián. Y vamos a ver si logramos tener algún otro protagonista. Mientras hablábamos con Sebastián Blázquez, se terminaron de ir la gran mayoría de jugadores. Marco, vamos a buscar alguno que otro que quede por acá. Si lo tenemos, pedimos paso y ya para ir cerrando también la transmisión.
12: Perfecto, Juanjo. Entonces vamos a aprovechar para hacer nuestra última pausa y ya regresamos en la recta final de este Deportivo Quito 4, San Francisco 1.
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8: 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Continuamos en esta jornada que abre con la victoria de Deportivo Quito. Hay que recordar que más adelante ya estaremos desde el Gonzalo Pozo Ripalda cuando jueguen Aucas y Universidad Católica, y el plato fuerte de este sábado será el partido entre Independiente del Valle y Barcelona Sporting Club, acá en estas instalaciones, pero en el escenario de al lado, ¿no? En el Estadio Banco Guayaquil. Estamos prácticamente en el mismo espacio, solo divididos por una malla. Acá vemos que ya poco a poco la logística de todo lo que tiene que ver con la programación empieza a montarse para lo que será el partido de la jornada. La gente de Deportivo Quito se quedó en este costado. Vemos que están conversando ahí algunos de los jugadores ya muy cerca del bus que los sacará de este escenario. Por supuesto, a la expectativa también con Juanjo para ver si podemos tener alguna última voz de la escuadra azulgrana que hoy ganó sin Marquito. Mayores sobresaltos. Juanjo, contigo.
9: Sí, estamos con Pancho Mera, una de las figuras de este Deportivo Quito. Pancho, preguntarte, ¿cómo está este Quito? Vemos que está puntero, que está bien. Hubo un resbalón en la Copa Ecuador, pero hemos visto que los rendimientos son muy altos de varios de los jugadores. ¿Cómo está el equipo en interna?
10: Bueno, creo que estamos muy bien. Sabemos el grupo que tenemos, el cuerpo técnico, todo el staff que tenemos. Así que estamos convencidos de que cada partido debemos salir a ganar. Eso es lo que nos proponemos siempre.
9: Lo hemos visto jugar en diferentes posiciones, a veces un poquito más abierto, a veces un poquito más de interior, incluso jugando de cinco. ¿Tiene algún rol específico? ¿Hay que cumplir lo que dice el profe? ¿Dónde le gusta más estar en la cancha?
10: Bueno, creo que la verdad me siento bien jugando al lado de la Tuca como doble nueve, un media punta. Me siento bien ahí, pero igual la disposición del profe es jugar poco más atrás, cuando me voto, como en ese partido de cinco, también hacerlo. Puedo hacerlo, he jugado en prácticamente todas las posiciones del fútbol, y pues creo que esa polifuncionalidad me da también apertura para poder seguir jugando.
9: ¿Cómo es esta relación y esta asociación Mera-Ordóñez? Porque hemos visto ahorita en el medio tiempo, cuando iba a comenzar el segundo tiempo, que se quedaron los dos conversando, además dando instrucciones. Yo te la pongo ahí, tú céntramela acá, que la quiero aquí. Y hemos visto varias asistencias y pelotas de gol de Francisco Mera para Roberto. ¿Cómo es esa conexión que tienen?
10: Bueno, con Roberto nos conocemos ya desde que fuimos compañeros en Delfín. Yo sé cómo él tiene los movimientos, él sabe cómo yo le puedo poner los balones ahí, así que siempre estamos en comunicación a ver cómo en cada partido, justamente como tuviste en el segundo tiempo, poder dársela para que él pueda definir, y pues bueno, son cosas que es parte de conocerse ya con el compañero.
9: Vimos que hay esta gran relación que tienen dentro del equipo. ¿Dijeron algo por ese autogol? ¿Le tomaron el pelo? ¿Qué le dijeron en el campo?
10: Oh, ya viste, ¿no? Ahí dice que la mamá le ha dicho que me felicite por el gol que he hecho. No es un golazo. La verdad que sí, uno se lo coge con todo el debido humor. Sé y estoy consciente de que no me puede volver a pasar. Es mi primer autogol en toda mi carrera, y pues creo que tenía que pasar tarde o temprano. Así
9: mejor
10: que,
9: en este partido.
10: Sí, sí, creo que mejor en estas instancias, así que esperemos que no vuelva a pasar, estaré más atento y nada, seguir tirando para adelante.
9: Un mensaje para la hinchada del Deportivo Quito.
10: Agradecerles por todo ese cariño primero, sí, y luego decirles que siempre nosotros vamos a hacer que Deportivo Quito salga a disputar cada partido, salga a ganar cada partido y darles esa ilusión que tanto tienen.
9: Muchas gracias. Ahí estaba Francisco Mera, una de las figuras del Deportivo Quito en la red, cuando ya están empezando a desfilar todas las figuras. Aquí está Leandro Pantoja. Leo, te puedo hacer un par de preguntas, estamos en vivo para la red. ¿Qué tal, Leo? Terminó siendo un partido de trámite, podríamos decirlo, 4-1 el Quito, y otra vez marcaste, eres el goleador del cuadro chulla. ¿Cómo estás? ¿Cómo arrancas esta temporada con el Deportivo Quito?
11: ¿Cómo estás? Buenas tardes. Creo que es el compromiso que todos tenemos, enfrentar cada partido, cada fin de semana. Como lo es, ¿no? Con mucho respeto hacia la institución, hacia lo que estamos buscando. Es un objetivo clarísimo, pero el campeonato es muy largo. Así que cada paso para nosotros, cada día, cada fin de semana es muy importante. Así que la seriedad de todos es fundamental. Hoy fue un buen partido de todos. Nos vamos con un buen resultado y nos vamos tranquilos. Sabemos que el día de mañana habrá que trabajar aún más para conseguir más, seguir en esta racha, seguir en esta, de esta manera y seguir marcando, que es la única manera que puedo también aportar, ayudar, que es con el único objetivo que vine personalmente, es aportar lo máximo de mí.
9: Los equipos normalmente se le encierran al Deportivo Quito. Hoy el rival ni siquiera pasaba la mitad de la cancha. Estaba, creo que, obligado a quedarse atrás de la mitad de la cancha. ¿Cómo controlar la ansiedad? ¿Cómo no desesperarse para saber que con paciencia se va a llegar al arco rival? Porque así le juegan al Deportivo Quito.
11: El conocimiento de mucha gente, de experiencia, la jerarquía que en muchos... muchas líneas tenemos, sabemos cómo es esto, venimos entrenando todos los días, sabemos las situaciones en las que el rival nos va a presentar, así que es la tranquilidad, confiar en nosotros, confiar en la filosofía, confiar en lo que tenemos, en lo que hemos practicado, y eso nos lleva con paciencia a conseguir un gol y después sí empiezan las cosas a abrirse los espacios, hay mayor estabilidad, así que es la única manera, y semana a semana nos vamos a enfrentar con rivales que jueguen así, que salgan a buscar, que en fin, tenemos que estar preparados y mentalizados en que los equipos van a estar de esa manera.
9: Hoy no pudo venir la hinchada del partido a puerta cerrada. ¿Ustedes como jugadores sienten la diferencia? ¿Se siente cuando está y cuando no está la hinchada del Quito?
11: Totalmente. La hinchada juega un papel fundamental para nosotros. Hoy se les extrañó y bastante. Pero creo que va para ellos también el compromiso de nosotros. Creo que esa es la idea clara de nosotros. Estemos con quien estemos, nosotros vamos a dar el 100%. Obviamente ellos son muy importantes y así que, bueno, contentos porque la próxima semana podremos verles de nuevo.
9: El objetivo grupal es el ascenso, por supuesto. El objetivo personal será terminar como el goleador de este equipo.
11: Nos enfocamos únicamente en ese objetivo claro, grande, un propósito muy fuerte que es ascender. Conlleva mucha disciplina, mucho trabajo, mucha dedicación y mentalidad. Así que en esa parte es muy clara, pero personalmente, como te digo, es mi idea siempre ha sido aportar. Me encanta hacer goles, me encanta hacer aporte muy importante para el equipo y es no renunciar semana a semana, ir por el todo, ambición de la sana. Así que eso va a traer muchos logros en la parte personal y obviamente para el equipo también.
9: Y ya para dejarte, ¿es momento de ilusionarse para la hinchada? ¿Un mensaje? ¿Se podría ilusionar con este Deportivo Quito?
11: Bueno, la ilusión de la hinchada y nosotros es desde el primer día. Pero es construir este edificio, construir este objetivo, construir este propósito paso a paso. La ilusión de nosotros es obviamente vernos en diciembre a lo grande, pero queda mucho camino. Así que nosotros intentamos devolverle esa ilusión y esa alegría semana a semana, partido a partido, siempre con esa ambición de querer ganar. Así que todavía queda mucho, pero el objetivo claro es siempre, cada día está en nosotros.
9: Excelente, estaba. Muchas gracias, Leandro Pantoja, una de las figuras y goleador de este equipo azul y grana. Marco, creo que con eso vamos a cerrar este punto de información. Ya salieron todos los jugadores chullas, pudimos hablar con dos de las figuras. Nos quedará para una próxima Roberto también. Y también conversamos con el estratega del Deportivo Quito. Vamos contigo, Marco, la parte alta.
8: Por supuesto, ahí escuchábamos a las voces del equipo de la Plaza del Teatro y nosotros con eso estamos cerrando la jornada informativa desde este complejo del Valle de los Sueños. Por supuesto, la invitación queda hecha nos reencontramos más adelante porque se vendrá el fútbol desde el Gonzalo Pozo Ripalda y volveremos en horas de la tarde noche acá en esta ocasión desde el Estadio Banco Guayaquil. Estadio en Ampudia en los controles, Juanjo Lazo en los relatos, quien les habla, Marco Fuentes en los comentarios. Les agradecemos por su compañía en lo que ha sido esta jornada de segunda categoría con victoria azulgrana, Deportivo Quito 4, Universidad San Francisco 1. Nos reencontramos con más fútbol a través de la red en cuestión de instantes. La invitación queda hecha.

0: Allá va Francisco Mera con pierna derecha. Esto es la altura del punto penal. En el lado derecho es de donde ataca el Deportivo Quito. Francisco Mera para levantar a Maga. Va Valencia, Oscar. El balón que pasa arriba. Rivera la toca. Un rebote. ¡Gol! ¡Gol! ¡Del Deportivo Quito! ¡Gol! De Leandro Pantoja, cobró desde la derecha, Oscar Valencia, tras una serie de rebotes, la intentó meter Kelvin Rivera, también la tocó la tuca, al final la pelota le quedó al número 7, es el goleador de la Plaza del Teatro, es el goleador de este equipo azul y grana, Leandro Pantoja, la tuvo que empujar, desorden en el área, y el Deportivo Quito ya está ganando 1-0, 3 minutos, la Cadé quiere más. Gol de Leandro Pantoja en la segunda categoría.
1: El Deportivo Quito había salido convencido de que hay que pasarlo por encima al rival rápidamente. Eduardo Boleda arrancó por fuera, por la derecha, ganó la línea. Le cometieron una falta muy fuerte. La ejecución de Valencia daba la sensación de que no terminaba de ser la mejor, pero ahí peleó la pelota hasta el final. Kelvin Rivera, el rebote lo topó la Tuca Ordóñez, y quien tenía el número premiado, el 7 de los azulgranas, del goleador de la Cadé, apareció Leandro Pantoja para cerrar la pinza en el último rebote de segunda intención. La jugada de Deportivo Quito, antes del tercer minuto de juego, ya rompe la barrera del cero en el marcador. El equipo azulgrana ya tiene 1, Deportivo Quito tiene 1, la Universidad San Francisco 0.
0: Kelvin Rivera la toca con Leandro y después Rivera vuelve a luchar, gana el balón. Aquí está la Tuca, Ordóñez la tiene, juega con Rivera, la pelota le queda a Eduardo Boleda, Rivera en el área, ¡gol! ¡Gol! ¡Gol! ¡Azul y grana! Fue el zaguero central que decidió aventurarse, que decidió ir al ataque después de un remate que más bien era un buscapiés de Roberto Ordóñez. La pelota le quedó al número 19, Kelvis Rivera, que entró en el área y cómo definió, se olvidó que era zaguero central. Se puso la 9 para pegarle arriba una esquina al ángulo superior. Imposible para el arquero, imposible para la defensa universitaria. El Deportivo Quito ya está ganando 2-0 y quiere más y quiere seguir marcando, quiere seguir alargando la diferencia. Gol del zaguero central, gol de Kelvin Rivera. Deportivo Quito 2, Universidad San Francisco 0.
1: Sí, este fue el premio a una expedición hacia la ofensiva, ¿no? Porque Kelvin Rivera empezó a manejar la pelota en campo propio, vio que no había espacios, fue ganando metros. Con el control del campo, con el control de la pelota, fue dando pasitos cortos, fue asociándose apenas con Eduardo Boleda. Trabó un par de veces la pelota cuando ya había pisado la cancha de San Francisco. Después todo se ensució un poquito porque el buscapiés de Roberto Ordóñez terminó rebotando, le cayó nuevamente a Arboleda. Lo que hizo este fue, una vez más, frenarse en seco, levantar la cabeza y ver que el 19 había pisado ya el área. El zaguero central Chuya había llegado a posición de centro delantero y este, con toda la tranquilidad del caso, el control con una pierna, levantar la cabeza y pegarle con la otra arriba al ángulo para romperle el arco al portero Navas. El 19 de la Cade, el central Kelvin Rivera, marca su primera anotación en este campeonato y dice que Deportivo Quito ya tiene 2, la San Francisco 0.
0: Pelotazo arriba, la Tuca, Luis Guerrero pone el cuerpo, gana Pantoja, se viene Arboleda, el remate, ¡gol! ¡Gol! ¡El Deportivo Quito! Y la Tuca, que tuvo que pelear, que tuvo que luchar contra Guerrero, el rechazo del zaguero central de la San Francisco fue a un rival, fue un hombre del Deportivo Quito, y Leandro Pantoja puso una pelota profunda para Eduardo Boleda, que se metió al área y volvió a definir. como crack, volvió a definir con tranquilidad y con calidad. La mandó al fondo y el Deportivo Quito pone la tercera. Ya es goleada en el Valle de los Sueños. La KD está ganando 3-0. Edu Arboleda, el que tuvo el número premiado. Y el Deportivo Quito está arriba, goleando a la San Francisco 3-0 en el Valle de los Sueños.
1: Y un arranque calcado a lo que fue la primera mitad, con Deportivo Quito golpeando en la primera chance que genera. En esta ocasión fue todo mérito de la Tuca, que peleó hasta las últimas consecuencias con Guerrero, lo obligó a dividir la pelota. La inteligencia de Leandro Pantoja, que apenas controló el balón y lo puso a correr a un Arboleda que de memoria entiende cómo hay que hacer ese movimiento, pisó el área completando la diagonal, zapatazo a ras de piso para negarle la respuesta a Víctor Navas. La KD pone la tercera, empieza a marcar tintes de goleada en esta tarde, jugando acá en el complejo de Independiente del Valle. El Quito ya tiene 3, San Francisco 0.
0: Allá va Dominic, tandazo para levantar el centro, envío al área, punto penal, la pelota queda viva, gol de la San Francisco, gol de la Universidad San Francisco. Se chocaron entre Zambrano y Francisco Mera, los dos con los ojos cerrados y la frente hacia abajo, terminaron chocando entre ellos, la pelota que impactó en el hombre de la KD y se terminó yendo al fondo. Autogol del Deportivo Quito, sumen el descuento a la Universidad San Francisco. Con esto está 3-1 el marcador en 32 minutos. Autogol del Deportivo Quito.
1: Y en una jugada sin mayor historia de la San Francisco, ¿no? En lo poquito que había emprendido en cuanto a la ofensiva, termina de ser una propia desatención del equipo de la Plaza del Teatro la que desencadena en este descuento. El centro no tenía mayor historia, cayó en un lugar en donde solo había camisetas azulgrana, saltaron con los ojos cerrados. Mateo Zambrano y Pancho Mera terminaron chocando los dos con Kelvin Rivera, la pelota adentro, ¿no? Se clavó bien abajo, lejos de la estirada de Froilán Díaz. Así San Francisco buscará meterse en partido en este remate del juego.
0: Michael Valencia es el que se viene pegado a la línea. Valencia con el centro para la Tuca. ¡Gol! ¡Gol! ¡Gol! Azul y grana del goleador, de Roberto Ordóñez. Tenía que ser la quinta es la vencida para Roberto. ¡Qué centro que metió Michael Valencia! Quería revivirla San Francisco. El Quito le acaba de bajar la persiana, le dice que el partido está completamente liquidado. ¡Qué centro venenoso! Metió un puñal en el área Michael Valencia. No te muevas, Roberto. Y el frentazo de la Tuca Ordóñez, inatajable para Víctor Navas. La pelota se va al fondo. El Deportivo Quito festeja, suma un gol más Roberto Ordóñez. La KD le está ganando 4-1 a la Universidad San Francisco de Quito.
1: Y cuando la San Francisco había encontrado de la nada la chance de meterse en partido, rápidamente se sacudió del impacto de Deportivo Quito, otra vez haciendo daño desde afuera, porque en esta ocasión fue Valencia, Michael Valencia, que había ingresado hace unos minutos nada más, quien entendió todo bien porque desbordó hasta donde tenía que hacerlo, levantó la cabeza y puso un pase, una sutileza ahí en el segundo piso. La única vez que la Tuca Ordóñez le ha podido ganar a Guerrero, se levantó el 17 del equipo de la Plaza del Teatro, el cabezazo, ¿no? Un bombazo hacia el ángulo, hacia la esquina derecha, ahí arriba no llegaba Navas. Deportivo Quito pone distancia una vez más en el marcador, la Tuca dice presente en esta jornada.
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17: Porque saca un hermoso remate al segundo poste. El golero Lara, la pelota que se fue adentro.
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19: ¡Qué pelota! ¡Se puso la camiseta bien llena!
20: Y
2: con un guante acarició la pelota para que esta vaya con una curva espectacular.
4: Repliega Campi y Arriaga, la tiene Cornejo, le va a pegar el chileno.
5: De la cabeza de Carcelén, de los pies de Cano, 1-0 el superclásico sobre Liga.
7: La toca bien para Reni Jaramillo, lo dejan tirar, queda de frente al arco, apuntó, tiró, golazo.
0: Puso un pase exquisito, la lectura perfecta de Fernando Cornejo.
8: ¡Qué golazo, señoras y señores! Ahí te quedas, Lucho, me voy, le apago la luz.
9: Apuntó al ángulo, la puso ahí, arriba, donde están las telarañas.
10: Le queda ahora Mauricio Alonso, remate, golazo.
25: Vaya, qué partido que nos han regalado hoy Barcelona y Católica, sí, con una genialidad de Mauro Díaz.
27: ¡Cuántos gritos de gol! ¡Se han quedado atragantados! ¡Cuando ya se acababa todo! ¡Cuando el alargue no iba a alcanzar!
26: 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Nada que hacer para el guardameta.
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0: Hola, ¿qué tal, amigos y amigas? ¿Cómo están? Amigos y amigas, ¿cómo están? Muy, pero muy buenas tardes. Bienvenidos a esta nueva transmisión desde el estadio de Sociedad Deportiva Aucas, acá en el Gonzalo Pozo Ripalda. Tendremos un verdadero partidazo, al menos a priori, así lo imaginamos y así lo queremos creer. El choque entre Sociedad Deportiva Aucas y Universidad Católica, equipos que pelean en la parte alta, que bueno, la Católica directamente es del escolta del IDB, y el Aucas quiere subirse a la misma cantidad de puntos, 22. 19 tiene el segundo conjunto oriental. Barcelona tiene 20, así que podría incluso salir beneficiado de un resultado en este importantísimo choque acá en el. Tengo el enorme gusto de poder compartir esta tarde de fútbol con Juan Felipe Lazo y Reinaldo Romero. Hola, Juan Felipe, ¿cómo estás?
1: Hola, Pato. ¿Cómo te va? Hola, Pato.
2: Desde el Estadio Gonzalo Ripalda, me parece que es un choque absolutamente trascendental, tanto para Sociedad Deportiva Aucas como para la Universidad Católica. La Católica, sí, es el escolta del Independiente del Valle, y Aucas, que ha logrado, tras una buena racha de victorias y empates, finalmente un traspié la semana pasada, pero meterse también en la parte alta de la tabla. Es cuarto Aucas para arrancar este partido y sabe que Católica le saca justamente tres puntos que Aucas espera hoy obtener en su casa ante su gente, además con una promoción por el Día de las Madres, en donde habrá entrada gratuita para todas las madres que deseen ingresar al estadio, a este estadio deportivo, que luce bastante bien la cancha como ya hace algún tiempo. Y bueno, me parece que sobre todo tenemos expectativa de buen fútbol, porque ambos equipos lo vienen practicando, y claro, el conjunto camarata también intentará llevarse la victoria para ponerle presión Independiente, que recibe en unas horas al Barcelona Sporting Club.
0: Ahí estaba el saludo de Juan Felipe Lazo, y aquí estamos también con Reinaldo Romero. Rey, ¿qué tal? Buenas tardes.
3: Hola, ¿qué tal, Pato, Javier, amigos, amigas? Un abrazo enorme, como siempre. Es un gusto estar con ustedes, para ustedes, esta tarde acá, desde el Gonzalo Pozo Ripalda, para este Aucas Católica, que estoy seguro nos va a deparar muchísimas, muchísimas emociones. Así que aquí estamos para todos los detalles de lo que va a ser, presumo, este partidazo en el Gonzalo Pozo Ripalda.
0: Misma sensación, mi estimado Rey Romero, y por eso comenzamos inmediatamente con las producciones que tenemos aquí para ustedes, amigos y amigas de la red. Aquí está el resumen de Sociedad Deportiva Aucas, el cuadro oriental, el equipo Beto Araujo, llega así para enfrentarse hoy a la Universidad Católica en su casa. Escuchemos.
4: Ya juega Fernández desde el borde del área. Pelota por alto, desciende el esférico. La mata muy bien Ángel Marín. Atención, se va por el centro. Se escapa de Agüero. Cuando este le saca la pelota con el auxilio de Maldonado, finalmente Chalá entrega el pase por la izquierda para Méndez. Falla este, recoge Alcide Gómez. Casi al borde por la izquierda. Vuelve la pelota para Eugenio Méndez. El chileno se lleva el balón. Atención, campo del América. La metió por el centro. Se ubica Vergara de Cata. Ulfo Valencia devolvió para Méndez. Entra por la izquierda. La pelota por el centro a Vergara. Surge Edgar Ceballos. Vergara entre habilitación. Remata. ¡Morena, gol!

0: hoy, a partir de las 16:30 y en su casa, el Estadio Gonzalo Pozo Ripalda, Aucas recibe a Universidad Católica en el marco de la fecha 13 de Liga Pro, primera etapa, en medio de una intensa lucha por ser el escolta Independiente del Valle, líder absoluto del torneo. El conjunto oriental, en la última fecha, no pudo conseguir puntos en su visita a Loja. Norberto El Beto Araujo, director técnico de Papá, hizo un análisis de lo que pasó en el sur del país.
1: Sí, son errores puntuales que fueron al partido, que marcaron, cometimos ahí esos errores y una falta, una barrera que se abrió, la pelota pasó por ahí. Sabemos que Loco Cortés es un jugador en el cual la dirigente cerró la pelota, Onta quiere rechazar, la toca con la punta y se la desvía al flaquito, a Piedra. Pero bueno, hoy ya hemos visto, en la semana, el día lunes ya estuvimos con nuestro video, el tema de corregir, seguir sosteniendo ese equilibrio que tenemos en tema de fase defensiva que nos hizo fuerte estas fechas.
0: Y tras intentar corregir durante la semana los errores que le impidieron conseguir puntos en Loja, el Beto Araujo se enfocó en su nuevo rival, Universidad Católica, equipo poderoso en delantera, que seguramente llegará al Estadio del Sur para hacer daño a la defensa oriental.
1: Viene un rival que es una buena medida, creo que tiene de tres cuartos hacia adelante jugadores potentes, que juegan entre línea, que jugando 30 metros con espacio son complicados, tienen juego también, meten variedad. Creo que va a ser un lindo partido, abierto, creo que, así que bueno, pero bueno, jugamos con un rival directo de ahí, si queremos terminar en esta primera mitad, segundo, creo que es el rival en el cual tenemos que vencer.
0: Aucas arranca el compromiso con 19 puntos, 3 menos que Universidad Católica. De conseguir una victoria, igualará en puntaje, pero gol diferencia seguirá siendo favorable a los camaratas. Mientras tanto, Barcelona podría pescar a Río Revuelto, pues tiene 20 unidades y de conseguir un triunfo Aucas y también el ídolo guayaquileño, serían ellos los que escolten Independiente al final de esta fecha 13. Para el compromiso que se juega desde las 16:30 en el Estadio del Sur, Brian Loaiza será el juez central, asistido de Denis Guerrero, Mauricio Lozada y Clever Aroca en la cancha, y en el VAR, Jefferson Macías y Hugo Blasio. No se pierdan todas las emociones de este Aucas Católica, vibrante partido que usted lo va a vivir aquí a través de la red.

0: Sociedad Deportiva Aucas, y es. Ahora sí estamos ahí, estamos en la red aquí a través de los 102.1. Y enseguida comenzamos, escuchemos el resumen de Universidad Católica. ¿Cómo llega la Chatoley para este compromiso? Escuchemos.
1: Universidad Católica llega al Estadio Gonzalo Pozo Ripalda con la necesidad de enrumbarse nuevamente en el torneo. El trencito azul que venía invicto cayó derrotado en sus dos últimos compromisos. Una impávida presentación en el Jocay frente al Manta le quitó 11 compromisos donde no conocía la derrota. El último fin de semana ante el Independiente del Valle en un partidazo también cayó derrotado 3-2. El equipo que dirige Diego Martínez llega al estadio de Sociedad Deportiva Aucas con la expectativa de sumar un resultado que lo ponga nuevamente en las primeras casillas de la tabla de posiciones. El jugador Luis Cangá está expulsado, Lucas Cueva se encuentra con rehabilitación y Emiliano Clavijo tampoco jugará por prevención en su hombro. Escuchemos al presidente de la Universidad Católica, el doctor Pablo Ortiz, referirse a lo que significó la derrota frente al IDB, pero también la futura revancha que tendrá la próxima semana en Supercopa Ecuador.
2: Bueno, yo creo que nos sirve este partido, pero es, obviamente, como dije hace un rato, estoy chuchaqui. Y cada uno, la una es la Supercopa, que del 13 de mayo en el estadio de Aucas, si mal no recuerdo, y hoy aquí, pero me duele perder, si yo no tengo sangre de horchata, yo realmente exploto, creo, vivo, yo al rato sí me digo que puedo ser un muy mal dirigente, porque el dirigente no tiene que ser tan aficionado a su equipo, entonces yo protesto, grito, pero dentro de las normas de la buena conducta, pero es el primer partido, veamos qué pasa en los dos que tenemos en este año.
1: En la red ya se viene Sociedad Deportiva Aucas frente a Universidad Católica.
3: Sociedad Deportiva Aucas ha salido ya al terreno de juego para el calentamiento respectivo, con el aplauso por ahora de pocos aficionados acá en el Gonzalo Pozo, la cancha como siempre, una de las mejores del país, la grama acá del Gonzalo Pozo. Así que la Católica también está realizando ya la calistenia respectiva, a la espera nada más que pasen los minutos, la ansiedad propia de un partido que va a ser de hacha y tiza, como lo dejó sentenciado en algún momento César Pardo, hablando de ese equipo que tiene, o ese partido que tiene de todo, ¿no? Pierna fuerte, leal al balón y mucho buen fútbol. Eso es lo que se quiere y se aspira esta tarde acá en el Gonzalo Pozo, Ripalda.
0: Muy bien, estamos entonces ya aquí a través de la red en 102.1, listos para contarles las alineaciones de ambas escuadras, señoras y señores. Así forma Sociedad Deportiva Aucas, nos informa Juan Felipe Lazo, a nombre y en la red, una verdadera experiencia informativa digital, siempre.
4: Los elegidos por el Beto Araujo para enfrentar a Universidad Católica esta tarde en el Estadio Gonzalo Pozo Ripalda son los siguientes: Hamilton Piedra en el arco con el número 13, en realidad Hamilton Piedra Ordóñez, porque Aucas está publicando incluso la formación resaltando el apellido de las madres de los jugadores de Sociedad Deportiva Aucas, ¿no? Hamilton Piedra Ordóñez en el arco con el número 13, Alex Soba Casierra con el número 37. Los dos centrales serán Luis Gustavino Chila, que a propósito además está de cumpleaños este día, y John Ontaneda Campos, que es el capitán. Por la izquierda cerrará Santiago Morales Traina, y en medio campo estarán Agostino Espina Fava con el 6, Andrés Mena Montenegro con el 18, Piero Guzmán Arrobo con el 21, Robinho Quiñones Medina con el 28, Ayrton Preciado García con el 10, para dejar en ataque a Snyder Poroso Caicedo con el 33.
0: Ahí está entonces el 11 de Sociedad Deportiva Aucas, que merece este comentario de Reinaldo Romero. 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
3: Una alineación que se ha convertido en regular ante la ausencia de Bruno Miranda, su tercer partido, ¿no? Que está o cuarto partido, que no parte como titular Bruno Miranda, y desde ahí está, ¿no? Para la posibilidad para Snyder Poroso, para Robinho, que son hombres de ataque. Poroso, que está marcando, además, habrá que decirlo. Entonces, desde ahí es que no te marquen tanto como lo hicieron en la ciudad de Loja ante Libertad. Pero está un equipo que ha alcanzado regularidad prácticamente en todas sus líneas, Juan Felipe.
4: Sí, sin duda, Rey, me parece que es un once que prácticamente sale de memoria con uno o dos cambios por estas coyunturas, ¿no? Finalmente, Luis Arroyo, que estuvo suspendido la semana pasada, este día arranca igual desde el banco de suplentes, es decir, se respeta la formación que se usó en Loja. Y la buena noticia, ¿no? Escuché bien, hincha uquista, es que el boliviano Bruno Miranda entra por primera vez de nuevo en la convocatoria esta tarde, estará en el banco de suplentes como alternativa, porque recién esta semana pudo volver a hacer fútbol.
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0: 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La camioneta de Ecuador, Reinaldo Romero. ¿Cómo salta la cancha la Chatoley?
1: Marco, a ver, Rafael Romo en el arco 22. La línea de defensa con Marco Sevillano 4. Gregorian Angonó tiene el número 44 al 29 para John Chancellor. Eric Valencia 44. Vuelve Facundo Martínez a una titularidad, ¿no? El Facu, el veterano ya, el grande, el referente de la Católica, está de vuelta junto a Luis Moreno con el número 15, Andrés Rodríguez el 23, Eddie Mejía tiene el número 30, Mauricio Alonso estará acompañando con el 32 a José Fajardo, que tiene el número 7, es el 11 titular de Diego Martínez.
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2: La verdad, me parece que Católica rota algunos nombres, unos por suspensión, otros seguramente por pensando tal vez en el partido del día miércoles, donde Católica finalmente se juega otro título, otra estrella, ¿no? Y después de quedar a 6 puntos de Independiente, por ahí también Diego Martínez confía en algunos de sus nombres, pero no, digamos, no, tampoco estamos diciendo que Católica plantea un equipo suplente, ¿no? Es decir, van a estar igual Eddie Mejía, Mauricio Alonso, el propio José Fajardo, sobre todo en el ataque. En defensa estará Nangonó, estará Chancellor, estará Valencia. Me parece que donde más rota, ¿no es cierto?, es en el medio sector. Estará Facu Martínez, el histórico capitán, y rodeado de dos de los jóvenes de Católica, ¿no? Luis Moreno y Andrés Rodríguez, un equipo muy dinámico siempre de la Universidad Católica, más aún cuando juegan varios de estos jóvenes.
0: Y Reinaldo, ¿qué dice usted de este once de la Chato?
1: A ver, sí. Lo que pasa es que estaba acá atendiendo a un tema de que ha ocurrido sobre supuesta coerción a la libertad de expresión en el fútbol ecuatoriano. Es un tema que lo sabrán resolver en las instancias respectivas, nada más. A ver, sobre la Universidad Católica, ¿cuánta rotación puede haber con relación finalmente a la final de la Superliga? Como se lo ha dicho, que será la próxima semana, ¿no? Aquí, en el Gonzalo Pozo Ripalda, y desde ahí ha decidido dar este descanso a algunos jugadores. Me parece que para particularmente quien merece que se recupere totalmente su capitán, Emiliano Clavijo. O sea, ¿qué pasa? Está suspendido Luis Cangá, el zaguero. Tiene que improvisar ahí si Anangonó finalmente será el zaguero central junto a John Chancellor, ¿no? Pero de ahí el resto, la presencia de Facundo Martínez siempre viene a ser bueno, ¿no? Para el equipo camarata, el saber que es confiable aún su presencia en el terreno de juego. Hoy parte Fajardo como titular, se vuelve a dar a confianza a Andrés Rodríguez, que quizá ha sido uno de los jugadores que mayores expectativas se tenía sobre él y que no ha estado precisamente a la altura de esas expectativas. Así que así también se presenta hoy la Universidad Católica acá en el Gonzalo Pozo.
0: Reinaldo Romero y Juan Felipe Lazo, sus comentarios de aquí a través de la red. Una pausa, amigos y amigas. 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
0: Ahora sí, una pausa, amigos y amigas. Y nos vamos con números y estadísticas entre Católica y Aucas con el Pato Granja.
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4: Aucas y Universidad Católica. Universidad Católica y Aucas en un verdadero partidazo de Liga Ecuavet. Momento de hablar del balance global en Serie A entre estos dos equipos, que además, hay que decirlo, es muy, pero muy apretado. 62 partidos por ahora. 21 de estos con victoria de Aucas, 20 son los empates, 21 son las victorias del cuadro de Universidad Católica. Una pequeña diferencia en el total de goles,

0: 91 son de Aucas por 100 de Universidad Católica. Balance muy cercano entre los dos en un verdadero partidazo.
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3: Aucas y Católica, Católica y Aucas en cuestión de minutos en La Red. ¿Quiénes son por Serie A los máximos goleadores de Aucas enfrentando a Católica? Primer lugar con 4 goles, Santos González y John Jairo Cifuente. Lo siguen con 3 anotaciones, Johnny Quiñones, Ángel Marín y Francisco Fidrisewski.
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4: Universidad Católica y Aucas, en un ratito acá en el Gonzalo Pozo Ripalda, tengo la sensación de que hoy día nos llueve acá, pero esto es Quito y en el sur de Quito peor todavía. Vamos a ver si es que más adelante las nubes
5: ayer
4: comienzan
5: a engrisar. Ayer estuve en Quito, Pato Javier, a eso de las 2, 3 de la tarde.
4: Perdón, ¿por qué estuvo en Quito? Si ¿no es de Quito? ¿No vive en Quito?
5: En Quito no, acá en mi Quito no, pero en el distrito.
4: ¿Checa es parte de Quito,
5: en el
4: señor?
5: Distrito metropolitano sí.
4: Ah, ya.
5: Ah, por favor. Y claro, resulta que estaba por la avenida Occidental y cayó un aguacero, pero de esos impresionantes, cuando ha existido mucho sol. Entonces uno acá en Quito tiene que cruzar la calle si quiere sol. Eso es lo que ha pasado siempre con nuestra hermosa ciudad, y creo que no va a llover. Estoy de acuerdo con usted, aunque no se sabe, pero sí, creo que no va a llover.
4: O sea, como quiteños, o en mi caso, o usted como habitante de Quito de muchas décadas.
5: No, quiteño, por favor.
4: ¿Tienes de Loja?
5: San Francisco de Quito. ¿Sí conoce San Francisco, la plaza?
4: Sí, sí, sí.
5: Ahí hay una pileta, ¿sí?
4: Ahí nació usted.
5: Ahí nacido. No alcanzó a mi madre a llegar a una clínica que había ahí en
4: ¿Es
5: una...
4: ¿Es en serio? ¿Es en serio?
5: Les estoy hablando en serio, pues.
4: ¿Usted nació en la pileta de San Francisco?
5: Ahí en la pileta, y por eso la cerraron durante varios años, porque yo había nacido ahí. ¿No sabían eso?
4: No sabía. Pero ahora entiendo por qué se lleva también con el Chaca Salas.
5: A los historiadores. Claro, pues
4: ahora
5: estamos
4: entiendo por qué.
5: Cercanos, absolutamente.
4: Tienen más de algo en común.
5: Claro, me contaba mi madre que en realidad no empezó las labores de parto ahí en la pila, porque en la esquina donde era el Ministerio de Educación, pero en la esquina, no en el Ministerio de Educación, donde hoy es un hotel 5 estrellas.
4: En Casa Gangotena, no se haga el interesante.
5: Pero más arribita, ¿no? Porque la factura te le va a usted ya mismo. Entonces en esa esquina había una clínica, y ahí era donde finalmente yo fui a pernoctar, o sea, llegando con lo justo. Así que, más quiteño que yo, de los tres aquí, dígame.
4: Chiripazo, pero, chiripazo.
6: Ningún con chiripazo. Eso, ¿le pusieron Reinaldo Francisco o no?
5: No. Ya estaba determinado.
4: Era, y lo de San, eso sí, de ninguna manera.
5: Que era Reinaldo, era Edson, pero no aceptaron, porque mi papá futbolero quería que tenga Edson de Edson Arantes, Don Nacimiento Pelé. ¿No?
4: Entonces usted iba a ser el primer caso de... ¿Cómo le van a decir Zlatan a ese jugador?
5: Exactamente.
4: Entonces, ¿cómo le van a decir el Pelé García? Entonces, el Edson Romero.
5: Imagínense, no, pero quedaba bien por la calidad demostrada a lo largo de dos años en la cancha. Sí, nomás. No, y la verdad que nuestro Quito, uno cuando se viene, ¿no? Por arriba, por la Mariscal Sucre. O sea, esta ciudad es loca, en serio, además en su crecimiento, en su infraestructura. Crece para donde sea, ¿no? Y cuando se ve los paisajes arquitectónicos, unos nos abruman y otros nos quedamos pensando en las obras de bloque. ¿Por qué dejan las columnas ahí abiertas, el acero abierto, las ¿cómo se llaman? Las varillas, ¿no?
4: Las varillas.
5: Para una futura construcción y no construyen nunca. Entonces uno dice, así de loca es esta ciudad, Quito, nuestra Quito hermosa. Así que...
4: Ahora
5: yo
4: sí,
5: enamorado de siempre y desde siempre, con todas las idas y venidas de mi Quito.
4: Nuestra Quito, dice, ahora sí ya le creo. Cuando diga nuestra Quito, ya decía, lo voy a decir, bueno, nuestra, porque mía sí era, desde siempre. Y ahora me entero que del rey también. En fin, luego de este pequeño momento de civismo por la ciudad, vamos ahora sí con la información de Independiente y Barcelona. Barcelona e Independiente chocan a segunda hora en esta transmisión de la red. ¿Cómo llega el cuadro rayado? Escuchemos.

0: Independiente del Valle es el puntero absoluto de la Liga Ecuavet 2026. Tiene 28 tantos y le saca 6 a su inmediato perseguidor Universidad Católica. Esta tarde, a partir de las 19 horas, enfrentará a Barcelona Sporting Club en el Valle de los Sueños. Los rayados buscarán seguir ampliando la diferencia y ya le sacan 8 puntos al Barcelona y quieren seguir con este buen momento que viven en el campeonato local. El Independiente, entre semana, jugó un partido complicado, fue en Venezuela contra la Universidad Central. Terminó siendo un duro revés, ya que cayó 2-0 en un partido donde en el primer tiempo merecieron un poco más. En la previa contra Barcelona, habló Aldair Quintana y el centro delantero Yorkaev Reasco. Esto fue lo que dijo el golero colombiano.
1: Bueno, estamos jugando doble competencia. Ahorita, lo que tú decías, tenemos una final el miércoles también de Supercopa de Ecuador. Bueno, pero el grupo está muy mentalizado a seguir mejorando, a seguir sumando puntos en las dos competencias. Tuvimos un traspiés el día martes. Creo que fue un partido un poco engañoso para nosotros, porque creo que habíamos hecho un gran primer tiempo, generamos opciones, pero bueno, el fútbol a veces tiene esas cosas. Toca recomponer rápido el camino. Mañana es un partido súper importante para nuestras aspiraciones en liga, en seguir sumando puntos.
0: Además, Yorkaev se refirió a lo que va a ser este partido contra el equipo canario.
2: La verdad que va a ser un partido muy lindo, es un partido importante. Yo creo que para lo que tenemos en mente en lo que es la Liga Pro, es un partido que nos puede catapultar. Así que estamos muy bien, estamos felices. Yo creo que nuestra realidad en lo que estamos pensando ahora es Liga Pro, jugar el partido de mañana. Y pensamos en eso. Creo que va a ser un partido muy lindo y esperemos llevarnos esos 3 puntos.
0: El centro delantero también se refirió al tema de la definición.
2: Bueno, con la definición, yo siento que hay partidos que son así como el de Copa, que no entraba ninguna, el arquero fue figura, pero de nuestra parte la definición se trabaja siempre, tenemos grandes delanteros, tenemos grandes mediocentros que también se proyectan al ataque, y yo creo que son situaciones de partido, obviamente que se trabaja para estar mejor y para darle esa alegría a la gente.
0: Independiente quiere hacer respetar su localía y ganarle a Barcelona en casa. Todas las emociones de este compromiso usted las va a vivir aquí, en la radio que siempre está, 102.1 FM, La Red.

0: Señoras y señores, Independiente y Barcelona juegan esta tarde después, o esta noche más bien, después de que esta tarde se enfrenten Aucas y Católica, Nova Clínica Santa Cecilia, innovación y cuidado en cada paso.
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2: Hoy el Nacional empató, ¿no? A un gol por bando con 22 de julio, sigue en la parte baja, ahí en baja de la tabla de posiciones, la escuadra criolla en medio de sus vicisitudes administrativas. ¿Qué va a pasar con el Nacional? Tendríamos que decirlo, ¿no?
0: Pero ¿será cierto que llegan los que ya fracasaron, los que ya se...
2: Mire,
0: se beneficiaron incluso del Nacional?
2: Mire, puede ser el retorno histórico, no sé para qué, en el Nacional. El hecho es que ayer el Nacional tenía que cubrir $70,000. Además, por cuotas, me cuentan que alguien llegó como voluntario para apoyar al club, ¿no? Y resulta que después presentó una demanda y tienen que pagarle $6,000 mensuales y recién van por la tercera y cuarta letra de 12. Así nomás, algunos arreglos que hicieron, el peor de todos. Y esto Charlie Vélez seguramente no tendrá nada que ver, porque bueno, tenía contrato hasta finales del 27, le ampliaron el contrato hasta el 29 y a la semana le rescindieron el contrato. Y queda para pagar al Nacional $900,000. O sea
0: la se
2: estupidez
0: fue,
2: mayor...
0: Dejar plata y dejando deuda.
2: Dejando deudas. Y esto en algún momento, porque además lo discutían, lo están discutiendo en el Nacional, que la auditoría tiene que darse para agarrar a todos los culpables de estos arreglos.
0: Rey Romero.
2: O sea... Es el cuento de nunca acabar. Pero,
0: ¿hace cuánto yo vengo oyendo lo de la auditoría?
2: Sí, pero lo que pasa es que hay esa cobertura, ¿no? Cúbreme las espaldas para yo no decir nada también. Y eso es lo que ha pasado en el Club Deportivo del Nacional. Veamos cómo le va. Finalmente tiene la Supercopa, Copa Ecuador ya mismo. Y el próximo viernes tendrá que pagar una cantidad similar, parecida a esos $70,000. Y así en adelante. Además está la deuda esa con la FIFA por el turco Assad. Y ese es el vía crucis por el que atraviesa la institución criolla.
0: Ojalá que este enésimo capítulo de una empresa que aparece como gran salvadora termine finalmente de recordarnos lo que ha pasado con... ¿Se acuerda? En el Aucas también vino una empresa, no me acuerdo ni el nombre, también era una cooperativa. ¿Pastocalle era? Al Aucas vino una empresa.
1: Me parece que vino Sportlet Media. Pues.
0: Sportlet Media. Al Quito fue Pastocalle, ¿no es cierto? Incluso la SEC... Acuerden lo que le hizo la SEC al Deportivo. Es decir,
2: lo que quisieron hacerle a la SEC.
0: Además la SEC salió corriendo, ¿no?
2: Claro, porque la SEC dice, bueno, aquí está, pusieron $1,500,000 y todo el mundo, $1,500,000. Estamos hablando en ese entonces, $1,500,000 era una cantidad muy, muy importante.
0: O sea, es decir, de ahí me debo unos $50,000 más los árboles del.
2: Cuando apareció un fideicomiso de $1,800,000. Y otro fideicomiso de $1,800,000. Entonces, sí, dijo, ¿no?, la gente de la SEC. ¿Y esto de dónde sale? No, es que nosotros hemos aportado. Es que yo también aporté. Algunos se fueron presos y están pagando cana todavía, ¿no?
0: Bueno, ya salieron también.
2: Bueno,
0: Y
2: resulta que no habían puesto ni un medio a esos fideicomisos y quisieron hacerse a los listos con presentando papeles falsos, y la SEC dijo, sigan nomás muchachos, pierdo $1,500,000, creo que de $1,000,000 más. Y hasta luego.
0: Hasta luego.
2: Y vaya a ver dónde.
0: Bueno, recuerde que hace poco durante estos últimos años, el doctor Celso Vázquez, con un equipo de personas que estuvieron trabajando en favor del Deportivo Quito, redujeron la deuda del cuadro azulgrana en un porcentaje altísimo, justamente por lo que usted decía, Rey. Es como, aquí en esta servilleta me firmé, yo le pagué de $200,000, $50,000, $3,500, lo que sea, de todos los, y la deuda del Quito se bajó, pero increíblemente por el tema este y lo peor de todo es que era gente que le quería un montón, ¿no? Les veíamos ahí en Acultabarra, en Navarra las Banderas, rasgándose las vestiduras por el Quito. Después nos enteramos de cómo terminó siendo el paso por el Deportivo Quito de algunos tristemente recordados ex dirigentes. Y no solo hablo de presidentes, de gerentes, colaboradores, panas. Ahí el único que se me salva y que sigue ahí y que ha perdido hasta la manera de caminar es don Jaime
2: Molina.
0: ¿No?
2: Ha terminado el calentamiento, los equipos ya van a los camerinos y en breve saltarán al terreno de juego para eso, mostrarnos con seguridad. Otra vez lo volvemos a decir, un gran partido de fútbol esta tarde.
0: Y luego viene Independiente Barcelona. ¿Cómo llega Barcelona? Escuchemos más bien el resumen de Conjunto Canario.
3: Barcelona debe visitar el Valle de los Sueños a partir de las 19 horas para enfrentar al Independiente del Valle. Los canarios vienen de un gran envión anímico tras ganar en casa contra Boca Juniors en fase de grupos esta semana. Tras la gran victoria torera, esto fue lo que dijo el estratega César Farías.
4: El equipo se adaptó rápido a las circunstancias de la cancha. Mientras estaba negada supo jugar y después el segundo tiempo cuando secó pudo hasta que llegó el gol tener la paciencia necesaria de jugar la pelota y conseguir el espacio en un córner en contra, que siempre es una posibilidad de gol en el arco contrario porque está abierto el contrario. Pudimos estar atento en todas las reanudaciones, volvimos al cero, vino una contra importante, no nos desordenamos ni cuando ellos tenían 10, ni cuando nosotros pasamos a tener 10.
3: Hubo mucha presión en el equipo canario tras los resultados adversos que ha conseguido Barcelona. Por eso, esta victoria termina de ser un gran empujón. Además, César Farías envió un mensaje a toda la gente y explicó las declaraciones algo polémicas de la semana pasada.
4: Hoy termina siendo gol un jugador que lo orquestado, los poquitos, porque cuando viene mucha gente y alienta a su equipo y trabajamos todos juntos, suceden resultados maravillosos como el de esta noche. Mi agradecimiento para todas esas personas que vinieron a pesar de la lluvia y del toque de queda que tenemos ahorita, a alentar, a empujar. Entonces, claro, cuando yo dije el otro día orquestado, aparecen a decir, cuando el estadio estaba vacío, que no sé cuántos insultaban, que no sé cuántos esto. No, quedaron chiquiticos hoy. Y esos mismos dijeron que no entrara a Villalba. Y Villalba terminó haciendo el gol que hoy nos da 3 puntos. Yo creo que eso está claro. Y yo no tengo ningún conflicto con nadie. Cada quien hace lo que le dé la gana. Pero para entender esto el día a día, nosotros creemos que hicimos muchas cosas para ganar el partido antes de jugarlo.
3: Barcelona no contará con Pipa Benedetto porque está lesionado. Esto fue lo que dijo el entrenador venezolano.
4: Darío tuvo una contractura y salió así por esa contractura. Y esta es una institución que le gustan los imposibles. Bueno, nosotros no sabemos rendirnos. Es un equipo que trabaja, que lucha con sus adversidades lógicas y también con algunas situaciones personales cada uno que son más importantes que el fútbol.
3: Yandri Gómez es uno de los jugadores que retorna a la convocatoria y que podrá ser elegido por César Farías. Los canarios deben jugar hoy contra Independiente y pensar también en la Copa Ecuador, que será el próximo martes. El calendario sigue siendo muy apretado para los canarios, que son terceros en la Liga Ecuavet. Están luchando en la fase de grupos de la Libertadores y arrancarán esta semana competencia en Copa Ecuador. 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

0: Volvemos, volvemos desde el estadio Gonzalo Pozo Ripalda. Escuchábamos las producciones de Independiente del Valle, de Barcelona, que hoy protagonizarán después del duelo entre Aucas y Católica, que vamos a vivir en 15 minutos exactamente. También un duelo importante, me parece que hoy es un sábado de duelos atractivos.
1: De los equipos que están arriba, ¿no? Se encuentran, ha coincidido felizmente para el fútbol este día sábado, además con una tarde preciosa acá en nuestra ciudad. Este Independiente que no quiere aflojar, saldrá con todo, diría yo, para sacarle ya al Barcelona 11 puntos, ¿no? Y eso hace que la cosa se ponga cuesta arriba para el resto, ¿no? ¿Qué les va a quedar al resto si hoy Independiente del Valle le gana a Barcelona? Un Barcelona que buscará hacer un partido diferente, no ha tenido resultados diferentes, por así decirlo, acá en la capital. Este puede ser también un compromiso de esos que le sirva para sacudirse de, sin que sea mala la campaña, pero de Barcelona en cualquier parte del país querrán que sea siempre de victoria. Sí, será, creo, con estadio lleno, además allá en el Valle de los Chillos. Acá nos aprestamos, ya mismo están los equipos en el terreno de juego, se riega la cancha. Se riega la cancha acá, la grama muy bien tratada, habrá que decirlo, en el Gonzalo Pozo Ripalda. Recuerdo hace 10 años se dio la disposición para que la cancha sea una cancha de fútbol de un equipo profesional, porque esa es la oficina principal, ¿no? Había el concepto este, y la oficina principal debe estar linda, y vaya que sí, que la cancha del Gonzalo Pozo es una de las mejores que hay en el país.
2: La verdad es que las cuatro canchas de Quito son una maravilla, ¿no? No hay qué decir. Cuando llueve un poco la del Independiente, pero bueno, la cantidad de agua que suele caer allá en el valle, pero ya es otra cosa. Pero está tan bien tenida que incluso la evacúa muy bien. La de Liga, que es la de mejor, Rey, aprende el micrófono.
1: La del Rodrigo Paz, Delgado, es de las mejores que hay en Sudamérica, nos han dicho. La del Olímpico Atahualpa ni se diga, ¿no? Ese Kikuyo único, además, que hay ahí.
2: En... Ya le puedo contar lo del marcador.
1: No, tal vez eso conversemos el otro día. Estamos acá.
2: Le intento de. Terrible lo de la.
1: ¿Quién fue el del lleve?
2: No sé si quién sea el del lleve, porque no, por ahora no me he enterado del lleve.
1: Entonces, si no concreta, ¿dónde
2: pero
1: vamos a
2: un
1: ir?
2: Marcador que cuesta 60.000 se pagó 200.
1: Ya, desde ahí más, entonces.
2: Más $1,500 mensuales por mantenimiento a perpetuidad mientras el marcador funcione. Porque resulta ser que el marcador solamente funciona con el software de quienes le instalaron. Ponen una televisión de 32 pulgadas. Vea, utiliza usted ese. ¿Sabe cuál es el Google Chromecast? O el Fire Stick.
1: Sí.
2: Con el Fire Stick hacíamos eso. Le tranca esa televisión chiquitita que trajeron.
1: No. O sea, si hay responsabilidades, tendrán que pagar los responsables precisamente de todo eso que ha ocurrido con el marcador en el histórico.
2: Por eso es que no se prende, porque están. En una etapa prejudicial, intentando resolver antes de entrar en un conflicto. Vamos a ver qué es lo que termina pasando con el marcador.
1: Me contaba que hay un grupo inversor que trabaja en estadios en el mundo.
2: Ya.
1: Y que dicen que la idea del estadio olímpico Atahualpa es trasladarlo, o sea, si hay inteligencia, me decía, trasladarlo ahí desde las 6 de diciembre. Al aeropuerto.
2: Al nuevo aeropuerto, al antiguo aeropuerto.
1: Al antiguo aeropuerto. Porque ahí está el espacio suficiente para infraestructura, pero genial. Ya,
2: ¿y dónde voy a decir hacer bicicleta, señor? No meta idea, señor. No, por favor. No, pues, respete a los ciclistas.
1: Si ya quiere hacer bicicleta, vaya por la Ruta Viva.
2: Ah, no, y ahí en cambio anda al parque, me dicen cuando vaya la Ruta Viva. Póngase de acuerdo, señor Romero.
1: No, lo más que, bien, lo que yo, en serio, es una idea que está por ahí rondando.
2: ¿Y quién va a llevarse toda la plata de los terrenos de esos cuantosísimos de Atahualpa? Van a ser edificios.
1: Pero que ese.
2: Porque
1: es
2: yo recuerdo que es alcalde que se quería llevar a la mitad del mundo, ¿no?
1: Ese es el. No, pero allá era imposible a la mitad
2: del mundo. Bueno, pero acuérdese que.
1: Yo conocí el lugar donde querían hacerlo, era imposible.
2: Bueno, yo lo único que le digo, Rey, es que esos. Todo el mundo ve con ojitos cariñosos a las 6 de diciembre y Naciones Unidas. Porque ahí el que logre quedarse con esos terrenitos.
1: Absolutamente, pero, o sea, si todo es transparente y. y que el dinero ese día va destinado a tal fondo, tienen que hacerlo. Bueno. Porque ahí el estadio finalmente no hay el espacio para hacer algo más. Creo que se acabó eso, ¿no? Allá en el Atahualpa, salvo que alguien llegue y diga, expropiese.
2: Vamos a la pausa, ya tendremos tiempo para asomar en los programas, pues, señor Romero, nunca asoma, para conversar de estos temas también. Nosotros ahora hacemos una pausa para escuchar números y estadísticas del Independiente Barcelona que se juega esta noche en San Jorge.
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4: Independiente del Valle y Barcelona. Barcelona e Independiente del Valle en el mejor partido de esta fecha de liga. Ecuabet, momento de hablar de los máximos goleadores del torero enfrentando a IDB, siempre por Serie A. 9 goles y en primer lugar para Damián Rodrigo Díaz. Lo sigue con 5 goles, Jonathan Alves.
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8: Independiente y Barcelona en el mejor partido de esta fecha de Liga Ecuador en cuestión de minutos en los 102.1 FM de la red, quienes son por Serie A los máximos goleadores Rayados enfrentando al equipo canario. 10 goles y en primer lugar para Junior Sornosa, lo sigue con 6 goles Daniel Angulo y con 4 tantos aparecen José Enrique Angulo y Fernando Guerrero.
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9: Señoras y señores, estamos esperando a Laucas y a Universidad Católica en el estadio Gonzalo Pozo Ripalda. Esto comienza a las 4:30, es decir, en unos pocos minutos nada más, vamos a repasar la formación del conjunto oriental. Hamilton Piedra en el arco, Alex Ove en la defensa, junto con Luis Gustavino, John Montaneda y Santiago Morales en línea de cuatro. Adelante, Agostino Espina, Piero Guzmán y Andrés Mena por el centro, por los lados. Ayrton Preciado, que el otro día en Loja se jugó un partidazo. Y Robinho Quiñones, a quien también le fue bien, incluso marcó un gol. Y adelante, Snyder Poroso, el 9 fortísimo que tiene Sociedad Deportiva cuando él juega con la 33. Así juega el ídolo hoy para enfrentar a Universidad Católica. 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
9: La Chato Ley salta con un par de variantes. En realidad tiene 3 variantes de Universidad Católica. No juega Canga porque está suspendido. Díaz y el 8, Clavijo. El resto, y Londoño. Que justamente saltan a la cancha. ¿Cómo juega la Chato? Rafael Romo. En el arco, Gregorio Arangonó, Marco Sevillano, Don Chancellor y Eric Valencia. Adelante, Facundo Martínez. Vuelve el capitán. Luis Moreno, Alex Rodríguez. Mauricio Alonso, Eddie Mejía y José Fajardo. El otro que no está también es Cachabue. Bueno, finalmente sí son ya medio equipo, ¿no? A todo esto.
10: Pero ahí sobre está todo entonces. En la mitad de cancha, ¿no? Los cambios. Cachabue, Clavijo, ¿verdad? Mauro Díaz. Ahí es donde más cambios hace la Universidad Católica y después la baja forzada de Canga.
9: Y la no presencia de Azarías Londoño. Entonces, ahí están entonces los cambios. Y ahora, señores y señores, acá en el Estadio del Sur. Qué lindo ver a los equipos con los colores que corresponden, el Aucas de amarillo y rojo, la Católica de celeste y blanco, los árbitros de negro. No, si parece que estuviera viendo un partido de los 80s. Bueno, en este año no se jugaban los 80s, ¿no? Pero no había todavía. Pero ahí están, el Aucas, patrimonio deportivo de la provincia, de la ciudad, del histórico, el inmortal. Aquí está Sociedad Deportiva Aucas presentándose ante su afición. Y por el otro lado, el equipo color cielo quiteño, la Universidad Católica, ya está en el terreno de juego y espera enfrentar al Aucas, y esperamos de que en este enfrentamiento con Aucas entre camaratas y orientales, pues realmente tengamos enormes emociones. Y ahí vemos a los futbolistas, además, que han salido, no sé si son las esposas. Son las esposas, ¿verdad? Porque sí, están como muy jovencitas para ser las mamás. Bueno, alguna que otra parece que son mamás.
11: Una sí, lo vemos a Piero que está con su esposa. También está. Quiero identificarlos.
9: Ontaneda, por ejemplo, está con una señora que parece un poco mayor, pero bueno, no sé.
11: Robinho también me parece que están, sí.
10: Y por ahí también Snyder Poroso, quizás con su hermana, ¿no? Porque o alguna familiar, pero personas o mujeres vinculadas al plantel de Sociedad Deportiva Aucas que hoy saltaron con el equipo. Y que además tiene una camiseta de color rosado, fucsia, con también distinciones de Aucas, y ahora posan delante de un letrero que dice: gracias mamá por creer en mí.
9: Bueno, y así Así vendrá entonces el Aucas con su familia, con este homenaje por el Día de la Madre, que será el día de mañana. Bueno, aquí en nuestro país, en otros lados son otras fechas, no es un día universal. Saludan los hinchas del Aucas al cuerpo técnico y a los jugadores de la banca. Se suman también los jugadores titulares para la fotito. Primero la foto, dicen, primero la foto oficial, la de la formación del equipo, la hace en este momento el equipo del Aucas, y en un ratito ya se van a sumar también a esta foto con todo el plantel, cuerpo técnico, colaboradores y las mamás que representan a las madres a su vez de todo el resto del plantel. Emotivo, bonito. Qué bueno que el Aucas se haya dado algo para hacer presente el cariño de las madres en este momento acá en el estadio Gonzalo Pozo. Bueno, esto comienza en un ratito y señor Romero le decía, qué lindo que es ver los uniformes oficiales, ¿no? El otro día, por ejemplo, en el Aucas Liga.
11: El de la Católica en los 70s era pantaloneta azul marino.
9: Sí, bueno, pero la camiseta, este es el equipo que está utilizando la Católica. Y de blanco
11: pero,
9: también.
11: O sea, tradicional es el azul marino. Yo me acuerdo.
9: En los 70s, dijo usted, ¿no?
11: Sí.
9: La Católica se fundó en el 65 con un uniforme celeste con blanco, ¿sí?
11: Sí,
9: Romero.
11: Pero los 70s.
9: No, entonces
11: donde,
9: no sé.
11: Los 70s fue donde brilló la Universidad.
9: El Deportivo Quito, ¿pantaloneta blanco o pantaloneta azul?
11: Pantaloneta blanca.
9: Y yo he visto equipos históricos de Quito con pantaloneta azul.
11: Sí, lo hacen. Solo el Aucas mantiene firme.
10: Lo que falta en Sociedad Deportiva Aucas son, en cambio, las medias de color plomo. Sí, gris, ¿no? Claro. El amarillo, rojo y plomo. Hoy así Aucas es. Luce con las medias de color rojo. Que Aucas en su presentación, por ejemplo, sí lució las medias de color plomo. En un par de partidos al inicio de la temporada también lo hizo, pero hoy jugará con las medias de
9: pero,
10: color.
9: Pero, por ejemplo, en el Superclásico hace 3 semanas sale el Aucas de rojo. Es lindo verles el contraste original, ¿no? Blanco, los unos, amarillo y rojo, los otros. Tienen otras consideraciones hoy, ¿no? Para los equipos, para saltar al terreno de juego con distintos equipos. Pero aquí están con los uniformes oficiales. Tanto el Aucas como Universidad Católica se cambian de cancha. El Aucas va a atacar al principio sobre el arco sur, lo cual, Pipe... No es precisamente lo que marca la tradición, por decirlo así, ¿no es cierto?
10: Así es, tradicionalmente Aucas lo que siempre ha buscado es cerrar el partido atacando hacia el arco sur, considerando que ahí es donde se ubica su barra organizada Armagedón. En este caso, arrancará el partido atacando hacia el arco sur y el segundo tiempo lo culminará atacando hacia el arco norte, donde no se completa ni un equipo de fútbol con los aficionados de Universidad Católica.
9: ¿Serán hinchas de Católica? No, porque, bueno, no sé. 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
9: Bueno, estamos por comenzar el partido. Los muchachos del Aucas se reúnen alrededor de... Se reúnen ahí. Ahí estamos. En un costadito de la cancha, va a comenzar nada más en un momento, amigos y amigas, de este compromiso aquí, a través de la red, vamos a tener las emociones. Será play de conjunto Camarata. Ahí está José Fajardo tras la pelota, o delante la pelota en realidad. La Chato comenzará atacando sobre el arco norte. El Aucas hacia el arco donde está la barra organizada del conjunto amarillo y rojo. Señoras y señores, estamos de expensas nada más del señor Brian Loaiza, que será sido por Denis Guerrero, Mauricio Lozada y Clever Chica en cancha, en el bar Macías y Blasio. Señoras y señores, en el estadio Gonzalo Pozo Ripalda, hay fiesta, es tiempo de fútbol. Ya están jugando Aucas y Católica y sale jugando el trencito azul desde su campo. Se viene con la pelota, John Chancellor avanza unos metros. Levanta la mirada, lo invita Marco Sevillano, que se acerca a la mitad del terreno de juego. Levanta la pelota, la mirada más bien. Levanta una mano. Finalmente no se anima a hacer el cambio de frente. Más bien abre por derecha para Gregorio Nangonó, que a su vez lo invita John Chancellor para que reciba la pelota fuera del círculo central. Cruza la mitad de la cancha, pegándose a la banda izquierda. Allá recibe Eric Valencia. Adelante, equivocado el balón. Sin embargo, en la lucha, Luis Moreno parece que va a ganar. Lucha, Piero Guzmán la saca hacia un costadito. Ahí está Agostino Dospina para recuperar para Aucas, que por primera vez en el partido tiene el esférico. Balón para el jugador Gustavino. Pone el cuerpo bien José Fajardo. Roba, soba, ayuda. Soba finalmente la gana. Adelanta bien allá para Ayrton Preciado. Esconde el esférico y la juega con Soba. Intenta escaparse. Valencia se cruza cruza la roba, ataca la Chato, Valencia juega hacia el centro, Alex Rodríguez abre por el sector derecho, va tras la pelota, Gregorio Arangonoz, llegará primero Robinho Quiñones, que deja que el balón se vaya fuera del terreno de juego, será lateral en favor de Laucas Marathon, donde vive el deporte.
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9: Pelota de Laucas. Allá va recibiendo John Antaneda, su capitán. Juega con Luis Gustavino, de muy buen año Luis Gustavino. Avanza, se frena, vuelve a jugar otra vez con John Antaneda. Abre por izquierda para Santiago Morales, el argentino. Adelanta más todavía para Robinho Quiñones, que lo pone a correr a Andrés Mena. La pelota rueda sobre la línea hasta que no, finalmente se va afuera. Y ahí saque la tela en defensa para Católica. 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
9: Balón de Facundo Martínez. Señor capitán, qué gusto verle en la cancha. Balón ya tiene Mauricio Alonso. La toca bien por el centro para Luis Moreno, que lo pone a correr. Alonso lo mató. Llega primero Alex Soba. De todas maneras, luchaba Alonso, lo cual obliga a que el jugador del Aucas la mande al córner. Tiro de esquina, el primer partido le favorece a la Chatoley. 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
9: Se demora un ratito el Facu Martínez para cruzar la cancha, va llegando para hacer efectivo el córner. Primero el partido, juega en grande, juega y gana en Bet593. Inicio cauteloso por parte de ambos equipos en estos primeros casi 3 minutos de juego. Atención, vendrá el centro desde la izquierda. No tiene pelota el Facu. Ahora sí le pasa a Gunita. Ya pone la pelota en el semicírculo, en el cuadrante, en el córner, en relación al ataque por izquierda de Universidad Católica. Atención, el Facu levanta la mano, con pierna derecha impulsará el balón. El esférico va al primer poste, salta para despejar Snyder Poroso, es un grandote, ¿no? La pelota se va a ir fuera del terreno de juego, no. Llega primero Luis Moreno para recuperarla. Este mundial se vive con Ecuasanitas. Moreno va jugando para Eddie Mejía, que a su vez toca cortito para Sevillano. Abre por derecha, toma la pelota Alex Rodríguez, adelanta bien para Arangonó. Este tiene que irse hacia atrás, tres lo marcaban. Recibe solo fuera de su área Sevillano, que la juega por el centro. Ya la tiene el Facu Martínez. Allá está el histórico capitán de Universidad Católica. La toca por el centro, recibiendo Luis Moreno. Moreno se frena, sale del círculo central. Le pide el Facu, que siempre está dispuesto. Ya recibe la pelota el capitán. Abre por izquierda para John Chancellor. El venezolano levanta la mirada y lo espera Alex Rodríguez, que recibe de espaldas. Este a su vez juega atrás para Sevillano. En mitad de cancha, Marco Sevillano. Adelanta para Alex Rodríguez, tres lo marcan. Adelanta bien para Fajardo, que se acomoda. Se da la vuelta a Fajardo, pura potencia. John Montaneda se cruza, roba limpiecito y ahora se viene contra golpe Laucas. Se cruza el Facu Martínez cuando Erto Empresario intentaba un pase. Finalmente el balón sin dueño llega a los pies de Gregor Arangonó, que arranca por derecha, pone el cuerpo, intenta escaparse por velocidad, no lo logró, por fuerza tampoco, ante un Robinho Quiñones que es de un físico bastante parecido. Vamos a ver, Juan Felipe, por allá un duelo bien a laja entre Gregor Arangonó y Robinho Quiñones, jugadores físicamente de condiciones bien parecidas.
10: Y lindo, lindo duelo el que tendrán ahí por la banda izquierda del ataque de Aucas, banda derecha de la defensa de Católica. Me parece que el presente de ambos es algo distinto, ¿no? Arangonó, que tuvo un partido fatídico la anterior fecha, protagonista en los goles de Independiente del Valle, mientras que Robinho Quiñones viene, en realidad es el segundo goleador de Aucas, ya tiene 3 tantos, hizo un gol más la semana pasada.
9: Y una asistencia, ¿no?
10: No, ese fue Poroso, gol y asistencia, Robinho hizo el segundo
9: gol. Pelota de Eric Bet Valencia, la tiene el trencito azul, recibe Facundo Martínez, el Facu en mitad de cancha, levanta la mirada, ataca a la Chato, cruza la mitad del terreno de juego, se frena, la pisa y la juega con Marco Sevillano. Este a su vez lo ve solo a John Chancellor, que la toma fuera del círculo central, abriéndose hacia la izquierda. Le va a pedir Facundo Martínez, que recibe, engancha con calidad el Facu, lo pone limpiecito Alex Rodríguez. A ver, Alex se va, abre por izquierda, recibe Mauricio Alonso, vendrá el centro de este, bien Gustavino para restar en la mitad de la cancha, la vuelve a ganar el sevillano para Católica, esconde el esférico, lo busca el capitán Martínez con el esférico, el Facu de nuevo con Sevillano, toca y cuida la pelota Universidad Católica. Sevillano abre por izquierda para John Chancellor, que está justo en la mitad de la cancha, adelanta bien para Fajardo, que toca de primera para Alonso, primero Soba, resta y ahora la tiene Andrés Mena, balón de Piero Guzmán, jugando hacia atrás para Alex Soba, más atrás todavía para el portero Hamilton Piedra, que va a reventar la mitad de cancha. En el círculo central salta John Chance, no saltó, puso el pecho nomás y la bajó con elegancia y calidad el venezolano. Allá está Sevillano, vuelve a jugar con John Chance, lo que tiene la 4 en su espalda. Adelante el esférico perfecto para Alex Rodríguez. Rodríguez pierde el esférico, recupera la pelota Piero Guzmán, va jugando por izquierda para Morales, después se cruza Eddie Mejía, casi roba Eddie Mejía ese balón. Bien, Robinho Quiñones para atento robar ese esférico. Balón del Aucas, Robinho atrás con John Ontaneda. Levanta la mirada, lo ve solo a su compañero de saga, Gustavino, que avanza unos metros. Ataca Sociedad Deportiva Aucas. En el estadio Gonzalo Pozo, el marcador sigue en blanco. 0 Aucas, 0 Universidad Católica. La tiene Elton Preciado. Uy. No fue tan bueno el paso de Soba, la pelota se pierde fuera. Se juega lateral rápidamente. La tiene Fajardo, lo pone a Mejía. Ay, qué mal pase de Fajardo. Mejía entraba por derecha, se la puso atrás, no pudo llegar el jugador camarata Reinaldo Romero. Espera, se termina de rever este ataque de Aucas. Por izquierda Andrés Mena, atención, se pega la banda, avanza y casi que por primera vez el Aucas cruza la mitad de la cancha con balón dominado. El esférico lo tiene Robinho Quiñones, que va recibiendo un cariñito de Anangono. Por ahí va a haber chispas. Balón por derecha, Alex Soba que recibe. Levanta la mirada ante la marca de Alonso. La juega con Héctor Preciado. La perfecta da para Piero Guzmán, que avanza, adelanta la pelota. Se cruza Facundo Martínez. Piero después lo golpea a Reinaldo Romero. ¿Cómo ve el compromiso? Tiro libre para la Cató.
11: Trata a la Universidad Católica de tener posesión del balón. Lo que está ocurriendo en el partido por ahora. Aucas intentó, apenas ha llegado a tres cuartos, después una falta de Guzmán sobre Martínez, termina todo ese intento de llegada de los orientales.
9: Cauteloso compromiso de camaratas y orientales, vamos a ver si es que después se calienta un poco el compromiso, porque por ahora tiene un trámite más bien discreto. Balón de John Chancellor. Chancellor espera que llegue Poroso para marcarlo, entonces juega atrás con Sevillano y este más atrás con el portero Rafael Romo. Rafa, que utiliza una camiseta, estoy bien, ¿es morada o vino tinto del color del uniforme de Venezuela? Adelanta Rafael Roma para Ale Rodríguez, la pierde Ale Rodríguez, no importa cuando usted escuche eso. Ahora Poroso, y sale el remate, le pegó Rafael Roma, vuela a la derecha y salva a su equipo. Se salvó Sociedad Deportiva Aucas, se salvó Católica, casi el gol de Aucas. Balón que lo recupera la Chachi, viene contragolpe, atención. Atención con Fajardo, que la juega con Alonso. Devolución para Fajardo, va a recibir en el área. José, engancha el panameño. José se da modos. Soba se cruza luego de que Gustavino había hecho el trabajo sucio y sale con balón dominado. El Aucas se comienza a calentar el partido. Bien, la roba Daniel Rodríguez fuera del área. La tiene Alonso. ¡Qué golazo! ¡Qué golazo! Católica,

0: Mauricio Alonso, luego de que Rodríguez se lanzó al piso para recuperar una pelota, recibió fuera del área y después la clavó en la esquina con una comba perfecta. Es que la pelota parecía tener vida, eludiendo al portero Piedra y luego clavándose abajo en la esquina. ¡Qué golazo del uruguayo Alonso! Le sienta bien la camiseta color cielo quiteño, que enmudece el estadio Gonzalo Pozo. Y por otro lado, seguramente calienta cualquier camarata en cualquier parte de la ciudad o del mundo, o en el cielo mismo del color de su camiseta, que festeja este tanto ante los orientales al minuto 9. Un golazo de Mauricio Alonso pone arriba Universidad Católica 1-0 en el sur.
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3: Sorpresivo todo, ¿no? La forma como Rodríguez logra sacar el balón a Soba, que buscaba la salida, se le entrega a Alonso. Y la verdad, antes del remate dijimos gol, porque sacó el remate preciso, borde interno, segundo poste, el balón adentro, y están ganando los camaratas 1-0 a Sociedad Deportiva Aucas. Un golazo de Mauricio Alonso.
1: Cuando decíamos que no pasaba demasiado, el partido se estaba calentando en una ráfaga de 30 segundos. Llegó Aucas y en la réplica Católica golpeó fuerte. El que se equivocó en la salida fue Luis Gustavino. Recuperó. Me parece que fue Moreno. Y después, el que abrió el pie hermoso, sí, fue Alex Rodríguez. Y el que abrió el pie de forma hermosa fue Mauricio Alonso. Como decía Reinaldo, desde nuestro ángulo ya se veía que Piedra quedaba lejísimos, que el balón se iba a colar al fondo de las redes. Y a los 8 minutos, la Católica ya puso el 1-0 a Canizú.
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2: Se están jugando ya 11 minutos y medio. Ataque Laucas por izquierda. Atención, Robinho, línea de fondo. Bien, Ganango, no, esta vez puso el cuerpo. Y la pelota se va afuera. ¿Era Ayrton? No, Ayrton Preciado, ¿no? Con Ayrton Preciado. Se cambiaron de lado en este momento. Ayrton Preciado se acerca a reclamar con el juez, que no le da mucha bola, la verdad. 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Ataca la Católica. Pelotazo para Fajardo. Gustavino pone el cuerpo, el balón rueda. Llega a las manos del portero Hamilton Piedra. 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
2: Universidad Católica le gana 1-0 al Aucas en esta primera cuarta parte, en esta primera tercera parte del primer tiempo. 0 el Aucas. Balón de John Ontaneda. Avanza unos metros John. La va jugando con Luis Gustavino. Levanta la mirada, abre por derecha. Parece que el partido se va a poner bien a laja. Allá está Piero Guzmán, que recibe, la toca por el centro para Ayrton Preciado. Preciado aguanta entre dos, logra jugarla hacia atrás. Ahora abre por derecha para Soba, que a su vez la toca de primera por el centro. Recibe el capitán Ontaneda. Avanza, cruza la mitad de la cancha. Se mete en campo rival Ontaneda, nadie lo para. Poroso la devolución. Ontaneda lo pone a correr a Mena. No fue tan bueno el pase. Anango no se cruza, se abre a la banda y desde ahí le pega fuerte a mitad de cancha. José Fajardo salta, pero Gustavino gana. Finalmente el rebote le queda en Mejía. Atención, Mejía le pide Fajardo para dar a la pelota, demasiado abierto. Sin embargo, por otro lado está solito Alonso. Fajardo entre dos, prefiere hacer una finta hacia atrás, después la pierde, recupera Andrés Mena. La va jugando con John Montanera, que quedó como si fuera volante de creación. Retrocede para Agustín Espina y esto en mitad de cancha, todavía en terreno oriental. Espina juega hacia atrás, recibe la pelota Gustavino y ahora la toca Santiago Morales, que abre más a la izquierda todavía para Robinho. Es de Ayrton Preciado, se cambiaron. No, otra vez Robinho. Preciado volvió a su banda, que justamente va a recibir. Allá está Ayrton, recibirá bajándola, poniéndola en el contra el piso. Adelanta bien para Piedra Guzmán, que prepara el remate, pero llega con el centro para Mena. Mena fuera del área, intenta un taquito. Facundo Martínez roba, pone la pelota larga para que corre y Mejía llega atento. John Montanedi sale jugando. Se pone lindísimo el partido, Juan Felipe Lazo, porque el Aucas se va con todo y la Católica en contragolpe. Uy, papá.
1: Hace tiempos me parece que a Aucas no se le notaba tan frágil en defensa, saliendo al contragolpe de equipo rival. Católica está encontrando muchísimos espacios. Y por el otro lado, cuando Aucas tiene la pelota, hay mucha imprecisión en el penúltimo pase y hay mucha ansiedad desde la grada.
2: Preciado, gana en la línea de fondo, el toque atrás, atención, llega la Mena, prepara el zurdazo. Anango no se cruza, justito bloquea, el rebote le queda a Valencia y por izquierda ahora tiene Mauricio Alonso. El partido está lindísimo, qué pelota de Alonso para Rodríguez. Llegará Rodríguez, me parece que sí, sobre la línea final, sobre la línea de banda, ahora línea de fondo. Atención, se va a meter en el área, la marca es de Soba. Rodríguez se frena, Rodríguez, ¿qué va a hacer Andrés? Finalmente para allá, para acá, Trastavilla, ¿dónde caen? Terminó en nada el ataque de Católica. Sin embargo, Rodríguez se dio modo para jugar con Alonso, que se va a meter en el área. Este con más decisión, intento a la diagonal. Se cruza. Qué lindo partido, con distancia perfecta, gana siempre para Pacífico. La camioneta del Ecuador, el gol de Católica. Reinaldo encendió a los orientales.
3: Sí, pero les falta más claridad allá en tres cuartos en zona de definición. Tienen problemas para llegar a ese sector de manera limpia.
2: Balón del Aucas, Mena, upa, se le va a ir, no, logró jugar bien por izquierda para Robinho, el centro atrás. Marco Sevillano se cruza, la saca, recupera Espina en mitad de la cancha, vuelve el Aucas, la tiene Santiago Morales, de nuevo Espina. Espina juega hacia atrás, toma la pelota John Montaneda, abre por el sector derecho para Alex Ova, se defiende Católica con todos sus hombres en el campo propio, la tiene Preciado por derecha, tres cuartos de campo, retrocede, la tiene Ova, ahora recibe el esférico Gustavino, Montaneda en el círculo central, avanza el Aucas que pierde 1-0 y que está presionando a Universidad Católica, aunque lo hace con poca profundidad. Gustavino en tres cuartos de cancha, el zaguero central abre por derecha para Ayrton Preciado, vendrá el centro, no, prefiere esperar, ahora sí, la mete al área, protege la pelota por Oso, que es un grandote, Chancellor empuja, el juez dice que no hay falta, balón en rebote, le queda a Ayrton, elude a 1-2, la juega por Oso, el empate, el toque atrás, no llega nadie, Eddie Mejía la regala en el área, la tiene Mena, salva el portero, vuelve a la carga Laucas, Morales atrás con Espina, la tiene Piero, por Oso, Piero, se cruza Sevillano, rebote de Espina, se lanza piso, Facundo Martínez para bloquear, Juan Felipe Lazo por poco, el empate de Laucas entre propias méritos y también errores de la Universidad Católica en defensa.
1: Así es, Laucas hacía los empujones con algunas equivocaciones todavía en ataque, pero empieza a encerrar a Universidad Católica y el grave problema que tiene Laucas muchas veces es que tiene demasiados zurdos dentro de su plantel y queda la pelota para que uno de ellos remate con derecha y claro, no le sirve ni para subirse a luz, entonces se empieza a complicar el manora.
2: Ataque Laucas, que encerró a Universidad Católica. Pierde peligrosamente el control del esférico, el trencito azul del Aucas cada vez más. Por izquierda la pelota es de Robinho. Atención, tres cuartos. Robinho Quiñones hace la finta, se va. Robinho, adelante el balón. Luis Moreno lo para con falta. Tiro libre, les contamos. 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
2: En el estadio Gonzalo Pozo se juegan 17 minutos. Tiempo de fiducia contigo en cada meta. Y ahora sí, déjenme decirles, está lindísimo el partido. Quédese con nosotros porque parece que las emociones de hoy en el sur van a llegar a granel. Aquí está el marcador de Ecuabet.
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2: Católica le gana 1-0 al Aucas. Con esto se acerca Independiente y le mete un poquito de presión al IDB, que juega con Barcelona, que a su vez está en el tercer lugar de la tabla, lo cual evidentemente implica que si gana Barcelona, cosa difícil por supuesto, acortaría distancias con el Independiente del Valle. Buena fecha la que se juega hoy en el fútbol ecuatoriano. 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Tiro libre para el Aucas, que pierde 1-0, decíamos. Hay tres hombres detrás de la pelota. El uno es Poroso. Sí, ¿no?
1: Quedaron a Piero y a Ir.
2: Poroso se fue nomás al área a buscar el remate. Ayrton tiene todas las intenciones de clavarla. Ya daba el balón. ¡Palo! ¡Ven al remate!

Lucas. ¡Gol! Andrés Mena recibió el rebote del poste tras un tiro que merecía gol por parte de Preciado. Y ahí de zurda, de primera, desairando al grandote Romo, la pone en el fondo de las redes. Si hace un rato festejaba el color del cielo quiteño, sale el amarillo del sol de esta ciudad, el del Aucas, sus colores, su gente, las matracas, las banderas, el cariño, la frustración, el enojo y ahora la alegría para que el marcador se empate en 19 minutos.

0: Preciado saca un remate fabuloso al poste de la mano derecha, merecía, de la mano izquierda de Romo, merecía gol esa acción, y claro, debió terminar en gol porque la pelota le llega limpiecita a Andrés Mena, y este de primera el lanzamiento al fondo de los piolines para escribir el empate 1-1 entre Aucas y Católica en el Gonzalo Pozo Ripalda.
1: Aucas lo venía buscando, lo venía encerrando Universidad Católica, y fue a raíz de una gran jugada de Robinho Quiñones, lo tuvieron que derribar Luis Moreno al borde del área, se hizo cargo Ayrton Preciado y sacó un sablazo, el balón caprichoso impactó en el vertical, pero el que estuvo atento fue Andrés Mena, decíamos. Claro, Aucas tiene muchos zurdos y cuando vienen los rebotes para la derecha se complica. Esta vez la pelota quedó boteando y Andrés Mena con su zurda le dio un pase a la red y la metió, la mandó a guardar mientras Romo volaba desesperado. Uno tiene Aucas, uno Católica en el sur.
2: Y ahora hay una pelota que pivotea al Poroso, corría tras del esférico Robinho y lo agarró ¿cómo se llama? Marco Sevillano. No sé si para roja, pero tal vez sí para amarilla. Pero por suerte, para la Universidad Católica, parece ser que está en posición adelantada el hombre del Aucas. Pero ¿sí qué dice el compañero?
0: Están revisando el asistente que levantó de primera, considerando que era offside. Nos queda ahí la duda un tanto, el hecho que si no es posición adelantada, se tiene que ir expulsado Sevillano.
1: Me parece que se quedó muy mal parada la Universidad Católica, quedó muy mal parado Sevillano, se iba solo Snyder Poroso, y claro, y estamos revisando porque claro, es una posible roja, porque si sería solo amarilla no habría nada que revisar y simplemente se habría sancionado la posición adelantada.
2: Bueno, vamos a ver entonces qué decide el VAR, si lo llama o no a Loaiza para que lo revise, o si se ratifica lo que ya se ha pitado en la cancha, que es offside del hombre del Aucas. 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
2: 23. Minuto 23 del primer tiempo, tiempo de fiducia contigo en cada meta. Este es el marcador de Ecuavet.
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2: Aucas y Católica empatan 1-1 en el estadio Gonzalo Pozo. Y bueno, tras revisión del VAR, Reinaldo Romero se ha confirmado que no estaba en posición adelantada de Aucas. Y le sacan roja, Sevillano, se iba solito Robinho encarando al arco, estaba bien lejos, pero eso no dice la regla, sino que si es que hay se corta una franca posibilidad de gol, un ataque prometedor, lo tienen que echar y la Católica se queda con un hombre menos.
0: Fue la del asistente el que levantó la banderola porque consideró que era offside. Esto pasa a revisión porque hay una falta, ¿no? Ahí, y entonces esto significa la expulsión finalmente. Luego de la revisión, pues no hubo posición adelantada, sino falta favorable a Sociedad Deportiva Aucas. Sevillano roja fuera.
2: Roja entonces, y ahora vamos a ver cómo se para Católica si justamente Cangá está expulsado y ocupa ese mismo lugar. Ataque el Aucas, Morales recibe por derecha, intenta un centro mal, el balón fuera. Esférico que será de Universidad Católica, que vamos a ver qué dice. Ahí está el zurdo López, Diego Martínez dando instrucciones. ¿Cómo se para?
1: Lo que va a hacer la Universidad Católica, quien es el segundo central ahora, es Medina, ¿no es cierto? Eric Valencia, y conjunto con Chancellor, y el que marca la punta izquierda es Eddie Mejía, ¿no? Entonces, así reacomoda la Universidad Católica, que jugará un 4-4-1 a partir de ahora. Está Medina en la banca, Carlos Medina en la banca, pero no lo hace jugar demasiado el técnico.
2: Sí. No, el año anterior perdió espacio y esta vez, este año no, además venía de una lesión también, ¿no? Balón que la tiene Eric Valencia, ahora juega como lateral, como central por izquierda, John Chancellor se abrió a jugar como lateral por derecha, como describía Juan Felipe Lazo. De nuevo Valencia, presión del Aucas que se tiene fe, allá está Valencia, le hacen falta, tiro libre, dice juez central de compromiso.

0: en favor del trencito azul. 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
0: Queda para la discusión, ¿no? ¿Qué es preferible? ¿Dejarlo ir? Finalmente era una posibilidad de gol. ¿Lo hacía o no lo hacía? ¿O hacer la falta para que le saquen a roja? Siempre será más fácil desde acá, ¿no? Con aire acondicionado, por decirlo de alguna manera, que en la cancha con
2: lo señalábamos en algún momento. Empieza la carrera con Mena, que no es tan rápido. Voy a dejarlo ir para pelearla ahí. Pero ¿qué es la última o la única alternativa quizá para muchos defensores? El tratar de que el árbitro no vea la falta que comete.
0: Balón del Aucas, Mena, Robinho, profundo para Poroso, muy largo. Sale de los 5.50 y se va hacia la línea final. Rafael Robo para recoger esa pelota. 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
0: Católica, que venía de invicto, recibiendo muy pocos goles. En las últimas dos fechas perdió en Manta, además también jugó uno menos, y el otro día perdió con el Independiente. Hoy día se le pone cuesta arriba, está empatando, pero además tiene uno menos. ¡Qué pelota por derecha para Ayrton, que levanta la mirada! Vendrá el centro de Preciado, el centro atrás. ¡Qué espectacular balón! ¡Robinho le pegó! ¡Ay, Robinho, Robinho! ¡La reventó nomás! ¡El balón se va a las gradas y se acaba de salvar Universidad Católica! Juan Felipe Lazo, ¿quién metió esa pelota sensacional, esa puñalada para Ayrton?
1: Gran pelota de Agostino Espina en profundidad. Ayrton llegó muy bien, le ganó las espaldas de Eddie Mejía y después tiró un centro atrás perfecto. Se resbalaba Facu Martínez y llegó Robinho Quiñones a cerrar la pinza. Nuevamente los centros de derecha e izquierda de Aucas hacia atrás cuestan mucho porque vienen a rematar los zurdos con su derecha. Robinho la tiró al marcador electrónico.
0: Pelota que la tiene Di Mejía. Pasa puros Universidad Católica, que perdió el control de la pelota y del partido. Allá está Di Mejía, que abre por izquierda para Ale Rodríguez. Rodríguez la va jugando para el Facu, que la pone bien por izquierda para Eric, que corre. Soba llegará primero. Mejía, no, finalmente la pelota se va fuera de la cancha. 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Va a ser efectivo ese saque lateral. Alex Soba, Eddie Mejía se cruza, toca el baloncito y Brian Loaiza le va a llamar la atención. Bien podría ser como para amarilla. A ver qué le dice Loaiza, no, esta vez está más bien piadoso, solamente le advierte, le dice que ni una más, que te estoy viendo. Muy bien, señor Loaiza, evitó sacar una tarjeta amarilla, bien lo pudo haber hecho. Saque lateral en favor del Aucas, allá está Soba, tocándola, jugándola hacia atrás con Gustavino. Ahora por el centro aparece Joe Montaneda, fuera de su área. Avanza unos metros, cambia ahora por izquierda. Lo invita Santiago Morales, que de primera la juega por izquierda para Robinho Quiñones. Este está en la T, en la mitad de la cancha, por la banda. Retrocede para Santiago, le pide Espina. Prefiere jugar hacia atrás con Gustavino. Maneja con paciencia la pelota el Aucas. Espina, más bien Gustavino, abre por derecha. Recibe Ayrton, que mete un puñalazo en el área. La va a buscar. Poroso no pudo dominar. El balón finalmente llega a los pies y luego a las manos de Rafael Romo. 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
0: 29 minutos, 1-1 el marcador acá en el estadio de Aucas. Allá se viene Piero Guzmán. ¡Qué pelota metió para Poroso! Puede ser la segunda. Poroso le dio al arquero. Poroso sin ángulo le pegó y el balón se va afuera. Hizo casi todo bien Poroso. La verdad es que luego quedó absolutamente abierto y sin ángulo. Dio la impresión que no decidió de la mejor manera Reinaldo Romero. Y en esta acción además Rafael Romo aduce un dolor muscular. Pide atención, o sería el colmo para la Universidad Católica. Se la perdió Poroso, Rey, coméntelo. 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
2: Bueno, ahí la acción, finalmente el pase al vacío perfecto que le da Piero Guzmán. No sé si estaba en posición adelantada ahí Snyder. Y resulta que hizo un movimiento extraño en la defensa. El golero Romo quedó lesionado su pierna derecha. Me parece que está ahí adoleciendo dolor. Su rodilla se está recuperando. Ah, bueno, parte de...

0: esto. Finalmente la tuvo ahí Snyder. Si la pegaba ras de piso nomás, esa pelota se iba adentro, se había quedado en posición adelantada. Bueno, se está
1: siempre
0: creando más.
1: No hubiera estado en offside, porque me da la impresión de que estaba en offside, ¿o no?
0: Está creando más Sociedad Deportiva Aucas, pero debe aprovechar en definición. Esto no se trata de dominar, ser arrollador, sino marcas. Debe procurar aquello el segundo tanto.
1: Finalmente se cobró el offside. Se cobró el offside y hay tiro libre en favor de Universidad Católica. Señoras y señores, en el Estadio Lauca estamos viendo un lindo partido que un poquito decayó alrededor de la expulsión de el jugador de Universidad Católica. Elton Preciado intenta escaparse. Mejía se cruza, roza la pelota, la manda afuera. 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
1: La regaló el Auca, se viene Alonso, abre por izquierda para Rodríguez, quien esconde la pelota para atrás, recibe Martínez, por izquierda ya está Eddie Mejía, ante la marca de Soba, la pone bien para Rodríguez, en el vértice del área, Rodríguez domina, va a perder el balón, la gana, da bien Mejía luchando, la toca hacia el centro, balón suelto, la tiene Moreno, retrocede. Cede para Nangonó en tres cuartos de cancha por el centro. Gregory levanta la mirada. Tiene 15 hacia atrás. Va recibiendo Don Chancellor en el círculo central. Acaba de pegarle un golpazo a Robinho Quiñones a Nangonó. Y esto es mala idea. Porque después Nangonó se las cobra. Lo cual, en cambio, puede terminar con alguna infracción de Nangonó que exhiba una tarjeta, a la que le pueden exhibir una tarjeta. 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La red central, tiro libre para Católica en campo Lauca.
0: Lo que pasa es que para Nangonó es parte de su forma de ser. Exagerar más allá para ver qué resultado saca. Como compró el árbitro Loaiza este tiro libre. Está totalmente recuperado a Nangonó.
1: Sí, pero yo a Nangonó, usted sabe, después saca nomás la pierna. Es un hombre que tiene un juego eventualmente bastante violento, ¿no? Vamos a ver si no se le pelan los cables. Va a pegarle a la pelota Facundo Martínez, es distante. Seis hombres de la Católica suben a buscar el cabezazo en el área. Atención, vendrá el centro del Facu. Frontal, ¡qué pelota, Fajardo! ¡Ay, Chancellor se la sacó! Y el juez dijo que había posición adelantada. 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
1: Casi 33 minutos, al final no fue posición adelantada, sino justamente la mano de Chancellor la que sancionaba el juez. Tiro libre para Aucas, 33, primer tiempo, tiempo de fiducia, contigo en cada meta, y este es el marcador de Ecuavet.
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1: El Aucas y Católica empatan 1-1 en el estadio Gonzalo Pozo. Balón por derecha, Alex Soba. Retrocede para Gustavino. Se cruza Mejía. Fajardo la va a ganar. Pone el cuerpo Fajardo. Elton Preciado la pierde. Finalmente Rodríguez logra jugar hacia atrás para que reciba Nangonó. Este lo complica Eric Valencia, que logró bajar la pelota cuando parecía que le daba un piedrazo en realidad. El esférico es de Rafael Romo. En el área, el Rafa mete el pelotazo largo. Correrá Fajardo para intentar llegar, pero inútilmente, porque primero está Ontaneda y la toca hacia atrás con el portero Hamilton Piedra, que sale de los 5.50, en dos toques la juega con Gustavino, está adelanta para Agostino Espina, el volante central del Aucas. Allá está Agostino, abre por derecha, Alex Soba cruza, se mete en campo rival, adelanta para Elton Preciado, la marca es de Mejía que trastabillaba, sin embargo Preciado juega hacia atrás con Piero Guzmán, el balón es del Aucas, le pide Soba, qué balón, ay, poquito largo el balón de Piero Guzmán, esa pelota entre líneas no tan característica de los 10. 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
1: Lateral para la Chato. Allá está Eddie Mejía, cerca de su área, para hacer efectivo ese saque de banda. 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Ahora sí Mejía, la pone hacia adelante, Fajardo empuja, primero llega Soba, la saca, Piero de cabeza, intenta jugar con Poroso, primero Chancellor, abre por derecha para Nangonó, llega Nangonó justito a la banda, adelanta bien para Mauricio Alonso, que intenta escaparse, no lo consigue, Morales se paró firme, recupera la Laucas, por izquierda Morales recibe la devolución de Mena y ahora Robinho, le pide nuevamente por el centro Piero Guzmán, que la tiene, Guzmán deja que el balón se vaya por derecha, ahora aparece Alex Soba, más a la derecha todavía para Ayrton, que siempre será una pesadilla, Ayrton que está enganchado, se frena, engancha, la toca por el centro, Guzmán, qué balón metió para Mena. El toque atrás por Oso. Eludió a Chance. El

0: veces Poroso le pegó afuera. Le pegó afuera, marca offside, el juez de línea. Pero más allá de eso, Poroso se armó. Él, tres oportunidades para pegarle y en la tercera, en la que menos cómodo estaba, recién ahí se animó. Cuando ya se lo había dejado desairado a Chancellor, quiso enganchar una vez más Juan Felipe Lasso, más allá del offside, se la perdió Poroso.
1: Increíble la ocasión que perdió Sneijder Poroso, pero bueno, también hay que ver las dos veces que movió la cadera y Chancellor no podía cerrarlo, se seguía dando la oportunidad de Sneijder. Como dices, Pato, terminó rematando en la que menos cómodo estaba. Igual me parece que había posición adelantada previa de Andrés Mena.
0: Balón profundo y largo, Fajardo la va a buscar. En el forcejeo ganaba, pero bien estuvo allá Hamilton Piedra para salir. El partido tiene vida, a pesar de que Católica juega con 10 peligrosos. 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Balón de Agustín Espino, Espina va jugando por el centro para Joe Montaneda. Avance el capitán del Aucas. El Aucas tiene la pelota y las intenciones. Católica se defiende con un hombre menos. Lo expulsaron a Sevillano hace varios minutos ya. Pelota del Aucas por el centro, la tiene Luis Gustavino por derecha, ya recibe Ayrton Preciado. Tres cuartos de campo, avanza Preciado, hace una finta, la diagonal, Preciado, y nadie lo puede parar. No, nadie, no, Facundo sí. Sin embargo, el rebote sigue siendo de Laucas. Soba por derecha, retrocede para Agostino. Espina, lo tienen cerca, Apreciado, que aparece allá en posición de 10, como su camiseta. Morales abre por izquierda para Robinho. Fuera del área, Robinho, la devolución para Morales, mal hecha. Aparece para defender Mauricio Alonso, comprometido también en el trabajo con sus compañeros. Morales se barre la banda afuera. 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
0: ¿Cómo ve el partido Reinaldo Romero a nombre de Banco Pichincha en confianza?
2: Es el dominio total de Sociedad Deportiva Aucas por ahí. La intentan con Fajardo los camaratas, pero es absorbido fácilmente por el bloque defensivo de los orientales.
0: La pelota es del Aucas, ni siquiera le ha quedado para el contragolpe a Católica, no, después de la expulsión. Balón de Espina, avanza unos metros en el círculo central, sigue con el balón, la juega con Andrés Mena, se enreda un poco, sin embargo la logra jugar bien con Robinho, retrocede otra vez para Mena, esférico que ya va recibiendo Agostino, Espina lo ve picar a Mena, prefiere abrir por izquierda para Robinho, pegado a la banda en tres cuartos, avanza Robinho, se frena Robinho, la juega hacia atrás, recibe ahora Espina, Espina caminando nada más, abre por izquierda para Santiago Morales, que meterá al centro, Santiago lo ve picar a Mena, prefiere jugar otra vez con Espina. Se encierra Universidad Católica, por derecha está solo Héctor Preciado. Espina prefiere jugar hacia atrás con Gustavino, círculo central, ahora con Montaneda, no, la jugó con Andrés Mena. Mena recibe la pelota, encara, adelanta para Poroso, que sale del área, retrocede para Montaneda, ataque el Aucas, Montaneda se tiene fe, se va Montaneda, la juega con Piero, retrocede para Espina, lo ve solo por derecha Ayrton, para dar la pelota, Preciado que recibe ante la marca Dale Rodríguez, retrocede para Soba, con paciencia el Aucas, con tranquilidad, maneja la pelota, lo encierra su rival, en el círculo central Gustavino, la tiene Andrés Mena. Mena levanta la mirada, abre por izquierda, lo ve solo a Robinho, para allá va el balón, retrocede, Santiago Morales recibe en mitad de cancha el Aucas, por el centro allá aparece Poroso, juega hacia atrás, ahora la pelota es de John Montaner en el círculo central, adelanta para Piero Guzmán, este retrocede para dominar, y ahora sí encara en tres cuartos de cancha, Guzmán, Poroso, muy lejos del área Poroso, sin embargo la recibe ahora Ayrton Preciado, logra abrir por derecha para Alex Soba, que intenta escaparse, prefiere meter un taco, lo habilita Preciado, que a su vez lo ve solo por el centro a Poroso. Poroso, Preciado, se retiene con la pelota el Aucas, la Católica ni la ve, allá está el balón por derecha para Soba, se hace un autopase, Soba llegará, sí llegó antes que Valencia, Soba la toca hacia atrás, la pelota se pierde fuera, no fue bueno el toque del Soba al final. 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
2: Tienes 40 toques de balón, debe terminar buscando el arco de Romo, no sacando la lateral. Pues hay dominios que son infructuosos, tienen que trasladarse buscando el arco rival.
0: pelota del Aucas y comentario de Reinaldo Romero a nombre de eso. 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Ataque el Aucas, Piero fuera del área, Piero vértice de las 18, la marca es del Facu, retrocede para Poroso, Poroso se enreda, la saca bien allá Eddie Mejía y ahora la tiene Mauricio Alonso que juega con Alex Rodríguez, se acomoda y se va, Rodríguez esconde la pelota, falta de Soba. Y como para Marisita, no, el juez simplemente dice que hay tiro libre, la gente del Aucas dice, pero al balón no fue. El juez Loaiza dice que no. 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
0: 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Atención al tiro libre. Católica se toma su tiempo, ¿no? No tiene ningún apuro el trencito azul. Está con un hombre menos. Sabe que el rival es complicado. El punto a estas alturas no luce tan mal, pero claro, hay tanto partido por delante. Recién estamos llegando al minuto 41. Le va a pegar Facundo Martínez. Allá está el número 10. Para el debate, ¿no? ¿Quién es el histórico capitán de Católica? ¿Pepe Suárez? ¿Facundo Martínez? ¿O Fausto Carrera? Upa, mejor ni me meto en ese lío. Pelotazo del Facu, balón al área. Pica la pelota, se va afuera. No fue bueno el remate, o más que remate el centro. 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
0: ¡Qué pelota para Poroso! La segunda. Ataque el Aucas. Sale Romo, bloquea. Sí, estaba en posición adelantada Poroso. Creo que es, esta vez fue bastante evidente. Recibió un golpazo, el remate de Poroso en el, me parece que en el abdomen, el portero Romo que aprovecha para lanzarse al piso. Y aunque no es común ver la Universidad Católica quemando tiempo, la verdad, a veces me da la sensación de que esto, como en efecto pasó, es para ganar unos segunditos. Y lo haga Católica o el último equipo del mundo, no nos gusta. Y no lo vamos a probar. 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
0: Rafael Romo con un bonito uniforme para ser arquero, de color oscuro, casi granate, ¿no? Pero parecido al de Lanús. Esférico que está en mitad de cancha, lucha Facundo Martínez, Piero Guzmán prevalece, Facundo dice que, el juez dice que Facundo lo paró con falta, balón del Aucas, tiro libre, de lunes a viernes al mediodía, una nueva forma de vivir el fútbol, la red central, ataca papá, el partido está empatado 1-1, avanza, da John Montaneda, lo ve picar por derecha a Ayrton Preciado, para allá va la pelota, la baja con calidad y se va, Preciado se acerca al área, Preciado se tiene fe, mete el centro y no había nadie para tocar esa pelota, el balón se cruza frente al arco, se va afuera por el otro lado, saque de gol para la Universidad Católica, les cuento, el tiempo de Ferretería Castillo Hermanos.
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0: Minuto 43, estamos en el primer tiempo. 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
0: 1-1, empatan Aucas y Católica. 1-1, puso en ventaja Alonso con un golazo y luego el Aucas empató con un tiro libre, tras un tiro libre de Preciado que pegó en el vertical y el rebote que le quedó a Mena, que supo definir. 1-1 el marcador acá en el sur. Pelota en mitad de cancha, recibiendo John Antaneda, ataque el Aucas que tiene la pelota, conéctate a la red.com.es, el sitio de la comunidad deportiva más grande del país, balón por derecha, ya recibiendo Alex Soba, se frena, retrocede, la tiene Ayrton Preciado, muy activo Ayrton, realmente que está teniendo un buen año, un buen inicio de año, ¿no? Recién comenzó a jugar. Soba recibe por derecha, viene el centro, bien Valencia para despejar, Piero Guzmán la gana, la vuelve a meter, Mena recibe fuera del área, la tiene Espina, adelante el balón, se cruza Valencia, después la revienta Nango, no iba a terminar siendo contragolpe, no, demasiado largo, el balón piqui llega al área donde aparece el portero Hamilton Piedra, juega en grande, juega y gana en Bet 593.
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0: Robinho, el centro, buscando a Poroso. Se cruza en la marca Chancellor y la manda afuera. Lateral, se cobra rápido. Recibe Agustín Espina en tres cuartos de cancha. Por izquierda, Andrés Mena. Lo ve picar a Robinho. Prefiere jugar cortito con Morales, que a su vez toca otra vez con Espina. Agustín en tres cuartos de campo. Ataque el Aucas. La hinchada acompaña también con sus gritos. Balón por derecha, Elton Preciado. Cuatro más jugaremos. La pelota es de Soba. Meterá la balón Soba, no, prefiere jugar en paralelo con Mena. Lo invita a Morales para que le pegue de zurda. Pero cual zaguero mismo, ¿no? En vez de ser remate, pareció despeje. Balón fuera. 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
0: Saque de gol, Rafael Romo. 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Romo. Recordemos, Católica juega con un hombre menos. Le pega Romo, largo envío, salta Fajardo. Primero llega el de Católica, pero pivoteando hacia atrás. El balón finalmente llega a las manos del portero Hamilton Piedra. 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Se viene entonces del trencito, el papá, se viene el conjunto oriental. Ah, ya está con la pelota Luis Gustavino.
2: Nunca lo he visto.
0: Cortito para Ontaneda, por izquierda Santiago Morales. Avanza unos metros, cruza la mitad de la cancha. Se mete en terreno rival, Santiago retrocede para Ontaneda. En campo propio Laucas, Gustavino recibe en el círculo central. Va a cruzar la mitad de la cancha, lo hace, lo ve picar a Ayrton Preciado y para allá va la pelota. Bien Ayrton, que llegará primero Eddie Mejía. Toca la pelota y la manda afuera. 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
0: Lateral, balón al área, Poroso va a recibir de espaldas, dos lo marcan, el Facu en la marca, Poroso también mueve el cuerpo y se sacude, Poroso se queda con la pelota, Poroso sigue con el balón hasta que lo pierde y se va afuera. Entre empujones, la gente Lauca pedía al final, no sé si había para tanto. Finalmente el balón se fue al saque de gol. 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
0: Allá está Rafael Romo sacando, defectuoso, sin embargo Rodríguez logró ganarla. Allá está por el centro Católica, los daños del terreno rival. Rodríguez adelante el esférico, sin embargo el rebote le queda a Mauricio Alonso, que lucha. Cae Alonso sin falta, balón del Aucas, recupera Santiago Morales, adelanta para Poroso, parecía en offside que no dice juez, Poroso y la segunda, encara Romo, Poroso, Poroso, offside. ¿Será? ¿Lo canto o no lo canto? Dijeron offside, pero hay VAR, y si el VAR dice que no, tocará retomar la emoción. Lo pescan en cada momento, está haciendo bien la trampa, lo sabe la gente de la Universidad Católica. Poroso no logra descifrar aquello. ¿Cómo vieron mis compañeros Juan Felipe y Reinaldo esta posibilidad de gol anulado? Este gol más bien anulado.
1: Sí, me parece que Poroso partió en medio de los dos centrales, estaba bien ubicado en términos de horizontalmente en la cancha, ¿no? Pero me parece que partía un poco adelantado, tiene que seguir ajustando esto Snyder. Porque después definió bien, ¿no? Pero partía en posición adelantada.
0: Fajardo recibe el tiro libre en el área, retrocede bien allá para Rodríguez. Rodríguez de entre dos, logra abrirse hacia la izquierda saliéndose del área. Rodríguez sigue con la pelota, engancha, se frena, falta de Soba. Que no hubo falta, dijo el juez. Facundo Luchi gana, Facundo lo golpean, el juez dice que todo vale. La pelota es del Aucas, el balón es de Ayrton Preciado, avanza unos metros, la tiene ahora Mena, sale entonces el Aucas del atolladero, allá está Mena hasta que recibe un golpe por parte de Mauricio Alonso, el juez sanciona el tiro libre, la gente católica dice, este sí, los otros no. Tiro libre para Laucas Bárbara en el aceite original.
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0: Pelota que la tiene Laucas. Allá va jugando la Gustavino para Ontaneda. Avanza el conjunto oriental que se ha adueñado la pelota y ha tenido posibilidades. Es más que Católica en este partido. Católica juega con uno menos. Por derecha Ayrton Preciado recibe y se va. Atención, fuera del área, el centro rasante. Facundo se cruza. Eric Valencia complementa. Rodríguez la saca a cualquier parte. Espina la gana en la mitad de la cancha, la juega ahora para Piero, abre por derecha para Soba, otra vez Piero lo ve solo a Mena, buen toque de primera para Ayrton Preciado que mete el pelotazo, se cruza bien John Chancellor y sale jugando además con calidad el venezolano, la tiene Di Mejía, mete el pelotazo buscando a José Fajardo, que dijo pues, ya se acabó, ¿a qué rato pasaron los 4 minutos de edición? Y no han sido 4:30, casi 5. Qué lindo partido, digo. Si los equipos entendieran que esto nos hace vibrar y que nos llama a ver cada partido, más de estos choques se verían en el fútbol ecuatoriano. Dos equipos que buscan la victoria. Luego Católica se le ha complicado con un hombre menos. Pero qué buen espectáculo. Se nos fue así. ¡Ux! En un santiamén se acabó el primer tiempo. Vamos a estar esperando con ansia el inicio de la segunda parte. Señores, señores, final de la primera parte en el estadio Gonzalo Pozo Ripalda. Aucas y Católica empatan 1-1.
1: Terminan los primeros 45 minutos acá en el Gonzalo Pozo Ripalda. Empate parcial entre Universidad Católica y Sociedad Deportiva Aucas. Un tanto por lado. Nosotros nos damos una pausa y volvemos con los comentarios y el análisis de lo que fueron estos minutos.
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19: 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Terminado un entretenido primer tiempo acá en el Gonzalo Pozo Ripal, entre la Universidad Católica y Sociedad Deportiva Aucas, un 1-1 que deja todavía ahí un sabor agridulce para los orientales, habida cuenta que se quedaron con un hombre más en el terreno de juego. Aún así, no han logrado capitalizar la posesión, el dominio, el control del juego en estos primeros 45 minutos. Todo parte además con el golazo en este primer tiempo, el golazo de Mauricio Alonso. No puede salir jugando el conjunto oriental en algo que parecía que no iba a tener historia, porque no sé si fue el primer balón que Hamilton Piedra podía moverlo y jugarlo. Y es entre Soba y Gustavino que no pueden salir con el balón en juego. La pelota que logra capitalizarla a favor de los camaratas Andrés Rodríguez y se la entrega a Mauricio Alonso. Y acá, en nuestra cabina que está al sur de la cancha, vemos cómo se va perfilando y vimos cómo se perfila Mauricio Alonso. Y el momento que estaba para rematar, lo dijimos acá, gol. Y la verdad, el lanzamiento es tan perfecto allá con esa curva, además, cuando se da con botín interno, botín derecho, borde interno, buscando el segundo poste. Generalmente esas pelotas tienen destino de red, porque la curva es perfecta, ¿no? Es perfecta. La parábola que hace el intento que realizó ahí Hamilton Piedra, que se veía sorprendido además, ¿no? por la jugada, no pudo hacer nada y la pelota se fue al fondo de las redes y la Católica comenzaba ganando el partido, ¿no? con este lanzamiento sorpresivo que terminó en el fondo de las redes, ejecutado por Mauricio Alonso. Después ahí fue tomando su tiempo el conjunto oriental con el medio campo, con Piero Guzmán, con Agostino Espina, Andrés Mena y con Ayrton Preciado, que nos da la sensación está de regreso acá al fútbol de nuestro país, a su fútbol, ¿no? Que le permitió tener, una carrera importante dentro y fuera del país, y ha buscado reeditar, ¿no?, algunos lauros. Y lo está haciendo con Sociedad Deportiva Aucas. Ya es titular, ya es dueño de la creación también de buscar el arco rival, y junto a los otros que tienen buen manejo de pelota como Guzmán y Mena, está convertido en un tridente realmente muy pero muy bueno, de mucho fútbol. Pero esto lo vamos a hablar más adelante, cuán importante va a ser el dominio, la técnica, si no se termina en gol. Llega el tema de la expulsión de Sevillano. Antes estuvo el gol de Andrés Mena, precisamente producto de un tiro libre, igual que merecía el gol de entrada. Impactó en el vertical, la sorpresa de los camaratas que no supieron reaccionar a ese lanzamiento, pero estuvo muy atento Andrés Mena para empujarla nomás y mandar la pelota al fondo de las redes y decretar el empate a un gol por bando. Y de ahí avisorábamos que esto iba a convertirse en un ida y vuelta, y estaba así el partido, de ida y vuelta, hasta que llega en la vuelta de Aucas una pelota que se roba en el medio campo con Espina, el pelotazo que lo buscaba Andrés Mena, este le gana la posición a Sevillano. El asistente levanta la banderola indicando posición adelantada, todo va al VAR y el VAR determina que no hubo offside, todo debió continuar, la jugada es lo que se señala, ¿no?, en la toma de resoluciones, el avisar que se tiene que dejar y que terminar la jugada. No fue así al final, no fue posición adelantada, fue a Loaiza no le quedó otra que sacar la cartulina roja a Sevillano, y la Católica se quedó con 10 hombres y cambian las cosas ahí en el partido, y el dominio ha sido absoluto de Sociedad Deportiva Aucas, pero no ha logrado definir. Han tenido oportunidades en su momento, pero se quedan en ese tocar tac, tac, tac, tac, pero si ese tac, tac no termina en pum, el rival le va a quitar la pelota, o en una acción tocaron como 25 veces los muchachos orientales y terminó un lateral de Alex Soba. Cuando la pelota en esa posesión abrumadora debe terminar buscando el arco rival. Eso es lo que le falta afinar, me parece, a Sociedad Deportiva Aucas en todo este tiempo, ¿no? Porque el volumen de juego que tienen es muy, pero muy importante, pero no le alcanza, al menos para este partido que lo está empatando. Vamos a hacer una pausa y enseguida estamos de regreso con más.
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9: Volvemos desde el estadio Gonzalo Pozo Ripalda, donde Aucas y Católica han protagonizado un primer tiempo muy entretenido, mostrando buen fútbol, confirmando o ratificando lo que ambos equipos vienen demostrando en el campeonato, ¿no? El tener, querer jugar con la pelota en los pies, el querer buscar el arco rival constantemente, el realmente buscar jugar al fútbol todo el tiempo, ¿no? Y nos han dado un buen espectáculo estos primeros 45 minutos. El partido arrancó algo pausado, por ahí Aucas más timorato, y cuando se empezó a encender enseguida la Universidad Católica marcó un golazo en los pies de Mauricio Alonso. Lo vimos clarito cómo la pelota se iba a colgar en las redes del arco de papá, y así comenzaba ganando la Universidad Católica, pero contrario a lo que le ha pasado a Aucas en anteriores ocasiones cuando recibe un tanto, me parece que el tanto de Católica en cambio terminó de tener un efecto contrario, lo encendió a Sociedad Deportiva Aucas, lo metió en el partido, y la gente, los algo más de 4,000 hinchas que han llegado esta tarde al estadio Gonzalo Pozo Ripalda, también se fueron metiendo el partido, ¿no? En ese momento quizás con algo más de ansiedad, pero después alentando al equipo oriental, que lo fue arrinconando poco a poco a la Universidad Católica, y finalmente encontró su recompensa a la salida de ese tiro libre de Ayrton Preciado. Decíamos a la interna que iba a ser un golazo de Ayrton, que cada vez está más cerca del gol, ya ha hecho un par de asistencias, y está merodeando, ¿no? Hizo un gran primer tiempo siendo el conductor de este equipo oriental, orientando además a los jóvenes que lo rodean, a Poroso, a Quiñones, a Guzmán, y obviamente también acompañado de la experiencia de Agostino Espina y de Andrés Mena en la mitad de cancha. Y así, Aucas lo empató, y me parece que fueron los mejores momentos de Sociedad Deportiva Aucas, y después cuando se escapaba el propio Andrés Mena después de un gran pivoteo de Snyder Poroso, fue que Marcos Sevillano lo agarró, era último hombre, se iba solo, si bien estaba a la altura del círculo central, es decir, cuando termina el círculo central, pero se iba solo Andrés Mena, entonces lo agarró Sevillano. En principio parecía que no se iba a dar la roja porque el juez de línea levantó la bandera marcando posición adelantada. Desde el VAR le confirmaron a Loaiza que la posición adelantada no existía y por ende la roja prevalecía. Y contrario, me parece que la Católica se ordenó bien, se acomodó bien en la cancha con un hombre menos. Eric Valencia estuvo impecable como central junto a John Chancellor, reemplazando justamente a Sevillano, y Eddie Mejía, que había arrancado como extremo derecho, se acomodó bien de lateral izquierdo. Y a Aucas le costó un poco este ritmo de partido, ya con la Católica unos 10, 15 metros más atrás, más encerrado, y no terminó de encontrar los caminos. En Snyder Poroso tuvo algunas ocasiones, y el joven talento de Sociedad Deportiva Aucas, que hay que decirlo, cada vez juega mejor, cada vez está con más confianza y cada vez tiene más minutos jugando de 9, que es donde creemos que tiene el mayor potencial por su físico muy corpulento, y además porque es un corpulento pero con calidad también, ¿no? Se lo sacó varias veces a John Chancellor en una jugada que quedó solo, y dio la impresión de que pecó un poco de querer hacer un verdadero golazo, y se terminó perdiendo el tanto. Después estaba en posición adelantada, luego sí hizo un gol Snyder, pero se lo anularon por posición adelantada. Pero aparte de esas ocasiones, le faltó un poco más de calma a Aucas en los últimos metros. Da la impresión de que a veces todos estos jugadores jóvenes y que tienen buen pie, buena calidad, quieren llegar casi que hasta el gol mismo, hasta el arco mismo, ¿no? Tocando, y me parece que también tiene que irse soltando Aucas, empezar a ensayar también tiros de larga distancia y cuando se la tiene, pegarle, ¿no? Eso le falta a Sociedad Deportiva Aucas, que hoy tiene un poquito más de holgura en la banca porque está su goleador Bruno Miranda, porque además también tiene a Luis Arroyo, tiene a Alexander Sosa, tiene a Eric Japa. Entonces tiene algunas alternativas como para ensayar variantes en caso de que este 1-1 siga prevaleciendo. Además, hay que recordar, Aucas juega con 4 centrales en cancha. Si bien Alex Soba y Santiago Morales juegan de laterales, pero tradicionalmente su posición es de zaguero central. Y eso que Aucas, eso hace que Aucas pues no tenga tanta profundidad con estos centrales. Por ahí también pueden llegar ciertas variantes para que quizás Robinho Quiñones marque la izquierda y que se retire Santiago Morales y a partir de ahí ganar un poquito más de profundidad, ingresando a otro volante ofensivo. La Católica le costó mucho a partir de la expulsión, le costó mucho, digámoslo así, en ataque, que es donde suele ser, donde más propone el cuadro camarata, pero se ordenó, se acomodó y defendió bien, ¿no? Creo que también tendrá que ir jugando con la ansiedad de Aucas, con la ansiedad de la grada, para ver si le puede llegar a quedar alguna ocasión en el contragolpe. De los 25 minutos que estuvo Católica con un hombre menos, prácticamente pues no cruzó la mitad de la cancha y no inquietó el arco del cuadro oriental, ¿no? Me parece que se vendrá un entretenido segundo tiempo donde Aucas buscará, inclinará la cancha, buscará el tanto de la victoria, y Católica apelará a que le queden espacios y con sus hombres rápidos y letales poder también buscar un tanto. Y esta Sociedad Deportiva de Aucas en el terreno de juego, también han hecho su ingreso los árbitros, que como mencionaba el Pato en la previa, están de negro, y está también Rafael Romo. Faltan los jugadores de campo de Católica, es decir, los 9 que faltan, porque recordamos juega con un hombre menos de Chato Leí por la expulsión de Marcos Sevillano. En Aucas no hay cambios para esta segunda mitad, saltan los mismos 11, y en Católica me parece que tampoco, sí, tampoco hay cambios en la Universidad Católica, que ya está en el terreno de juego. Pato.
8: Sevillano con roja y ni una amarilla, ¿no? La verdad es que el juez se ha guardado las tarjetas amarillas, y la verdad hay que decir, salvo al... A ver, ¿cuál era que decíamos para amarilla?
10: No nos acordamos.
8: La de Mejía. Esa que no dejó sacar lateral, esa pudo haber sido para Mejía.
10: Sí, pero nada más, ¿no? El juego en sí ha sido con pelota, entradas normales, no ha habido acciones violentas, y desde ahí ha sido un buen partido también en ese sentido.
8: Sí, y destaco también la actitud de Loaiza, ¿no? Siempre cuando los árbitros tienen malas actuaciones nos quejamos. Hoy Loaiza bastante bien, con algún lógico error al ser un humano, pero nada trascendente. Muy bien Loaiza en el arbitraje. Bueno, señores, señores, ya estamos en la segunda parte en el estadio del Aucas. Es tiempo de fútbol. Juega Aucas y Católica, y ataque el Aucas por izquierda. Upa. No llegó Robinho Quiñones a dominar esa pelota con el pecho. La pelota se perdió fuera. 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
8: Recuperaba la pelota Fajardo, pero la perdió. Recupera el Aucas entonces. Se viene por derecha Alex Soba, cruza a la mitad de la cancha. Adelanta por derecha para Ayrton Preciado en tres cuartos. Ayrton se frena, retrocede para Soba. Lo va a perseguir allá el jugador Ale Rodríguez. Soba prefiere retroceder. Gustavino y ahora Montaneda en el círculo central. John Montaneda lo ve por izquierda. Robinho Quiñones traslada la pelota el Aucas. Robinho atrás. Montaneda recibe tres cuartos de campo. El Aucas presiona a Católica sobre su área. Montaneda otra vez por izquierda para Robinho. Le pide a Andrés Mena. Prefiere Robinho enganchar y se hacia atrás. Recibe en el círculo central Luis Gustavino. Avanza unos metros del Aucas. Va jugando cortito para Piero Guzmán. Este lo ve por derecha Ayrton Preciado, y para allá va la pelota. Preciado recibe. Hace la diagonal hacia atrás. Tiene que emplearse a fondo ante la marca que le imponía Daddy Mejía. Entonces, la pelota ya está en mitad de cancha con Robinho Quiñones, que juega hacia atrás con Luis Gustavino. Es John Montaneda más bien. Ahora la tiene Santiago Morales adelanta para Poroso, retrocede para Ontaneda. Con paciencia el Aucas, con parsimonia incluso. Balón por derecha, recibe Ayrton. Preciado levanta la mirada, lo ve por derecha Piero. Para allá va el balón. Piero adelanta bien más a la derecha. Soba, línea de fondo. Lindo taco para Piero, vértice del área. Ataque el Aucas. Piero adelanta el balón. Robinho, línea de fondo. El centro atrás. Y se cruza justito Anango, ¿no? Para sacarla al saque lateral. Primera incursión del Aucas, Reinaldo Romero, en apenas 2 minutos de juego.
10: Sí, pero no tuvo historia. Finalmente ese balón que llega hasta el fondo, no hubo quien la empuje, ¿no? Eso es lo que le falta al ídolo del pueblo. Ojalá pueda hacerlo.
8: ¡Uy, para qué pelota! ¡Ay, no fue tan buena! Santiago Morales la metió profunda. Piero no llegó. Balón fuera del terreno de juego. 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
8: Balón que lo va a sacar allá Rafael Romo, el arquero de la Cható. Maratón donde vive el deporte, marcador 1-1. Al iniciar este segundo tiempo, Católica, recordemos, juega por función de sevillano, juega con 10 hombres. Elton Preciado, el mano a mano con Mejía. Bien Mejía, después Preciado lo agarra de la camiseta, falta. 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
8: Ya estamos en 3 minutos del primer tiempo, del segundo tiempo más bien, 3 segundo tiempo. 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Balón a campo del Aucas, salta Alonso, Espina despeja. Finalmente Piero de cabeza la baja bien con Espina, que abre por derecha para Ayrton Preciado. Adelante el balón, Mejía se cruza y la manda afuera. 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
8: 1-1 el marcador, Aucas y Católica. Balón por izquierda, recibe Robinho Quiñones. La marca es de Alonso, bien en la marca Nangonó. Después Luis Moreno tiene problemas de dominar, la pierde, recupera el Aucas. Morales hacia atrás con John Ontaneda. La juega por el centro para Luis Gustavino. Avanza unos metros, se mete en campo central por el centro del campo, de la cancha. Abre por derecha, ya recibe Preciado totalmente solo. Preciado, ahora aparece Rodríguez para marcarlo. Preciado lleva y trae. Balón hacia atrás, balón de Soba. La tiene Andrés Mena, otra vez Soba. Levantará el esférico, prefiere frenarse, otra vez jugar con Mena. Mena y Piero Guzmán se juntan los zurdos. Abre por derecha para Preciado. Ayrton con el balón, retrocede para Piero. Fuera del área, le va a pegar, engancha. Facundo se cruza, roba. La pelota es de la Universidad Católica. Pica Fajardo. A Rodríguez lo ve y le manda a cualquier parte a Ale Rodríguez. No termina, ¿no? De Rodríguez de ser un jugador que realmente trascienda. 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
8: Balón del Aucas, Robinho por izquierda, el centro. Uy, muy feo. 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
8: La saca Rafael Romo, fuerte con pierna derecha, salta Fajardo, logra peinarla, pero nadie va a llegar, excepto el portero Hamilton Piedra, que se va hasta el límite del área para quedarse con el balón. Morales, y ahora Robinho Quiñones, mete el pelotazo, fue un cambio de frente, lindo balón para que llegue solito por derecha, Ayrton Preciado, vendrá el centro, uy, ¿qué pasó? Se le adelantó el frente, sí. Sin marca incluso, recupera la Católica Rodríguez y ahora Mejía esconde el balón, Mejía choca y pierde, balón de Preciado, la juega por centro para Mena, otra vez Preciado en el área, el toque al tras y Poroso no llega porque primero Valencia la bloquea. Me parece ahí que Preciado hizo una de más, tal vez tenía que intentar el remate, el balón al córner, primer tiro de esquina para Aucas en el partido, no ha cobrado córner de Aucas hoy. 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
8: Piero y el centro, Alonso en defensa para mandarle al córner por el otro lado. Segundo tiro de esquina, además consecutivo para Sociedad Deportiva Aucas. 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Vendrá el centro del Aucas desde el sector izquierdo. Hasta allá va Ayrton Preciado para ser el encargado. 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De pelota parada, nació los pies del gol del Aucas. Un remate fabuloso de tiro libre de Preciado, que tristemente pegó el vertical, pero el rebote le quedó a Mena, que la metió. Balón en cortito, Preciado para Guzmán, retrocede para Andrés. Mena abre por izquierda para Preciado, de nuevo Mena, y ahora el balón es de Guzmán. Se cruza bien en la marca José Fajardo, que viene en defensa hasta que Piero lo golpea. Falta, tiro libre, dice el juez central del compromiso. 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
8: Va a pegarle a la pelota Rafael Romo, que hoy día sí ha estado en modo perezoso, ¿no? Como los dos, despacito, todo así, lento nomás. 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
10: Es parte del fútbol, así no le gusta a usted.
8: No me gusta.
10: También se juega así.
8: Sí, pero no está bien. Romo le pega fuerte. Fajardo sale, Ontaneda primero. El Facundo la mete bien por izquierda para Mauricio Alonso, que domina. Alonso retrocede para el Facu, que lo pone a correr por izquierda para Eddie Mejía. Ay, se le fue la pelota a Eddie Mejía cuando parecía que a los años Católica iba a prosperar con, no sé si decir un ataque, pero al menos un amague de meterse en el área rival. 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
8: Balón que lo tiene por el centro Gustavino, abre por derecha para Alex Soba, ataque Laucas. Soba en tres cuartos, avanza unos metros, Soba se frena. Soba con el balón, retrocede para Gustavino, le pide Ontaneda por el centro, ya recibe la pelota el capitán. La juega cortito para Santiago Morales. Más a la izquierda aparece Robinho, que ya tiene el balón. Domina ante la marca de Rodríguez. Retrocede para Santiago Morales con el balón. Ahora la pelota es de Ontaneda por la mitad de la cancha. Tocan los muchachos del Aucas ahí presentes. Gustavino abre por derecha. Recibe Soba. Más a la derecha todavía. Y pegadito a la banda está Elton Preciado. Otra vez Soba. El balón es de Ontaneda. Ataque el Aucas. Por izquierda la tiene Robinho. Robinho con el balón, la juega por el centro. Pierde y peligro, Andrés Mena. Retrocede para Robinho y este manda atrás para John Montaneda. La pelota vuelve a ser de Laucas con Robinho. Por el centro, Gustavino. Atención, busca el remate. No, prefiere jugarla cortito con Piero Guzmán. Vértice del área. Piero abre por derecha. Se frena Soba, que picaba al fondo. Prefiere jugarla hacia atrás con Preciado. Allá está Espina, Espina. Piero Guzmán. Guzmán domina entre dos. La juega perfecto para Mena, que lo pone perfecto por derecha. A Soba se cruza barriéndose. Mauricio Alonso manda la pelota fuera del terreno de juego, lateral que se cobra rápidamente. 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Balón del Aucas, se viene por el centro, Ayrton Preciado. Atención, prepara el remate, Preciado hace una finta, sigue Preciado, se acerca al área, abre bien para Mena, por derecha Soba, retroceso para Piero, Guzmán le va a pegar, prefiere el centro, solito Robinho. Uy, lo que se acaba de perder Robinho Quiñones. Abanicó. Pero con la cabeza, ¿no? Cuando esto pasa con el pie, decimos que pifió, se pateó la oreja, ¿no? Esta vez, cabeció al aire, solito, en los 5.50. Juan Felipe Lazo era la segunda de la Aucas.
9: Imperdonable la ocasión que se perdió Robinho Quiñones. Además, la había hecho muy bien porque picó al vacío, habilitado. Lo vio muy bien Piero Guzmán. Y como dijo Pato, estaba solo en el área chica. Romo además no salió, no le estorbaba a nadie. Tuvo tanto tiempo, tanto espacio, que se sorprendió Robinho y se la perdió.
8: Increíble. Maratón, donde vive el deporte, era y tiro libre para Católica. Queda sentido Fajardo, que era quien luchaba por ese balón. No se levanta todavía el hombre de Universidad Católica. 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
8: Atención, vendrá desde izquierda Facundo Martínez para impulsar el balón. 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La pelota llegará al área. Y en realidad, mucho antes de eso, se para la línea defensiva de Laucas, a 10 metros del área. Y ahí también obviamente los delanteros de Católica para no engancharse en el offside. Allá va la pelota. al área. Fajardo intenta dormirla. Se cruza, no lo puede hacer. Después se cruza Andrés Menas, que revienta. Eddie Mejía en mitad de cancha la gana. Finalmente es Mauricio Alonso el que la consolida en favor del trencito azul. Alonso se tiene fe y entre dos se va, adelanta la pelota, bloquea, da sin embargo Gustavino, balón de Católica. Alonso otra vez por izquierda, que recibió de Moreno, resbala. Alonso no pudo dominar. Esférico fuera del terreno de juego. Está complicadísimo el partido para Católica, Reynaldo.
10: Porque no encuentra, ¿no?, una salida de cómo hacerle daño a Sociedad Deportiva Aucas. Queda una pelota quieta por ahí, pero no le alcanza. Esa es la realidad del compromiso a estas alturas. Por eso buscará ahí variantes. Finalmente, Diego Martínez.
8: A ver, uno es Azarías y el otro es
9: Runi Troya.
8: Troya, ¿no? Son los dos que prepara Católica. El uno se va a Facundo. Ya vimos el 10 de la pancarta. Ataca la el Aucas. En la mitad de la cancha aparece Gustavino. Abre por derecha para Ontaneda. Avanza unos metros Ontaneda. La juega cortito para Aitor Preciado. Tres cuartos de campo. Se frena. La retrocede Gustavino.

0: va a sacar a un volante de equilibrio y un volante marking entre un volante mixto y un puntero.
1: Son los riesgos que finalmente decides correr, sabiendo que a estas alturas el sacar el empate puede estar bueno, pero si encuentras por ahí algo, puede ser mucho mejor, ¿no? Por eso pone más hombres en ofensiva. Es un riesgo, por supuesto.
0: Bueno, va a jugar con tres delanteros de la Universidad Católica y con uno menos. Se la juega el técnico Martínez. Anangonoy, el centro, salta y despeja John Montaneda. Sin embargo, el balón vuelve a ser de la Católica. La tiene Luis Moreno. Retrocede para Di Mejía. Recibe Runi Troya, que se bautiza en el partido. Abre por el sector derecho para Gregory Anangonó. Casi la pierde Troya. Qué mal pase Anangonó. Retrocedió y después logró jugar hacia atrás con el portero Rafael Romo. Romo le va a pegar a la pelota. Allá está Mena luchando con Valencia y se va a ganar una tarjetita amarilla a Mena por entrar en la refriega con Valencia, que finalmente termina haciendo que el árbitro compre más la falta de Mena que lo que seguramente venía pasando desde atrás. Tiro libre para Católica. 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
0: Queda sentido a Yarick Valencia. El árbitro da el tiro libre. No amonesta a nadie. La gente Católica presiona para que lo saque, le saque amarilla a Mena. Loaiza se acerca para hablar con el jugador, le vuelve, le advierte. Y la verdad es que Loaiza creo que se olvidó las amarillas en el vestuario. O digámoslo así, evita sacarlas. Lo cual a mí me parece muy bueno. 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Tiro libre para la Chato.
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0: Tiro libre en favor de la Católica, que se demora todo el tiempo que puede. No, no nos gusta. No nos gusta. Rafael Romo y el pelotazo. Salta Sariel Londoño de cabeza, lucha. Despeja Morales. Finalmente balón a un ladito para que Robinho Quiñones la saque a mitad de cancha. Chancellor lucha con Poroso, que aguanta. Troya se le va encima. Falta, dice juez. Tiro libre en favor de Sociedad Deportiva Aucas. Tiro libre para Aucas de mitad de cancha. 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
0: Balón por derecha, ataque el Aucas. Allá está con el esférico el jugador Soba, que retrocede. Toma la pelota ahora Ontaneda, después de recibir de Gustavino. Ontaneda avanza unos metros, se mete en campo rival, después ya directamente camina. Católica se encierra, Laucas busca espacios. Piero recibe en tres cuartos, abre por el sector derecho. Runi empujó, falta, dijo el juez, no, que deja jugar, sí, que deja seguir. Allá está Piero, mete el pelotazo, salta, Nangonó bloquea, córner. A ver, no, lateral nomás. Balón fuera de la cancha, lateral para Sociedad Deportiva Aucas, Banco Pichincha en confianza. Juan Felipe Lazo, ¿cómo ve el partido?
2: Me parece que el partido se ha vuelto algo trabado. Esto ha favorecido a Universidad Católica, que se encuentra cómoda defendiendo, incluso a tal punto que hace esos toma esos riesgos del técnico Diego Martínez, haciendo entrar a Sarías Londoño y sacando a Rodríguez. Aucas está muy pasivo, me parece que necesita también pensar en revulsivos.
0: Ataque el Aucas por derecha. Ayrton Preciado, vértice del área, marca Alonso, Preciado hacia atrás, adelanta bien para Poroso, devolución para Preciado, la segunda, le pegó. Uy, le pegó tan cruzado que ni siquiera es córner. Saque lateral en favor de Universidad Católica, pegado al banderín de córner, pero lateral, así de mal le pegó Ayrton Preciado. 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
0: Saque lateral para la Chato. Allá está Nangonó. Sufre hoy la Universidad Católica. No tiene la pelota. Está empatando. Tiene un hombre menos. No está favorable el trámite. Allá está Nangonó. Adelanta para Sariel Londoño, que domina. Se lanza al piso Santiago Morales y manda balón fuera del terreno de juego. Saque lateral para Católica en mitad de cancha. 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Va a hacerlo efectivo a Nangonó. Le dice a Londoño, ándate para allá, ya te pongo el balón en los pies. Y justamente para allá va Londoño con su fortaleza. La baja bien de cabeza para José Fajardo. Se cruza bien allá el jugador Gustavino para contener, sin embargo en el pase se equivoca, vuelve el balón al lateral en favor de Católica, por el mismo lado Nova Clínica Santa Cecilia, innovación, cuidado en cada paso, el trencito azul le empata con Aucas en 18 minutos de este segundo tiempo, en vibrante partido, aunque esta parte un poco más trabado, como decía Juan Felipe Lazo en su comentario. Londoño, la baja de cabeza, perfecto para José Fajardo, después le anticipa.

Participa bien John Ontaneda, siempre preciso Ontaneda, en mitad de cancha. Rooney no puede trabar a Guzmán, que le gana entre inteligencia y potencia. Guzmán abre por derecha, se viene Preciado, atención, fuera del área, Preciado ante la marca de Mejía, Preciado se frena, la adelanta, perfecto para Piero, línea de fondo, el centro atrás, Valencia, medias, Mena, gol, gol.

0: coraje de Católica, pasando por el talento y el coraje de Piero Guzmán, que en mitad de cancha no solamente que luchó y aguantó, sino que después también depositó una pelota por derecha para que Preciado en el área retroceda, un rebote y Mena. Hoy día Mena debería salir de aquí, ir a comprar una rifa, la lotería, apostar en algo. Tiene el número ganador siempre Mena, en el primer gol tras un tiro libre, hoy tras un rebote. Pero claro, luego, más allá de la suerte de recibir el balón muerto en el área, aparece Mena para conquistar la segunda, mandarla adentro. Y el Aucas le da la vuelta al partido. Papá está ganando, la gente festeja. Hoy el Oro y Grana está entregando un regalo a sus madres. 2-1, le gana Universidad Católica. Otra vez Andrés Mena, el hombre de los goles de papá, frente a Universidad Católica. El Aucas ya dio la vuelta.
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2: Los comentarios y su pica trabla todopoderosa en las voces de Reinaldo Romero y Juan Felipe Lazo.
3: Lo venía insistiendo Sociedad Deportiva Aucas, pero no había ese punch que después de 2-3 toques se busca el remate. Hoy se redujo aquello, la pelota de Ayrton a Piero. Piero desde el fondo saca un centro y ahí queda el rebote. Y le queda el balón a servicio de boca de gol nada más para Andrés Mena. Sacó el remate al segundo poste. La pelota que infla las redes. Y Sociedad Deportiva Aucas tiene 2. Católica 1 en el Gonzalo Pozo Ripalda.
1: Y en el peor momento de Sociedad Deportiva Aucas en el segundo tiempo, en un contragolpe, el que se durmió fue el recién ingresado Troya. Le ganó con valentía Piero Guzmán el balón. Después, una pared con Ayrton Preciado para que Piero tire un centro. La pelota quedó viva después de un mal rechazo de la saga Camarata. Y el que no dudó esta vez fue Andrés Mena. Sí, no importa, con la pierna mala, con la derecha, por bajo, al segundo poste. No llegó Romo, que solo hizo vista, y se levanta el Gonzalo Pozo Ripalda. Aucas iguala la línea de Católica, ya le está ganando 2-1 acá en el sur.
2: La pelota es de Universidad Católica. La pierde Azaria Londoño, recupera el Aucas. Allí está Untaneda. El Aucas está ganando, les cuento, el tiempo de Ferretería Castillo, hermanos.
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2: 22:30, estamos justo en la mitad del segundo tiempo. Tiempo de fiducia contigo en cada meta y este es el marcador de Ecuabet.
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2: 2-1 gana el Aucas, ya le dio la vuelta al partido el ídolo con 2 goles de Andrés Mena. No ha hecho muchos goles este año Mena, ¿no?
7: Es el cuarto tanto, me parece.
2: Dos en esta noche.
7: Dos en esta noche. No sé si son 3 o 4, no sé si le hizo a Orense 1 o 2. Eso es lo único que... No, uno le hizo Orense, porque el segundo lo hizo Piero y el tercero Miranda. Es el tercer tanto de Andrés Mena.
2: Se destapó nomás Andrés Mena. La ley del comentarista, que los rebotes le quedan a la derecha y... Tenga, señor comentarista, de derecha su gol. Y la otro, de rebote, aunque de izquierda. Balón de Soba, ataque Laucas, pone el centro, la tiene Espina. Se da la vuelta Espina, adelanta bien para Piero Guzmán, que hace un rato se mandó en la jugada. Mezcla de coraje y de talento. Por derecha, Preciado, retrocede para Snyder. La juega más atrás para Piero. Recibe Guzmán Mena, el hombre de los goles. Piero con el balón, por derecha, ya la tiene el Tom Preciado. Pasa por detrás Soba. Preciado prefiere hacer el individual, Robinho, Piero, Mena, otra vez Piero, de nuevo Mena. Se pasan a la pelota los muchachos de Laucas, mientras que Católica no solamente hace vista. Balón de Robinho Quiñones, que le pegó. Está un latigazo que Rafael Romo responde poniendo las manos del rebote, lo toma chance, lo que finalmente la revienta a cualquier parte. 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
2: La pelota es de Piero Guzmán. Por derecha aparece Elton Preciado. Va recibiendo de Alex Ova. Retrocede para Agostino Espina. Ya la tiene Santiago Morales. Más a la izquierda. Recibe Robinho Quiñones de espaldas. Juega hacia atrás. O pone a correr peligrosamente a Joe Montaneda, que es patrullado por José Fajardo. Este con sobriedad la toca para Hamilton Piedra, que a su vez abre por derecha. Ya recibe Gustavino. Resolvió bien la saga de Universidad Católica en esa acción. Gustavino y Montaneda. Y ahora Ospina. Espina con el balón. Agostino avanza unos metros. Se frena, engancha Agostino. Lo ve por izquierda al jugador Morales. Le cede la pelota. Morales devuelve. Espina en mitad de cancha. Católica no presiona. Balón en la mitad del terreno de juego de Gustavino. Por derecha Alex Ova. Justo antes de cruzar la mitad de la cancha, Soba adelanta para Robinho, devuelve para Gustavino, adelanta para Preciado, devuelve para Gustavino, adelanta para Robinho, devuelve para Gustavino. Allá está Gustavino, el hombre de la pelota en este instante. La tiene Ontaneda, lo pone a correr por izquierda, por Oso no fue bueno el pase, balón fuera. Me parece, Reinaldo, que si el Aucas no aprovecha, puede llevarse en una de esas despiertas, muchachos de Católica, y se complica otra vez.
3: Lo que pasa es que la Católica ha bajado los brazos, pensaría, ¿no? En el partido, considerando la inferioridad numérica, no logran tener iniciativa en ataque, y de esto Sociedad Deportiva Aucas no logra leer bien cómo está el planteamiento de los camaratas en el compromiso.
2: Balón a mitad de cancha, Moreno la gana, cambia bien por izquierda para Alonso, que la juega con Fajardo, bien en la marca Gustavino, balón fuera del terreno de juego. 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
2: Azaria Lodoño, que es un tractor con orugas, ¿no? Se lo fue llevando a Agustín Espina, pero con falta. ¿De qué se queda Contanera como el juez central, como el juez de línea? Finalmente ya había sancionado el tiro libre en favor del Aucas. 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
2: 26 y medio, casi 27 en realidad, tiempo de fiducia contigo en cada meta, y este es el marcador de Ecuavet.
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2: En el aire está el Aucas, en el Gonzalo Pozo, el Aucas gana 2-1 a Universidad Católica. Allá está Andrés Mena, pie de la pelota, Espina, lucha en mitad de cancha, siempre bien parado Espina. Balón de Preciado, se frena, la pisa, Preciado, se tiene fe, se va hacia atrás, no suelta la pelota. Ahora lo ve solo a Morales, la marca es de Londoño, Morales abre bien por izquierda para Robinho. Intenta escaparse en individual, bien Anangonó para robar, después Chancellor la tiene y en mitad de cancha Runi Troya. Troya retrocede, cambiando por izquierda para Eri Mejía. Mejía avanza unos metros. Me dio la impresión de que Runi Troya entró con unos nervios. Hasta ahora no se sienta. Pelota en la mitad de la cancha. Moreno hacia atrás con Valencia. Valencia juega con Chancellor. Sale de su área Chancellor para recibir y avanza unos metros. Allá está el venezolano. Meterá el pelotazo. Prefiere frenarse. Retrocede para Eri Valencia. Avanza unos metros él también. Se acerca al círculo central. Lo ve salir a Mauricio Alonso, que toma la pelota en mitad de cancha. Lo empuja Piero Guzmán. Falta, tiro libre, dice el juez central de compromiso. 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Se vienen dos variantes de Universidad Católica. Vamos a ver si arriesga más, incluso más, Diego Martínez.
7: Ingresan con el número 13 Everardo Rose y con el número 28 Mauro Díaz, y se retiran del terreno de juego el número 7 José Fajardo y el número 32 Mauricio Alonso. Me parece que son más cambios posición por posición, pero para refrescar las líneas, Fajardo con el número 7 se fue y el 32 Mauricio Alonso. Ingresaron Everardo Rose con el número 13 y Mauro Díaz con el número 28.
2: Bueno, de todas maneras, Católica seguirá insistiendo, al menos en papeles, porque en realidad en la práctica no ha sido así. Balón al área, despeja Mena, el rebote le queda a Moreno. Moreno mueve la cintura, pero no puede jugar sino hacia atrás, donde aparece Banangonó, que la mete al área. ¡Peligro! Bien, el portero Piedra extiende sus manos. y se queda con la pelota. 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
2: Atacaba el Aucas, que robaba una pelota en campo rival. La hizo mal Robinho Quiñones en el centro. Balón fuera. 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El marcador aquí en el estadio Gonzalo Pozo. La Católica pierde y juega con uno menos. Cuesta arriba el compromiso. El Aucas se defiende con relativa tranquilidad. No pasa premios. Balón que lo tenía Nangonón. Se cruza Robinho Quiñones. Manda la pelota afuera. Saque de gol. Vuelve Rafael Romo entonces. 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Ya no pierde tanto tiempo Rafael. Está más apurado. Largo envío de Rafael, el venezolano. La va a buscar Everardo Rose, que la peina, buscando a Sariel Londoño, que a su vez retrocede, pero equivocado. Recupera el Aucas, la tiene Mena. Juega con Piero Guzmán, entre dos, la toca bien con Espina y este abre por derecha para que tome la pelota. Alexander Soba, se frena Soba, otra vez con Espina por el centro. Toca hacia atrás, balón que va recibiendo el jugador John Montaneda. Montaneda más a la izquierda todavía para Santiago Morales. Adelanta la pelota, recibe el esférico Robinho Quiñones. Atrás con Morales, se prepara Bruno Miranda para reingresar en el trabajo de los orientales tras dar varias semanas sin jugar. Por derecha, Preciado, ataque el Aucas. Preciado, el toque atrás, recibe Piero, y si le pega a Piero, prefiere la devolución para Preciado. Balón profundo, muy largo. 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
2: Una pregunta, Juan Felipe. ¿Perdió? Tal vez después de haber perdido unos par de goles, como que Piero Guzmán perdió la confianza de pegarle.
7: Sí, me parece que tiene que animarse a pegarle un poco más cuando tiene el arco de frente, Piero, ¿no? Quiere un poco filtrar siempre los pases, que está bien siendo el asistidor, pero hay momentos también donde puede probar, y ya su pegada ha demostrado ser importante.
2: Banco Pichincha, confianza, presento el comentario de Juan Felipe Lazo aquí en la red. Gana el Aucas 2-1 y tiene la pelota. Balón hacia atrás, Santiago Morales. Más atrás todavía para John Montaneda, el capitán de campo. Juega por el otro lado para que reciba la pelota Luis Gustavino. Avanza unos metros Gustavino. La juega bien por derecha para Piero, justamente de quien hablábamos. Pasa por detrás Soba. Piero, ahora sí Soba, línea de fondo. Llega Mejía para hacer la cortina. Y finalmente tocó la pelota, ¿no? Porque venía el centro por parte de Soba. Se cruzó bien Mejía y la mandó al córner. Tiro de esquina y en este momento es el tercero de la Aucas. A propósito, se realiza una variante en el conjunto oriental. 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
1: Hay dos variantes, ingresan con el número 14 Steven Tapiero y con el número 7 el boliviano Bruno Miranda. Se retira el número 33 Snyder Oroso. Y además también el otro que se retira es el número 18, Andrés Mena, el autor de los dos tantos. Andrés Mena se va a retirar. Vuelve Bruno Miranda después de 4 partidos de ausencia. Lo habíamos visto por última vez acá cuando Aucas le ganó Emelec, y en realidad se lesionó en la jugada que él hizo el segundo tanto versus el cuadro millonario. Desde ahí no aparecía Bruno Miranda. En el remate de Bruno Miranda se había lesionado. Ingresa Tapier, un poco más de contención que Mena, y Miranda por Snyder Poroso, delantero por delante.
2: Bueno, vamos a ver cómo entra Tapier el otro día en Loja. No estuvo tan bien Steven. Y Miranda, por supuesto, recibe el respaldo de su público. Y ahora los aplausos que ustedes escuchan es para Snyder Poroso. El mente Laucas lo aplaude de pie. Balón que se fue hacia atrás. Atención, se viene Piero Guzmán, el centro pasado. Llegaba Santiago Morales para conectar de cabeza sobre la humanidad. Nangonó finalmente no lo hizo cómodo. Y Nangonó termina desviando al córner. 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
2: Ahora el córner se ejecuta por izquierda. Recibe Guzmán, centro cortito. Después finalmente la mete al área, pasada demasiado al otro lado. Valencia se cruza, toca la pelota, cae al piso. Juez dice que no hay falta, que saque la tela para el Aucas. 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Y ahora los que se toman todo su tiempo son los del Aucas. 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
2: Y de todas maneras, esta, entre comillas, de enfriamiento del Aucas y lo que hizo Católica, muy por debajo de lo que solemos ver en otros partidos, ¿no? Donde el teatro y la quema de tiempo es absurda. Acá ha sido relantizar, por decirlo así, de ambos equipos en su momento. Pelota del Aucas. Allá está Espina. Abrirá por derecha. Bien, para Ayrton Preciado que recibe fuera del área. Atención, el balón hacia atrás. La tiene Guzmán. Otra vez de Ayrton, el balón hacia adelante. Se cruza en la marca, bien allá. El jugador Runi Troya. La juega con Mauro Díaz. Adelanta también, equivocándose Mauro Díaz. Balón fuera del terreno de juego. Saque lateral en favor del Aucas. No se encuentra Católica Reinaldo. Y ya estamos en 35.
3: Sí, no tuvo finalmente los arrestos hasta el momento, pero esto tiene que jugarse hasta que el señor juecito diga que se acabó.
2: Y ahora recupera Universidad Católica con John Chancellor. Avanza unos metros Chancellor, le pide a Saría Londoño. Prefiere jugar con Everardo Rose, que la baja para Londoño. Se cruza Ontaneda, la saca en mitad de cancha. Runi Troya bloquea, sin embargo el balón vuelve a ser del Aucas. Esférico de Steven Tapiero. Allá está el colombiano. Abre por el sector izquierdo para Ayrton Preciado, que se viene a jugar por acá. La tiene Bruno Miranda. Retrocede ahora para Santiago Morales. Cortito para Steven Tapiero con el balón. Por el centro Agustino Espina. Y ahora recibe a Ontaneda. Abre por izquierda para Santiago Morales. 35-30 el segundo tiempo, gana el Aucas 2-1. Balón de Steven Tapiero, abre por izquierda, toma la pelota Preciado, se fue nomás de la marca de Anangononi agarrándole la camiseta, le logra quitar la pelota hasta que después le roba el balón y Preciado lo mete, le mete un golpe. La verdad es que primero fue falta Anangonó, eso no vio el árbitro, y más bien lo que sí vio el puntapié de Preciado, y se gana una tarjetita amarilla el hombre de Sociedad Deportiva Aucas, que está haciendo una muy buena presentación con la camiseta del Aucas. 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
2: Balón al área, corre Londoño. Sale Hamilton Piedra. Qué pesadilla que es Londoño, ¿no? Con el portento físico que tiene, es realmente un tipo complicado de tomar. 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Balón del Aucas, sale jugando desde su campo. Gustavino cambia por izquierda, recibe Morales, adelanta para Preciado. Ayrton otra vez con Morales, de nuevo con Preciado, y el Aucas que duerme el partido mientras Universidad Católica no encuentra la manera de inquietar siquiera. Piero Guzmán con Valencia. Valencia le para firme sin falta y se tiene fe y se va, y sigue Valencia, la va buscando, lo va buscando a Sarri Londoño, hacia atrás del balón Londoño no pudo frenarse para quedarse con él. Balón que recupera el Aucas. Allá está Robinho Quiñones, la pisa, abre por derecha. Piero Guzmán pasa atrás de la jugada, recibe Bruno Miranda, el boliviano para Piero, retrocede para Robinho, el toque hacia el centro para Steven Tapiero, buen pase. Tapiero abre por izquierda. ¡Ah! Fue bueno el pase de Steven Tapiero, no les digo, pero como que no está en su mejor prime. 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
2: En pocos días y en esta cancha Católica vuelve Reinaldo para jugar la final de las, o para jugar la Supercopa Ecuador, ¿no?
3: Ante Independiente del Valle, que promete ser también una muy buena final.
2: Partidazo el próximo jueves, campeón de Copa Ecuador con campeón de Liga Pro. La pelota de Runi Troya, avanza unos metros Runi, se frena, la pisa. Juega ahora con Luis Moreno, que retrocede para John Chancellor, cambia por izquierda. Edi Mejía retrocede, adelante el balón para Londoño, pone el cuerpo Londoño, sale Soba y la saca donde salga. Católica avanza en el terreno de juego con Luis Moreno abriéndose sobre el sector derecho. El Aucas inexplicablemente retrocede para defender. Rose con el balón, pelota de la del panameño. Rose hacia el círculo central con Runi Troya. Troya avanza unos metros, la pisa dos veces, finalmente abre por izquierda para Eric Valencia, más a la izquierda con Eddie Mejía. Adelante el esférico buscando a Sariel Londoño, que siempre protege bien el balón, y ahora además se va, intenta escaparse. Soba se cruza, despeja, el balón le quedó allá a Eddie Mejía. Balón por izquierda, otra vez Londoño. Everardo, recibieron el penal, ¿no? El balón queda suelto, de todas maneras sigue Católica. Allá está Di Mejía que busca el zurdazo, le va a pegar, prefiere filtrar, balón profundo fuera. Me queda la duda de que hay un penal ahí sobre Berardo Rose, y si no una falta sobre o cerquita del área, es o en la línea o un poquito atrás. Habrá que verla, la verdad, el VAR seguramente la está revisando, pero me queda esa duda. Recibió el puntapié Rose y creo que es penal. Reinaldo, Juan Felipe, Pipe, cuéntame cómo ves esta acción.
7: La verdad es una jugada muy apretada. Lo primero que habría que revisar es si hay infracción o no. Me parece que Espina llegó un poco tarde y no pudo. Y está... Lo segundo es ver si es afuera o adentro. Y ahí me parece que, en cambio, parece ser que está fuera, ¿no? Y Espina creo que tiene a su favor, que finalmente parece que topa la pelota, pero después se lo va llevando a Rose.
2: Me parece que ya lo revisaron y no. Y sobre todo, más que, me parece que más que no haber falta, es que es afuera. O sea, yo creo que hay falta, pero afuera. Y cuando es falta afuera, no es penal.
7: Y si no se fija, el que menos reclamó fue el propio Rose, ¿no? Ahí es cuando uno también empieza a dimensionar si hubo o no contacto. Pero sobre todo, me parece que le dijeron a Loaiza, es afuera, no hay nada que revisar.
2: Balón de Laucas en saque lateral, les cuento el tiempo de Ferretería Castillo, hermanos. 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
2: Se juegan 40 minutos del segundo tiempo, tiempo de fiducia contigo en cada meta, y este es el marcador de Ecuavet.
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2: 2-1 gana el Aucas y la Católica mete otro delantero. Jorge Célico, ¿eres tú? Balón por derecha, centro del Aucas al área Católica. Bien, allá Valencia se cruza, ahí les cuento la falta. Ingresó Byron Palacios, se viene Arangonó por derecha. Arranca Gregory, ante la marca de Preciado. Arangonó sigue, Preciado no desiste en la lucha. Arangonó, línea de fondo, el centro cortito. Ontaneda la saca y ahora se viene contragolpe. Piero Guzmán encara la marca de Rubén Troya. La juega bien para Bruno Miranda, si lo hace bien el Aucas, puede ser peligroso. No, Miranda prefirió poner el freno, aguantar y tener la pelotita. Discutible para los hinchas del Aucas, que se enojaron. Preciado, abre por izquierda. Piero Guzmán retrocede para el jugador Santiago Morales. La tiene el Aucas. Con ganas de que esto se acabe, y el Aucas pone la pelota en la refrigeradora si fuera posible. Balón de Gustavino, avanza unos metros. Abre ya por el sector derecho buscando a Alex Ova. Adelanta bien allá con Robinho Quiñones. Este más adelante todavía para Steven Tapiero. Corre ante la marca de Mejías. Llega Steven. Se frena Steven. Engancha bien Steven. Le pide Ospina atrás. Recibe en tres cuartos de campo. Por el centro ya tiene Piero Guzmán. Abría por izquierda para Ayrton Preciado. Y agarrarse todo cierto. Prende la máquina. Preciado y la marca de Arangonó, que no cede. Arangonó, Preciado. Preciado se frena. La toca atrás. No, prefiere irse el mismo. Preciado, Arangonó en el piso. Preciado. El remate que... quema las manos del portero Romo. Después del rebote le queda a Robinho. Línea de fondo por derecha. Ataque el Aucas. Se frena, se sale del área. Se acerca al banderín del córner. Protege el esférico Robinho. Lucha Eddie Mejía. El juez que está cerca dice que hay falta de Eddie Mejía. Así que viene a ser casi como un córner. No es córner propiamente, pero desde ahí mismo, desde el vértice de la cancha, se va a ejecutar el tiro libre. 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
2: 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Estamos ya en 42 minutos, casi 43. Veremos cuánto añade el árbitro. El tiro libre desde el córner, se fue hacia atrás. Recibe Espina, ataque el Aucas. Ontaneda en el círculo central. El hincha el Aucas entiende que el equipo necesita el respaldo en este momento y comienzan a gritar. Y dale A, y dale A. Justo en el momento en que la Católica gana la pelota. Clave el balón por izquierda, corre Londoño. No fue bueno el pase de Eddie Mejía, no le sale nada a la Católica. 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
2: Vendrá el tiro, el saque lateral. Finalmente que cobró tiro libre el AUCA, el árbitro en favor de Universidad Católica. Banco Pichincha en confianza. ¿Cuánto será que añade el juez? ¿Tres? ¿Cuatro? Sí, ¿no? ¿Cuatro o cinco? Por los cambios. Ah, no sé. Atención, tiro libre. Ha dado el balón al área. No, qué mal centro de Eddie Mejía. Sin embargo, el rebote le queda ya bien al jugador Troya. La tiene Eddie Mejía. Avanza unos metros, se frena, lo enganchan. Falta que no dice juez. Tapiero que la gana. La pierde Steven. Habló por izquierda. Azarías y su centro. Está Chancelor esperando. Allá va el balón. Pasa de largo el esférico. Morales despeja. En mitad de cancha la gana Anangonó. Le pide Eric Valencia. Ataca la Católica. Anangonó se va. Se mete en campo rival. La juega bien allá para Mauro Díaz. Mauro engancha entre dos, no puede pasar, roba ya bien el jugador Espina y la juega para Piero. Lo ve por derecha Robinho, también por izquierda Bruno, recibe el boliviano fuera del área, peligro boliviano ante Valencia, intenta el toque cortito, Valencia se cruza, lucha Valencia, Piero la gana, falta dice juez que lo empujaron a Eri Valencia. Tiro libre Valvolín, el aceite original.
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2: Creo que el árbitro tiene listo los números, el número de minutos de adición, que no muestra la pancarta en el cambio, pero se va Ayrton Preciado y Tigres.
7: Ingresa con el número 29, Luis Arroyo. Y además, Pato, jugaremos cuatro más.
2: Estábamos más o menos acertados. Luis Arroyo en el área, la pelota en área del Aucas, corre Católica, Londoño llega, pone el cuerpo, el balón se va al tiro de esquina, segundo tiro de esquina de la Chatoley en el partido, primero en el segundo tiempo, reacciona tarde, Trencito Azul, en supermercados aquí, compra, junta stickers, canjea televisores, celulares o camisetas, va Mauro Díaz al córner, sube Valencia, sube Chancellor, están Palacio, Rose y Fajardo, y más bien Londoño para buscar el cabezazo, allá va el balón al área, salta Morales, la saca con el taco, Bruno y Troya la gana en mitad de cancha, la tiene ahora el jugador Eddie Mejía que retrocede para Anangonó, Anangonó la pisa, hace una finta y se va, Anangonó la abre por izquierda, recibe Mauro Díaz, minutos de apremio en área del Aucas, Mauro retrocede otra vez Eddie Mejía, meterá el pelotazo, le pide chance, lo que está en el área también Palacios y Londoño, pelota que la tiene Mauro Díaz, ahora sí el centro, chance lo la va a bajar perfecto para que remate Troya a las manos del portero con piedra y comienza a subir el Auca. 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
3: Claro que las variantes proponen eso, ¿no? Tapiero es un hombre que se pone ahí más cerca de defensa que otra cosa, por eso se acaba cualquier intento ofensivo de los orientales.
2: Qué pelota para Robinho, habrá que ver si partió en offside. Robinho, niño de fondo, el centro atrás, se cruza a medias nomás Valencia, el balón sigue siendo el Aucas, Robinho del otro lado, Robinho engancha, Robinho el centro, y ahora el que aparece es Anangonó, y la tiene Mauro Díaz que la saca para Everardo Rose, ante la marca de Morales, Rose logra jugar bien hacia atrás para Mauro Díaz, casi se le escapa el balón, logra rescatar lo que hubiera sido un córner, la tiene Anangonó, y ahora el esférico es de Rooney Troya ante la marca de Steven Tapiero, Troya protege el esférico, Tapiero le empuja, falta, tiro libre y Católica comenzará así entonces, el ataque que al minuto 47 que intentará el empate, muy tarde la reacción camarata. 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
2: Ya directamente John Chancellor se quedó en el área rival de delantero, la tiene Rooney Troya, levanta la mirada, juega hacia atrás, qué defecto tienen algunos jugadores, balón de Eric Valencia, adelanta para Londoño que deja que la pelota corre, va tras de ella, se cruza, soba y la saca como sea. Hay drama en el Aucas, llegó Dorado Vez, la casa de los reyes, registra y juega como rey. Rafael Romo recibe, va a meter el pelotazo, cinco torres de Católica en el área del Aucas, salta Tapiero y la saca, y ahora sí el Aucas lo hace bien, es un contragolpe peligrosísimo, Piero y Miranda, por derecha también aparece allá Arroyo, atención con Piero, elude a uno, a dos, al tercero ya no, y pierde la pelota, y el que recuperó es ni más ni menos que Mauro Díaz, que abre por izquierda, Católica por el empate, la tiene Mejía, vendrá el centro al área, la va a buscar Chancellor, no llega Chancellor, Morales la manda al córner, segundo tiro de esquina para Católica, que en la parte final se acordó de atacar. 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
2: ¿Y hay algún tipo de pelea, intercambio de criterios ahí en el área del Aucas con el juez Loaiza, viendo cómo discuten los jugadores?
7: Reclama a la gente de Católica que una mano de Santiago Morales tras el centro de Eddie Mejía, ¿no? Daba la impresión de que le impactaba primero en su pierna, pero lo están revisando.
2: Lo están revisando y ahí, entre que reclaman y no permiten los unos que hablen con el árbitro, los otros, hay uno que otro empujón a Nangonó. Aquí no hay penal. Balón afuera, entonces en córner. No hay penal entonces. Sube hasta Rafael Romo a buscar la milagrosa. El juez Loaiza advierte. Espérese un ratito, dice. A ver, ¿siguen revisándolo? ¿O es solamente que les está advirtiendo? Vendrá el centro. Mauro Díaz, Católica por el milagro. El Aucas a defender. Díaz y el centro. ¡Oh! Y el cabezazo de Londoño. Pasa rozando el vértice del arco y se acaba de salvar el Aucas. Y creo que con eso el partido está sentenciado y se salvó el Aucas de milagro. Se salvó el Aucas de milagro, señoras y señores. 50 minutos. Ya esto debería terminar, Juan Felipe Lazo. Qué susto pasó el Aucas.
7: Y si el triunfo del Aucas iba a llegar, tenía que ser así, sufriendo hasta el final con uno más. Pero Católica se acordó de atacar en la parte final. Prácticamente no había pateado al arco desde el gol de Alonso. Y Londoño se elevó solito en el área chica en la última del partido. Cruzó su cabezazo y la pelota se fue afuera. El Aucas va a ganar el partido.
0: Señores, señores, termina el partido y el Aucas ha ganado. Le ganó Universidad Católica 2-1. Comenzó perdiendo con un golazo de Alonso para la Chato Leí. Luego logró el empate en un rebote de Mena tras un fabuloso tiro libre de Preciado. Católica se quedó con uno menos. Luego el Aucas puso la segunda tras una gran acción en esta segunda parte de Piero Guzmán con Preciado y el otro rebote de Mena para que también clavarme en el arco, camarata. Y luego Universidad Católica en la parte final se animó a adelantar sus líneas y en la parte final, como decíamos, por poco empate, compromiso. Lindo choque hemos visto hoy acá en el Gonzalo Pozo Ripalda. Los orientales festejan. Son 3 puntos que permiten igualar la línea de Católica. Ambos se quedan con 22 al final de esta fecha número 13 de Liga Pro en la lucha, en la parte alta de la tabla de posiciones. Hermoso partido en el sur, acá en la casa de papá. El ídolo ganó 2-1.
7: Termina el partido aquí en el Gonzalo Pozo Ripalda. Victoria de Sociedad Deportiva Aucas. 2-1 frente a la Universidad Católica. Nos vamos a ir a una pausa. Volvemos con las voces de los protagonistas y los comentarios.
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3: Ha terminado el compromiso y claro, esto lo no está escrito ahí en ninguna regla del fútbol en este deporte, es hasta que el árbitro diga que se acabó todo, ¿no? Y hasta que se acabe todo, Sociedad Deportiva Aucas sufre en ese tiro de esquina el cabezazo de Azarías. Para fortuna de Aucas, no pudo darle la dirección hacia abajo, porque si la cabeceaba hacia abajo, esa pelota se iba adentro y se empataba el partido. Pero antes de aquello, lo que ocurre es con Aucas, como que dijo, marcamos el segundo tanto y retrocedemos los clásicos 15 metros. Y resulta que se da ese retroceso y toma un envión Católica y los cambios que decide Diego Martínez, que son de riesgo, sí, pero que también puede darle réditos en algún momento, porque total, estábamos trabajando para el empate. A mi compañero PJ Díaz no le gusta el tema de la quema del tiempo, y si es con la Católica igual, lo reprueba, pero estaba haciendo lo suyo, porque con un hombre menos desde el primer tiempo, lo mejor que podían hacer para sacar el resultado era ese, el empate, y tomarse el tiempo. Todo el tiempo del mundo se fueron tomando los muchachos camaratas, porque era finalmente un resultado que lo empezaron a considerar que era buen resultado, ¿no? Pero salió esto de el conjunto oriental, lo habíamos puntualizado, el estar con tac, tac, tac, tac, tac, tac, y que se te vaya lateral no tiene sentido. Si topas la pelota más con jugadores que tienen muy buen pie, debe ser eso sorpresivo, de la impronta, de sorprender al rival, como ocurrió en esa acción de Piero Guzmán, la pared que ejecuta con Ayrton, la devolución a Piero, y este saca el centro, queda el rebote porque los zagueros llegaban con las justas también a cerrar, y la pelota a Andrés Mena, y de primera, no sin pensar dos veces, porque esto en el área, que siempre va a haber un tiempito, ¿no? Para marcar, pero debe ser el tiempo preciso, el momento exacto, y a ese llegó Andrés Mena.
19: Atento,
3: para sacar
19: Rey.
3: El remate. Siga usted.
19: Solamente para probar, ¿cómo me escucha?
3: Bien, bien, bien.
19: Excelente, entonces no le interrumpo más adelante.
3: Ok, entendido, usted tiene el canal abierto también, Patricio Javier. Y decíamos, ¿no? Llegó Andrés Mena, que queda como la figura del partido finalmente por sus dos goles y todo lo que aporta, ¿no? Yo creo que la puesta ya en marcha de Ayrton Preciado como titular ha venido a darles un plus tanto a Guzmán como a Mena, a exigirse muchísimo más, porque lo que logra hacer Ayrton Preciado con todo su bagaje, y a mí me alegra muchísimo que este muchacho haya recuperado el terreno, haya recuperado espacio acá en el fútbol de nuestro país, y toda la confianza además que le ha dado ya, lo fue soltando de a poquito, ¿no? Y cada vez que iba sumando más minutos se veía la influencia y cómo los hace jugar tanto a Guzmán como a Mena, que necesitaban quizá ese backup, esa experiencia, ese recorrido depreciado para ellos también desarrollar lo suyo. Y desde ahí parte el fútbol finalmente de Sociedad Deportiva Aucas, de los tres, con el complemento que tiene con Agostino Espina, que está jugando una gran temporada.
7: Otra vez un partido superlativo de Agostino Espina, ¿no? Poquísimos errores, y eso es lo que uno quiere de un 5, ¿no? Es esta eterna discusión, no, el 5 no luce, el 5 no participa, no, el 5, mientras uno menos hable del 5, significa que el 5 está haciendo un gran trabajo, ¿no? Y ese es el trabajo que viene haciendo Agostino Espina, que es el corazón de este Aucas, que además se ha metido un poco en el corazón de la hinchada también por el ADN que mete, por ese extra y de la mano de Agostino Espina, complementando lo que decía Reyes, que Ayrton Preciado no solo se ve su influencia desde lo futbolístico, sino que sobre todo se ve como él hace que el resto maneje los tiempos al son de su comando, ¿no? Ayrton les va diciendo, no, vamos tranquilos, ahora sí aceleremos, pasa por atrás mío, hace jugar, juega y cada vez tiene más injerencia en este Aucas, ¿no? Y después, también está lo de Robinho Quiñones y Snyder Poroso, quizás no fue el mejor partido de Robinho Quiñones esta noche, Snyder Poroso tuvo un buen primer tiempo, después se fue apagando, y obviamente de lo de Piero Guzmán y lo de Andrés Mena, que eso, rodeados de gente de experiencia y con confianza, ganando en confianza, ganando minutos, se han ido soltando y empiezan a ser protagonistas y los conductores de este Aucas, ¿no? Hoy volvió Miranda, se lo notó muy verde a Miranda en el sentido de todavía sin ritmo.
3: Bueno, que pierde el miedo, está Exacto. Bien esos minutos, pero claro, en esa pérdida de miedo se comprometió el trabajo en ofensiva que empiezas a marcar desde ahí, ¿no? Para evitar que lleguen con claridad los rivales. Pero bueno, o sea, digamos, al final se saca el resultado. Bruno Miranda ya pisó la cancha y sabe que él es el titular, él es el indiscutido en punta, y a él lo van a empezar a buscar también en los siguientes partidos, tanto Mena como Guzmán y Preciado, para que él sea el encargado. Si se adoleció en estos cuatro partidos de Aucas, la ausencia del 9 fue real, fue cierta, ¿no? Porque de alguna manera, también a Bruno Miranda se le presentaron varias ocasiones de marcar, pero marcaba más, es el goleador del torneo, pese a haber estado ausente cuatro partidos.
7: Sí, estuvo ausente cuatro partidos y sigue siendo el goleador de la Liga de Coavet con 6 tantos, ¿no? Y todavía no lo alcanzan, hoy tampoco marcó, ¿no es cierto? Entonces eran, digamos, 5 partidos sin marcar de Bruno Miranda y siguen lo más alto. Y claro, tampoco vamos a tapar el sol con un dedo y decir, cada que le llegó a Miranda, Miranda la mandó a guardar, porque acá mismo en este escenario se perdió varias y claras, pero también hizo goles muy importantes, ¿no? Hizo los 4 primeros goles de Aucas en este torneo.
3: Claro, y que de alguna manera le permitieron a Sociedad Deportiva Aucas sumar, empezar a sumar más, a creer más, y aún así, con toda la generación de fútbol que tiene este equipo, porque además es, imagino, para el rival se convierte en algo frustrante el que no puedan quitar la pelota. No le pueden quitar la pelota a Aucas, pero ese que no le puedan quitar debe traducirse en profundidad, en lo último que tienes que hacer es llegar al arco rival, no como esta jugada de Soba que convirtió en un lateral después de haber tenido el toque de balón 25 veces aproximadamente. Eso es lo que tendrá que seguir puliéndolo, porque creo que este es un equipo en constante pulimiento, en constante evolución, lo que está logrando el Beto Araujo con este plantel, para que sea un relojito en el terreno de juego, porque en varios pasajes de los partidos que propone Sociedad Deportiva Aucas es ser un relojito, ¿no? En el traslado del balón, en el trato, cuándo buscar el cambio de frente, cuándo buscar el pase al vacío, es algo que Piero lo hace bien, pero que también él tiene que convencerse en algún momento de que ese pase que hace referencia al vacío debe convertirse también, si está cerca del área, en un remate. Si se le va arriba a la grada, se va la teniente Ortiz, que se vaya al balón, pero tiene que intentarlo también. Tiene varias ocasiones que está cerca del área, la media luna, y no se atreve a dar ese puntillazo porque lo sabe hacer. No es que no lo sepa, en su memoria desde sub 12 en la Liga de Loja tiene eso del remate de media distancia. Algún momento se le va a dar, pero queda claro que crea, junto a Andrés Mena, crean opciones. Y ellos, sumado a toda la experiencia de Ayrton Preciado, este Aucas está potenciado en el medio campo de manera considerable.
7: Y lo que hay que decir es, de la mano de esos minutos de ser un relojito, hoy Aucas lo hizo ver muy incómodo a Católica a un 11 contra 11 después del gol de Católica. Ahí fue en esos 15 minutos después del gol de Católica que Aucas realmente lo sometió. Ahí encontró el empate, ahí encontró la expulsión de Marcos Sevillano y a partir de ahí también se le fue abriendo el camino para esta victoria. Trabajada, sufrida, hasta el último, pero finalmente 3 puntos de local contra un rival absolutamente directo que le permite a Aucas treparse momentáneamente al tercer lugar hasta que juegue Barcelona contra Independiente del Valle y además igualar los puntos de Universidad Católica y ponerse a 6 puntos de Independiente, ¿no? Independientemente del resultado que ocurra en unos minutos en el Valle de los Sueños, Aucas se acercará a un rival directo o a los dos, ¿no? Porque Barcelona e Independiente se enfrentan. Y además, Aucas tiene que visitar la próxima semana a Barcelona.
3: Vamos a hacer una pausa y volvemos seguramente ya con declaraciones de los protagonistas.
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8: 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Vamos a estar pendientes ya de las declaraciones en zona de prensa y nos vamos con nuestros compañeros allá al estadio de Independiente del Valle. Toman la posta, el canal abierto acá desde el Gonzalo Pozo Ripalda. Juan José Lazo, ustedes con la posta.
9: La Reinaldo, ¿qué tal? Juan Felipe, al Pato, un fuerte abrazo. Estamos ya instalados desde el Valle de los Sueños en Chillo, Gijón, porque juega el Independiente del Valle, porque recibe a Barcelona, porque va llegando la gente amarilla poco a poco, poblando una de las tribunas. También llega y se hace presente la gente del Independiente. Recordemos que hay toque de queda. Antes de saludar con todo el mundo, vámonos a la parte baja en el estadio del Aucas. Pato Granja, Pato Díaz.
10: Gracias, Juanjo. Un abrazo para todos, compañeros. Vamos con Diego Martínez y Eric Valencia. Jugadores y técnico, jugador de... Técnico y jugador de Universidad Católica. Escuchemos.
11: Profe, ¿cómo analiza usted este compromiso y sobre todo cómo trabajar con sus jugadores el tema de expulsiones? Gracias.
12: Buenas noches. Bueno, un partido que empezó como lo habíamos planificado, parejo. Me parece que después del gol... Nosotros nos hundimos demasiado, le cedimos mucho terreno, ahí llega el empate y habrá que analizar bien qué pasó en esa situación. Y después ya, bueno, con un jugador menos era bastante complicado. Creo que terminamos el primer tiempo controlándolo, sin poder transitar, sin poder contraatacar, y el segundo tiempo una dinámica parecida, pero ya con el gol se nos puso cuesta arriba. Y bueno, creo que Aucas fue muy eficiente en aprovechar su ventaja y termina ganando bien. Bueno, estamos con estas expulsiones. Habrá que analizar, habrá que trabajar un poco el cómo no exponernos a estas situaciones que nos terminan perjudicando. Ya nos perjudicó en Manta hace un par de semanas. Pero bueno, es obviamente poder trabajar para tratar de controlar estas situaciones.
10: Diego Martínez, técnico de Católica. Vamos con la siguiente pregunta.
11: Buenas noches, profe. Buenas noches, Eric. Eric, ¿cómo van a analizar este compromiso ante Sociedad Deportiva Aucas? Se viene una final muy importante para la Universidad Católica, como es la Supercopa Ecuador, y de ahí enfrentar al Delfín. Católica no ha conocido en tres partidos la victoria. ¿Qué anda pasando? ¿Cómo lo analizan ustedes como jugadores?
13: Buenas noches. Sí, hoy día fue un partido muy complicado. La verdad que seguimos trabajando de la misma manera, haciendo las cosas bien. Se nos vienen partidos duros, igual cerramos la página hoy y afrontar lo que se nos viene.
10: Eric Valencia, su respuesta. Vamos. Me toca preguntar. Mil disculpas, gracias. Gracias, buenas noches con todos. Diego, ¿cómo encarar el partido del jueves? Porque venían ustedes con una racha sin un solo partido perdido, con poquitos goles en contra, y de repente en tres partidos es como que todo se descalabró. Entonces, ¿cómo encararías el partido frente a Independiente? La parte, sobre todo, también desde el punto de vista motivacional, que debe estar golpeado el equipo.
12: Yo creo que es lo que hablamos ahora al final del partido, poder de todas estas sensaciones negativas que tenemos ahora, hacernos fuertes para enfrentar esta final. Y sí, creo que han sido tres derrotas dolorosas por cómo veníamos compitiendo. Las tres derrotas también, creo que salvo la de Manta, la de Independiente y la de ahora, son también como que nos dejan sensaciones de que pudo haber sido diferente. Pero bueno, ahora necesitamos la fuerza del grupo, la resiliencia del grupo para hacernos fuertes y poder sacar adelante la Supercopa y lo que queda de este último tramo de la primera vuelta.
10: Gracias, Diego Martínez. Última pregunta para la gente católica. será para Eric Valencia.
14: Profesor Eric, ¿qué tal? Muy buenas noches. Eric, a nivel grupal, ¿cuál es el objetivo, no? Se viene la Supercopa en esta misma cancha. ¿Cómo la sintieron ustedes como jugadores también? Es una cancha accesible. Se viene Independiente del Valle. ¿Van mentalizados para la Supercopa Ecuador?
15: Buenas noches, sí, la verdad que sí. Estamos mentalizados, la Supercopa. Queremos ganarla, la vamos a ganar. Vamos a trabajar de la mejor manera y que sea lo que Dios quiera. Gracias.
10: Eric Valencia, y así termina la rueda de prensa de el técnico Diego Martínez y de Eric Valencia, técnico jugador de Universidad Católica. Juan José, vuelvo contigo al estadio de Independiente, y en unos segunditos tal vez podamos escuchar en vivo la rueda de prensa de Beto Araujo.
9: Muy bien, estamos pendientes si es que hay algo de movimiento, y si no, nos vamos a quedar ya instalados acá. Vamos a empezar entonces con la ronda de saludos. 19 horas, juega el puntero Independiente, que lo que quiere es seguir escapándose. Ya perdió la Universidad Católica, lo escuchábamos en la red junto a Patricio Díaz, junto a Reinaldo Romero y a Juan Felipe Lazo. Y ahora, junto a Maite Montalvo, a William Dávila y Nancy Cruz en controles, vamos a vivir este partidazo. El partido de la fecha número 13. Empecemos entonces. Willy Dávila, ¿qué tal? Bienvenido. 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
16: Hola, ¿qué tal, Juanjo? Un fuerte abrazo. Ahí estamos, perfecto. Vamos a regular un poquito. Muy bien, un fuerte abrazo, compañeros. Un saludo a Maite, también a Nancita, a los compañeros que están en el estadio Gonzalo Pozo Ripalde. Estamos listos acá para el partido de la fecha en la radio líder del fútbol. Muy buena presencia, ¿no?, de hinchas de Barcelona. Es una plaza importante también aquí en la capital de la República. Y bueno, los hinchas que siempre acompañan al conjunto de Independiente del Valle, los de siempre. Estamos listos por acá, porque en pocos instantes van a saltar los equipos a la cancha, Juanjo.
9: Estamos aguardando por los protagonistas. También está con nosotros Maite Montalvo en los comentarios. Maite, ¿qué tal? Bienvenida. 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
17: ¿Qué tal, Juanjo? ¿Cómo estás? Un fuerte abrazo para ti, para el Willy, para toda la gente que está conectada junto a nosotros, para nuestros compañeros, con Patricio Javier Díaz, Reinaldo Romero, que nos pedirá el paso si es que abre el Beto Araujo. Pero acá estamos en la previa de un partido importante para IDB, que podría seguir alargando su ventaja con sus inmediatos perseguidores, y con un Barcelona que en cambio le urge ganar en el campeonato nacional. Tuvo la oportunidad de ganarle a Boca en Guayaquil por la Copa Libertadores, todavía matemáticamente tiene opciones para seguir con vida, con ilusionarse, con mantener en un torneo internacional antes de la para por el Mundial. Todavía tiene dos partidos y un partido de la próxima semana de intermedio de Copa Ecuador, así que es un calendario apretado, pero con estas ansias de los hinchas de Barcelona, que han venido en un gran número, que están ubicados en la tribuna oriental del Estadio Banco Guayaquil, y que quieren esta misma ilusión, esta misma presión de que César Farías y su equipo pueda responder, a pesar de que vemos un equipo alterno con Barcelona, con algunos nombres distintos. No está el Piba Benedetto, no vino a Quito, y el Independiente del Valle, que de igual forma tendrá una alineación distinta para lo que hemos estado acostumbrados de la titularidad de ciertos nombres. Así que con eso arrancamos con buena información para todos y el fútbol, la fecha 13 que continúa en la red.
9: Tenemos algo de movimiento, Pato, si no vamos a tener que grabar la rueda de prensa de Sociedad Deportiva Aucas y la pasaremos más adelante. Creo que eso vamos a tener que hacer. Nosotros vamos a hacer una pausa.
10: Está llegando el Beto, en este momento entra a la sala de prensa, así que en 30 segundos, pero lo que ustedes dispongan, bueno, compañeros.
9: Sí, vamos entonces con la rueda de prensa de Norberto Araujo. Tendremos guardada una pausa más. Le damos paso, Pato Díaz, micrófono abierto.
10: Gracias, Andrés Mena, autor de dos goles y

0: Es un equipo que viene evolucionando, creo que es un equipo que propone, tanto de visita y local, y creo que ha hecho un gran partido hoy, línea general, creo que se mostró el compromiso que venimos hacia el grupo, hacia todo, la verdad, lo que hacemos Aucas, la verdad que muy contento, es un rival directo que lo habíamos dicho antes del partido, que para pelear cosas grandes hay que, estos son los rivales, ¿no? Son una medida en la cual te genera, y creo que el viaje lo hicimos muy de muy buena manera.
1: El Beto Araujo, técnico de Laucas. Siguiente pregunta para Andrés Mena.
2: Andrés, te sigues consolidando con Sociedad Deportiva Aucas, dos goles muy importantes para la escuadra oriental. ¿Cómo le ves el equipo, el avance? Porque en los anteriores partidos Sociedad Deportiva Aucas tuvo que haber ganado, pero no has podido decir los resultados. Ahora con un equipo como Católica sumaron de más 3 y siguen adelante en la tabla.
3: Buenas noches. Bueno, sí, más que todo es trabajo que los profes nos han venido inculcando desde el inicio de la temporada. Creo que venimos ratificando el buen momento que tenemos y cómo lo venimos preparando cada partido y cada encuentro que enfrentamos. La verdad, estamos muy contentos por cómo hemos evolucionado como equipo. Y nada, igual agradecer a todos los muchachos que siempre salen a dar todo y que siempre salimos a dar igual los partidos de visita o de local.
1: Vamos con la pregunta. Muchas gracias. Hola, Beto, Andrés. Beto, cuéntanos un poquito. Al inicio del año veíamos la plantilla de Aucas y nos quedaban ciertas dudas. Tenían mucha gente joven, buenos jugadores, pero que no habían brillado. Y estamos en la tercera parte del campeonato y le vemos un Aucas fuertes. ¿En dónde ha radicado este cambio de la visión que ahora tenemos del plantel? ¿Y a dónde apuntas, Beto, con este equipo? ¿Hasta dónde pueden llegar?
0: De inicio, el cuerpo técnico y tantos jugadores, nunca dudamos de la capacidad. Creo que, puedo repetirte, si bien los resultados no se nos estaban dando, pero creo que nos generaban poco también, que también es parte de que el equipo lograba eso. Ese proyecto que iniciamos conjuntamente con Dani, hablamos de esta situación. Había, sí, quizás a lo mejor, jugadores que no tenían tanto partido en primera división y era un riesgo. Pero la verdad que estos son, para nosotros, era un paso importante. Creo que lo más importante, como nosotros como entrenadores, es tenemos el tiempo de que ellos vayan evolucionando, y nosotros nos vamos contentos cuando encontraron un balón, cuando hacen goles, con derecha, con izquierda, como estuvo acá hoy, en el día. La verdad que muy contento. Es un grupo que está convencido, un grupo que no da, los entrenamientos no bajan en ningún momento, nunca no, y eso hay que aprovecharlo. Creo que tenemos una buena base, creo que importante, y bueno, poco a poco ir creciendo, evolucionando, que esa es la meta. No importa el resultado, este es el camino, estos son los procesos. A veces se dan los resultados, a veces no, pero el equipo también, el rival también juega. Entonces, paso a paso, todavía falta muchísimo todavía para el campeonato, pero bueno, creo que vamos por buen camino.
1: El Beto Araujo y su respuesta. Pregunta para Andrés Mena.
4: Profesor Andrés, muy buenas noches. Andrés, el profesor lo decía en la zona mixta esta semana que el objetivo era ser segundo. Se consiguió esto. Ahora, ¿cómo analizar a Barcelona, que también es un rival directo? Está cerca de la tabla. ¿Cómo van mentalizados al partido en Guayaquil la próxima semana?
3: Claro, bueno, sabemos también que Barcelona es un rival difícil de local. Pero bueno, nosotros nos preocupamos también en lo nuestro, en nuestro fútbol, en nuestra evolución, y creo que nos vamos a poner pendientes en la semana para seguir demostrando de lo que estamos hechos y poder dar un gran partido y un gran show en el próximo partido.
5: La última pregunta.
1: Última pregunta.
5: Escobar, UHM.
1: Vamos con la pregunta para el Beto Araujo.
6: Profe, buenas noches, Andrés. Felicitaciones por tus goles. Profe, se viene un partido importante contra Barcelona, pero hoy en este partido hubo 10, 15 minutos de desconcentraciones. ¿Cómo mejorar ese tema de cara a este partido importante contra Barcelona?
0: Bueno, están en los detalles, como siempre lo hacemos. Cuando ganamos, trabajamos. Cuando perdemos, trabajamos más. Sobre todas las cosas, creo que sí. Por ahí en el momento, quizás a lo mejor, en esa jugada donde teníamos que quizás a lo mejor saltar línea, creo que intentamos jugar, perdimos el balón. Ya ha hecho ese jugador derecho y en contra en el gol. Pero bueno, rápidamente el equipo creo que nunca dejó de jugar de una manera. Yo creo que eso es una virtud de este equipo, en el cual tiene

0: idea, una identidad de juego, y eso creo que lo viene manteniendo durante todo el campeonato. Así que bueno, seguir corrigiendo, esto es parte de equivocaciones, aciertos, gestiones, es todo, pero la verdad que estoy contento. Es un grupo en el cual trabaja con humildad, y eso es lo más importante, no creerse más que el compañero, y poco a poco luchando. Somos todos obreros y bueno, creo que ese es el camino. Todavía falta muchísimo, así que bueno, intentaremos ir paso a paso, rival a rival, y bueno, tratar de hacer sacar la mayoría de puntos que tengamos de acá a que termine el campeonato.
1: El Beto Rojo y Andrés Mena, Juan Colazo, seguimos con ustedes en Chillo Gijón.
2: Muy bien, ahí estaba la rueda de prensa y las declaraciones. Saltan los equipos a la cancha acá en Chillo Gijón, en el Valle de los Sueños. El Independiente y el Barcelona van a dar inicio en un ratito. Se están regando en el campo de juego. Viste de amarillo el Barcelona con pantaloneta y medias de color blanco. El Independiente de azul oscuro entero. Maite Montalvo, ¿qué me cuentas? 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
3: Amigos, atención a este detalle que está buenísimo. Hoy los jugadores saltan a la cancha sin nombre en la camiseta. Puro asterisco, como si fuera contraseña oculta. Y eso no es casualidad. 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
2: Y lo que decía Maite es porque en lugar de los nombres, lo que tienen son 6 asteriscos en donde van los nombres. Los jugadores de Barcelona, todos los que están de amarillo, incluido José David Contreras, que va de morado, están así: Barcelona, Contreras, Carabalí, Báez, Chalá, Perlaza, Lugo, Celis y Quiñones. Adelante, Yerly Huila, Ricardinho, Caicedo y Byron Castillo. El Independiente con Quintana, línea de 4, Espinosa, Velasco, Viacava, Cortés. Triángulo en la mitad de la cancha: Méndez, Derma, Yuri Ochoa. Y adelante, Darwin Guagua, Yorca, Reasco y Emerson Pata. Esos son los jugadores de Independiente y de Barcelona. Barcelona quiere frenarlo al IDB, quiere recortar distancia. El Independiente quiere seguir sacando ventaja con los que le persiguen. El Aucas ganó, cayó la Universidad Católica, y acá en el estadio del Valle de los Sueños ya está rodando el esférico. Ya estamos jugando este partido por la fecha número 13 entre Independiente y Barcelona. Pelotazo arriba, se pierde el balón en un costadito, lateral para el Independiente. El que recibe es Juan Viacava, entrega para Gustavo Cortés, la pisa Gustavo, retrocede, Juan aparece, Viacava se mete en el área, la tiene el IDB, Andy Velasco, presiona ahora Johnny Quiñones. Buen enganche y sale jugando el IDB. Este es Jackson Sebastián Méndez. La pelota para Juan Viacava. Y ahora va a llegar por derecha Andy Velasco. Buen marco de público del Barcelona. Pese a ser un horario complicado en un estadio que es lejano, tomando en cuenta el toque de queda. Pelotazo arriba, viene el Independiente. Emerson Pata intentaba bajarla. El balón se pierde en un costadito. Va a ser saque de banda para Barcelona. Saque de banda defensivo. 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
2: Y ahora el Independiente logra conseguir un lateral. Este es Gustavo Cortés. Va a jugar desde la izquierda. El árbitro le dice un ratito. El cuarto árbitro está hablando con César Farías. Algún reclamo excesivo en el banquillo de Barcelona. Alguna advertencia también del árbitro. Y entonces por eso estamos detenidos. Ahora sí, parece que se va a reanudar en el segundo minuto de juego. La pelota es de Yuri Ochoa, que intenta dominar, la pierde. Ahora el que aparece, Ricardinho, para pivotear. Recibe Yerly Will, intenta escaparse. Está bien John Espinosa, pero Johnny Quiñones va a trabar. Logra robar el balón, se tira al piso. Bien Andy Velasco, la manda por un costadito. Quiero escucharlo a Willy Dávila. ¿Qué nos podemos esperar de este partido? 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
4: Bueno, vamos a ver cuál es la disposición de Independiente del Valle, que hoy pone un equipo de alguna manera mixto, ¿no? Es decir, este equipo, para mí, la nómina más competitiva del país, Independiente del Valle, está pensando de reojo en lo que va a suceder el miércoles en la final de la Supercopa de Ecuador. Por ello es que hoy da ciertas libertades, pero al mismo tiempo Independiente sabe que si hoy gana este partido, pues ya la verdad será casi que imposible que los equipos que están atrás lo alcancen.
2: La pelota en el área del Independiente la tiene que sacar John Jairo Espinosa. Ahora intenta Matías Lugo, que domina con el estómago, retrocede.